Qué bonito regalo de Henry Paquito Vázquez para el aniversario del equipo en su 486 años de fundación. Mientras otros países apenas sueñan con la gloria, Arequipa ya escribió en la historia. Sus hijos han conquistado el mundo y superan a muchos estados en premios y en logros. Por ejemplo, tenemos a don Pedro Paulet Mostajo, que conquistó el espacio. La reina de belleza, Maribel Hartobel, la mujer más hermosa de la tierra, coronada como Miss Mundo. Tenemos al tenista don Alejandro Olmedo Rodríguez, el campeón que ingresó al Salón de la Fama del tenis internacional. Con honor y justicia, el doctor de doctores, mi doctorcito, José Luis Bustamante Rivero, llevó el nombre de Arequipa al mundo como presidente de la Corte Internacional de Justicia. Con esa sabiduría, con esa grandeza, el pensador, jurista y diplomático, político e intelectual, filósofo, escritor, educador, doctorazo, Víctor Andrés Belaunde, quien presidió la Asamblea General de las Naciones Unidas. Así es, mis amigos, con fuerza también, ¿cómo no recordarlo al novelista, ensayista contemporáneo y escritor, el characato Mario Vargas Llosa, el genio de las letras, conquistó el mundo y nos regaló un premio Nobel de literatura. Recuerden, amigos, que viven en Arequipa y que son arequipeños. Recuerden, amigos, los arequipeños no pedimos permiso para brillar. Nacimos para hacerlo. Y para hacerlo realidad, claro que sí, claro que sí. Bien, vamos a agradecer primero a los auspiciadores de Radio Yaraví con todas las voces, mi querido Martín Dintín.

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2: Bien, y en el programa Ya Bien Tu Corazón se inicia el homenaje que hemos preparado para el aniversario de Arequipa, porque hoy rendimos tributo a su legado, a su historia y a nuestra identidad. Y ahora, bienvenidos, sean nuevamente bienvenidos a la programación de la radio de todas las voces, Ya Bien en Tu Corazón y en el corazón de todos los characatos. Esta es la serenata de carnaval.
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15: Un momentito, pues. 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

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Nosotros no podemos hablar de nuestra música sin el montonero, una tradicional marinera que rinde homenaje a los campesinos guerrilleros que dejaron sus labores agrícolas para luchar por la patria. Pero esta historia no estaría completa sin sus grandes maestros e intérpretes como Don Benigno Ballón Farfán, el compositor insignia que le dio forma al sentimiento, a ese sentimiento characato. ¡Vamos, vamos, vamos!

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Y ahora, nos abrazamos todos y todas y bailamos juntos y juntas como una sola familia, como un solo pueblo, y bailamos el carnaval arequipeño.

Este es el homenaje que brinda Radio Yaraví y su programa Yaraví en tu corazón en el 486 aniversario de tu tierra, de mi tierra, Arequipa, mi tierra querida, tierra gentil y generosa. ¿Nos hemos abrazado? Sí. ¿Todos y todas? Sí. ¿Hemos bailado? Sí. ¿Juntos y juntas? Como una sola familia, la familia arequipeña, unida en un solo sonido. ¿Cuál es ese solo sonido? En el sonido de Radio Yaraví, con todas las voces. Sí, así es, como un solo pueblo. Y bailamos el carnaval arequipeño. Y este carnaval arequipeño ha inspirado a los colombianos. Claro que sí. Y aquí está el sabanero mayor, Lisandro Mesa, cantando y encantando el carnaval arequipeño, pero al estilo colombiano, bueno, al estilo de la cumbia colombiana con el sabanero mayor. Vamos, Lisandro.

Una visita turística musical del sabanero mayor Lisandro Mesa en el 486 aniversario de nuestra tierra querida Arequipa. Pero Arequipa, mis amigos, también es fiesta. De la adopción del huayno surgió la pampeña, un baile lleno de vida y alegría que celebra el trabajo diario de la pampa.

Este es el homenaje de la radio de todas las voces, Yaraví, que se inicia la jarana a partir de las 19 horas. Ya viene la segunda etapa de este homenaje a nuestros 486 aniversario, Felipe Torres, a partir de las 20 horas. Vamos a irnos a la pausa comercial de la radio y regresamos.

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Seguro que reconoces este sonido. Es el melancólico yarabí, nacido de la poesía y tocado a pura guitarra. Le canta a esos amores perdidos o no correspondidos.

0: de historia. El yarabí es el género más antiguo de la música popular peruana, que como sabemos se genera a partir del jarawi de nuestros abuelos indios prehispánicos, que se mezcla o amestiza con la música que trajeron nuestros abuelos moros o abuelos españoles. Es decir, que el jarawi prehispánico, del que no se conoce mucho o no se conoce casi nada, como de música, como la música griega, por ejemplo, antigua, o como la música de la Roma antigua, porque estas civilizaciones no tuvieron escritura, no tuvieron escritura musical. Y al no tener escritura musical, no sabemos cómo eran sus melodías y sus composiciones. El yarabí mestizo existió en todos los pueblos que congregó el Tahuantinsuyo. Es decir, se puede encontrar vestigios todavía en el siglo XXI, en el norte argentino, en toda Bolivia, sobre todo en la zona andina de Perú o la zona andina de Colombia y de Ecuador. Palabras del historiador Juan Guillermo Carpio Muñoz. Por supuesto, al hablar del yarabí mestizo, estoy hablando de una generalidad. En cada sitio el yarabí mestizo tiene particularidades, y no es lo mismo el yarabí cusqueño que el yarabí ayacuchano, o el yarabí quiteño, o el yarabí arequipeño. Por ejemplo, el yarabí cusqueño son instrumentales, no son para cantar, son para tocar, generalmente a dúo de quenas. También hay algunos yarabíes cusqueños cantados. La mayoría de yarabíes cusqueños son cantados en quechua y no en español, pero hay algunos pocos en español. La historia del yarabí cantado, contado por Yarabí en tu Corazón, y extraído de la historia del historiador Juan Guillermo Carpio Muñoz. 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

Los hermanos Delgado venían al escenario imaginario de la radio de todas las voces Yaraví en el 486 aniversario. Y ahora, antes de concluir el programa, un poquito sobre la interculturalidad, que es una fiesta. ¿Quién lo dijo? José Luis Ramos Salinas. A ver, algo de su cosecha, algo de sus palabras y algo de su sabiduría. ¿Qué dice José Luis Ramos Salinas? En el estómago arequipeño hay espacio para rocoto relleno y le hacemos un campito al cancacho. Pero abrimos algo sabroso, ¿no? Que se rece, dice, ¿no? Algo ceremonial, algo que se rece a la mamita de la Candelaria, porque la Virgencita de Chapi es la única y verdadera en este aniversario de Arequipa. Palabras de José Luis Ramos Salinas sobre la interculturalidad, que es una fiesta. Bien, con sabiduría y grandeza, el pensador, jurista y diplomático, político e intelectual, filósofo, escritor y educador, doctor Víctor Andrés Belaunde, presidió la Asamblea General de las Naciones Unidas. Y recordar a un grandototote de las letras, con honor y justicia, el doctor José Luis Bustamante Rivero llevó el nombre de Arequipa al mundo como presidente de la Corte Internacional de Justicia. Recuerden, amigos, los arequipeños no pedimos permiso para brillar. Nacimos, ¿para qué? Para hacerlo. Así es. Y ahora vamos concluyendo este homenaje al 486 aniversario, porque tenemos que darle pase a nuestro compañero de trabajo, el profesor Felipe Torres.

Vamos a Tingo a comer viñuelitos. Como dice Niño Manuelito, ¿qué queréis comer? Viñuelitos fritos envueltos de miel. Esos anticuchos y caparinas de...

Feliz aniversario, Arequipa, en tus 486 aniversarios. Te saludó Yaraví en tu corazón y en el corazón de todos los arequipeños. Regresamos el día lunes, pasadas las 19 horas. Un abrazo, grandotote. Mañana nos escuchamos con guitarra y con cajón a partir de las 2. Buen fin de semana.

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0: Ah, ya, ahora sí, ¿estamos bien? ¿Estamos al aire? Hola, hola, sí, sí, andamos. Martín, Martín, ¿estamos? Hola, hola, bienvenidos. Estamos listos ya para la fiesta de la Blanca Ciudad de Arequipa. Estamos escasas horas, exactamente las 8 de la noche con 11 minutos. O sea, faltan exactamente 3 horas. 50-49 minutos. Estamos listos, amigos de Radio Yaraví, preparados ya para festejar el 486 aniversario de nuestra querida Arequipa. Y hoy día nos acompaña nuestra amiga Nuri Salas. ¿Qué tal, Nuri? ¿Cómo estás? Muy buenas noches. Buenas noches,
1: Felipe. Una vez más encontrándonos aquí para festejar nuestras fiestas patrias.
0: Fiestas patrias de Arequipa. Y hemos traído desde el pasto de Soscabaya a nuestro amigo Victoriano Rojas Escobedo. A ver, vamos a ver, Nuria, mírale el micrófono si está ya listo. Muy bien. Victoriano Rojas, desde el pasto Soscabaya, ha venido también acá para festejar arequipeño de pura cepa. Don Victoriano, muy buenas noches.
2: Muy buenas noches, Felipe, a todos los presentes, a Arequipa y a todos los arequipeños. Estamos acá presentes para tener que aportar algo en lo que es la historia de Arequipa.
0: Vamos a guarojear. ¿Cómo se dice, don Victoriano?
2: Guarojear.
0: Guarojear. O laglear, ¿cómo es?
2: Laglear y guarojear también.
0: ¿Para qué es? Peguémonos un poquito el micrófono, don Victoriano.
2: Para hablar, laglar también, pues.
0: Laglar. ¿Y por qué qué le dicen a lo? ¿Y le huyeron? La palabra legullero, ¿de dónde viene?
2: Legullero, a los abogados.
0: ¿Y de dónde se deriva la palabra legullero? ¿Este también tiene que ver con hablar?
2: Sí.
0: Ah, ya. Se iba más o menos ya, derivado, ¿no? La palabra
1: es que, lacla. Es que el leguleyo...
0: De legal, ¿no?
1: De legal. ¿No? O sea, de las leyes. Era a veces el secretario que estaba ahí, ¿no?
0: Sí. Claro. Y ahora vamos a laglear o vamos a guaroglear. Vamos a laglear. Muy bien. Estamos con don Victoriano. Sí. Y cualquier llamada, está abierto el micrófono. En breve vamos a tener música en vivo. Ya está listo también nuestros músicos. En breve instantes también tenemos poemas lonjos para escuchar un poco. Bien, vamos a comenzar entonces con nuestra fiesta de Arequipa. Vamos con música. Si hubieran llamadas al aire, mi querido Martín, ya llega Mirko, ¿no? Va a llegar Mirko también, creo, nos imaginamos ya. Bueno. Ni modo, así es la vida. Ya, listo entonces, vamos con música. Estamos escuchando música arequipeña. ¿Sí? ¿Escuchas, mi querida?
1: Sí. Pues esa del dúo Paucarpata, pues silbando, ¿no? Dentro de la música arequipeña, el silbido que acompaña el canto es muy importante. Es la forma, Felipe, en que las personas, cuando iban al campo a trabajar, iban silbando las tonadillas propias de nuestra tierra, ¿no?
0: Vamos a preguntarle a don Victoriano, que también ha trabajado en la chacra. ¿Usted iba silbando?
2: Silbando y cantando.
0: ¿Qué cantaba usted, don Victoriano? ¿Qué canción se acuerda usted?
2: Por ejemplo, algunas canciones de carnaval, algunas canciones que estaban de moda. ¿No?
0: En su época, ¿qué canción se acuerda usted de moda, más o menos? ¿Estaban el dúo Paucarpata de moda?
2: No, todavía no recuerdo de él. Pero eran canciones de los ya clásicos, ¿no? Por decirle, Cholo Berrocal, Los Dávalos, así por el estilo ellos.
0: ¿No se acuerda usted de ningún cantito de su época?
2: Partecitas nomás, ¿no?
1: ¿Que puede usted tararear ahora un poquito?
2: Sí, claro. Por ejemplo, el Cholo Berrocal, ¿no? El Cholo Berrocal. Me he olvidado la canción.
0: No hay problema, pero vamos a recordar más adelante. Pero usted, cuando iba a la chacra, iba usted contento, cantando. Sí.
2: Aunque no tan contento, porque nuestros padres nos daban tarea. Tenías que hacer este trabajo, si no regresabas a casa. Entonces teníamos que hacerlo.
0: Pegámonos al micrófono, don
2: alegre
0: Victoriano.
2: O triste, teníamos que hacerlo.
0: Teníamos que trabajar.
1: Don Victoriano, una preguntita. A mí mi mamá, cuando me mandaba a llevar la chicha, decía: escupo en la piedra. ¿A usted no le hacían?
2: No, eso no.
1: Mi mamá decía, escupo en la piedra, y si cuando regresa se ha secado, te cae. ¿No?
2: Sí,
1: así. Teníamos así las costumbres. Nuestros padres, nuestras madres, pues nos educaban muy, con mucha disciplina.
2: Sí, rigor también.
1: Con mucho rigor.
2: Como decían, pero no, en una el cariño y en la otra el rigor.
1: En una mano el cariño y otra el rigor.
0: Ahí justo lo que usted decía, ¿no? Que la chacra no iba contento, sino iba obligado. Porque había que hacer tareas, ¿no?
2: Una tarea.
0: Y esa es parte de lo que sucede siempre. Y esta canción que viene con el dúo Pocarpata, en la guitarra de Enrico, vamos a escuchar justo lo que decía don Victoriano, ¿no? Que no iba tan contento en la chacra. Y vamos a escuchar un poco esta canción con la Ildefonsa. Vamos con... ¿Cómo es el nombre correcto?
1: La banda, Ildefonsa.
3: Y eso viene mi tata y me dice, ¿pa' qué te laváis? Voy a la ciudad a comprar un viridí. ¿Qué? A comprar un viridí. ¿Qué wiri wiri ni wiri wiri, carajo? Vaya usted a pastear la urra a la chaca. Bueno, pues, ni si viera este, ¡ay, tatito! Me chipé. Y la burra se puso a jotimbear, casi.
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3: En eso pues sale mi Ildefonsa y me dice, hoy, ¿pande te vais? ¿No viste que mi tata me manda a pastear la burra a la chacra? Primero cantame un versito de esos que sabís. Bueno pues, pero cuidado que te vais a enamorar de esa jala calzón sin gorro. Acompáñame, Andrico.

0: Ahí está el dúo Pau Carpata con esta hermosa canción de la Ilifonsa. Y era un pasaje, bueno, un pasaje que sucede siempre en la chacra, como decía don Victoriano, no iba a la chacra contento porque le dejaban tareas, ¿no? O sea, que el arequipeño es flojo, no tanto, sino...
1: No es que el arequipeño, Felipe, haya sido flojo, sino que...
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1: Ten en cuenta, el que iba a la chacra, que lo mandaba el papá, no era un niño, pero tampoco era un adulto. Era un adolescente. ¿Y qué adolescente va a cumplir las obligaciones de buena gana? Siempre como que no quiere, prefiere jugar, ¿no? Y los papás, y ahí, en el típico arequipeño, pues quien tiene la voz de mando es la mamá.
0: ¿Es cierto, Victoriano? ¿La mamá manda?
3: En algunos casos. En algunos casos, por ejemplo, nosotros que nos daban la tarea para trabajar, como dice usted, teníamos que apurarnos o hacer mal el trabajo porque estábamos pensando en que tal hora teníamos que ir a jugar o hacer otra cosa. Pero en mi caso, en mi tierra, los dos papás gobernaban, como se dice, el hogar, los dos.
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0: Y también en esa época había mano dura, ¿no?
3: Mano dura.
1: No había. Era el tiempo, Felipito, no como ahora, que los niños no se les puede ni siquiera levantar la voz en la escuela. Pero en ese tiempo, si tú no cumplías y llegabas a la casa con que el profesor mandaba a llamar, al día siguiente estaba el papá o la mamá en el colegio, chicote en mano, diciéndole al profesor, tenga para que le dé más.
0: Así era.
3: Sí, efectivamente. Sí. Así es.
0: ¿Era el profesor o el preceptor?
1: El preceptor.
3: Claro, sí. Antes de cuando yo todavía estaba, era claro, preceptor, cuando estudiaba mi padre, mi madre.
0: El preceptor.
3: Sí, preceptor. Sí. Yo recuerdo bastante a mi abuelo. De mi abuelo tengo mucho aprendizaje. Él sí hablaba de eso. El preceptor.
0: He notado mucho que los abuelos influyen mucho en la formación de los chicos, ¿es cierto? El caso de Nuri también siempre se acuerda de su abuela.
1: Mi abuelo.
0: Tu abuelo.
1: Mi abuelo que vivía justamente en Guasacache.
0: Ya.
1: Y mi abuelo, por ejemplo, has hablado de algo que me ha hecho acordar mucho de mi abuelito Sixto, se llamaba, Sixto Salas Mantilla. Y él decía, ¿no?, que su preceptor Castillo le enseñaba en primer año a cantar una tonadilla que decía más o menos así. Honor y patria comprende cuánto un hombre debe amar su Dios, su ley, su hogar, y el honor que lo defiende, guerra, la ignorancia que se ha de acabar.
0: Esa es la labor de la educación.
1: Sí, pero, o sea, el preceptor, su preceptor Castillo, les enseñaba a los niños y con esa tonadilla iban marchando, ¿no?
0: O sea, había una disciplina. Don Victoriano.

0: La disciplina se enfatizaba bastante lo que era disciplina.
1: Respeto.
0: Respeto. Sí, más que tener que aprender los cursos, era disciplina, respeto al profesor, respeto a tus mayores. Saluda a tus mayores, así no lo conozcas. Buenos días, nos de Dios todavía.
1: Don de Dios. Sí. Siempre, ¿no? Esa partecita, yo me he preguntado,
2: Buenos días, nos de Dios.
1: ¿Qué significa? Cuéntanos
2: un poco. Es que dentro de lo que es el hablar lonco arequipeño, recuerda que está un poco mezclado, Felipe, con lo que es la forma de hablar española, el nos. La tercera persona del plural que ya nosotros, como el vosotros, ¿no? Lo hemos perdido, ¿sí? Lo hemos ido perdiendo, ha quedado
1: en desuso. Se regó bastante, en la época de la colonia se regó bastante.
2: Sí, esas... pero esa forma de hablar hacia la primera mitad del siglo XX en Arequipa se mantenía. ¿Sí?
1: Y siempre la combinación de algunos términos provenientes del quechua, como también del...
2: No, por ejemplo, vosotros sois... era la forma de hablar propia de nuestra gente arequipeña. Vosotros sois unos
0: flojos,
2: ¿no?
1: Hasta ahora se mantiene. ¿Usted todavía lo conserva, don Victoriano? ¿O ya se olvidó?
0: No, todavía algo conservo. Más que todo lo que de mi madre recuerdo bastantes vocablos, ¿no? ¿Qué hacís vos? No hay que hacer. Viene la muerte, te carga. Ya. Entonces, todavía queda algo de rezago, ¿no?
1: Ya, más adelante hablaremos un poquito también de los mitos y leyendas. Y hasta ya se están durmiendo acá la gente. Vamos con música y luego tenemos música en vivo. Estamos festejando nuestros 486 aniversario de la Blanca Ciudad. Vamos con música. Ahí ya nos tiene preparado nuestro querido Martín una canción para volver a nuestros ancestros y también a nuestra identidad arequipeña.

0: Me dicen, sí, sí, ya estamos ya a pocas horas para festejar, los 486 aniversario de la Blanca Ciudad. Tenemos la presencia de la familia, también está nuestro colega Don Timoteo, listo en la guitarra, ya vamos a escucharlo más adelante, Don Juan Pari y nuestro querido amigo Diego, Juan Diego Pari Llerena, su esposa. Aquí está mi amiga Rosario. Bueno, de Chuquibamba, ¿no? También Chuquibamba forma parte de esta región de Arequipa. Bueno, estamos listos ya, vamos a poner, a ver, probamos guitarra, ¿les parece, mi querido Martín? A ver, toca mi querido. Sí, sale bien. Perfecto, ya. Ahí vamos con el charanguito de Juan Diego. Perfecto, muy bien. Y vamos con la guitarra de mi amigo Juan. Perfecto. Vamos entonces a escuchar. Han preparado dos temas, ¿no? Un ensamble de guitarras. Me dice la primera. Acá está su manager, que es la señora, la profesora Rosario. Rosario, ¿cómo estás? Buenas noches.
1: Buenas noches, profesor Felipe.
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0: Muy bien. ¿Qué van a presentar los músicos? Usted los ha preparado, se ha traído. O sea, preparado dos semanas, ¿no? Dos semanas en concentración rígida para participar de esta serenata a través de radio Yarabí en las dos frecuencias, 106.3 de la FM y 930 de la amplitud modulada. Ya está, dígame usted, doña Rosario.
1: Bueno, el primer tema que van a tocar va a ser Arequipeñita.
0: Arequipeñita. Muy bien, entonces, vamos con la primera composición de este trío. Y aquí están las generaciones, ¿ah? Está mi amigo Juan Diego, generación Millennium, mi amigo también, él es de noventero, y acá está nuestro amigo de nuestra época. Muy bien, vamos a comenzar entonces con música arequipeñita.

0: aplausos, aplausos.
1: Fuertes aplausos, qué bonito.
0: Otro, acá está. Aquí mi amigo Victoriano Socavaino de corazón, mi amiga Nuri, que también es netamente arequipeña, acá mi comadre Carmencita, mi consorte que también es de Tingo, han estado pero felices y radiantes, ¿no? Faltaba bailar,
1: Que la música va como que pellizcando los pies para que se levanten, ¿no? Para brincar.
0: Me da la impresión de escuchar al Torito Muñoz. Muy buena, sí. te felicito, mi querido Juan Diego.
1: Muy buena. Ya la vi. Bien la manera como
0: sí, toca el punteo
1: del charango. Uh-huh. Y también el señor
0: Timoteo
1: amigo, con el punteo de la guitarra.
0: Pues. Timoteo es un monstruo de música, uh-huh. En violín, ¿no? Violín, todos los instrumentos, ¿no es cierto, Timoteo?
2: Sí, pues, te toco de todo un poco.
0: Muy bien, Timoteo. Y acá está Juan Diego. Juan Diego tiene recién 12 años, 13, ya tiene 13 y monstruoso en la...
1: ¿13
0: y
1: ahora, años?
0: 13 años, y toca muy bien el charango y ahora está con la... Y es zurdo. El pasado 13 de agosto hemos estado festejando el Día del Zurdo, ¿no? Claro. Muy bien, un abrazo a la distancia, mi querido.
1: No, y tú sabías las ventajas que tiene el ser zurdo.
0: Bastante. ¿No? Y los genios han sido la mayor parte zurdos. Correcto. Muy bien, vamos con el segundo tema, vamos con la manager del grupo que ha venido, los ha tenido bien preparados, ¿no?
1: Sí, profesor Felipe, el segundo tema es algo típico de Arequipa, pues, el carnaval de Arequipa.
0: Vamos a empezar bailando el carnaval. Nos quedan cuántas horitas, estamos en 8:36, ¿no? Sí, 8:36. Ya, 3 horas y media específicamente nos falta para cantar el himno de Arequipa y celebrar los 486 aniversarios. Pero vamos ya bailando el carnaval arequipeño. Comenzamos, mi querido maestro. Listo.

0: fuertes aplausos y que viva Arequipa. Que viva. Pues este es un regalo enorme para quienes disfrutamos de la verdadera música arequipeña.
1: Tú eres, bueno,
2: don Victoriano, ¿qué le ha parecido? ¿Qué le ha parecido lo? A ver, vamos.
3: Muy bien. Realmente, cuando uno escucha lo arequipeño, se emociona bastante. Y cuánto quisiera escuchar todos los días, no solamente el 15 de agosto, sino todos los días, nuestra música arequipeña.
2: Sí, he visto que acá mi compadre también está feliz, música arequipeña.
0: Es una pena, la verdad. Recuerdo que hasta hace algunos años había un programa, no recuerdo en qué radio, los domingos, donde era netamente música arequipeña y poesía.
2: Y acá tenemos también Yaraí, ¿no? Mi amigo Victoriano es hincha del programa que da los domingos. ¿Cómo se llama, mi querido Victoriano? Usted es hincha. Sobre la chamba.
3: Ah, sobre la chamba.
0: Sobre la chamba, la piedra, claro.
3: Qué buen título del programa.
2: Ese es interesante lo que decía usted sobre la chamba, la piedra. Es un término netamente de la chacra.
3: De la chacra.
0: Claro.
2: ¿Cómo se llama eso?
0: Es que, ¿qué pasa? Cuando estás regando.
2: Ahí está.
0: ¿No? Estás regando, entonces, en el boquerón. Para tapar el boquerón, se pone primero la chamba y luego la piedra, ¿no? ¿Qué es la chamba? Es un trozo de pasto o de la misma basura de lo que se ha recogido que se pone debajo y en sí y sirve como una especie de amalgama para que la piedra vaya encima y no continúe pasando el agua.
2: Interesantísimo, muy bien, muchísimas gracias. Por favor, para mi amiga Charo que está mirando nomás que toma los. Ya no dice. Muy bien, vamos con una canción más. Agradecemos bastante, profesora Rosario, muchísimas gracias por su participación el día de hoy con el.
0: Y el agradecer sobre todo, Felipe, a que todavía los maestros sigan incentivando en los estudiantes, en nuestros jóvenes, como Juan Diego, que está aquí presente, el cultivo de nuestra música, que es tan valioso, que no debemos perder nuestras costumbres, nuestras tradiciones, que eso es parte de nuestra identidad. Felicitaciones, Juan Diego, profesora Rosario.
2: Y Juan Diego toca charango, mandolín ya ha tocado, también toca guitarra.
4: Toca 7 instrumentos, realmente. Toca violín, toca mandolina, charango, bandurria, o sea, es muy dinámico.
2: Completo, muy bien. Muy bien, Juan Diego, realmente unas felicitaciones. Vamos con música y luego seguimos más en esta serenata para festejar nuestros 86, ya me estoy adelantando un año, 86 aniversario de la Blanca Ciudad. Vamos con música, mi querido Martín.

0: quién y cómo no cantar a nuestra ciudad en este día tan especial. ¿Sí? Don Victoriano, ¿y qué cosas usted se acuerda de esa Arequipa de antaño? ¿Cómo festejaban cuando usted era niño las fiestas de Arequipa?
1: Nosotros que vivíamos en el campo, estábamos un poco marginados de la ciudad, ¿no? Usted sabe esa diferencia entre campo y ciudad. Y nos parecía algo raro llegar a la ciudad, porque todo en el campo era trabajo, criar animales, escuchar las órdenes que nos daban nuestros padres. Y ahí giraba nuestra vida. Ir a la escuela tarde y mañana, sin zapatos, los sábados. Era una labor amplia porque teníamos que estudiar y también ayudar a los padres en el trabajo.
0: Claro, ¿no? En ese tiempo, pues, se estudiaba dos turnos, en la mañana y en la tarde, ¿sí? Y pues ya los chicos tenían que ir al colegio, cumplir con sus deberes escolares, pero a la par también cumplir con los deberes de la casa, ¿no? De la chacra, de ayudar a regar, de ayudar con los animales, a ordeñar las vacas, llevar las vacas al campo, ¿no? Eso era de todos los días. Y don Victoriano, una consulta, ¿a qué hora se levantaba usted, se acuerda?
1: Más o menos algo recuerdo, 6 de la mañana.
0: Ah, y usted dormía más que yo entonces.
1: Incluso nosotros, como éramos hermanos varones casi todos, peleábamos en el día. Y mi madre, nosotros corríamos porque nos iba a dar la cuera a mi mamá. Pero nosotros corríamos y nos agarraba en la mañana. Antes de levantarnos, ahí nos daba
0: con yo creo chicos. Que esa era la clásica de las mamás de ese tiempo, ¿no? De en la mañana apenas se despertaba la mamá. No sé si a usted le ha sucedido, pero sí conozco de algunos casos donde la mamá jalaba las frazadas y con la cabulla de lo que mancornaba la vaca, la agarraba ahí en frío. ¿Cierto?
1: Sí, estábamos todavía por vestirnos, estábamos en calzoncillo, sin pantalón, y mi madre tenía un chicote de 3 ramales.
0: El dichoso San Martín. Tenemos una llamada, Martín. ¿A quién tenemos del otro lado? A ver, le escuchamos. Buenas noches.
2: Están hablando, esto era peor antes. Antes era así, pero ahora estamos en otro tiempo.
0: Exactamente, ahora estamos en otro tiempo y ahora no se les puede corregir a los niños. ¿Pero qué le parece? ¿Esto es para mejor o para peor?
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2: No, ahorita estoy viendo, es para peor porque, mire usted, antes era mejor. Pero ahora, mire usted, llamamos la atención, ¿sí? Ya los hijos ya hasta también dicen, te voy a denunciar, ¿qué es el padre? Está a todos los manos, a la profesora igualita, ya los profesores ya no quieren saber nada, y dicen, no, ¿por qué siguen nomás Martín? Porque cualquier cosita denuncia, no sé, eso ha cambiado, como dice ese tema ya.
0: Sí,
2: ojalá cambie nomás pegado.
0: Ojalá que podamos recobrar aquellas usanzas antiguas que nos han hecho tanto bien, ¿no? Y como decía pues el poeta, cualquiera tiempo pasado fue mejor.
4: Pero básicamente lo que se tiene que buscar es recuperar el respeto. Fundamentalmente el respeto, ¿no? Eso se ha ido perdiendo.
0: Sí, definitivamente que sí.
1: Y pensar que el respeto es un valor importantísimo. Uh-huh. En toda sociedad, porque si no hay respeto pues a sí mismo, bueno, sus semejantes, entonces no se puede cultivar el resto de valores.
4: Tenemos otra llamada de Ernesto. Sí, Ernesto, ya anticipadamente un feliz día de Arequipa, te escuchamos, Ernesto.
5: ¿De qué parte, mi querido Martín?
6: No sabe.
5: Hola,
6: buenas Ernesto. Noches.
5: Buenas noches,
6: señores de la radio Yarabí. Yo, como el 99% arequipeño, me siento, aunque Mis padres me engendraron en otro sitio, pero el 99% de Arequipa, soy pues neto arequipeño, me siento y con orgullo a esta tierra donde he ido, siempre lo he sacado adelante el nombre de la Ciudad Blanca, y con orgullo digo,
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6: soy arequipeño, pero creo que yo, como dice este poeta que ha habido, José Santos Chocano, yo soy más arequipeño que el arequipeño porque soy capaz de levantarle las faldas al Misti. Así, ese soy yo. Y por eso que a veces cuando muchos hablan de Arequipa y se llenan la boca diciendo yo soy esto, arequipeño, pero ¿de qué sirve que nacen en Arequipa hoy en día los muchachos y no siquiera tienen el orgullo de llevar el santo nombre de esta tierra arequipeña? Por eso que yo me he aprendido ya muchas cosas que algunas veces me han preguntado. Si usted dice que es arequipeño, ¿cuántos portales tiene la Plaza de Armas? ¿Cuál es la iglesia que nunca cierra sus puertas, ni de día, de noche, ni feriado, siempre está abierta? ¿Dónde queda la puerta de la entrada de la catedral al sótano? ¿En qué parte tiene el anillo el diablo en la catedral? ¿Dónde está la marca del diablo en la cola del diablo? Todas esas cosas, como buen arequipeño, me he aprendido. Y por eso que yo a cualquiera lo puedo decir, yo sí soy arequipeño, pero lamento de haber nacido pues en otro sitio, pero sí me siento arequipeño, señores. Así es que yo, al menos hace rato que la señorita que lo tiene usted a su costado, uh-huh, dice sobre la piedra y la chamba. No es chamba. Un arequipeño lonco dice la champa, champa. O sea, champa es como decir Cusco, ahora dicen Cuco los extranjeros. No es Cuco, es Cosco, Cosco. Entonces, seamos bien auténticos en nuestra querida Arequipa. Muchas gracias.
4: Muchas gracias a usted más bien por la llamada. Gracias. Bueno, hay bastante dadito que nos ha dado sobre nuestra querida Arequipa, mi querida Nuri, don Victoriano.
1: Yo quiero aprovechar estos momentos para sugerir de que en educación, en el sector de educación primaria, secundaria y superior, se incluya en la programación
4: la currícula,
1: la historia de Arequipa, que siempre se tenga en cuenta ello, y también a los medios de difusión, para que siquiera un par de veces a la semana difundir temas netamente de Arequipa.
4: O una hora por lo menos, ¿no? Una hora.
0: Claro, sí, es muy importante. Vuelvo a repetir lo que dije hace unos instantes, Felipe, la importancia de que nosotros eduquemos en identidad. Y es educar en identidad, no podemos sentirnos parte de aquello que no conocemos. Tenemos que conocerlo. Y para poder, como decía hace un momento don Ernesto en la llamada telefónica, para que podamos sentirnos parte de
4: Arequipa, y grandes hombres que han brindado a Arequipa a lo largo de todos estos 486 años de... ¿Sí? ¿Hay llamada, me parece? No hay llamada. Entonces estamos celebrando, vamos con música, mi querido Martín. Luego ya viene Milagros, vamos a ver si está Milagros lista. Sí, hay una llamada. Muy bien. Bueno, vamos a ver de qué se trata. Buenas noches, bienvenidos a esta serenata que brinda Radio Yarabí a través de los 106.3 de la FM y 930 de la amplitud modulada.
5: Buenas noches, ¿con quién tenemos el gusto?
7: Muy buenas noches, mi amigo periodista, y muy buenas noches a la señora y señorita y Nuri, al señor que está ahí.
5: Don Victoriano,
7: creo que se llama.
5: Sí, Victoriano Rojas.
7: Y también al amigo que está en control. Mira, amigo, no sé cuál es tu nombre.
5: Felipe. Felipe, ¿cómo? Torres, Felipe Torres.
7: Felipe. Mira, amigo Felipe, yo quiero Arequipa. ¿Por qué te digo no? Porque yo no soy de acá tampoco. Yo soy norteño. Pero cuando yo nací en Piura, mi madre, mis abuelos me trajeron acá a Arequipa cuando yo tuve 6 años. Entonces desde ahí yo empecé a conocer Arequipa. Nosotros vivíamos, cuando vinimos acá a Arequipa, vivíamos en el distrito de Miraflores, en la urbanización Chapichico. De ahí luego hubo el terremoto del 59-60, nos vinimos acá, donde está ahí justamente el distrito de José Luis Bustamante Rivero, que es ahora, antes era Paucarpata.
4: Claro.
7: Entonces yo agarré y conocí todo. Y cuando era chico, yo vi que todo era chacra, amigo Felipe. Todo. Sí, todo era chacra.
4: La campiña.
7: Yo veía que los animales lo traían los señores chacareros, que son, ¿no?, honestamente arequipeños, como dicen, ¿no? Yo también ahorita yo me siento arequipeño, porque yo acá me conocí con mi compañera que tengo, mi esposa, tengo mis hijos arequipeños, y yo verdaderamente me siento arequipeño. De claro que un poco de mi tierra, ¿no?, donde nací, pero más Arequipa, porque estoy ya acá acostumbrado. Yo tengo la base 68, voy a cumplir 69, y esa edad yo estoy aquí, amigo Felipe, y yo me siento, como te digo, arequipeño. Tengo hijos arequipeños, mi esposa arequipeña.
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7: Y qué feliz que estén tocando música, ¿no? Yarabí, también Yarabí, todo poesía lonca, como se dice, ¿no?
4: Uh-huh.
7: Entonces yo te lo felicito por el programa que están haciendo, Felipe, y para recibir ahora a la medianoche, para recibir 15 de agosto. Felicitaciones, Felipe, felicitaciones a los amigos que están ahí con la música, yo estoy escuchando aquí, y felicitaciones, y que viva Arequipa.
4: Que viva Arequipa, que viva Arequipa. Gracias por ese saludo. Pero lo que decía Gibson, ¿no?, que un arequipeño nace.
0: Un arequipeño se hace.
4: Se hace, y nace donde le da la gana.
0: Nace donde le da la gana.
4: No, es que no hay problema entonces, ya, eso es cierto. O no, don Victoriano.
1: Efectivamente.
4: Claro.
0: Así es. También hay arequipeños que ya ahora se creen limeños, se creen extranjeros.
4: Es cierto. Sí, es cierto. Pero hay gente que viene y se ha adaptado al clima, a la cultura, y se siente pues arequipeño,
0: sí,
4: ¿no? Hay muchos.
0: Se siente arequipeño.
4: Eso es parte, ¿no? Y hay que también tener bastante identidad y conocimiento de nuestra cultura. Muy bien, estamos a pocas horas, ya estamos prácticamente a 9, ¿no? Ya estamos 9 de la noche, nos faltan 3 horitas para celebrar el 486 aniversario de nuestra querida Arequipa, Blanca Ciudad, la ciudad caudillo, que más adelante hablaremos un poco por qué le pusieron caudillo, y algunos datitos que nos han dado nuestros oyentes que están comunicándose a través del número telefónico de Radio Yarabí, y más adelante les daremos a conocer, y a través también estamos saliendo a través de las dos ondas 106.3 de la FM y 930 de la amplitud modulada. Vamos con música, mi querido Martín, ya está entrando Mirko, ya está
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4: en la puerta, entonces vamos, Martín, con música.

0: controles. Hola, hola, ya está Mirko en los controles. Listo, entonces, vamos ahora, mi querida Nuri. Tengo acá la llegada de una niña de Chihuahua, chihuatense, ¿no? ¿Qué se le dice? ¿Chihuateña, chihuatense?
1: Chihuateña. Mira. Chihuateña fue para usted, usted que habla.
0: Bueno, ya la vi. Muy bien, es chihuateña. Primera. Chihuateña. ¿En Chihuahua qué hay? Habas.
1: En Chihuahua tenemos de todo, tenemos habas, maíz, papa, camote, de todo lo que usted quiera.
2: ¿Qué cosa?
0: Muy bien, muy bien. ¿Me invitas a conocer Chihuahua? ¿Qué tenemos para conocer en Chihuahua, Milagritos?
1: En Chihuahua pues tenemos nuestras cataratas, también tenemos la llegada más rica al Misti, tenemos nuestras lindas lagunas, los bellos Andes, tantos así como lo en el tiempo de los incas, igualitos los tenemos allá, además de nuestra rica chicha de jora, ¿cómo no la vas a saborear?
0: No es chicha de jora, no mejora, es chicha de guiñapo.
1: Bueno, pues en sí, pero allá hay que usar el nombre común, si no la gente así como usted que viene de paseo se marea y al final ni entiende.
0: Muy bien, entonces, vamos que nos traes un poemita, mi querida Milagros. A ver, vamos, ¿cómo se llama el poema?
1: Saludo Lunco P para usted y para todos los oyentes ahorita, que tal vez ya lo hayan escuchado antes, pero en mi lengua, ahí a ver si lo entienden.
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0: Vamos entonces, vamos, mi querida Milagros.
1: Bueno, pues, espero que les guste. Desde un bello rincón arequipeño, he venido invitado por la curiosidad para saludarte, Blanca Ciudad, en vísperas de tu cumpleaños. Mi sombrero gastado y terno de paño, lo he capichado en mi vieja barrica. Como soy lonca que no sé chica, engominado y con mi mejor traje, he venido a rendirte homenaje a tirar pros en tu día de equipa. Ensillé mi mejor cabello de paso, al primer repique de campana. Un cachi de tostado de mecana, mi equipo lleno para gozar a todo lazo. Y la guitarra, para empeñarla por un caso. Aunque no haya entrada de capo, tomaré Diana con el mejor guacto. Estaré en la joroba, jorobita y jorobete. Y si puedo aguantar, en el anda y volvete. Porque soy una lonca que no se chica. Soy arequipeña nata. También te he traído una seronada de mis más mejores loncos versos. Guardarlos en mis arqueados tercios, desgranados con mi modesta tocada.
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1: Dedicarte los quiero a ti, tierra amada, para tomar con nuestro místico caballero. La chicha con el tuturú, tu pendenciero. Cantear con Melgar, los serpa y llosa. Una flor de texao para la chica más hermosa. Y para ustedes, el corazón de esta lonca chacarera. Gracias, pues.
0: Un fuerte aplauso, fuertes aplausos. Muy bien, ya estamos. Ya estamos entrando a la serenata con fuerza. Ya hemos tenido música, también hemos tenido poema lonjo. Ya viene también otra poeta lonja que en cualquier momento llega. Y vamos a seguir hablando un poco. ¿Tienes algo preparado el día de hoy, señorita Milagros? ¿Cuentos? Mitos, leyendas, ya, más adelante nos va a contar, seguro.
2: ¿Ya, sí?
1: Sí, claro, pe. Acá en Arequipa contamos con muchos cuentos. ¿No se acuerda usted del Fraile Sin Cabeza? ¿O si no, de la viudita que tenemos por ahí?
0: Muy bien, entonces vamos a escuchar más adelante con Milagros. Vamos ahora con un poquito más de información de carácter cultural, mi querida.
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0: Por ejemplo, les hablaba fuera de micrófonos en torno a Alejandro o el cacique Olmedo. Un arequipeño que logró pues rebasar fronteras en el deporte, el único, me parece, me decía mi querido Victoriano, que es el único arequipeño que ha logrado trascender en este deporte considerado de élite exclusivamente para la gente de la alta, ¿no? El tenis. ¿Qué recuerda don Victoriano qué tiene información de Alejandro Olmedo, que en el año 49, no 50, llegó a ser campeón de la Copa de Wimbledon, pero por los Estados Unidos? Y en el año 92 recién se nacionalizó norteamericano. Él era alcanzabolas,
4: ¿no? En el año 59, Felipe, don Alex Olmedo, como se hizo conocido, no lo conocieron más como Alejandro, sino como Alex Olmedo. Y su historia en Wimbledon y en el Abierto de Australia, y conquistó lo que se llama la Catedral del Tenis, o sea, ganó en Londres uno de los más grandes títulos que da el tenis y que lo alcanza pues un tenista arequipeño que, como tú decías muy bien, pues él se inicia como alcanzabolas de el Club Internacional. Sin embargo, pues gracias a su esfuerzo, a su tenacidad, sale adelante y logra esta hazaña, diríamos, para el deporte nacional.
0: El presidente del club Terrazas de Lima, Harter, lo observa, lo mira Olmedo y empieza a hacer el seguimiento y se lo lleva a Lima. Y de ahí de Lima hace el trampolín hacia los Estados Unidos. En el año de 1959, Alejandro Olmedo gana este título de Wimbledon y recibe pues el premio. Hay una foto de la duquesa de Kent. O sea, ya se empezó a codear con la nobleza inglesa, ¿no? Que es lo que
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0: Y en el año 92, Olmedo obtuvo la nacionalidad norteamericana, ¿no? Y recientemente, como decía nuestro amigo, hace pocos años ha fallecido en el año 2020 en Los Ángeles, donde radicaba Alejandro Olmedo, arequipeño que ha trascendido. Si hablamos de Arequipa, hablamos de hombres ilustres, caso de Mario Vargas Llosa, el propio Alejandro Olmedo, y tenemos varios nombres más, ¿no? También está el primer arequipeño que fue presidente de una asamblea de las Naciones Unidas, Víctor Andrés Belaúnde.
4: Víctor Andrés Belaúnde, tenemos personas que han ido saliendo a lo largo de los años y que han trascendido.
0: Caso también de Pedro Paulet.
4: Pedro Paulet Mostajo, ¿no? Que él pues es de Tiabaya, ¿no? Uh-huh. En el caso, por ejemplo, de Javier Pérez de Cuellar, que fue en dos ocasiones el secretario general de la ONU, arequipeño.
0: También tenemos el caso del Patricio
2: Yarabí,
0: José Luis Bustamante Rivero.
4: José Luis Bustamante Rivero con sus tesis de las 200 millas de mar territorial. O sea, hay muchas personas, Honorio Delgado.
0: Honorio Delgado.
4: Que sienta las bases de la psiquiatría a nivel mundial.
0: Claro, y también es uno de los discípulos de Sigmund Freud.
4: Decimos,
0: ¿no? En caso de. Y tenemos varios nombres para destacar por nuestra querida Arequipa. Nos falta conocer identidad de Arequipa, por supuesto que sí, no solamente el folclore, sino también nuestra cultura y muchas cositas. Más adelante hablaremos un poco de mitos, ya lo tenemos listo. Y Benigno Bayón Farfán. Y justo hablaremos después de la tanda musical, hablaremos un poco de los signos. El himno de Arequipa que entonemos, y hay otros signos más.
4: Es que el que cantamos, uh-huh, en realidad es el canto que se sale como consecuencia de un concurso que se hace a raíz del cuatricentenario de la Fundación Española de Arequipa.
0: Eso lo tenemos más adelante. Y ahora sí, vamos con. Ahí está Mirko, está de sueño, Mirko, no sé qué pasa. Vamos con música, Mirko.

0: festejando los 486 años, nos faltan exactamente, estamos en las 9 de la noche con 12 minutos, estamos prácticamente a 2 horas, ¿no? A 3 horas, 3 horas. 3 horas, 38 minutos para cantar el himno de Arequipa. También tenemos a, está en aniversario, paralelo a Arequipa, Piura, y también la ciudad de mi querido Mirko, Huánuco, ¿no? Huánuco. Pero Huánuco es mayor un año que Arequipa, ¿cierto, mi querido Mirko? Está festejando mañana, igual que Arequipa, 487 años. Huánuco y Arequipa mañana lo hace con 486 años, ¿no? Son ciudades emblemáticas, importantísimas, que permitió que el poder español se acentúe en la época de la colonia. Y cuando estuvimos soyuzgados bajo el poder del yugo español, empieza a surgir la ansia de libertad.
1: El deseo de emanciparnos.
0: Emanciparnos, ¿no? Como un joven, ¿no? Que emancipar, buscar su independencia.
1: Buscar nuestra independencia.
0: Y tenemos un personaje que participó de la independencia del Perú. Hay dos hermanos Melgar. Uno de ellos es Mariano Lorenzo Melgar Valdivieso, que a pesar que no ha sido, vamos a decir, ha muerto muy joven, pero ha dejado bastantes obras que han trascendido.
1: Felipe, en este proceso de emancipación de nuestro país, yo digo que hubo dos vertientes, los que lucharon con arma en mano, ¿sí? Pero también tenemos aquellos que lucharon con sus ideas, que lucharon de repente a través de la pluma, como lo hizo don Mariano Melgar. Y yo quisiera compartirles en esta noche algo que él escribe.
0: Fábulas.
1: Una de sus fábulas, porque escribe muchas fábulas, y para que vayamos viendo cuál era el sentir de don Mariano Melgar.
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1: Dice así: una gata parió varios gatitos, uno blanco, uno negro, otro manchado. Luego que ellos quedaron huérfanitos, los perseguía un perro endemoniado. Y para dar el golpe a su enemigo, no había más remedio que juntarse y que la dulce unión fuese su abrigo. Van pues a reunirse y al tratarse sobre quién de ellos deba ser cabeza, maullando el blanco dijo: a mí me toca, por mi blancura, indicio de nobleza. El negro contestó: calla la boca, el más diestro y valiente mandar debe. Malo, dijo el manchado, si esto dura, temo que todo el diablo se lo lleve. Unión y mande el digno, esto es locura, gritó el blanco, y el negro le replica. Se dividen por fin en dos partidos, la ira y la turbación se multiplican, se arañan, gritan, y a sus alaridos acude mi buen perro y los destroza. Si a los gatos al fin nos parecemos, paisanos, ¿esperaremos otra cosa? ¿Tendremos libertad? Ya lo veremos.
0: Mariano Melgar, una de las fábulas, Mariano Melgar no solamente lo recordamos por sus odas y arabíes también, las fábulas que para mí particularmente tienen un toque revolucionario, ¿no? En esta fábula, de una u otra manera podemos contextualizar lo que se vivió en la época de la emancipación.
1: Claro, es que mira, si nosotros vamos viendo en estas figuras de los gatitos, están representadas pues las personas que vivían en este tiempo.
0: Grupos.
1: Los grupos.
0: Estaban los blancos, los criollos,
1: ¿no?
0: El manchado, el mestizo.
1: Y estaban los negros.
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1: ¿No? Y pues todos quieren mandar, pero no se ponen de acuerdo. Y eso nos sucede, creo que hasta ahora, que no nos ponemos de acuerdo. Todos queremos estar al frente, todos queremos mandar, pero no sabemos realmente ser líderes.
0: Sí, cada uno tiene su interés, mi querido Victoriano.
3: Y yo admiro a Mariano Melgar por creador del Yarabí. Y también pues el querer revolucionar Arequipa, el tener que hacer algo por liberarnos del yugo español.
0: Y nos deja estas fábulas como una enseñanza, ¿no? Nos da una... De una otra manera está ahí esta fábula de los gatos que pasa desapercibida, pero tiene un mensaje importantísimo en donde nos habla sobre la unidad. Y miren, esta fábula es de 1790 y tantos, porque él muere en 1815, más ya o menos. Y sin embargo, en 1824, lo que él dice se logra más o menos plasmar con la independencia del Perú a través de la batalla de Junín y la batalla de Ayacucho, porque si uno analiza, ahí se juntaron todos, todas las razas, ¿cierto? Todas las razas, incluso llegan a contarle que mayor parte del ejército patriota estaba por negros, por indios.
1: Es que la verdad, Felipe, mira, ya desde la gesta emancipadora tuvieron que juntarse casi todos los países de América para que pueda consolidarse la independencia del Perú. De no haber sido eso, pues en el Perú seguíamos teniendo el gran remanente de realista, ¿no? O sea, de los españoles. Y estos españoles

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1: Muy buenas noches. Saludos para Alberto Armas Cortés.
0: Aló, aló, sí.
1: Aló, quería mandar saludos para Alberto Armas Cortés.
0: Ya, saludos. Bien.
1: Sí, y también felicitarle por su programa y también que sigan pasando de lo bonito en Arequipa ya por su aniversario.
2: Muchas gracias, Anita. ¿Desde dónde nos comunicamos contigo?
1: Del Cusco.
0: Ah, desde el Cusco, muy bien, saludo entonces.
2: Un saludo también hacia el Cusco y hacia todas las personas que desde las diferentes regiones de nuestro país y también desde el extranjero nos sintonizan en esta noche que estamos celebrando la serenata por el aniversario de nuestra ciudad.
0: Muy bien, vamos a continuar ahora, Milagros, ¿qué te pareció esta fábula de los gatos?
3: Ay, pues, ¿qué les puedo decir yo? Bueno, más que todo, estos tres gatitos, como ya lo explicaron ya, nos simbolizan a todas nuestras razas peruanas. Costa, sierra, selva, todos somos iguales. En la política ahorita, yo veo que todos se pelean por derecha e izquierda. ¿Qué es eso de pelearse de derecha e izquierda? Debemos pelearnos por Perú nomás. No, nada de que derecha e izquierda, yo voy para el centro, entonces, pues, ¿qué voy a hacer? Además, si somos tres mestizos, acá, ¿quién es blanco en Perú? Que levante la mano en el blanco y negro. Yo no veo ningún ni blanco ni negro. Yo veo a todos marroncitos. Yo soy marroncita y no me quejo. No entiendo por qué hacemos estas diferencias.
0: Muy bien, muy bien. Sí, tenemos llamada, Mico. No tiene llamada. Bien, dime, mi querida Nuri, algo más que acotar.
2: Pues creo que lo que ha dicho Milagritos es muy cierto, ¿no? Uh-huh. Creo que para que nosotros podamos salir adelante en todos los campos, no tenemos que estar poniéndonos de derecha, de izquierda o del medio, sino simplemente pensar que todos somos uno solo, que somos arequipeños y que tenemos que sacar adelante a nuestra ciudad, a nuestra región, para poder seguir siendo el León del Sur.
0: Y creo que el León del Sur ha ido perdiendo fuerza, mi querido Victoriano. Me decía, ¿cómo se llama el profesor? Profesor Luis Chávez me decía, antes era Arequipa verde, ahora ya es gris. Gris, Yaraví. Estamos de cemento y ladrillo, ¿no? La verdad, no, se ha ido perdiendo. ¿Qué nos falta?
4: En realidad, en nuestro Perú, lo notorio, lo malo, somos desunidos, no hay unidad. Ese es un gran problema. Entonces, tenemos que cambiar esta situación. No podemos seguir pues desunidos porque los gobiernos de turno aprovechan para aplastarnos con mayor facilidad. Entonces la unión hace la fuerza.
0: Uh-huh. El perro representaba, ¿no?, el yugo español, ¿cierto?
2: Claro.
0: Y al final dice, ¿no?, bueno, se pelean, viene el perro y se los lleva, ¿no?
2: Se los come a todos. Y el perro, pues, si nosotros trasladamos la fábula de Mariano Melgar a nuestros días, pues estamos en lo mismo. Uh-huh. Y el perro son de repente, pues, el gobernante, pues, abusivo.
0: La tiranía.
2: ¿No? La tiranía es todo esto que nos va dividiendo y no nos deja salir adelante, que va deteniendo el progreso de nuestra ciudad, de nuestro país.
0: Muy bien, seguimos en Radio Yaraví, estamos haciendo ya el preámbulo para festejar los 416 años de Fundación Española. Vamos con más música arequipeña, vamos ahora, y más adelante estaremos también con los Dávalos, ya también nos visitan algunos niños también que vienen con sus poemas lonjos, así como nuestra amiga Milagros, que hoy nos está acompañando. Estamos en Radio Yaraví, 106.3 de la FM y 930 de la amplitud modulada. Saludo para Mirko, que esté en los controles, como también para nuestra amiga Carmen Linares, el amigo Luis Chávez, la señora Ruth Sosa, y acá está su hija, su vástaga, nuestra amiga Milagros. Vamos con música, mi querida Nuri.
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0: Seguimos aquí, estamos en Radio Yaraví a través de los 930 de la AM y 106.3 de la FM. En los controles está Mirko Durán. ¿Qué tal, Mirko? ¿Cómo estás? ¿Estás contento? Muy bien. Mañana vas a comer la pachamanca, seguro. Ya, es guanuqueño, lo estaba molestando mi amigo Mirko, es guanuqueño. Mañana también está de aniversario guanuco. Y también, no sé qué, eso es puñete, que es golpe.
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0: Muy bien. Ok, vamos entonces. ¿Cómo se llama la cachetada, mi querida amiga Nuri? ¿Taglianazo?
2: Un taglianazo. Te daban un taglianazo en el hocico.
0: Ya, un taglianazo. ¿A usted alguna vez le han dado un taglianazo? Sí, varias veces. ¿Qué tal? ¿Qué se siente? A ver, el micrófono, a ver una...
3: Cuando peleábamos.
0: Allá.
3: En la escuela.
0: Ya.
3: Manazos y golpe, pues.
0: Quiños.
3: Y claro, en la cara. Claro. Era frecuente la pelea en la escuela.
0: ¿Qué se le decía la bronca, la pelea? ¿Qué nombre? ¿Algo? No se acuerdan. A la quinta maña, iban a, ¿es cierto eso? ¿Que le sacaban la quinta maña?
3: Sí, claro.
0: ¿Esa quinta maña qué quiere decir, quinta maña? Porque es una, ¿no?, una palabra típica, ¿no? La quinta maña te va a sacar, ¿no?
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0: O sea, tenemos cuatro mañas. O sea.
3: De todas las mañas, yo creo que la última, la quinta, pues, ¿no? Ya le sacó todas.
0: Muy bien. Vamos entonces con...
2: Mira, Felipe, hace un rato hablábamos de don Mariano Melgar y de esta gesta independentista, uh-huh, donde él participó. Pero también... hablamos un poco y hablábamos con don Victoriano de las brujas de Arequipa, ¿no?
0: Ya.
2: Y cuando hablamos de las brujas, siempre hablamos de Guaranguillo.
0: Siempre ¿sí? tocamos ese tema de Guaranguillo.
2: De las brujas de Guaranguillo. Pero el otro día, revisando por allí, me encontré que teníamos brujas en Caima.
0: ¿Cómo nacen las brujas? A ver, cuéntanos un poco de la leyenda.
2: Resulta
0: de las brujas.
2: Resulta que cuando... En la guerra con Chile, ¿no?, cuando se realiza la invasión de Arequipa, si nosotros ubicamos en el tiempo,
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2: el centro de la ciudad estaba muy apartada de Caima, de Paucarpata, ¿no? Uno hablaba de voy a ir a la ciudad de Tiabaya, voy a ir a la ciudad de Socabaya, ¿no? De lo del centro. Entonces Caima estaba apartado, ¿ya? Y las señoras de Caima, la población de Caima, se entera de que los chilenos iban a tomar Caima. Entonces, las señoras dicen, no, traigan todos los pertrechos, o sea, todas las armas, las señoras mayores, las reúnen y mandan que las mujeres jóvenes y los varones y niños se vayan hacia la parte de Charcani. Y ellas... con ayuda de las armas y también de pirotécnicos, se enfrentan con los chilenos. Los chilenos salen asustados. ¿Por qué? Porque ellas con las bombas,
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2: los cohetes y las y estos, y todas ellas vestidas de negro. Los chilenos escapan, pero no pueden decir porque han sido vencidas por un grupo de señoras viejas. Y terminan diciendo de que las brujas de Caima los han corrido. De allí sale las brujas de Caima.
0: Interesante, ¿no? Pero hay cosas que se han ido perdiendo ese tipo de mitos y costumbres. Tenemos llamada telefónica, mi querido Mirko.
2: Jesús.
0: Vamos con Jesús. Jesús, muy buenas noches. Feliz día de Arequipa. Estamos a poquísimas horas. Te escuchamos. ¿De dónde nos llama, Jesús?
4: Muchas gracias, mi Felipe, yo llamo de aquí, reiterados, buenas noches, llamo de Socabaya, específicamente de Horacio Ceballos Gámez. Entonces me faltó completar la opinión o la, ¿no?, el comentario. Mira amigo Felipe y la dama que está ahí al costado y amigo
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4: Victoriano, la dama hace unos momentos dijo de que limeño creo que se cree arequipeño, ¿no? Entonces, yo por el hecho de que yo soy de allá de Piura y me radico acá en Arequipa, yo no voy a estar con esa esto de que yo no, he escuchado a otras personas que cholean, dicen indio, serrano, No, para mí, amigo Felipe, amiga que está ahí en la cabina, yo soy, para mí, las personas, todos somos iguales, porque todos somos hijos, o me equivoco, amigo Felipe. Entonces, no, yo siempre escucho que dicen eso, pero nunca me ha gustado a mí así cholear, decir indio, serrano, no, porque yo desciendo, una parte que es mi madre, yo desciendo, porque mi madre es puneña, yo llevo sangre, como se dice, serrana, y por parte de mi padre, piurano, pero para mí todos es igual, amigo Felipe. Entonces, yo la verdad de que me indigna y me da cólera cuando esa palabra dicen a las personas que viven, por ejemplo, acá en Arequipa, ¿no? Viven puneños, cusqueños, de ayarbireños, sicuaneños, ¿no? Entonces, yo escucho siempre, pero yo no, yo soy de otro pensamiento, o sea, de otras ideas. Muchísimas gracias por escucharme, ¿no?
0: No, al contrario. A usted, Nadine, gracias por las palabras, gracias, muchísimas gracias. Estamos en esta serenata y también hablando un poquito de nuestros usos y costumbres de nuestra querida tierra Arequipa, que está próxima a celebrar los 486 años de vida, perdón, de Fundación Española, ¿no? Que fue en el año 1540 con don Manuel García Carvajal.
2: Manuel García de Carvajal.
0: Bueno, hablemos un poquito de la fundación. ¿Tiene usted por ahí, doña señorita Milagros, alguna leyenda, mito? ¿Hablaba usted del cura de sin cabeza? ¿Cuáles son las...? Está buscando todavía. Bueno, hay bastantes mitos, ¿no? Bastantes mitos. Siempre, ¿cuál era la finalidad de los mitos, Nuri, don Victoriano? ¿Cuál era el fin que tomaban los mitos, leyendas en la época...? Está bien.
3: Los mitos para mí es una explicación casi burda, puesto que lo correcto es la historia, la verdadera historia. Tratan de explicar algunos fenómenos sociales a través de los mitos, pero no.
1: Ya la vi.
3: Yo particularmente no creo en los mitos. Sirve de referencia, pero lo efectivo es la historia como ciencia.
0: Pero sí, eso es cierto, tiene toda la razón. Pero hablemos un poco de los mitos y leyendas. A ver, tenemos, ¿qué tiene usted? Una leyenda, ¿sí? A ver, háblenos un poquito, vamos a escuchar entonces la leyenda arequipeña. ¿De qué trata, mi querida Milagros?
5: Ay, pues, la tradicional leyenda del fantasmal callejón de la catedral de Enrique Portugal nos habla, pues, sobre un chamaquillo aquello que se creía el más valiente ante tantas historias que le inventaba, pues, su familia sobre el cura sin cabezas, la mano, la monja, tantas cosas que había. Él se atrevió una noche a cruzar solito el callejón de la catedral. A medianoche salió 5 minutos para las 12 para recoger un rosario en la mitad del callejón. Y fue tanto su pánico que casi se hace encima. En cambio, al descubrir que nada más era un cura, un fraile que estaba preparando para la misa siguiente, descubre que solo era este un mito y que su teoría había tenido razón.
0: Interesantísimo. Entonces, se llama el fantasma del callejón de la catedral. ¿Alguna otra, un mito, leyenda, mi querida Nuri?
2: Y es que, Felipe, los mitos, en realidad, tienen la finalidad de relatarnos de una manera muy amena, muy propia del lugar, hechos de repente para llamar la atención de los niños, de los jóvenes, como también tienen un carácter sagrado, maravilloso, como es, por ejemplo, el Puente del Diablo, por ejemplo, ¿no? ¿Ya? Uh-huh. Que para ese entonces, lo que es este año, lamentablemente, hemos tenido el ingreso de la torrentera Chullo, justamente por allí, por el Puente del Diablo. Lo que dice el mito es que como allí una mujer había tenido un bebé y lo había abandonado y el bebé lloraba y lloraba en las noches, ¿no? Y que pues a consecuencia de eso había ocasionado varias situaciones peculiares en los lugareños, en las personas que vivían en aquella zona. Y pues así, ¿no? Pues vamos teniendo diferentes historias de personas o de situaciones para, de alguna manera, contener a la población o a los lugareños para que no vayan a un lugar o para que no hagan una u otra acción, ¿no es cierto, señor Victoriano?
3: En torno a los mitos y leyendas, insisto, son datos referenciales, pero lo verdadero, lo verídico, repito, la historia ya la vi como ciencia.
0: Y un poquito de eso claro, cierto, tiene razón, un poco con lo más importante es la historia, pero Ricardo Palma hace una fusión, ¿no? De una otra manera. Claro, se basa en hechos reales, pero lo hace un poco ameno esas tradiciones de nuestra historia, ¿no?
2: Claro.
0: Y Arequipa no se escapa de esas tradiciones de Ricardo Palma.
2: Es que, ¿cómo no recordar allí? Creo que una de las tradiciones más emblemáticas de Ricardo Palma que se sitúan en la ciudad de Arequipa es al Rincón Quitacalzón.
0: Al Rincón Quitacalzón, donde nos pone como referencia a Luna Pizarro y al obispo Chávez de la Rosa.
2: A don Francisco Javier de Luna Pizarro, siendo niño, y al obispo Chávez de la Rosa, que tenía por costumbre él personalmente ir al pre-seminario de San Jerónimo y evaluar a los niños que estudiaban allí. Y les hace la pregunta y como todo niño, cuando no sabe algo, mira al techo. Y como miró al techo, el obispo mandó la sentencia al Rincón Quitacalzón. Y el niño pues murmura entre dientes y el obispo dice, ¿no? Y entonces el niño le pregunta, o le dice, ¿no? A ver si usted también no mira al techo. ¿Cuántos dominos vobiscum tiene la visa? Y ante la pregunta, el obispo también mira al techo y le dice, al Rincón Quitacalzón. Al obispo le agradó tanto la situación esta con Luna Pizarro, que prácticamente se vuelve su mecena, su padrino, diríamos hoy en día. Y al final, pues, sabemos que la relevancia que tuvo Luna Pizarro, no solamente en la iglesia, sino también en la historia de nuestro país.
0: Correcto. Y otro de las tradiciones también que se vincula con Arequipa es la famosa al pie de la letra del capitán Paiva, que está basado fundamentalmente en la guerra de la Confederación Perú-Boliviana. Y hablaba de las huestes de Santiago Salaverry, que el capitán Paiva permanentemente lo molestaba porque le gustaba mucho enfrentarse, la guerra, ¿no? Las peleas. Y el Salaverry le dice que no lo moleste, y bueno, tanta insistencia, le dice, bueno, anda y hazte matar. Y como él todo lo hacía al pie de la letra, ¿no? logra, bueno, su objetivo lo cumple de manera irónica. Pero eso es, si bien es cierto, combina un poco la anécdota con el hecho real, ¿no? Con la historia, porque sí, eso estaba basado en hechos reales, que lo ha hecho más ameno y también algo interesante, parte de lo que hizo Ricardo Palma.
2: Pero aprovechando el espacio y las ondas de Radio Yaraví, yo quisiera, por favor, si alguien por allí hubo por la década del 70 y 80 cinco libritos de autoría de don Artemio Ramírez Bejarano. Y allí uno era Tradiciones de mi tierra Arequipa, ¿no? Coplas de mi tierra Arequipa, Cuentos, y otro era Leyendas, y el otro era Canciones o algo así, pero eran cinco libritos con la pasta de cartulina de colores, y que don Artemio Ramírez, al igual que don Ricardo Palma, escribe las tradiciones de Arequipa. Pero lamentablemente, pues, estos libritos yo los encontré en aquel tiempo en los puestos de revistas. Pero, como ya dice, cuando las cosas se prestan es darles el óleo, ¿no?
0: Pero lo que decía Victoriano hace un instante era eso, ¿no? Que se inculque en la currícula, no solamente en educación, educación básica regular, sino también incluso en la universitaria.
1: Ya
0: la
1: vi.
0: Esto de la historia del equipo, que es importantísimo porque es parte de nuestra identidad que se está olvidando. Y la identidad también es importante porque nos permite saber de dónde somos y a dónde vamos, ¿no? Que es parte de ello. Muy bien, vamos con más música. Estamos ya exactamente en 9:41. Estamos más o menos a 2 horas, 3 horas, 3:20, ¿no? 3:20 para cantar el himno de Arequipa. Vamos con música, mi querido Mirko. Más adelante estaremos hablando también un poco más de nuestros usos y costumbres arequipeñas.
6: Vamos llevando a este torito hasta Cerro Juli. ¡Vamos!

0: Gracias, Mirko. Estamos a pocas horas ya de festejar el 486 aniversario. Justo estábamos viendo que esta canción nos hablaba un poco de una costumbre arequipeña como es la pelea de toros, única en el mundo, ¿eh? Porque sí, porque dice que en Suiza se da la pelea de vacas. Acá es la pelea de toros, los astados, ¿no? Los famosos astados. Don Victorio, ¿usted se acuerda algo de su niñez, de las peleas? ¿Conoció usted a Menelik? ¿Escuchó usted mucho de Menelik?
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0: A ver, levantamos un poquito el micrófono, la palanquita para arriba. A ver, ayúdale. Ahora sí, ya estamos.
2: Solamente de Menelik, referencias. Porque el Menelí ha estado en los años, muchos años atrás. Lo único que sé que era de origen de Socabaya y fue campeón, pues, ¿no? De todos los tiempos. Y no sé más bien si ha tenido que dejar descendencia, pues, ¿no? Porque ahora, de acuerdo a los festivales, las peleas, hay toros bien cotizados también. Y muy posible que sean, pues, descendientes de Menelik, ¿no?
0: Era un astado un ejemplar muy bueno, ¿no?
3: Sí, o sea, lo que dice la historia es que este toro de pelea nació en el año 1940 y que adopta el nombre de Menelik de parte de su dueño en honor al emperador Abisinio Menelik II, ¿no? Que tenía la cabellera rojiza. Y por eso este toro, que tenía también el pelaje medio rojizo, por eso es que le pone el nombre de Menelik. Es uno de los toros dentro de la historia de arequipeña, de las peleas de toros, es quizás el toro más emblemático de las peleas de toros.
0: Y hay un monumento a este torito en entrada de Socabaya.
3: Sí, ¿no? Y es más, antiguamente, no sé dónde haya quedado, ¿verdad? La cabeza de Menelik la disecaron. Antiguamente había una agroveterinaria en la esquina de la calle San Juan de Dios, y allí estaba la cabeza expuesta. No sé dónde terminaría al final esta cabeza. ¿Usted no lo sabe, don Victoriano?
2: No, realmente. Pero sí me enteré de que, como usted dice, la cabeza estaba ahí, ¿no?, representando al toro. Pero han pasado años, tiempo, y no sabemos ahora.
3: Bueno,
2: pues,
3: según lo que dicen algunos, que pues esta historia de Menelik, existe el Museo Menelik, que está ubicado en Paucarpata, y donde se exhiben fotografías, historia y una réplica en tamaño real de este emblemático toro. Pero de esto de la cabeza no sé dónde quedaría al final. Recuerdo haberla visto cuando yo era niña, ¿no?
0: Muy bien, sí, es parte de nuestros usos y costumbres, la pelea de toros tradicional también en Arequipa, y es donde tiene bastante público, ¿eh? Bastante público. Bien, tenemos acá la presencia de nuestro amigo Jarén Vilca, que también viene a saludar a nuestra querida ciudad de Arequipa en sus 486 aniversario. Vamos entonces con este saludo longo.
4: Buenas noches a todos los oyentes de Arequipa.
1: Yarabí.
4: El día de hoy vengo a dedicarles un poema de mi amigo Luis, mi poema titulado Saludo Lonco, y con mucho cariño para todos ustedes. Desde un bello rincón arequipeño, he venido invitado por la curiosidad para saludarte, blanca ciudad, en víspera de tu cumpleaños. Mi sombrero gastado y terno de paño lo he caprichado en mi vieja barrica. Como soy lonco que no se achica, engobinado y con mi mejor traje, he venido a rendirte mi homenaje, a tirar pros en tu día, Arequipa. Ensillé mi mejor caballo de paso, a primer repique de la campana, un cache de tostado de mancana, mi equipo yendo para gozar a todo lazo, y la guitarra para empeñarla por un caso. Aunque no haya entrada de capo, tomaré Diana con el mejor guacto. Estaré en joroba, jorobite, jorobete, y si puedo aguantar, en el Andy volvete, porque soy un lonco arequipeño nato. También te he traído una serenada de mis más mejores locos versos. Guárdalos y mis arqueados tercios, desgranados con mi modesta tonada, dedicarte los quiero a ti, tierra amada. Tu madre, caballero, la chicha con tu turuto pendenciero, cantar con mergadilo, ser pillosa, una flor de texau para la chica más hermosa. Para ustedes, el corazón de este lonco chacarero. Muchas gracias.
0: Un fuerte aplauso, fuertes aplausos para mi amigo Jaén Vizca. Dentro de lo que hablaba, el poema, la palabrita, escuché Diana, una bebida, ¿no?
3: Se tomó Diana. Diana.
0: La Diana, que ha sido perdido también, ¿no?
3: Bueno, todavía se mantienen algunas fiestas patronales de pueblos tradicionales de Arequipa. La Diana no es otra cosa que una bebida de color blanco que se elabora, pues...
0: entra...
3: A ver, Carmencita, que ahí es la...
0: Vamos a invitar a Carmen para que nos hable un poquito de la Diana.
1: Ya la vi.
0: La Diana, Carmen, ¿sabes?
5: Yo les voy a contar desde mi tierra, desde Tingo.
6: Así es, voy a contarles desde Tingo. La Diana es una bebida que se toma principalmente cuando son las vísperas de alguna fiesta patronal, ¿no? Que ponen las dianderas afuera de las... en la iglesia se ponen las dianderas para degustar esta rica bebida. Esta bebida se prepara con un puñado de arroz, con castañas, con nueces, bastante ajonjolí, coco. Bueno, no, esa es una bebida muy rica. Se hace hervir todas estas cosas y también se licúa. Y sale una rica leche, una leche que es natural, que ahora se propaga, no tanto la leche de vaca, porque es, bueno, muy, muy grasosa, es una grasa animal, pero en este caso las nueces, las pecanas, las castañas, todo se licúa previamente remojado y sale una rica leche de ajonjolí, que ahora es algo natural y es un gran alimento. Todo esto se cose, se echa leche, gloria, azúcar, canela, clavo y bueno, y su rico coco. Eso se sirve con, puede ser con un anisadito, con un pisco y es muy riquísima.
3: Y calentita.
6: Y calientita, principalmente para esta noche. Esa noche es la, esa se llama la Diana, porque también hay el ponche que justo estamos degustando esta noche, que es de la cáscara de cacao, que se hace con las piñas, se hace hervir la piña con cáscara de cacao, con canela, con clavo, anís y todo eso bien hervido y se cuela y se echa azúcar. Injustamente también se le echa almendra. Es el... lo que es rico. Bueno, son dos bebidas tradicionales y se toma aquí en Arequipa en las fiestas tradicionales.
3: Claro.
0: Y antes, bueno, interesante lo que nos acaba de decir mi querida Carmencita. Bueno, hablábamos un poco de los toros y hablaba de Menelik, mi querido Victoriano. Y Victoriano, antes que se retire, gracias por tu compañía, Victoriano. Al igual también que nuestro amigo Luis Chávez. Gracias y ya. Creo que no hay la góndola para llegar hasta...
2: Efectivamente, ya no hay ni la góndola, ni burros, ni burros, ni caballos, ya hay que ir a pie.
3: Ya. Cotimbiando.
2: Cotimbiando, cantando, corriendo. Por...
3: silbando.
2: Sí.
3: ¿No?
2: Yeah. Y quiero aprovechar, insisto, para que no se vaya perdiendo esto de la historia de Arequipa, que se incluya obligatoriamente primaria, secundaria e incluso superior, la verdadera historia de Arequipa, incluyendo también a los medios de difusión para que tengan programas relacionados a Arequipa.
0: Muy bien, gracias, don Victoriano. Muchas gracias por su visita, Victoriano, que no sea la primera y última vez. Y gracias por acompañarnos en esta serenata rumbo a los 486 años de Fundación Española. Gracias, don Luis Chávez. Muchas gracias. Y vamos ahora a recordar a Menelik a través de esta canción inspirado en el historiador arequipeño que ya falleció, Carpio, Juan Guillermo Carpio Muñoz. Vamos entonces con Menelik.

0: Menelik, interpretada por este historiador que falleció, Juan Guillermo Carpio Muñoz. Muy bien, vamos a continuar, estamos a pocas horas, ya estamos a 2 horas, mi querida Nuri, hemos empezado a las 8, estamos a 2 horas para celebrar el 486 aniversario de la blanca ciudad de Arequipa. Y alguna curiosidad de nuestra querida tierra es, por ejemplo, ¿cuál es la calle más antigua de Arequipa? ¿Sabías, Milagros? La más antigua.
1: Bueno, dentro de las calles antiguas de Arequipa está, pues, la calle de los Mercaderes, hoy calle Mercaderes, que lleva ese nombre porque allí antes era el mercado, uh-huh, ¿no? Allí era el mercado, por eso es que se le llamó la calle de los Mercaderes.
0: Mercaderes.
1: ¿Ya? La calle de la Buena Muerte, la calle de los Ejercicios, ¿no?
0: Ejercicios, antes Álvarez Thomas.
1: No, hoy Álvarez Thomas.
0: Álvarez Thomas, ¿no?
1: Sí. Hoy es Álvarez Thomas.
0: Antes era Ejercicios, hoy Álvarez Thomas.
1: ¿No?
0: Que también es un arequipeño.
1: Es arequipeño.
0: Que fue presidente en Argentina, si mal no recuerdo.
1: Sí, sí, sí,
0: sí. Y también tenemos el caso, por ejemplo, de la calle Bolívar. Antes la calle Bolívar era denominada como la calle de la aduana. Y en ese sector también se exhiben los trampantojos, una técnica pirotécnica que engañaba el ojo. Curioso, ¿no? Y también están ahí, hay varias identidades, lugares, sitios que se ubicaban en la calle Bolívar. Por ejemplo, ahí también estaba la
2: Yarabí,
0: la aduana, propiamente dicho, en esta zona de la calle Bolívar, considerada una de las calles más antiguas de la blanca ciudad de Arequipa. Bueno, hay bastante, cada calle de Arequipa, sobre todo en la Plaza de Armas, tiene bastante historia, ¿no? De una u otra manera también se refleja la historia, me decía fuera de micrófonos Nuri, y ustedes también deben saber que en la Plaza de Armas hay varias cositas para poder conocer y entender, ¿no? Por ejemplo, el caso de dentro de la Plaza de Armas hay una gruta, ¿no?, donde está el nombre de donde fue fusilado Trinidad Morán.
1: Claro, o sea, es que, mira, dentro de la Plaza de Armas, y si uno es un poco observador, vas a encontrarte como losetas en el piso, donde van marcando hechos históricos de nuestra ciudad de gran relevancia, ¿no? Está ahí marcada con una placa el lugar donde cayó Trinidad Morán, está el lugar donde fue fusilado Saraberry, ¿no? Está también una serie de placas, y no solamente en la Plaza de Armas, Felipe. Uh-huh. A lo largo de las calles de nuestra ciudad vamos a encontrar placas en las paredes de las calles que marcan la casa de nacimiento de personajes ilustres. Uh-huh. ¿Sí? Por ejemplo, la calle Melgar, que lleva justamente este nombre, ya que en esta calle nace don Mariano Melgar. ¿Sí?
0: Mario
1: Lorenzo Melgar Valdivieso, donde lamentablemente, y aquí el llamado de atención al Ministerio de Cultura, porque esta casa está siendo ocupada y está siendo usada actualmente como una academia preuniversitaria. Hacia media cuadra antes, en la esquina de la calle Melgar con la calle San Pedro, está la casa de María Nieves y Bustamante, que he visto ahora que creo que es un colegio también. Entonces, creo yo que estas casas no deberían perderse, y si se van a ceder a instituciones como educativas, que se cedan con la condición de que se mantengan, que se conserven, no malograr la infraestructura, que se mantenga lo que es su original, digamos, de ellas, ¿no? Y que sirvan como una especie de museo, claro, donde nuestros niños y jóvenes puedan, pues, empaparse de la historia de nuestra ciudad.
0: No, y son recintos de personajes ilustres. Uh-huh. Mencionadas, por ejemplo, a Mario Lorenzo Melgar Valdivieso, nuestro recordado poeta, y también de María Nieves Bustamante, autora de esta obra tan magistral como es Jorge, Hijo del Pueblo, ¿no? Y también María Nieves Bustamante fue cantante de ópera.
1: Sí.
0: ¿No? Y que a través de su obra, de María, de Jorge del Pueblo, de una u otra manera rescata usos y costumbres de nuestra Arequipa de antaño. Entonces eso también hay que tomar en cuenta. No conocemos, muchos personajes de Arequipa no se han ido perdiendo en el tiempo, y es importante resaltarlos a través y recordar, no solamente recordar que el día de hoy vamos a festejar Arequipa, también vamos a festejar sus costumbres y también a sus hombres y su legado cultural.
1: Sí, es muy importante no solamente recordarlos, sino aprender de ellos, del trabajo que han hecho en sus diferentes campos para salir adelante y para lograr una trascendencia, no solo en la historia regional, sino incluso internacional.
0: Muy bien, estamos ya a pocas horas, son 10 de la noche con 3 minutos, estamos a 1 hora y 57 minutos, ¿no? Ya estamos contando cuenta regresiva de festejar nuestros años, de los 487 años de Fundación Española. Vamos a hablar un poquito más, ahora vamos a tocar el tema de gastronomía, luego de esta canción, mi querido Mirko. Sí, vamos con música, música arequipeña. Estamos a pocas horas de celebrar los 487 años de Fundación Española.

0: a los Dávalos. Los Dávalos con esta canción emblemática, ¿no? Los Dávalos han marcado también historia en la música arequipeña,
1: Yarabía,
0: Nuri. Y siempre, cuando estamos en esta fiesta, siempre recordamos a los Dávalos, hermanos Dávalos. Y ahora también ya listos, próximos a festejar los 486 aniversarios.
2: Y creo, Felipe, que hablar de Arequipa es sinónimo de los Dávalos. Uh-huh.
0: Música, sobre todo en la música.
2: Sobre todo en la música, ¿no? O sea, no podemos hablar de Arequipa sin mencionarlos. Es parte ya de nuestra cultura, de nuestra identidad.
0: Muy bien, es parte de ello. Y ahora vamos a tocar un poco de, bueno, ya, mi querida Nuri. Nata, ¿naciste en...?
2: Sí, yo soy arequipeña, nacida en Pampa del Cusco. Por el lado paterno, mi familia viene desde Characato. De Characato, mi abuelo migra hacia lo que es Ocabaya, en Huasacache. ¿Sí? Allí nace mi papá. Mi abuela materna del barrio de San Lázaro. Posteriormente a Tiabaya y de Tiabaya también a Huasacache. Por el lado materno, más bien, mi abuela... son de la parte esta de Alata, ¿ya?
0: Eso en Tiabaya.
2: Tiabaya, ¿no? La parte baja de Sachaca, Chiriguana, ¿ya? Y por el lado del papá de mi mamá, más bien de allí mi familia viene de Italia.
0: Ya vienen los migrantes.
2: Ya vienen los migrantes.
0: Ha habido bastantes italianos en Arequipa también, ¿no? Sí, bastantes italianos.
2: Sí, sí, sí. Y cuidado que el trazo de los portales de la catedral fue realizado justamente por ingenieros italianos.
0: Sí, sí, eso es cierto, sí, es cierto, es parte de ello. Porque cuando se hablaba mucho, bueno, algunos turistas de Europa me decían, tiene bastante, claro, lo pintoresco de la Plaza de Armas es el sillar.
1: Ya la vi.
0: Pero su...
2: El corte, o sea, es el europeo, diseño arquitectónico es europeo, exactamente, ¿no? Entonces, es eso, ¿no? Si tú vas a la Plaza de San Marcos en Venecia, tiene ese corte.
0: Sí, lo
2: tiene
0: que me comentaba.
2: Ese mismo estilo, la Plaza de San Marcos, que lamentablemente, por esto del calentamiento global, está en vías de hundirse, ¿no? Pero sí, tiene ese corte con los portales, y allí pues se mantiene de que alrededor de la plaza están todas las cafeterías, o sea, una forma muy, muy pintoresca allí.
0: Muy bien, la historia nos dice que en el año de 1540 fue fundada la ciudad de Arequipa por el capitán Garcí Manuel de Carvajal, ¿no? A la Ciudad Blanca, y ha sido pues escenario, nuestra ciudad ha sido escenario de varios terremotos, ¿no? Y ahora hablamos de terremotos, recordamos el último que se ha dado en Colombia, el día de hoy ha habido el simulacro para tratar de prevenir, pero Arequipa ha sido pues escenario de terremotos devastadores. Incluso el último que recordamos, el más fuerte del 2001, ¿no?
2: Claro, en el año 2001 tuvimos el terremoto que, según muchos, dijeron que, o según el Estado peruano de aquel momento, nos dio una intensidad por debajo de los 7 grados.
0: De lo que se dio.
2: Pero, sin embargo, el reporte del instituto, el organismo encargado de la meteorología de Estados Unidos, reportó que la magnitud rebasó los 7 grados. Uh-huh. Y esto obedece a una ley que cuando el movimiento sísmico rebasa los 7 grados, la zona afectada debe ser condonada de los pagos de los servicios básicos, ¿no?
1: Ya
2: y
1: la
2: debe
1: vi.
2: Tener ciertas ciertos bonos, bonificaciones especiales toda la población. Lamentablemente, pues, las cosas funcionan así, ¿no?
0: Bueno, hablando un poquito más de Arequipa, les cuento que esta nuestra ciudad, que mañana está celebrando sus 486 aniversario, cuadracentésimo, octagésimo sexto aniversario, bueno, la historia comienza con la fundación española en el valle del río Chili, lo que conocemos el Valle de Chilina, es el lugar donde ya, en este lugar ya había acentuado bastantes poblaciones indígenas, ¿no? Como los Collaguas y los Cabanas. Y ahí llegan los españoles y, bueno, pues hacen una especie de fusión, mestizaje, y han quedado algunos lugares. Quizás el pueblo más antiguo de Arequipa es el de Acequialta, que todavía quedan ciertos rezagos. Bueno, tomar en cuenta también que en 1541 el rey Carlos V le otorga el título de ciudad y su escudo de armas, marcando pues el inicio de una historia urbana en Arequipa. Arequipa tiene bastante historia y eso estamos haciendo, sí, el día de hoy.
2: Y Arequipa fue fundada con el nombre, ¿no?, de Villa Hermosa de Nuestra Señora de la Asunción de Arequipa. Sí. Y justamente mañana, día 15, la iglesia celebra el dogma de la Asunción de Nuestra Señora.
0: Casi todas las ciudades que fueron fundadas por españoles, siempre están vinculadas a un santo.
2: Siempre fueron fundadas bajo el patrocinio de algún santo. Uh-huh. ¿No? En el caso de Arequipa, la patrona de nuestra ciudad es la Virgen de la Asunción.
0: Pero popularmente la patrona de Arequipa es
2: la Virgen de Chapi, ¿no? Sí. O sea, una cosa es que haya sido fundada por, pero la Virgen de Chapi, pues creo que hablar de Arequipa es hablar de la Virgen de Chapi.
0: Hablaremos después de la canción que nos ha preparado nuestro amigo Mirko Durán, que también está de aniversario su querida ciudad natal, Huánuco. ¿Recuerda Huánuco o ya se olvidó? ¿No? Allá va todos los fines de año. Si se pierde todos los fines de año, mi amigo, se va hasta Huánuco. Vamos entonces con música y hablamos luego de la Virgen de Chapi.

0: Yata chicha para la sed, ¿no? Hay bastante. Acá he visto una ¿cómo le llaman? Un cántaro de chicha.
1: ¿Sí? Cantarilla.
0: Cantarilla.
1: Cantarilla, Felipe. Cantarilla. En Arequipa no hablas de cántaro.
0: Sí, ¿no? Cantarilla.
1: En Arequipa se habla de cantarillas.
0: ¿Y cántaro es en? Chomba, chomba.
1: La chomba es donde se hace cocer, ¿no? Okay, donde se almacena para que madure la chicha, ¿sí? Ya. Porque donde se hace cocer es la tinaja.
0: La tinaja. Y en la cantarilla es para servirla.
1: La cantarilla es donde es el, digamos, la jarra donde tú llevas la chicha.
0: Uh-huh. ¿Sí? Muy bien, es importante también orientarnos en ello. Bien, hablemos de la Virgen de Chapi, que bueno, hay bastante historia, leyenda de la Virgen de Chapi, incluso en el año 85 fue coronada por el Papa Juan Pablo II, ¿no? Uh-huh. Donde lo que es ahora la Universidad Nacional de San Agustín, donde tú estudias, Milagritos, esa zona era totalmente verde, era descampada, pero eran terrenos de la UNSA, y ahí se hizo el famoso campo papal, ¿no? Ahí se armaron sillas, estrado, y ahí fue recibida la Virgen de Chapi, la trajeron desde Chapi, para que el Papa Juan Pablo II hizo una misa y la coronara. Pero tiene bastante historia que nos va a contar Nuri para ilustrarnos un poquito más.
1: Bueno, pues la Virgen de Chapi, a diferencia de lo que muchos creen, no es una devoción mariana que surja a raíz de una aparición, como sí lo es, por ejemplo, en la Virgen de Guadalupe, en México, ¿sí? En el caso de la Virgen de Chapi, la devoción surge a raíz de que en el siglo XVIII venía de España un barco,
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1: trayendo tres imágenes de la Virgen de la Candelaria con dirección al Alto Perú, hoy Bolivia. Lamentablemente, este barco naufraga en las costas de Tambo, y una de estas imágenes, ¿no?, es traída, digamos, por el valle, este valle de Tambo, aguas arriba, no es otra cosa que el valle de Chapi.
0: Uh-huh. ¿Mm?
1: Y pues comienzan a subirla, llegan a la zona que se llama Gambaya. En Gambaya empiezan los lugareños a venerarla. En ese tiempo, dice la historia, que este valle era muy próspero, era muy verde.
0: Yeah.
1: Y la celebraban la fiesta el día de la Virgen de la Candelaria.
0: En febrero.
1: En febrero, porque era una imagen de la Virgen de la Candelaria.

0: y empiezan el viaje. Pero cuando llegan a donde está actualmente ubicado el santuario de Chapi, hasta allí es relativamente plano. Pero cuando llegan allí hay que empezar a subir el cerro. Esto es lo que les obliga a detenerse y descansar. Y cuando quieren volver a reiniciar el viaje, resulta que ya no pueden levantar pues los baúles, ¿no?
1: Yarabí.
0: Y sobreviene una lluvia de arena y escuchan una voz de una mujer que decía Chaipi, Chaipi, que en la voz de los lugareños significaba aquí me quedo. Y lo interpretan como que la Virgen quiere quedarse allí. Se construye una pequeña iglesia para venerarla, de en aquel tiempo de adobes con paja, que muy humilde, que ha sufrido pues, o que sufrió múltiples incendios. Tengamos en cuenta, no había energía eléctrica, prendían las velas, muchas veces dejaban la vela encendida adentro, se provocaban incendios, ¿no? Esto hasta el año 1540 aproximadamente, cuando un grupo de señoras de Sociedad de Arequipa en mulas llegan hasta el santuario.
2: O sea, quiere decir que ya la Virgen de Chapi hasta ese entonces ya tenía cierta fama.
0: Tenía cierta fama en los lugareños.
2: Ya. ¿Ya? ¿Y, cómo, allí, y estas señoras que eran de alta sociedad, sí, ¿cómo se enteran de ello? ¿Cómo llega?
0: Probablemente porque alguien les dijo que había allí una imagen muy bonita, qué sé yo, ¿no? Entonces llegan al lugar, se encuentran con que es una imagen muy bonita exactamente, pero que está siendo venerada en un lugar no muy apropiado. Regresan a Arequipa, comunican al obispo y empiezan a promover y llevar lo necesario para poder construir una iglesia apropiada de sillar. Allí es cuando se da el primer milagro de la Virgen de Chapi, conocido ya por medios de comunicación, que es que los trabajadores que estaban construyendo esta iglesia, uno de ellos comenzó a perder la vista. Entonces se acerca al río, pide antes a la Virgen, se acerca al río, escarbe en el río, brota un poco de agua, se lava con ello, recupera la vista. Y lo atribuyen como un milagro de la Virgen que recorre todo el país, sale en los periódicos y ya se construye una vía carrozable, una trocha carrozable para llegar hasta el santuario.
2: ¿De qué año estamos hablando?
0: Estamos hablando de 1540, 1550. 1950, ¿no? Se construye la iglesia, pero siempre la gente todavía llega en mulas, ¿no? Llega en mulas, llega en caballos, y la gente llega solamente pues en la fiesta, ¿no? Ahora, se adopta la fiesta en el mes de mayo, a raíz de que en febrero, que es la fiesta de la Candelaria, en esta zona llueve muchísimo. La lluvia
2: Prácticamente se traslada por cuestión climatológica,
0: exactamente, ¿no? Se traslada por cuestión climatológica al mes de mayo, ¿sí?
1: Al mes mariano,
0: ¿no? El primero de mayo.
2: Interesante lo de la Virgen de Chapi. Y recuerdo yo en la década de los 60, 70, incluso hasta los 80, había bastante devoción, que muchos de acá de Arequipa iban peregrinando a pie.
0: Claro.
2: Y ahí se iba perdiendo eso, ¿no?
0: Sí, lamentablemente, mira, lo que se quiso hacer un bien, particularmente, yo lo veo así, ¿no? Se quiso hacer un bien al asfaltar la carretera hasta el santuario. Y hoy llega la gente con mucha facilidad al santuario, de aquí al santuario, pues, una hora de viaje, pero la gente ya llega como paseo.
2: Ya no hay esa peregrinación.
0: Ya no hay la peregrinación. Ah, el niño cimarrón. Con el niño cimarrón, pues él es otra historia.
2: Otra historia que lo vamos a contar luego de la canción que nos tiene preparado nuestro amigo Mirko. Estamos exactamente 10 de la noche con atención, mis queridos amigos. 10 de la noche con 24 minutos. Ya nos queda solamente una hora y 36 minutos, una hora y 36 para estar ya festejando nuestro 486 aniversario de la Fundación Española de Arequipa. Mañana Radio Yarabí estará transmitiendo el corso.

Ya están preparados nuestros equipos el corso que va a estar en la Avenida Independencia. He visto bastante gente que ya está ya apostada, guardando los lugares. Mañana Yaraví entonces estará viviendo con ustedes el corso de la Blanca Ciudad. Vamos con música, mi querido Mirko Durán.

0: Errantes. Ahí estaba los Errantes de Chuquibamba, cantando a nuestra patrona de Arequipa, patrona que por años, y lo recordaba Nuri, tiene bastante veneración por parte de los arequipeños, siempre lo tienen presente, todos están siempre con la Virgen de Chape. Y creo que me parece que va a ser un recorrido la Virgen por el Día de Arequipa, querida, ¿estás enterada?
1: Yo he escuchado que mañana va a sobrevolar la ciudad de Arequipa. O sea, bueno, para la bendición, ¿no?
2: Sí. Probablemente
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2: Habrá que ver qué ha considerado el arzobispo para este fin y la actual rectoría del santuario.
1: Así es. Nuri, ya que estás hablando, que me ha interesado el tema, que es muy bonito, bueno, desde pequeños siempre nos llenemos la devoción a la Virgen de Chapi, hemos ido a pie a Chapi, a Siete Toldos, me acuerdo, y hay varias leyendas sobre el niño que tiene en brazos la Virgen, el niño cimarroncito. Tú debes de saber algo, a ver, ¿qué nos puedes contar?
2: Bien, respecto al cimarroncito, como se le dice, pues en principio que la palabra cimarrón viene de justamente de nuestro mismo hablar, ¿no? Y cimarrón significa salvaje, ¿no?
1: Ah, ya.
2: Hablamos del conejo cimarrón.
1: Que se escapa.
2: Es un conejo salvaje, que vive en situación salvaje.
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2: Al niño se le apoda cimarrón, entre comillas, por esto que tú dices, ¿no? Porque se escapa, se habla mucho de que el niño se escapa de los brazos de la Virgen y que, pues, hace travesuras, ¿no? Voy a hablar aquí cosas que puedo dar fe. Cuando empiezo a ir a apoyar al santuario de Chapi, una de las cosas que me llamó la atención es que durante todo el año el camino hacia el santuario está totalmente seco. Sin embargo, cuando empieza la temporada de lluvias, casi a los pocos días, ni siquiera a la semana de que empiece a llover, comienzan a crecer y a abrir sus pétalos unas flores de color morado, a las cuales los lugareños les llaman las lágrimas de la Virgen. ¿Y qué dice la leyenda, ¿no? De los lugareños? Que el niño, pues, escapa del brazo de la Virgen y que la Virgen sale a buscarlo. Y en esa búsqueda va llorando, y donde van cayendo sus lágrimas es donde surge estas flores llamadas las lágrimas de la Virgen. Ahora, el niño, pues, físicamente lo que nosotros podemos ver si nos acercamos es que está amarrado con un cordón al brazo de la Virgen. Sin embargo, ¿cómo? No lo sé, pero sus mediecitas casi siempre están muy gastadas de los talones. Muy, muy gastadas, como las medias de cualquier persona que ha caminado mucho. Que su ropita está sucia, ¿no? Y pues, eso. Ahora, cuentan también muchas personas que están yendo a Chapi, que se pierden y que por el camino se encuentran con una señora de apariencia de lugareña, cargando a un niño, que les va conversando y que van enseñándoles la doctrina de nuestra iglesia, y que cuando ya están cerca del santuario les señalan dónde están las personas que están desubicadas, miran, voltean a ver y desaparece la señora con el niño, ¿no? Entonces, alrededor del niño, como te digo, hay muchas leyendas de que se escapa, que se va a jugar con otros niños, que se escapa a hacer obras de bien hacia otras personas, pero es eso. Otra de las curiosidades que se observa en el niño es que cuando tú lo miras de cerca, lo miras normal. Pero cuando se toma una fotografía, tú le miras en el ojo izquierdo claramente una lágrima saliendo de su ojito, ¿no? Curiosidades que tiene, ¿no? y que yo digo, a través de estas imágenes, tanto de la Virgen María, ¿no?, como de el niño Jesús, de Jesús, Dios siendo niño, pues tratan de alguna manera de acercarnos más a nuestra fe. A veces las iglesias separadas nos atacan por este lado, diciendo son un yeso, que esto, que el otro, sí, puede ser. Pero nosotros no es que veneramos a ese yeso, sino a través de él recordamos a la Madre de Dios y la veneramos como la mujer excepcional que debe ser y que llegó al punto de enamorar al mismo Dios para convertirla en madre de su Hijo. Y recordamos también a Jesús, que es Dios nuestro Salvador.
1: Muy bien, Nuri, sí, muy interesante lo que nos relatas. Y también, bueno, hay otra leyenda, ¿no?, que dice que siempre el niño, como se escapa de los brazos de su mamá, de su madre, Virgen María, sale del templo, no saben cómo, pero a la mañana siguiente el niño aparece en su cuerpito, en su ropa, ramas secas. Así como tú me dices de sus zapatitos, ¿no? Uh-huh. También se le encuentra con ramas secas. Entonces, los lugareños no saben por qué, uh-huh, si por ahí no hay ramas, ahí en la chacra, en la parte de los, claro, arenales. O sea, claro, entonces, esa es la, bueno, la leyenda. Donde está, claro, la zona
2: donde está ubicado el santuario de Chapi es una zona muy árida, uh-huh, ¿no? Sí. Es prácticamente un desierto. Pero sí, o sea, se suceden, como te digo, una serie de cosas inexplicables, ¿no? Desde nuestro punto de vista humano no tienen explicación, pero que sin embargo a través de ellas, digo yo, es una forma como se manifiesta Dios para llamar nuestra atención, como lo que está sucediendo o lo que acaba de suceder, por ejemplo, en Venezuela, lo que ha sucedido también en Junín, lo que ha sucedido aquí mismo en Arequipa en el mes de febrero, cuando ingresó la torre entera en Chullo, donde la Cruz de la Concordia, a pesar de que el agua pasó por todo lado, no tuvo ningún daño, ¿no? Entonces, son manifestaciones donde Dios se va manifestando, o la Virgen, para llamarnos a fortalecer nuestra fe.
1: Exactamente. Muy interesante, Nuri.
0: Interesante, estamos exactamente 12 de la noche, mentira, todavía falta. O sea, nos falta 1:25, ¿sí? 1:25 para cantar el himno de Arequipa en la celebración del 486 aniversario de Fundación Española. Vamos con música, mi querido Mirko, y seguimos con esta tertulia. Ya viene nuestra amiga Mía Armacta, que también nos va a recitar unos poemitas y una canción también arequipeña.

0: Bravo, bravo, bravo. Estamos exactamente 10:41, una hora y 19 minutos y estamos festejando nuestros 486 aniversario de la Blanca Ciudad de Arequipa. Estamos junto con Milagros Vilca, con nuestra amiga Nuri Salas y nuestra amiga también Carmen Linares de Tingo, es tingueña.
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0: También está nuestra amiga de Pampas del Cusco. ¿Qué le dicen? Pampa del Cusco. Bueno, también tiene su historia acá nuestra amiga Milagros de Chiguata. Bien, hablemos ahora de la gastronomía arequipeña, ¿no? O sea, ahora está pues siempre, está en boga, ¿no? Lo de la gastronomía arequipeña. Hay bastante que hablar. Carmen, a ver, cuéntanos un poco.
2: Bueno, sí, sí, Felipe, la gastronomía arequipeña es muy inmensa, es aparte de inmensa, es rica, rica por sus ingredientes y por su gran degustación de las cocineras,
0: variada,
2: las también, variada, ¿no? Variada, y la picantería que es muy muy antigua, ¿te acuerdas, Nuri? La picantería donde corrían los cuyes por los pies, la concha donde ponían las ollas, y ahí estaba la picantera junto con el batán. El batán, el yatán.
3: El infaltable batán y su molina.
2: Así es.
3: Con las cucharas de palo.
2: Cucharas de palo. Los platos donde se servían eran
3: de porcelana.
2: De porcelana.
3: Que se desportillaban si se te caían.
2: Sí, las jarras también de porcelana
3: las
2: blancas.
3: Jarras de porcelana blanca.
2: Y donde se servía la chicha, que siempre me olvido. Hasta los portales. Así es, ¿no es cierto? Sí, esa rica, bueno, lo que yo les puedo comentar es que esa rica gastronomía, lamentablemente por la fusión, la modernidad gastronómica que vivimos, ha cambiado un poco. Lo que es extrañable es, por ejemplo, el riquísimo rocoto arequipeño, que siempre lo critico, es muy rico, pero la fusión ha cambiado. Lo ha cambiado por el rocoto y pastel de papas. Antiguamente no se comía, el pastel de papas era un plato más, pero era el rocoto en sí y su papa con su queso, claro, horneado, con su lechecita, donde se cortaba la leche y el huevo, con su papa. Pero ahora los restaurantes,
3: la modernidad
2: gastronómica lo ha cambiado. Entonces siempre nosotros, bueno, como profesora siempre decimos, el rocoto es con papa. ¿Te acordarás, Nuri? Pues tenemos otra variedad allá, en Arancota, por ejemplo, lo que cocinan en el chicharrón de chancho. El chicharrón de chancho, qué lamentable.
3: Ahora es un hervido.
2: Un hervido,
3: chancho.
2: Aparte de hervido, nunca se ha visto un chicharrón de chancho con camote.
3: No. El chicharrón de chancho era con papa.
2: Es con papa.
0: Es con papa.
3: No, su tostado, sí.
2: Sí.
1: Ya la vi.
4: ¿No?
1: Papa
4: frita, hola.
0: Hola. ¿Y la papa frita o la papa sancochada?
2: Bueno, nos daban con la papa frita, eso sí.
3: O sea, es que la papa se hacía sancochar.
2: Ajá.
3: Y una vez se pelaba, se doraba.
2: Se doraba.
3: No es la papa frita que te ponen en tu pollo a la brasa.
2: Claro, es diferente. Sino que Felipe se refiere, por ejemplo, eso es aquí en Arequipa, la papa sancochada y dorada, previamente pelada, ¿no? En cambio, Felipe me dice, no, en la situación de que sus papás son de provincia, pero provincia arequipeña, de Chuquibamba, ellos comen con la papa sancochada.
3: No.
2: Sancochada y bueno, y justo en la crítica era constructiva, por supuesto, es que todo era grasa. En cambio, si tú le combinas en vez de papa dorada, pelada y dorada, mejor es para bajar la grasa y combinarla mejor,
1: ya
2: es sancochada. Bueno, sí. Sos variedad, ¿no? Pero va dentro de la papa. Pero en el caso yo, la crítica constructiva, como vuelvo a repetir, no sé por qué la gastronomía de ahora o en la parte comercial, por ejemplo, en Arancota es con camote. Lo hacen con camote.
0: Gracias, mi querida Carmencita. Ahora, sí, estamos bien. Ah, gracias, Mirko. Bien, ahora sí, estamos listos, ya está nuestra amiga Mía, ha venido de una gira, ha estado recorriendo, se viene de la Plaza de Armas, ¿no? Acá está Mía Armacta Llerena, una pequeña, que nos va a hacer dos cosas, va a cantar y va a recitar también su poemario Longo. Ven para acá, Mía, jala tu banquito para que estemos juntos, sentados. Mía, buenas noches, llegó tu, va a venir con tus papás, sí. Con Adelaida y...
1: Julio.
0: Con Julio. Muy bien. ¿Qué nos vas a recitar? ¿Qué, no, qué vas a hacer primero? ¿Cantar? ¿Recitar?
1: Voy a cantar.
0: Va a cantar. ¿Qué vas a cantar? ¿Un yarabí, yarabí, parece?
1: Sí, voy a cantar Melgar.
0: Melgar. Va a cantar un yarabí a capela, ¿ya? Si tienes... No, a capela, vamos a... A capela, entonces. Bienvenida, mi querida Mía. Micrófono tuyo.
1: Muchas gracias. La canción que voy a cantar se titula Melgar. Y dice así. Blanca ciudad,

0: Adiós.
1: Muy bien, gracias. Fuertes aplausos. Fuertes los aplausos a Niña. Va a contar con un sentimiento y a medida que iba dando cada verso, en verdad, pues nos recordaba a Mariano Melgar, ¿no? Claro. Ese tema de la de a Melgar, y hablaba de Silvia, hablaba de su lucha de independencia.
2: Es que esta canción, Felipe, justamente hace referencia a eso, ¿no? De un Melgar que se va a participar de la guerra independentista, que deja a Silvia, y pues
3: ya
2: que
3: la dice,
2: ¿no? Silvia, adiós, ya perdida la esperanza de mi amor y fe, y al partir por mi patria sometida y por ti mi bien, voy a Dios.
1: Qué bonito, qué bonito. Y qué bonito también que una pequeña... ¿Cuántos años tienes, Mía?
4: 10.
1: 10 añitos esté cultivando nuestra música arequipeña. ¿Te gusta esa canción? ¿Tú has escogido o te la han escogido?
4: No, yo la escogí porque siempre me ha gustado los yarabís, las canciones así bonitas que hablan, tienen mucha historia, que han sido de grandes cantores, de poetas. Y sí, yo la escogí porque me gusta mucho.
1: ¿Y sabes quién es Melgar? ¿Tienes referencias de Melgar?
4: Mariano Melgar, sí, me han hablado un poco en el colegio. Dice que, si no me equivoco, creo que falleció en la guerra que fue, y creo que estaba enamorado de su prima y le puso Silvia.
1: Claro, su musa, María Santos Corrales, ¿no? Y la primera
2: María
1: musa
2: Santas,
1: es
2: Santos
1: Melisa,
2: Corrales.
1: ¿No? Melisa Manuelita Paredes, si mal no recuerdo. Bueno, la conocida es María Santos Corrales, que es Silvia, ¿no? Y justo lo que tú has cantado, Mía, habla un poco de Melgar, de toda su historia. Está gripadita. Vamos, ahora nos tienes un poema. Sí, muy bien. Vamos a apurarla a Mía. Ya tiene 10 años, está de sueños.
2: Y claro, el o sea, también es hora de que...
1: Está chojneando el ojo. ¿Cómo se llama cuando están a punto de dormir en...? ¿Cómo le llaman? Cuando dice cuando están a punto de dormir... Ya, tú lo decías constantemente, están chocneando, están... No, bueno,
5: bueno. Te digo.
1: Ya, ahí está, se acuerda. ¿Ya está lista? Muy bien. Dice entonces, vamos ahora con un poema lonco en la voz de Mía Armac Tallarena, gracias a sus papás que lo han acompañado. Está cansadita, pero vamos, te escuchamos, ya vamos a festejar nuestro aniversario de Arequipa.
4: Y bueno, este poema se titula La Pesadilla.
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4: Y dice así, es un poema lonco. De sobresaltos y sustos es mi despertar, pues. Tinja, aquella noche mala güera que tuve fue una pesadilla. Al abrir cada madrugada mis chojnis ojos, rezo un padre nuestro para espantar, pues, el mal sueño que tuve. Me sobo los ojos y después me peino mi chascosa cabeza con los dedos. Boto las frazadas pa' un lado y voy apurado pa' el cuartito de mi mamita pa' saludármela, pues, cada mañanita. Buenos días, mamita, que el tatito me la conserve siempre bonita. Buenos días, mi guagua, ¿has rezado tus oraciones? ¿Te has santiguado siquiera? Creo que te estás volviendo medio hereje. Acércate pa' aquí y arrodillate pa' darte tu bendición. Y ahora, vete con Dios, con la Virgen de los Santos. Trabaja con voluntad la chacrita. Gracias, mamita, deje usted pues que le borre con besos los surcos de su frentecita. Ay, mi guagua, ¿cómo te quiero? ¿Pero qué te ha pasado, pues? A ver, ven y decidme, ¿por qué lloráis? Hasta tenéis cara de desvelo. ¿Es que sabéis, mamita? Lloro porque tengo miedo. Tuits por culpa de un sueño. Y no quiero que algún día resulte cierto. Contame, mi guagua, ¿qué espina es esa que clava de angustia el corazón de mi hijo? ¿Viera usted, mamita? Me soñó feo, mamita. Dice que vos me dejabas solo. Sí, mamita linda, que me dejabas solito en este mundo. Guau, yo triste y abandonado en esta tierra pues de sufrimiento. Me vi de luto y vos en el cementerio. Y dice que después de que te enterraron, que te me presentaste tuita vestida de blanco, como si fueras un hermoso ángel. Dice que me pusiste un clavel blanco en el pecho y luego te volabas para el cielo. Mamita, no me dejéis pues, mamita. Y me desperté tuito llorando. Decidme si este sueño puede ser verdad y sacarme la espina de mi corazón. Ay, mijito, tené paciencia nomás. Como veis, ya tengo mis años. Tanto he sufrido en este valle de lágrimas que creo que estoy borrando con tus sueños mis pasos. Nadie se escapa del destino y cuando el tatito me llamé, no hay vuelta a quedar. ¿No ves nomás cómo nos dejó el viejo y tu tata? Nos dejó tuitos desamparados. Solo te pido, mijito, que si yo me voy de este mundo, no dejéis de visitarme en el cementerio, no dejéis de mirar para el cielo, que yo estaré presente para vos en forma de estrella, y alumbraré tu camino, porque tuitas las estrellas que miráis en el cielo, son las almas de los difuntos que puso el tatito para guiar a sus seres queridos. Acurrucate a mi pecho, mi guagua, quiero colmarte de besos, mi guagua. Gracias.
1: Un fuerte aplauso, fuertes aplausos.
2: Fuertes aplausos. Mía, felicitaciones.
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1: Bastantes felicitaciones para tu papá también, para tu mamá. Y también te felicito porque estás de una u otra manera cultivando nuestro folclore, nuestra identidad de Arequipa. Ya has aprendido todo este poema largo y bien. ¿Qué opinión te merece?
4: Bien.
1: muy bien, Mía. Gracias a tu papá, a tu mamita, y que esperamos que lo pases bonito. Está ya, ya está chirchando, ¿no? Está chirchando los ojos, chirchando, ya está, pues ya. Entonces, gracias. Y vamos con música, Mirko. Luego continuamos, luego de deleitarnos, que estos pequeños, hoy hemos tenido pequeños jóvenes que nos han deleitado con nuestro folclor arequipeño, con la cultura arequipeña.
2: Y qué alegría, Felipe, poder ver a estos niños, a estos jóvenes que estén cultivando nuestra, como tú dices, ¿no?, nuestro folclor arequipeño, y que no muera, que no muera, que sigan así, que sigan manteniendo ese amor por nuestra tierra, pues toda una vida, y que lo puedan enseñar también a las futuras generaciones.
1: Esa es la mejor forma de festejar este 486 aniversario, cultivando lo nuestro, queriendo más lo que es Arequipa, no solamente por historia, sino por el arte, por todo lo que nos brinda nuestra blanca ciudad, porque cada canción, cada poema refleja lo que pide Arequipa, tanto su clima, su gente, sus costumbres, muchas cosas. Vamos con música y continuamos en nuestra serenata para recibir los 486 aniversario de Arequipa.
2: 5 minutos de cantar nuestra serenata.

0: Estamos ya listos, listos, listos para cantar el himno de Arequipa. Ya, ¿cuánto falta, mi querida
1: Yaraví?
0: Estamos 10 de
2: la hora con un minuto.
0: Una hora, estamos a una hora, estamos a 61 minutos.
2: 61 minutos,
0: estamos
2: exactamente.
0: Para festejar. Nos cuentan que en la Plaza de Armas se está llevando a cabo la serenata, después de mucho tiempo, ¿no? Llegado la serenata a la Plaza de Armas. ¿De qué año? ¿80? Sí, más de...
2: Unos 22 años, 20. Es que
0: más.
2: Se suprimió a partir de acuerdas del gobierno de
0: Cáceres Velázquez,
2: ¿no? Que con él es que se lleva la serenata a la Avenida La Marina.
0: A la Avenida La Marina y también a Sigla, y donde también hubo los trágicos del accidente del año 96. Bueno, ahora está full, está lleno la Plaza de Armas con esta serenata que se está brindando. Y justo Mía viene la serenata, ¿no? Entonces, y nos estaba contando su mamá que han cantado más o menos 25 minutos a cada...
2: ¡Ay, qué bonito!
0: Bueno, están participando y está cansadita también Mía, y que nos ha deleitado con su poemita
1: rojo,
0: muy bonito, y con su canción dedicada a Melgar. Seguimos hablando de nuestra querida ciudad. Vamos, mi querida Milagritos, ¿qué tienes preparado, Milagros? Cuéntanos. A ver. ¿Ah? Ya, va a hablar ahora normal, ya nada de Chihuahua. Ya, ahora es Milagros Urbana, ya nada que ver con la chacra.
3: Chica de barrio.
4: Reiterados buenas noches, espectadores, pues oyentes en sí. Bueno, pues el hablar lonco es algo que hay que cultivar desde muy joven, creo yo. Debo admitir que no me sale aún a como se debe, a como salían nuestros antepasados. Pero ahí hacemos el intento para recordar nuestras raíces y nunca olvidarlas. En esta ocasión les traigo lo que es un cuentito, una leyenda, por así decirlo, que creo que muchos podemos identificarlo también con nuestro barrio.
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4: Podemos encontrarlo, de hecho, en él. Esto es de Francisco Ibáñez y se titula La procesión de las ánimas.
5: Almas,
4: como más comúnmente lo conocemos nosotros. Bueno, y dice así: en cierto barrio de la ciudad, que no viene al caso nombrar, había una señora amante de imponerse de todo lo que ocurría en la vecindad. Y para lograr su perverso intento, se ponía en la ventana desde que entraba la noche hasta altas horas. Era una especie de Argos que todo lo miraba, así que sabía quién entraba y quién salía. Y como se dice generalmente, sabía también la vida ajena. Tan villana como criminal conducta tenía a todo el barrio sublimado contra esta perpetua atalaya, que grababa su conciencia con el horrible pecado de la curiosidad.
1: Ya
4: y
1: la
4: que
1: vi.
4: Sea dicho de paso, maldita gracia que tiene. Una noche, a eso de la una o más, divisó que a una gran distancia... venía una procesión conduciendo un féretro cuya multitud de acompañantes, todos vestidos de blanco con ceras encendidas, cantaban los salmos que en esos casos usa la iglesia. Al pasar la procesión frente a la ventana de la mujer atalaya, uno de los acompañantes se acerca donde ella apaga la cera que tenía encendida y con voz gangosa, como salida del sepulcro, le dice: «Señora, guárdeme un lugar bien seguro esta cera, que mañana a esta misma hora que regresará la procesión, vendré a recogerla». Y se disipó. La señora recibió la cera y para tenerla un lugar seguro la encerró en su baúl y guardó la llave.
1: Ya la
4: vi. Al otro día, la señora, que era curiosa por costumbre, quiso ver la cera que le había dejado aquel acompañante de la procesión. Abre el baúl y, oh sorpresa, lo que ve es la canilla de un esqueleto y no la cera. La vuelve por un lado y luego por el otro y al fin se convence de la horrible realidad. Ese día para la señora fue bastante cruel. El recuerdo de la canilla no se le apartaba de la imaginación. Las ganas de comer se le quitaron y todo aquello fue una confusión con la idea de que aquella noche, a la misma hora, vendría a recoger la cera el devoto acompañante. En medio de la lucha, que tenía consigo misma. Unas veces decidía no salir a la ventana para de ese modo evadirse de la presencia de la persona que le dejó la prenda, que tanto le estaba atormentando. Al fin, decidió no salir, como tenía costumbre, pero el espíritu no estaba tranquilo. Y una voz secreta, que era la de su conciencia, le estaba diciendo que su insensata curiosidad le había traído el tormento que le estaba torturando. En estas y otras consideraciones, vino la noche que aumentó su pesar. Todo para ella era un continuo sobresalto. Los latidos de su corazón eran tan fuertes que creía que se le iba a salir por la boca. Tal era lo que sufría interiormente. Llegó por fin la hora y tocan la ventana. La señora, entre el temor y la esperanza, abre temblando de miedo la puerta y advierte que los acompañantes de la procesión ya no estaban vestidos de blanco, sino que eran esqueletos. Uno de ellos era aquel que había tocado la ventana y le dice a la atolondrada señora, siempre con voz gangosa, «Entrégueme la cera que le dejé anoche». «Aquí está», contestó con voz desfalleciente y temblorosa. «Este es el brazo que perdí por su causa cuando vivía en el mundo. Por esconderme de sus miradas nocturnas, tuve que arrojarme por un precipicio y salvar de ese modo el honor de una persona del barrio, a costa de mi brazo. Primero, pero luego fue mi vida, porque por esa circunstancia soy alma bendita del purgatorio, y usted es la causa». Diciendo esto, el esqueleto y toda la procesión desaparecieron como por encanto. La señora no volvió a salir jamás a la ventana. Arregló su vida, hizo penitencia y fue una fervorosa devota de las almas benditas del purgatorio.
0: Muy bonito, interesante.
1: Sí, esa leyenda que acabas de leer, bueno, siempre nos contaban, como antes no había mucha televisión, no había internet ni celular, las familias nos reuníamos en la cena, en la noche. Incluso en las épocas de que se había corte de luz y se conversaba. Y esa leyenda que acabas de contarnos, Milagritos, me la contaron cuando yo era pequeña. Uh-huh. Y siempre se quedó prendado en mi cerebro, en mi mente, esa procesión. Uh-huh. La procesión de esas almas que venían y dejaban la vela, sí, me acuerdo. Entonces, qué interesante de que, bueno, y cultivar esto, ¿no? La leyenda, los cuentos, las historias antiguas, tanto de Arequipa como del Perú, la conversación constante entre las familias, entre los padres con los hijos y la transmisión. La leyenda es una transmisión oral y uh-huh. transmitirla de generación en generación, que en la modernidad ya lo estamos perdiendo. Entonces,
0: Y hay una costumbre también de los días lunes, tierras almitas, ¿no? Y cuando uno pierde a un ser querido, tendría esa costumbre de prender la velita, ¿no?
1: Y hasta la continúa, sí, bueno, continúa.
2: En algunas familias de Arequipa todavía continúa eso, ¿no?
0: Esa costumbre.
2: La costumbre de rezar a las benditas almas, uh-huh. ¿no? Y es más, ¿no? Los antiguos decían siempre que hay que tener miedo a los vivos. Los vivos uh-huh. te pueden hacer daño, los vivos te pueden matar, pero si tú rezas a las almas, ellos se constituyen en tus ángeles protectores.
1: Inclusive la costumbre está que los días lunes se visita a las almas, ¿no? Se visita el cementerio uh-huh. todos los lunes. Bueno, son costumbres de aquí de Arequipa.
2: Son costumbres, sí, pero lo que ha leído Milagritos, pues es muy cierto, ¿no? O sea, cuento que nuestros padres antiguamente con lo que nos arrullaban, digamos, en la noche, ¿no?
1: Así es. 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
2: Y que no debe perderse.
0: Qué bonito, ya estamos listos. Vamos, ¿cuánto falta para cantar ya el himno de Arequipa?
2: 52 minutos.
0: Mientras preparamos gargantas, vamos a dedicarnos con la voz de Mía Armacta Llerena, está con nosotros y se ha animado a cantar. Ha cantado en la Plaza de Armas hace unos instantes. Está cansadita, pero dice, yo quiero cantar por mi querida Arequipa, ¿no es cierto?
1: Muy bien, aplausos.
0: Mía. ¿Sí?
1: Aplausos.
0: A ver, vamos a aplaudir la fuerte acá todos. Vamos a aplausos. Y nos va a contar también lo que... A ver, cuéntanos un poquito de tu experiencia en la Plaza de Armas.
5: Cuando fui a la Plaza de Armas a cantar con mi grupo de compañeros que también canta, estaba bastante lleno, no había espacio, no podíamos entrar, no podíamos salir. Y ahí en el escenario sí estábamos bien, primera vez que veo mucha gente que está ahí abajo porque no se me hace costumbre ver así. Y estaba muy bonito, no podíamos bajar de, no podíamos ir a la plaza, no entrábamos, no podíamos salir, pero sí ha sido muy bonito la mayor parte.
0: ¿Qué se siente cantar con harto público? ¿Miedo? ¿Qué sentiste?
5: Yo sentí un poco de miedo, pero después ya... ya me calmé más y me emocioné mucho y es una experiencia muy bonita.
0: Y cuando te aplaudieron todos, ¿qué se sintió?
5: Se sintió muy bien que te hicieran caso, porque yo pensé que nadie te iba a hacer caso. Y que...
0: ya te sentiste muy emocionada, el ver que te cantabas y te recibían con aplausos.
5: Sí, igual a mis compañeros cuando animábamos todos, siempre aplaudían, siempre así movían las manos, gritaban, ¡viva el equipo!
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0: Muy bien. ¿Qué nos vas a cantar?
5: Soy de Arequipa.
0: Bueno, entonces vamos a escuchar a capela Soy de Arequipa en la voz de Mía Armacta, que nos acompaña. Agradecer una vez más a sus papitos que están junto con ella. Y vamos a enviarle un fuerte aplauso, fuertes aplausos para Mía a capela, Soy de Arequipa. Allá va a ser una pequeña calistenia. Bueno, así sí. Es. Pero estamos ya a cuántos minutos ya. Estamos exactamente a 49 minutos. 49 minutos para celebrar nuestro 486 aniversario. Poco. Y no se olviden, mañana Radio Yarabí, en la plataforma, tanto en Facebook como también en la radio, estará transmitiendo el corso por Arequipa. Ya están pernoctando muchos pobladores aquí en la Avenida Independencia, también en la Mariscal Castilla, y también ya está pernoctando también nuestra Así gente es. De Yarabí para mañana transmitir desde muy temprano. Muy bien, ya está lista, entonces Mía, vamos entonces con el tema Soy de Arequipa a capela.
5: Ya. Esto lo canto por el día de Arequipa, ya faltan ya pocos minutos para cantarle Arequipa. Canto esta canción para que todos los oyentes de Radio Yarabí la escuchen y también rindo un homenaje a Arequipa, y se titula Soy de Arequipa y dice así.

0: sigue música, pero...
1: Ya la vi.
0: Sigue música, pero es que no me acuerdo.
2: Bien, bien, está calentando. Vamos, mi animo. Tierra, animo.

0: amor.
1: Ya la vi.
0: De grandes hombres, ejemplo de coraje, de sabiduría y de gran valor. Soy de Arequipa, señor. Soy de Arequipa. Culta, religiosa, libre como el viento, muy noble ciudad. Así es mi tierra, señor. Muy grande y bella, llamada por su pueblo, orgullosamente el León del Sur. Gracias.
2: Muy bien. ¡Bravo! ¡Aplausos!
3: ¡Fuertes aplausos! Y soy de Arequipa y nos relataba. La canción trae bastante, bastante mensaje y también un recorrido de lo que significa Arequipa, ¿no? Tanto la parte geográfica, la parte económica, varios aspectos en esta canción. Muchas gracias, Mía, por habernos visitado, por habernos deleitado con tu arte. Realmente te admiramos. La verdad que te admiro bastante porque tan pequeña, con 10 años, me está dando una gran lección de querer
1: asumir,
3: de cantarla. No solamente decir, sino hacerlo, cantarlo como lo ha hecho el día de hoy y en la Plaza de Armas.
0: Muchas gracias por invitarme a Radio Yarabí. Sí, sí, sí, me gusta cantar, me gusta rendir homenaje a Arequipa y es muy bonito. Muchas gracias.
3: Muchas gracias, Mía, gracias a sus papitos. Vamos con música, mi querido Mirko, para luego continuar en esta tertulia sobre nuestra ciudad de Arequipa. Ya nos faltan 45 minutos para cantar el himno de nuestra querida ciudad. Vamos con música, Mirko.

0: Hola, hola. Sí. Son exactamente 11 de la noche con 18 minutos. Ya estamos a 42 minutos. Sí, ¿está bien? ¿Estoy bien? 42 minutos para celebrar el cuadragésimo, octagésimo sexto aniversario de la Fundación Española de Arequipa. Y Radio Yaradí mañana estará transmitiendo el Corso de la Amistad por la Avenida Independencia, bueno, va a partir por la Avenida Mariscal Castilla, por la Independencia, y hay bastante gente que ya está pernoctando para guardar sitio. Arequipa, tú decías, mi querida Nuria, al inicio, nuestra patria, ¿no? Nuestra
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0: Patria, y hablamos bastante de la República Independiente de Arequipa.
2: De Arequipa, exactamente. Y allí, cuidado, ¿eh? Que no estamos hablando de una falacia, o sea, de algo que haya surgido allí por alguna gracia de alguna persona. Y es que en el año 1882, durante la guerra con Chile, el vicepresidente de la República, don Lizardo Montero, traslada la sede del gobierno del Perú a la ciudad de Arequipa, convirtiendo temporalmente a esta ciudad en la capital del país, ¿no? Y es que tras la captura del presidente Francisco García Calderón en 1881, las autoridades nacionales buscaron refugio en el sur, y por eso es que se da la nueva sede de gobierno en Arequipa y fijó la capital provisional en la Ciudad Blanca. Posteriormente, debido al conflicto y al

0: Es un invento.
1: Que haya sido un invento, ¿no? Es una realidad. Y es más, se acuñaron monedas propias.
0: Que han sido fabricadas en Estados Unidos.
1: Sí.
0: Fueron fabricadas en Estados Unidos. Y tras finalizar la guerra, se dejó de imprimir estas monedas. O sea que llegó Arequipa efectivamente a ser, en el momento de la guerra con Chile, la República Independiente. No, según lo que tenemos.
1: Y a pesar de que muchos dijeron o lo dicen incluso hasta ahora, que Arequipa siempre ha sido una ciudad fidelista, sometida, que siempre ha aceptado cosas, que incluso se rindió ante Chile, pues otra es la realidad que cuentan nuestros lugareños, ¿no? Y prueba de ello está, por ejemplo, que en los pueblos tradicionales de nuestra ciudad se dio lo que se tiene dentro de la historia del Perú durante la guerra con Chile, por ejemplo, la gesta de Rabonas, ¿no? Y la gesta de Rabonas habla justamente de las mujeres arequipeñas que salen a las puertas de sus casas todas coquetas y ofrecen
0: Rabonas.
1: Sí.
0: Y, ¿La silueta, la figura?
1: ¿Por qué el nombre? No lo sé exactamente, pero ellas ofrecían la chicha los soldados chilenos, ¿ya? Chicha que nosotras hoy en día diríamos probablemente fue la famosa chicha gruesa, ¿no? Y los emborrachan. Una vez que ingresan a la casa, el marido que está dentro les da vuelta. Y eso, terminan enterrados para que el ejército chileno no sospechase. Estos chilenos que fueron muriendo así de una manera muy disimulada, terminaron enterrados debajo de las casas.
0: ¿Esto dónde más o menos se puede ver? En
1: pueblos tradicionales.
0: Quequeña,
1: Yarabamba, Tingo Grande, Huasacache, Pampa del Cusco, Bellavista, ¿no? Pueblos pequeños por donde estaba haciendo su ingreso el ejército chileno.
0: Y en esa época, hablamos de 1880, 83, en plena guerra con Chile en el Pacífico, en Arequipa el sinónimo de chileno era sinónimo de desgracia, ¿no?
1: Sí.
0: Por eso que al poblador que le dicen chileno, no le dicen porque venga de Chile, sino le dicen porque es...
1: Una forma como de desprecio.
0: De desprecio, algo despectivo, ¿no? Despectivo. Se hizo... en Arequipa hay varios términos... Esta palabrita de chileno estaba utilizada como un adjetivo calificativo de manera despectiva, en alusión a lo que habían pasado en la guerra con Chile, ¿no?
1: Sí.
0: Sí, eso...
1: Sí, y Arequipa, cuidado que... como decíamos hace unos momentos también, ha ido ocupando lugares preponderantes, no solamente en la historia, sino también en la economía, en la política, en la jurisprudencia. Arequipa es la cuna de la jurisprudencia a nivel nacional. No en vano, durante muchos años, Arequipa ha sido la sede del Tribunal Constitucional de Garantías.
0: Sí, por años estuvo sede, por Yanaguara quedaba la sede del Tribunal Constitucional de Garantías. Bueno, parte de nuestra historia que debemos conocer y debemos tomar en cuenta. Seguimos, estamos exactamente a, ya el tiempo ha reducido, 36 minutos, solamente nos queda 36 minutos para celebrar el 486 aniversario de la Fundación Española de nuestra querida Arequipa, y nuestro amigo Mirko va a celebrar los 487 por su querido Huánuco. Vamos con música, Mirko, estamos en Radio Arabí con la serenata a través de los 106.3 de la FM y 930 de la amplitud modulada.

0: estamos listos ya, próximos a festejar el aniversario de la Blanca Ciudad de Arequipa, que alberga no solamente talento, historia, un legado. Y hablaba hace un instante, Nuri, sobre la jurisprudencia de nuestra Blanca Ciudad, de la, bueno, capital de la... de
1: nacional.
0: ¿Cierto? Y dentro de ellos tenemos destacados ejemplos. Por ejemplo, el caso de Francisco Mostajo Miranda, ¿no? Uh-huh. Este destacado, bueno, abogado. Es importante hablar de él, ¿no? De Francisco Mostajo. Les cuento un poquito más de su biografía. Y también tenemos varios nombres, pero empecemos primero con el gran Francisco Mostajo. Francisco Mostajo, el último caudillo, nacido el 3 de octubre de 1874 en Arequipa y vivió en la calle Santa Catalina 223 y estudió en la escuela pública y después en el Colegio Nacional de Independencia Americana. Posteriormente en la Universidad Nacional de San Agustín y estudió jurisprudencia y ciencias naturales, donde se graduó de abogado y pasó a ser de profesor de la Universidad Nacional de San Agustín. ¿En qué fue valioso este abogado y también literato y político? Bueno, su experiencia fue en la vida urbana y también en la formación, tanto en las leyes como en las ciencias, lo que le llevó a entender mejor, sobre todo, lo que eran los diferentes aspectos de la identidad del arequipeño.
1: Y también, como no recordar, Felipe, a don José Luis Bustamante Rivero, jurista, escritor, y que fue presidente del Perú, y además de magistrado, ejerció como presidente de la Corte Internacional de Justicia de La Haya, ¿no? Entonces, pues tenemos este tipo de personajes, ¿no? O don Francisco García Calderón, que fue catedrático y autor fundamental del Diccionario de Legislación Peruana, el primer diccionario de legislación peruana que se da en nuestro país.
0: El presidente que iba a ser el títere de los chilenos, y fue el que se opuso y por eso tuvieron que exiliar a Chile, ¿no? Uh-huh. En plena guerra con el Pacífico. Y tenemos también a Víctor Andrés Belaunde, este destacado jurista. Bueno, nadie sabía que llegó a ser presidente de una de las asambleas o, bueno, una sesión de las Naciones Unidas. Víctor Andrés Belaunde, uh-huh, también jurista arequipeño, uh-huh, con gran trascendencia.
1: También, pues, ¿cómo no recordar a don Mario Vargas Llosa, ¿no? Uh-huh. A pesar de que incluso se nacionalizó español y todo lo demás, pero su corazoncito nunca dejó de latir por Arequipa.
0: Y a pesar que en Arequipa nació y vivió, uh-huh, solamente de pequeño, porque ya, sí, luego migró a Bolivia y lo hizo, uh-huh, también en Piura, en su juventud, uh-huh, pero sin embargo, el hecho de haber nacido en Arequipa deja un gran legado. Gracias a Mario Vargas Llosa se ha heredado esta biblioteca.
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1: Claro, o sea, él ha dejado íntegramente su biblioteca personal, uh-huh, en herencia a Arequipa.
0: Uh-huh. Y ya han llegado españoles, ¿sí? ¿No? Porque la biblioteca ha venido con españoles porque es parte de nuestro legado, de nuestra, uh-huh, lengua. Y también algo interesante, gracias también a Mario Vargas Llosa, se ha podido realizar este año el Congreso de la Lengua Española en Arequipa.
1: En Arequipa.
0: Porque era un deseo. Y también lo que tenemos cada año en noviembre sobre el AIHAI Festival.
1: El AIHAI Festival.
0: Que también es...
1: Sí. Sí. Y es que no olvidemos también que don Mario Vargas Llosa no solamente ejerció como escritor, uh-huh, sino también en algún momento ejerció como director de cine, ¿no? Sí. Director de teatro, prueba su obra de teatro.
0: Y también fue actor de teatro.
1: Actor de teatro. Y en más de una oportunidad, en las puestas en escena de tus obras teatrales, él actuó en esas obras, uh-huh, no solo en el Perú, sino también en España.
0: También es periodista, también ha sido periodista. Y conductor de un programa de televisión, no sé si recuerdas, en el año 81, La Torre de Babel.
1: Ajá.
0: Que él lo conducía, y sí, interesante las entrevistas que se hacía. Era
1: bueno. Uno de los legados más hermosos que yo digo que nos ha dejado don Mario Vargas Llosa es mi novela favorita.
0: Sí.
1: Estos CDs que entregaba con apoyo de una emisora de tirada nacional, que, uh-huh, es RPP, y que comentaba él personalmente obras de la literatura universal, que constituye, pues, yo creo, un material valioso para nuestros jóvenes y niños.
0: Y retrocedí un poquito el formato de la radionovela.
1: Claro.
0: Recuerda que en los años 70 había las radionovelas, uh-huh, y este formato de la radionovela recupera en mi novela favorita,
2: ya,
0: y que
2: vi.
0: Ahora el Ministerio de Educación también lo está utilizando a través, uh-huh, de este concurso de Perú Lee, ¿no? Que también su objetivo es ese, ¿no? De poder leer una obra, entenderla y, uh-huh, comprenderla, como lo trataba de, claro, hacer en este espacio.
1: En ese espacio, sí.
0: Y no solamente tenemos en literatura a Mario Vargas Llosa, aparte también lo mencionamos a Reino Melgar, si recuerdas a Osvaldo Reynoso, un destacado profesor, colega, uh-huh, ya fallecido, que nos ha dejado dos obritas, bueno, tuve la oportunidad de leer la de Los Eunucos Inmortales y también la de Los Inocentes, ¿no? Una obra, y también la de En Octubre No Hay Milagros, que son unos cuentitos de una novela de Osvaldo Reynoso, que refleja el mundo urbano, el submundo urbano en esa novela, en este cuento denominado Los Inocentes,
1: ¿no? Él es parte de lo que se denominó la generación del 50 dentro, uh-huh, de la literatura peruana.
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1: Y es, pues, muy, muy importante, creo yo, sobre todo teniendo en cuenta que él viene a hacer esta literatura provinciana, ¿no? Uh-huh. Esta literatura provinciana que a veces era un tanto en ese tiempo, en la generación del 50, como que dejada de lado, como que estaba
0: relegada,
1: puesta de menos, ¿no? Uh-huh. Por eso es que también, por ejemplo, ¿no? Don Abraham Valdelomar, uh-huh, cuando conoce a don César Vallejo, cuando César Vallejo se acerca todo emocionado a saludar a Valdelomar, él le dice: ahora puede usted ir a su pueblito y decir que tuvo usted el honor de conocer al gran Valdelomar.
0: Uh-huh. ¿No? Era sibarita también, recuerda.
1: Era un sibarita, definitivamente.
0: Sí, era muy especial. Y bueno, pero es parte de nuestra, uh-huh, de la literatura. Es los hombres que hemos tenido, ¿no? Y tenemos destacados, uh-huh, hombres de Arequipa.
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0: Y también tenemos la moneda y sello, ¿no? Cara y sello.
1: Sí.
0: Sí, tenemos Mario, lo hemos mencionado, ¿no? Mario Vargas Llosa.
1: Bueno, de otro lado, del otro lado de la moneda, pues también tendríamos que contar, ¿no? A un Abimael Guzmán, que estudia en el Colegio de La Salle, uh-huh, ¿no? Tuve el gusto de conocer y que sea mi maestro en la universidad, y que fue su profesor en el primer grado de primaria, uh-huh, el hermano Jaime Struc Arguelaga.
0: Y sí, fue profesor de
1: Abimael Guzmán. Y que ya en aquel tiempo, cuando le preguntábamos, ¿no?, cuál era el perfil del niño Abimael, un niño muy retraído, muy inteligente, súper inteligente, pero muy retraído, muy ensimismado, egocéntrico, uh-huh, muy carente de actitudes solidarias, uh-huh, ¿no? Entonces tenemos por allí, ¿no?, a un Abimael Guzmán, tenemos a un
0: Vladimiro Montesinos, el doc arequipeño, y también
1: lamentablemente
0: de Tingo, claro, es de la zona de Tingo, uh-huh, y bueno, hay varios personajes también, sí, nefastos, cara y sello de Arequipa, parte, sí, de nuestra cultura que también debemos conocer. Vamos con música, mi querido Mirko. 11:37
1: 23 3. minutos.
0: Como hemos ido contando, ¿no? De 4 horas a 23 minutos. Y acá se está durmiendo ya Milagritos, así que vamos con música, mi querido Mirko.

0: 20. Gracias, Mirko. 20 minutos, solamente 20 minutos nos separa para celebrar el 486 aniversario de la blanca ciudad de Arequipa.
1: Y escuchábamos el regreso de los Dávalos, uh-huh. Y es la nostalgia cuando uno tiene que salir de nuestra ciudad y al estar regresando, pues, ¿a qué arequipeño no se le ha venido a la memoria la letra de esta canción tan hermosa, ¿no? Hoy que regreso peregrino fatigado, con el corazón cansado de buscar felicidad, uh-huh. ¿No?
0: Buscar tu terruño, donde tú naciste, donde, claro, te criaste, donde te formaste. Y hay bastantes, bueno, compatriotas, paisanos que están fuera de Arequipa y kilómetros de distancia y añoran. Yo imagino que alguna parte.
1: ¿Tú sabías, Felipe, disculpa que te corte, que en España, exactamente en Madrid, hay una plaza que es la plaza, no recuerdo el nombre, si es Lima o Arequipa, uh-huh. ¿Ya? Pero que en esta plaza, todos los domingos, se reúne población arequipeña que está en, uh-huh, Madrid, hacen una especie de kermés, uh-huh, tienes, uh-huh, rocoto relleno, tienes todos nuestros platos típicos, incluida nuestra Inca Kola y la escocesa.
0: La escocesa, que es la
1: bebida. Se canta Garabí, el himno
0: de Arequipa.
1: Mm.
0: ¿No? Y lo deben cantar con bastante fervor,
1: con una emoción,
0: ¿no? Claro.
1: Que en serio que ya quisiéramos, tú y yo somos maestros, uh-huh, ya quisiéramos escucharlo en nuestros estudiantes.
0: No, eso es cierto, pero esta canción del regreso justo nos habla de ese peregrino que llega a, uh-huh, su terruño a regocijarse con sus costumbres y sus usos. Un saludo especial a todos nuestros amigos que nos están sintonizando de diferentes partes del mundo.
1: Desde el extranjero.
0: Extranjero para todos ellos. Yo me imagino, me contaba una amiga que está en Estados Unidos que cada vez que llegaba el 14 y el 15 de agosto le caía sus lágrimas, ¿no? Y, uh-huh, cada vez que se puede, se da una escapadita a Arequipa y siempre su rocotito relleno o su adobo, uh-huh, para llevarse ese recuerdo. Es parte de nuestros
1: pero,
0: usos.
1: Pero también no olvidemos, ¿no? O sea, hemos hablado mucho esta noche de esta fundación española, pero Arequipa viene más allá. Uh-huh. Viene desde más
2: ya
1: allá.
2: La vi.
1: Viene desde el tiempo del Inca Maitacapac, año 1170 aproximadamente, ¿no?
0: Uh-huh. Pero, ¿no?, que no es una fundación, ¿eh?
1: No, se dice que propiamente una fundación.
0: Se asentaron las poblaciones, uh-huh, y que los collaguas, fundamentalmente los collaguas estuvieron acentuados en lo que hoy conocemos como el Valle de Chilina. Uh-huh. Ahí estuvieron porque hay algunos rezagos, unos colorados, que han llegado incluso a ver la antigüedad y, bueno, es de época antes de la llegada de los españoles.
1: O sea. Claro, se habla de unas comunidades locales. Uh-huh. Que se forman a partir de, y que son los yarabayas y los chimbas, que estaban ubicados exactamente en el sector de San Lázaro, ¿no? Uh-huh. Antes y después de esta presencia del Inca Maitacapac.
0: Y esa versión del Inca Maitacapac lo revela en los comentarios reales del Inca García de la Vega, el respecto a ese significado de Arequipa, ¿no? Fundamentalmente, ¿no? Que
1: Arequipay.
0: Arequipay, ¿no?
1: Arequipay. Algunos dicen que es una voz quechua, otros dicen que es una voz aymara, pero bueno, sea chicha o sea limonada, el hecho es que somos Arequipa.
0: Aquí quedaos. Arequipay. Y como sucede también en México, muchos de los nombres de nuestras ciudades son netamente de nuestra lengua nativa, ¿no? El quechua.
1: Claro.
0: Claro, el caso de Arequipay, como también puedes ver en el caso de Paucarpata, también es un nombre quechua. Sachaca también es un nombre quechua.
1: Claro.
0: Son parte de la toponimia que tenemos en nuestra ciudad. Bueno, esta fundación que, como repito, no se llama fundación porque ya estaba acentuada. Cuando llegan los españoles ya encontraron población indígena en, uh-huh, esta zona, ¿no? Y
1: sí,
0: que lógicamente ya vino luego la fusión, el mestizaje que hoy en día conocemos.
1: Sí, o sea,
2: ya la, vi.
1: La población en Arequipa pues data desde época pre-inca incluso, uh-huh, porque cuando llega el arqueólogo Max Zule, hace estudios. Y en esos estudios encuentra restos arqueológicos en el Cerro Cacayinca, actualmente distrito de Hunter. Lamentablemente, una vez más, sí, Ministerio de Cultura ha perdido el control de esto y ha sido invadido por la población, pero sí tuve la oportunidad hace ya casi unos 30 años de subir a la cima del Cerro Cacalinga, y si uno tiene una mirada hacia la historia, encuentra allí no solo los restos de la construcción de nuestros pobladores, sino también los acueductos que utilizaban, que están dentro de la ciudad de Arequipa. Lamentablemente, pues, como digo, ¿no?, el Ministerio de Cultura no ha hecho el trabajo adecuado.
0: Mira, lo que tanto no se conoce mucho de Arequipa, y ahora estamos difundiendo, y ojalá, como decía hace un instante Victoriano Rojas, que ya debe estar en Socabaya, nos indicaba de que eso se difunda, se masifique, sí, con la finalidad de que nuestra identidad sea más, se realce mejor, ¿no? Uh-huh. Si nos llamamos de arequipeños, pues lo que sea, con todo el sentido de la palabra. Vamos con música, Mirko. Estamos ya escasamente a 14 minutos. ¿Cómo pasa el tiempo, no? 14 minutos para cantar nuestro himno. Ya está durmiendo nuestra amiga Carmen. La Ruth también está durmiendo. Ya están ya que. Pero vamos, vamos a cantar dentro. Nos vamos a despertar. Hasta
1: vamos,
0: Mirko,
1: vamos. Hay que hacer fuerza para esperar a cantar nuestro himno.
0: Mirko también está choqueando los ojos, ya está ya chirchando, ya para punto de dormir. Vamos con música, Mirko. Celebremos nuestro aniversario de la blanca ciudad de Arequipa.

0: estamos listos, ya estamos listos para festejar el aniversario de la Blanca Ciudad de Arequipa. Atención, atención, ¿cuánto tiempo nos falta?
1: Diez minutos
0: para entonar el himno de Arequipa. Tú decías hace un instante que fue producto de un concurso.
1: Sí.
0: El himno del que cantamos ahora.
1: Cuando Yarabí. En el año 1940, se celebra los 400, el cuatricentenario de las fiestas de Arequipa. El alcalde de ese entonces, si no me equivoco, era Uri Schneiser, ¿ya?
0: Sí.
1: Se realiza una serie de concursos, ¿no? Allí, por ejemplo, se crea el barrio del cuarto centenario. ¿No?
0: Y además hay que tomar en cuenta que en ese año, el 24 de mayo del 1940, a las 11:25 se da pues un terremoto, ¿cierto? De 8.2 en escala de Mercalli, justo en esa época, ¿no? Pero luego ya vino los preparativos de lo que concierne a las fiestas de aniversario y ahí se da este concurso para el himno de Arequipa, el que hoy cantamos actualmente.
1: El que cantamos actualmente, por eso es que nosotros cantamos en nuestro himno actual, 4 siglos forjaron la historia, ¿no? ¿Por qué? Porque estaban celebrando el cuarto centenario del aniversario de nuestra ciudad.
0: Cuatricentenario de Arequipa, y el autor de la letra del himno de Arequipa es don Emilio Pardo del Valle, quien estuvo suscrito con el seudónimo de Canario del Misti, porque lógicamente para este concurso iban con seudónimos. Y el jurado del concurso estuvo, el jurado que calificó y logró ganar, estuvieron destacados literatos arequipeños, ¿eh? César Atahualpa Rodríguez, Alberto Vallón Landa, y también estuvo Luis de la Jara, que eran representantes del consejo, que fueron el jurado calificador que ganó este himno que vamos a cantar en breves instantes para conmemorar nuestro aniversario de la Blanca Ciudad de Arequipa.
1: Y es que no era para menos, ¿no? Pero el tener en cuenta que siempre el arequipeño, creo que nos caracterizamos por eso, por ser querendones con nuestra ciudad, por celebrar nuestro aniversario al máximo, por que cada una de las actividades que realizamos sean realmente muy relevantes, muy pintorescas de repente.
0: Sí, es cierto, en este himno de Arequipa, entonces recuerden ustedes, el autor de la letra, que actuó bajo el seudónimo de Canario del Misti, es Emilio Pardo del Valle, otro personaje que también pasa desapercibido, pero hay que reconocer, es el autor de esta letra tan bonita como es la del himno de Arequipa. Vamos entonces ya a la cuenta regresiva, estamos ya también para dejar ya, bueno, dejar esta serenata tan interesante, tan importante, que el día de hoy hemos tenido música en vivo y en directo. Hemos tenido también poemario lonjo, algunos cuentitos, tradiciones arequipeñas. Estamos escasamente a 7 minutos.
1: Y antes de que ya a estos pocos minutos, un puntito más. Y es que nuestro himno, que diga nuestra bandera de Arequipa, ese color carmesí, porque no es rojo, ¿no? Es el color carmesí o vino tinto, representa la nobleza y la valentía, además del coraje del pueblo arequipeño, la sangre de nuestros héroes independientes e independentistas, ¿no? Ese rojo carmesí donde está expresado el valor de nuestra gente, ¿no? Se le atribuye el significado de la sangre de todos los héroes arequipeños. En el escudo tenemos el volcán Misti, el río Chili, los leones dorados que muestran el espíritu guerrero y la valentía, el grifo con el estandarte, esta criatura mítica que sostiene una bandera con inscripción del rey Carlos I, reflejando la protección y la jerarquía de la ciudad. Porque
0: hay una banderita que dice Carlos, ¿no?
1: Carlos, que es el rey. ¿Sí?
0: Que le da la denominación también de Arequipa, Ciudad Leal, ¿no?
1: Ajá.
0: Esa es parte también de la historia, o sea, tenemos mucho para poder sentirnos orgullosos de ser arequipeños. No en vano se nace
1: al pie de un volcán,
0: ¿no? Que está también en el portal de uno de los de Mirador de Yanaguara, ¿no? Ahí está esta frase. Muy bien, ya estamos listos. Vamos entonces en breves instantes para entonar el himno de Arequipa. Agradecer a todos nuestros amigos que nos están sintonizando a través de la doble vía 106.3 de la FM 930 en amplitud modulada. Recordarles que mañana Radio Yaraví estará transmitiendo el Corso de la Amistad, ¿no? Que ya hemos venido transmitiendo también varios eventos similares. Ahora va a ser ocasión de ver, de poder espectar a través de la
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0: multiplataforma de Radio Yaraví, lo que va a ser el Corso de la Amistad. Y bueno, antes de despedirnos, agradecer a Milagritos, que viene de Chihuahua, ya está a punto ya de estar chirchando los ojos ya, al igual también a su mamá, doña Ruth Sosa, a nuestra amiga Carmen Linares. Estuvieron a primera hora los chicos, bueno, el trío que nos compartió música arequipeña con Juan Diego Pari, con su mamá Charo Llerena y su papá también Juan Pari, y el profesor Timoteo, que nos dio una lección, una cátedra de música. Luego estuvo nuestra linda niña, que hace un instante, Mía Armacta Llerena, que también nos deleitó con un poema y canciones arequipeñas. Agradecer también a nuestros amigos de Radio Yaraví, Andrés Javier, por esta oportunidad de celebrar con ustedes el 486 aniversario de la blanca ciudad de Arequipa. Vamos con Nuri, a ver, saludos para, me imagino que están ya escuchando tus fans, tus alumnas.
1: Nada, no sé. Saludo a todos y cada uno de los pobladores de esta hermosa ciudad, de norte a sur, de este a oeste, donde quiera que se encuentren, ¿no? Donde quiera que se encuentren todas esas personas, ya sea que son arequipeños de nacimiento o por adopción, pero que queremos, armamos a nuestra ciudad. Que Dios y nuestra Madre Santísima de Chapi nos bendigan y nos protejan siempre.
0: Muy bien, muchas gracias. Vamos a invitar a Milagritos y también a Carmen para que nos den sus palabras de despedidas en esta serenata por el 486 aniversario de la blanca ciudad de Arequipa. Milagro, muchas gracias por tu participación. Estuvo de lonja, ahora está ya de urbana, está en la universidad, ¿no?
3: Bueno, reiteradas buenas noches. Primeramente agradecer la invitación a este medio comunicativo. Fue un grato honor poder estar acá y expresar en lo que me cabe y en lo que puedo lo que es el hablar lonco, que viene de nuestros antepasados, más precisamente un poco de los campesinos. Expresa la fuerza que sale desde el pecho, el hablar un poco más cantando y desde tus entrañas sacar este tipo de hablar, combinado con un poco de la lengua quechua y aymara, precisamente. En exacto. Y bueno, antes de despedirme, me gustaría decir algo más, que sería ¡feliz día, Arequipaí!
0: Muy bien. Vamos con Milagro, con nuestra amiga Carmen Linares.
4: Muy bien, Felipe, gracias a Radio Yaraví, gracias a Felipe Torres, a Nuri, a Milagritos, aquí a las chihuateñas, la comadre. Y bueno, ha sido una noche muy bonita
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4: En este nuevo aniversario. Solo desearles que la pasen bonito, todo con calma, y bueno, un feliz día de Arequipa. Lo que más sí reitero a todos los padres de familia, cultivar en sus niños la cultura arequipeña, el folclore arequipeño. Desde pequeños enseñarles qué están comiendo, un cuichactado, el rocotito como es, porque a veces los niños no saben lo que están comiendo o cultivando. Y escuchar en la casa siempre la música arequipeña, la música de nuestro terruño. Muchísimas gracias, sea hasta otra oportunidad. Gracias a Radio Yaraví, y como dicen Miraditos, ¡viva Arequipa!
0: Muy bien, ¡viva Arequipa! Y hoy día los arequipeños han mostrado su rebeldía, ¿no? En algunos colegios, a pesar de la suspensión de labores, en algunos colegios han celebrado su, ¿no? En algunos colegios, rojos o no, pero han celebrado, o sea, han festejado, han hecho su lo que tenían programado. Bueno, saludos para todos ustedes. Para todos. Gracias, mi querido Mirko Durán Ramírez, ¿no? Saludos, y también él va a estar también de festejo, porque... ¿Ah? Ya, va. Vamos en cuenta final. Atención, ya estamos para celebrar los 486 aniversario. ¡Feliz día, Arequipa!
1: ¡Feliz día!
0: ¡Himno de Arequipa!

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0: Son las 12 y 18.
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0: Son las 12:42.
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0: 1 y 7.
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0: 1:23.
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0: 31 y 39.
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0: 1:56.
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0: 2 y 12.
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0: 2 y 23.
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0: 2 y 28.
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0: 2:50.
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0: 3 y 5.
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0: 3 y 18.
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0: 3:40.
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0: 4 y 11.
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0: 4 y 19.
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0: 4 y 23.
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0: 4:33.
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0: 4:36.
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0: 4:43.
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0: 4:56.
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1: 5 y 4.

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0: 5 y 8.
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5 de la mañana con 11 minutos, 5 con 11 minutos, señoras y señores, tengan ustedes muy buenos días. Estos son los titulares que destacamos en esta fecha especial, 15 de agosto de 2026, día de nuestra querida Arequipa, año de la esperanza y fortalecimiento de la democracia. Arequipa celebró por todo lo alto en la Plaza de Armas su 486 aniversario. Ayer la serenata fue un lleno total de la población arequipeña. En la sesión solemne por el 486 aniversario de nuestra ciudad, la alcaldesa Rusi Osco destacó la importancia de celebrar a la población arequipeña y resaltó los grandes avances logrados en el saneamiento físico-legal de los pueblos jóvenes de la ciudad. En otro momento anunció que la Virgen de Chapi va a sobrevolar la ciudad de Arequipa hoy en un helicóptero, sin mencionar absolutamente nada del problema del transporte. A brazo limpio y con mucha carga de violencia, la Policía Nacional retiró de la Plaza de Armas a los transportistas que realizaban sus arengas por disminución del costo del pasaje urbano. La Cámara de Comercio de Arequipa y Ministerio de Vivienda trabajan en alianza para destrabar proyectos, impulsar viviendas sociales y rescatar el centro histórico. 5 de la mañana con 13 minutos, 5:13 minutos en las nacionales. Keiko Fujimori, dentro del balance de daños del segundo simulacro nacional multipeligro, mencionó que, de haberse tratado de una emergencia real, el escenario habría dejado 10.926 personas fallecidas y 3.896.000 afectados. El gobierno oficializó la designación de Ángel Manero, ex ministro de Desarrollo Agrario, durante la gestión de Dina Boluarte, como el nuevo titular de la Superintendencia Nacional de Bienes Estatales a través de la Resolución Suprema 013. 5:14 minutos, Colombia formalizó en el ámbito internacional su ingreso a la coalición contra los cárteles de las Américas, conocida como el Escudo de las Américas, lo que permite la cooperación militar con Estados Unidos, convirtiéndose en el 19º país miembro de ese bloque regional. Un riesgo, un peligro, pero bueno. Señoras y señores, 5:15, esta es la hora en Radio Yeraví, 5:15 minutos.

0: Muchas, pero muchas felicidades, señoras y señores, a todos los arequipeños y arequipeñas y a quienes no nacieron en esta tierra, pero igual viven en ella, aman en ella, conviven en ella. Muchas felicidades porque hoy estamos celebrando, hoy 15 de agosto, nuestro 486 aniversario de Fundación Española. Realmente les damos el más cálido y bienvenido saludo de felicitación porque con nuestro esfuerzo hacemos lo posible para que nuestra ciudad, pese a sus problemas, nuestra provincia, pese a sus dificultades, salga adelante. Andrés Javier Mamani y Hugo Ramírez, quien les habla, les acompañaremos en esta primera emisión de Yaraví Informa. Le damos la bienvenida a nuestro compañero de labores, Andrés Javier. Buenos días, Andrés.
1: Buenos días, Hugo. Buenos días, amigos oyentes de Radio Yaraví. ¿Qué tal? Saludos. Después de la jarana, bueno, los que han ido a jaranear recién se acostaron, ¿no? Entonces, pero los que no salieron de casa...
0: Hay quienes todavía no han llegado a casa.
1: Ah, sí, hasta ahora recién siguen todavía bien chumados, ¿ah? Entonces, bueno, saludos a toda la gente de Arequipa, aquí en Radio Arevisto. Vimos hasta pasado de medianoche celebrando a la blanca ciudad de Arequipa por este aniversario con una serenata gigantesca. Ha habido serenatas por todo lado,
0: efectivamente,
1: comerciales y no comerciales. En la Plaza de Armas estuvieron todos los músicos arequipeños haciendo serenata a Arequipa, ¿no? Realmente ha sido una actividad tan importante, haciendo recordar lo antaño, los años 70, 80, donde estaban los Dávalos, los músicos arequipeños.
0: Bueno, María Antonieta Dávalos ofreció anoche un lindo espectáculo. Claro. Además de todos los artistas invitados, ¿verdad? En esta ceremonia estuvimos presentes allí, Andrés, ¿no? Fue realmente un lleno total la plaza de armas. Fue un momento bastante bien emotivo, sobre todo a las 12 de la medianoche en el que se cantó el himno de Arequipa. Y todos los arequipeños y arequipeñas y asistentes a la Plaza de Armas, realmente a voz en cuello, entonamos como siempre con ese cariño, con ese fervor, con esa alegría, con ese sentimiento, himno de Arequipa.
1: Entonemos.
0: Y muchos ya estaban entonaditos también. ¿Verdad?
1: Sí.
0: Fue una cosa muy, pero muy, muy, muy bonita. Seguramente nuestros amables oyentes que ya están llamándonos al 21-31-72, al 28-99-52, también darán sus saludos correspondientes a nuestra blanca y bella ciudad de Arequipa, ¿verdad? Así que el centro de la ciudad, el centro histórico, también estuvo bastante bien concurrido. Mucho turista nacional y extranjero también pudimos observar. Y bueno, esto es lo que ha sido. Seguiremos comentando de lo que también está ocurriendo en los alrededores de la Avenida Independencia y la Mariscal Castilla. Hemos tenido fuertes problemas para ingresar aquí a la emisora porque estamos precisamente a una cuadra de la Avenida Independencia y está ya todo
1: no se puede
0: ingresar
1: por ningún lado
0: realmente, pero hay una comunicación, ¿verdad, Gustavo? Muy bien, damos el saludo y la bienvenida a quien ya nos está llamando a través del teléfono. Muy buenos días.
2: Muy buenos días, señor Hugo, buenos días, señor Andrés, y feliz día de Arequipa.
0: Feliz día también para usted.
2: Tenemos que seguir trabajando por nuestra Arequipa porque somos de Arequipa, tenemos que desarrollar. Y bueno, un abrazo para usted, para todos los que trabajan en Radio Yaraví. Yo lo felicito a Radio Yaraví porque es una emisora que se preocupa por el bienestar de Arequipa. Es la única radio que saca su equipo a la calle y pone en jaque a los alcaldes. Les hace acordar que se ha olvidado estas obras. Se hacen los locos y no lo hacen.
3: Es la 5:19.
2: Para todos ustedes y en adelante. Y bueno, ya vamos a llegar muy, muy lejos, señor. Esa era mi opinión. Bueno, le digo acá que ya llega un carro ya para acá, para Nueva Leticia, un mayo.
0: Perfectamente. Muchísimas gracias por su comunicación y felicidades también para usted.
1: Sí, Bernardo, desde Uchumayo se ha comunicado con nosotros aquí en Radio Yarví. Bueno, no, ya está despierto temprano.
0: Pues, ajá. Bernardo, sí. ¿Cómo se ha celebrado en Uchumayo, don Bernardo, el día de Arequipa?
2: Bueno, yo estoy acá en casita, estoy padeciendo de una rodilla y ya no soy como antes. Cuando era joven, pues bueno, me andaba pues como gallina sin guato, porque nada me dolía, y con los amigos, pasando la noche por el día de Arequipa. Eso era, pero ahora ya no.
0: Pero bueno, pero en casa sí, por lo menos se han abrazado, la familia, todo, ¿no?
2: Así la familia, fue un abrazo, un chocolatito, y bueno, así nomás hemos pasado también.
0: Perfectamente, muchas gracias don Bernardo por su comunicación a través de Radio Yarabí, y así les invitamos a nuestros amables oyentes, ¿no? En este informativo que digamos desea también compartir el saludo de cada uno de los amables oyentes que ya están en sintonía de Radio Yarabí y que, claro, les estamos acompañando, sí, en este informativo.
1: A ver, primero les informaremos cómo está la avenida Independencia, Mariscal Castilla, cerrado por todos lados. A una cuadra arriba por Miraflores Sepúlveda. Está cerrado Sepúlveda. O
0: sea, toda la línea de Sepúlveda
1: hasta
0: Diano, Avelino,
1: ¿no? Sí, sí,
0: al altiplano, sí, ¿verdad?
1: Todo está cerrado con vallas, policía, todo eso. Igual también por la Goyeneche ya no entran carros,
0: no entran
1: hacia la avenida la avenida Mariscal Castilla, no, ya no entran carros, sí. Y toda la avenida Independencia está cerrada. Alerta a todos los transportistas.
0: Sí, la Venezuela digamos, los ingresos que hay hacia Independencia, claro, pues están también clausurados, están cerrados, están los serenazgos, uh-huh, y los patrulleros.
1: Sí, por Venezuela se puede entrar por los bypass que hay, entonces por ahí sí se puede dar vuelta. Entonces,
0: hemos tenido serios problemas de
1: claro, de sí, está con vallas, con policía, ya no se puede ingresar. Entonces, eso es lo que está pasando aquí en Arequipa, y bueno, en un rato estarán nuestros compañeros también allá, reportando ya cómo está la avenida Independencia, los que venden sillas, los que han comprado espacios con la Municipalidad Provincial de Arequipa. Hasta ayer no se entendían cómo iban a estar ubicados toda la gente que ha tenido espacios, que ha solicitado. Han solicitado desde los primeros días de julio, ¿no? Uh-huh. Y han pagado, había sobreposiciones, todo eso seguramente va a pasar factura a la
0: Municipalidad Provincial. Anoche tú estuviste también, sí, sí, con el equipo, digamos, uh-huh, comisionado para esta, claro, tarea, digamos, de armar la carpa y todo aquello, que ha resultado también todo un martirio.
1: Así es, sí, sí, hoy día transmitimos

0: la entrada de campo que tuvimos ayer, pues lamentablemente no hubo ingreso, no hubo carros. La mayor parte de la ciudad se quedó sin carros y suspendieron las labores escolares, y hubo muchas quejas de los padres de familia porque pues con la suspensión de labores ayer en cada colegio estaba preparado, ¿no? Los platos típicos de Arequipa, en algunos colegios una actuación con poesía lonca, danzas arequipeñas, platos típicos arequipeños tenían que llevar los chicos. Todo de pronto se suspenden las labores porque no había carros en Arequipa para llevar a los colegios. Realmente ayer nos han sorprendido y hasta el momento no hay una situación clara qué es lo que va a pasar, ¿no? Recién el día martes van a conversar los transportistas con la Municipalidad Provincial de Arequipa, por lo menos se ha quedado en eso, ¿no? Una pausa hasta el día martes, amigos oyentes.
1: Ah, pero en la noche salieron normal, estuvieron,
0: sí, en la noche
1: claro,
0: salieron.
1: Hicieron,
0: sí.
1: Realmente hicieron su agosto los transportistas, ¿ah?
0: Claro.
2: Cinco.
0: Como diciendo, yo no fui. Tranquilo, han salido en la tarde.
1: Los buses, todo por ejemplo, toda la ¿cómo se llama? La Ayacucho, todo estaba bastante bien congestionado.
0: Ajá.
1: Con lleno de buses que van, claro, hacia el Cono Norte, hacia, ajá, Caima, Cerro Colorado, todo estaba congestionado.
0: Sí.
1: 10, 11 de la noche.
0: Ajá.
1: ¿No? Estaban trabajando normal.
0: Y también
1: haciendo su agosto.
0: Claro, sí, pues estamos en agosto y todos hacen su agosto.
1: Todo el mundo hizo su agosto, la Avenida Independencia, todo lo que estaba pasando. Pero bueno, ha sido una situación bastante bien molesta la que ha ocurrido el día de ayer.
0: Una semana antes hicieron el festival de trajes de luces por la Avenida Independencia y sin considerar a los sicuris. Uh-huh. Ayer salieron los sicures también la noche, ¿no? Sicures y con algunas danzas, no sé si lograron entrar a la Plaza de Armas, ¿no?
1: En la ¿cómo se llama? En el barrio San Lázaro.
0: Ajá.
1: Ayer hubieron varios grupos de sicures. En el barrio San Lázaro hubo un grupo de sicures también bastante particular, porque tú sabes que todo este arte, toda esta música de los sicuris se está extendiendo cada vez más,
0: sí,
1: hacia los países vecinos. Uno de ellos es Argentina,
0: sí,
1: donde ustedes saben de que la migración en Argentina a europea ha sido fortísima, y allí también, uh-huh, tienen una crisis de identidad.
0: Ajá.
1: Porque como allí en Argentina prácticamente el exterminio indígena fue casi total, excepto la zona norte, digamos, de Tucumán, Jujuy,
2: cinco,
1: ¿no? Donde todavía hay presencia de población indígena.
0: Por,
1: ¿no?,
0: la, ¿cierto?, migración boliviana también.
1: Claro, eso ayudó. Pero Buenos Aires, todo el sur, centro sur del, de, uh-huh, de Argentina, prácticamente ahí está más asentada la migración a europea, ¿no?
0: Sí.
1: Hace muchísimos años. Entonces, ¿dónde está el tema? Que esa población migrante europea hoy está reivindicando lo, ¿no? Sectores, obviamente no todos, pero claro, sectores de esta están reivindicando todas estas costumbres, estas músicas ancestrales, como por ejemplo los sicuris. Y ayer, sí, veíamos a los sicuris ahí en San Lázaro, en el barrio San Lázaro, que había un grupo numeroso de sicuris, entre ellas precisamente población blanca.
0: Ajá, sí, sí.
1: Entre ellos argentinos que estaban, claro, ahí, los uruguayos también, en fin. Es interesante
0: eso,
1: todo
0: lo que
1: esto.
0: Me llamó la atención de Argentina, eso de un grupo de europeos blancos. Dicen, somos quichuas, dicen ellos,
1: sí,
0: ¿no?
1: Sí, exacto.
0: Y hacen.
1: Se identifican.
0: Se identifican bien, así. Sí. Hablan quichua también allí. Hablan quechua, aprendieron a hablar quechua y dicen, somos de esta tierra.
1: Sí.
0: Y tocan.

0: sus zampoñas, los sicuris, ¿no? Realmente sí. El mundo está en movimiento, pues, ¿no? Las sí. identidades, todo eso. Uno va creando también su propia identidad. Yo soy tal, dicen, y están ahí tocando los sicuris. Es una cosa maravillosa, ¿no?
1: Vamos a seguir hablando sobre ello, señoras, de cómo ha sido, porque estamos haciendo una crónica del recorrido que hemos hecho el día de ayer, de lo bueno, lo malo y lo feo, digamos, de lo que ha sido esta celebración. Reiterando nuestros saludos a todos nuestros amigos y amigas que hoy estamos de aniversario. Hoy estamos celebrando nuestros 486 años de Fundación Española. Vamos a hacer la pausa, Gustavo, y retornamos en breve, señoras y señores, aquí en Yaraví con todas las voces en esta emisión primera de Yaraví Informa.
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0: 6:35, esta es la hora en Yaraví con todas las voces. 5:35, esta es la hora en Yaraví. 5:35. Muy bien, seguimos, señoras y señores, informando aquí en Yaraví con todas las voces. Y bueno, dentro de lo bonito de lo que fue ayer el recibimiento en la serenata de estos 486 aniversario de nuestra blanca ciudad, pues fue ese momento emotivo que vivieron todos quienes participaron precisamente en la Plaza de Armas, ¿no? Esto vamos a escuchar cómo se cantó a viva voz el himno de Arequipa, nuestro himno nacional. Pero antes está Andrés Javier, que se ha trasladado a la Avenida Independencia. ¿Cómo está el ambiente por allá? Tenemos ya el primer informe de la jornada. También Wilber Portilla, nuestro compañero de labores, también nos estará brindando información desde otros puntos de la ciudad respecto de lo que viene aconteciendo en estos momentos, en esta mañana, en estas primeras horas de este 15 de agosto. Andrés, te estamos escuchando. Adelante, Yaraví informa.
1: Siempre con la verdad aquí. La Avenida Independencia, bueno, ya está totalmente cubierto de sillas, toda la Avenida Independencia. Hay un policía, está pasando por un carro de la policía, y bueno, todas las calles. Algunas sillas son totalmente nuevecitas para que sea estrenado el día de hoy, y la gente ha dormido aquí, cuidando las sillas, todo eso, ¿no? Entonces está realmente bien cubierto toda esta zona, ¿no? Entonces, la Avenida Independencia va a estar, pero full el día de hoy. Caballero, buenos días para Radio Yaraví. ¿Qué tal? ¿Cómo ve este día para el curso de la amistad? ¿Listo? ¿Preparado?
2: Ya, muy preparado, soy muy alegre, esperando que lleguen las personas para que puedan disfrutar de este gran curso.
1: Claro, cuidaron toda la noche las sillas, armaron las carpas, todo.
2: En mi caso nos sustituyeron con dos personas, yo llegué acá a la 1:00 a.m. y hasta ahora que espero que vengan para relevarme.
1: Ay, ay, ay, entonces ha venido a la 1:00, está todavía sin dormir casi nada.
2: Sí, casi nada, estoy esperando que lleguen las personas para que me releven.
1: Ya. Claro, sí, ¿se van a alquilar las sillas?
2: Sí, se van a alquilar las sillas, como toda la Avenida Independencia.
1: Toda la Avenida Independencia, ¿cuántas sillas ha traído usted?
2: Yo he traído 80.
1: 80 sillas. Ya, muy bien, muchas gracias, felicidades. Felicidades, Arequipa, si están aquí moviendo ahí gente. A ver, imagínense, 80 sillas aquí para ser alquiladas, o sea, seguramente a cuánto, a ver, 50, 60. Aquí, en el lugar donde estoy, más abajito del Colegio de Ingenieros, me han dicho ayer ya cada silla va a estar, cada sitio va a estar por lo menos a 80, 100 soles, ¿eh? Imagínense, amigos oyentes, 100 soles. ¿Eh? Entonces, si así vemos la cantidad de gente que están trabajando, hay sillas metálicas, sillas de plástico, todo eso, ¿no? Se ha trabajado aquí en la Avenida Independencia, armando también. Caballero, buenos días, feliz día de Arequipa. No le vamos a molestar, está haciendo su carpita para hacer un poco de sombra para el día de hoy aquí en esta zona. Señora, ¿cómo está usted? Buenos días, Radio Yaraví. ¿Qué tal? ¿Ya preparando la fiesta de Arequipa?
3: Sí, buenos días.
1: Buenos días.
4: 5:39.
3: Los que van a venir a especial lo nuestro, todos los que van a participar.
1: ¿Usted siempre ha hecho esta actividad?
3: Sí, todos los años.
1: ¿Qué tal? ¿Qué le parece para el corso de los años anteriores?
3: Muy hermoso, hermoso. Todos los años. Bien bonito.
1: ¿Colocando sus sillas también?
3: Sí, también.
1: ¿Cuántas sillas va a colocar usted?
3: Son 20 sillitas.
1: 20 sillitas, claro, sí. Ya. Muchas gracias, señora. Muchas gracias. ¿Ya ve? Entonces, se están colocando, ya han hecho su carpa, están colocando las sillas. No, pasan algunos carros, seguramente que llevan ya muebles, todo eso. Hemos visto también gente que está vendiendo ya desayuno para la gente que ha amanecido aquí, ¿no? Necesitan algo calentito para estar aquí, esperando ya. Señoras, buenos días, ¿qué tal? Usted amaneció aquí durmiendo, Radio Yaraví, ¿qué tal? ¿Cómo está Yaraví esperando la fiesta de Arequipa el día de hoy?
4: Sí, hemos amanecido aquí.
1: Ahí está, ¿qué tal? ¿Frío?
4: Horrible, fuerte.
1: ¿Por qué estará haciendo tanto frío? ¿No era años anteriores así?
4: Me supongo por el cambio de clima.
1: Ajá, sí. ¿Qué tal? ¿Qué espera el día de hoy de la fiesta de Arequipa?
4: Esperemos que sea bonito.
1: Ajá, sí, esperamos que sea bonito. Muchas gracias. Así están. Entonces aquí también vemos dos pasos de para la población. La calle Universidad, hay dos pasos, tanto de entrada y salida. Estos sitios ya están con vallas, de por lo menos tienen casi cuatro metros de largo. Ahí están ya las vallas, para estos no van a ser ocupados por nadie. Ya están con mallas, ¿no? Con vallas, con metálicas, que están ya listos, separados, ¿no? Para toda la gente en esta zona, en la Avenida Independencia. Y aquí se van armando también todas las sillas, ¿no? Todo. Hemos visto también, a ver si encontramos algún vendedor, comerciante, que ya trae algo calentito aquí, ¿no? A ver, solían colocar aquí en la avenida La Salle, lugar, atención para, atención médica, pero no hay ahora, se ha colocado sillas, ¿no? Entonces solía colocarse en esta zona el centro de atención rápida que solía traer el gobierno regional de Arequipa, no está ahora, ¿no? A ver, caballero, buenos días para Radio Yaraví, esperando ya tan temprano la fiesta de Arequipa.
5: Sí, pues, buenos días con todos. Sino que acá un poco incómodo. O sea, acá la población quiere ver el curso de la amistad. Claro. Pero parece que se ha convertido más como privado, porque todo está vendido. Y la gente que no tiene de bajos recursos, ¿cómo pueden venir a mirar, no, o sea, a ver, a disputar de ese curso? Yo creo que es un malestar tremendo para la población de Arequipa, ¿no? Yo no sé que si el señor alcalde pienso en su población o es que simplemente busca interés económico, ¿no? Porque, mira, no hay ni una parte puede sentarte ni ver, sino y hay comentarios de que una silla adelante cuesta 120. Entonces, imagínate, cuando uno tiene su familia con sus hijos, ¿cuánto van a pagar? O sea, ¿cuánto tienes que invertir para mirar un curso que es netamente para ver, ¿no? Para disfrutar de la población de Arequipa, ¿no?
1: ¿A qué hora se ha venido usted aquí?
5: Yo desde las 5, pero estamos en un stand-by. De repente nos dice que nos va a votar acá, o sea, pero estamos, si nos quedamos o no.
1: ¿Tiene familia?
5: Claro, tengo familias.
1: ¿Cuántos serían?
5: Somos cuatro. Entonces,
1: a 120. Tiene que venir con 100, 400 soles.
5: Prácticamente, y eso es.
1: Para la comidita.
5: Eso es lógico, eso es posible, eso es algo coherente para una población, no es coherente, eso es algo injusto para la población de ahí. Bueno, para la gente que tenemos, o sea, que somos de bajos recursos, ¿no?
1: Quieren mirar la fiesta.
5: Claro, a eso hemos venido, a disfrutar de la fiesta. Pero es así, se han convertido en un negocio total. Bien. Porque supuestamente es vía pública. Es para toda la gente, no deben vender.
1: Bien, muchas gracias, caballero. Protesta de un ciudadano también. Todas están ya ocupadas totalmente con sillas, con todo. Y entonces, pero no lamentablemente, la gente como él, dice, gente humilde, no va a poder venir a instalarse en
0: Yaraví,
1: en alguna parte, como se hacía antes, ¿no? Ibas con tu banquita, te sentabas en alguna zona y, bueno, mirabas la fiesta. Ahora, todo, hay hasta cuatro filas de sillas aquí en la Avenida Independencia y se ha ocupado gran cantidad, a ver, de sillas ya, y como dice el caballero, van a costar 100 hasta 120 soles cada una de estas sillas, ¿no? Para poder expectar la fiesta de Arequipa, que comenzará a las 8 de la mañana, amigos oyentes, ¿no? A ver si conversamos con una señora que vende cafecito. Señora, buenos días, ¿qué tal? Radio Yaraví, ¿ha venido a vender cafecito temprano?
6: Buenos días, señor periodista. Sí, vine a vender.
1: ¿A qué hora se ha levantado usted?
6: 5:00 a.m.
1: 3:00 a.m. ¿Desde dónde viene usted?
6: Miraflores.
1: Ah, Miraflores, ¿qué ha traído usted?
6: Café, avena, papita con huevo.
1: ¿Y con pancito?
6: Sí, con pancita.
1: ¿Cuánto está el cafecito? ¿La taza, el vaso?
6: Botellita, 2.50.
1: Ah, botellita.
6: Sí.
1: Ajá. ¿Y así viene siempre cuando hay alguna actividad?
6: A veces, cuando puedo, cuando me organizo bien. Ajá. Sí.
1: Entonces, ¿a qué hora piensa retirarse? ¿Hasta qué hora venderá usted?
6: 8 a 9. De ahí ya no podemos también estar acá. Ajá.
1: Que viva Arequipa.
6: Sí, que viva, que viva.
1: Bien, muchísimas gracias. La señora ahí, ya ve, ven bien. Gente humilde, que sale 3 de la mañana, está rondando aquí vendiendo cafecito para la gente que viene a pasar ya la fiesta, la gente que se ha amanecido, está vendiendo avena, café, con pancito, con huevo, todo eso está pasando. Esto es la información, Andy Arabí. Informó Andrés Javier Yaraví con todas las voces.
0: Gracias, Andrés. Muy bien. Desde un reporte completo desde la Avenida Independencia. ¿Cómo está el ambiente a esta hora de la mañana a las 5:46 minutos? ¿Y qué está sucediendo en otro punto de nuestra ciudad? Ya están nuestras unidades móviles recorriendo la ciudad. Wilber Portilla, nuestro compañero de labores, también está listo para reportar. Wilber, muy buenos días. Feliz día de Arequipa. Adelante, Yaraví informa.
7: Siempre con la verdad, Yaraví, con toda la voz, estamos acá al inicio de donde va a empezar el desfile, cerca del óvalo de Marital Castilla. Ajá. Ya están concentrados la mayoría de las movilidades, ¿no? Grandes movilidades, hasta Cafetal, la Universidad Continental, la Grillería El Diamante. Están desde el sector del óvalo hacia la parte de lo que es el banco de SP a la altura de los grifos de Santa Rosa. O sea, sí, es una gran cantidad de... Vemos gran cantidad de carros, de mayoría son de universidades, La Salle, lo que es también Cerveza Arequipeña, y todas las unidades están concentradas, es decir, para el público oyente se le dice que ya están interrumpidas, ya la vía a la altura del sector de BCT Santa Rosa, ya están desviándose para la isla las movilidades, ¿no? Y está también a la policía puesto ahí para no dejar el ingreso. Entonces se están desviando para la isla, para todo lo que es el sector de la avenida Venezuela. Entonces están, ya todos los carros están instalados, terminando la decoración correspondiente en este curso de la amistad que va a empezar a las 9 de la mañana, colegas de la radio.
0: Muy bien, muy bien. Entonces ya casi las agrupaciones están ubicándose en sus lugares digamos de orden para que pueda haber, ojalá, digamos, eso, un orden en el desfile correspondiente. Imagino que posteriormente irán llegando las personas, las agrupaciones propiamente dichas de cada organización, ¿no?
7: Sí, ahorita, por ejemplo, lo que estamos viendo ya está copada, todo lo que es los trailers, los carros alegóricos, tremendos carros alegóricos, ¿no? De todas las empresas fundamentales que van a desfilar en el tercer y cuarto agrupamiento. No hay que olvidar que el primer y segundo agrupamiento mayormente se trata de instituciones educativas, ¿no? La UGEL sube, empieza toda esta ceremonia del corso y después siguen instituciones de colegios, y también en el segundo agrupamiento y algunos colegios. Y en el tercer y cuarto bloque empieza entonces el desfile de estos grandes trailers, estos grandes carros alegóricos. De muchas hay municipalidades, por ejemplo, Chumbivilcas, de Chuquibamba, Intacola, Gloria, es decir, y unos 48. Buenos trailers están terminando de adornar y el espectáculo va a ser bonito con el transcurso de la mañana.
0: Perfecto, Wilber. Entonces, ya tenemos un mapeo de lo que viene ocurriendo ya en la previa del inicio del corso de la amistad. Seguramente, Wilber, usted se trasladará también a otros puntos, digamos, de la ciudad, sobre todo el centro, para ver cómo quedó la ciudad, qué está pasando en estos momentos, ¿verdad? Así es que volvemos con usted, Wilber. Muchas gracias y seguimos en comunicación, esta vez ahora con llamadas telefónicas. Está Avelino al teléfono para que también pueda intervenir. Señor Avelino, muy buenos días, feliz día de Arequipa.
8: Muy cordiales saludos, señores Radio Arabí, cordiales saludos por 486 aniversario a ustedes, señor periodista. Siempre nos comunican buenas noticias lo que os sucede. Y saludarlo a toda la población arequipeña, a las autoridades competentes, ¿no? Porque lo malo es el comportamiento de seis grupos de transportistas, mucho que desear. Totalmente, las actividades escolares que se han preparado, se ha visto en... Yo creo que toma de conciencia a esos transportistas. ellos tienen la culpa con la primera autoridad que se fue, no han sustentado en su debido tiempo los costos que ocasionan. Ahora prácticamente erguerá horrible comportamiento. La población observará y esta autoridad tiene que, hasta ya no me han dicho, se puede disolver esa empresa. Ellos mismos buscarán, ya pasando, ya verá la autoridad competente.
9: Cinco. Eso no debe ser así. Y 50.
8: Entonces, saludos a toda la población y ahora los que están vendiendo en la Avenida Independencia, es negocio ya, es un horrible negociado, ¿no? Ya compete ya también de la acá de la pista, afuera es del municipio, no son desde los que viven su frontera, ese ya del pertenece a la vereda para adelante del municipio. Ya ver eso no debe suceder, se han acostumbrado horrible. Entonces, ese ya también le queda competente de las autoridades. Además, no hay que participar también, hay que costó mucho, yo no participo a aquellas fechas, aquellos años fue, me ha pasado horrible casos de ahí ni más. Ya es la misma situación también. Ahora se me traen los candidatos, ya no hay que creer, tantos candidatos se harán cola.
10: ¿Qué
8: pasará ahí? Hay que cuidarse nomás la situación con nuestra seguridad, cada ciudadano. Le digo, no quiero abusar el tiempo, que pasen con mucha seguridad los que quieren mirar. Muy buenos días, gracias.
0: Bien, muchas gracias al señor Avelino, que desde Socabaya ya se comunica con Radio Yaraví, dando sus comentarios y también saludando a Arequipa, y sería bonito que, digamos, en este segmento podamos aprovechar, señoras y señores, de que ustedes también puedan saludar a nuestra querida y bella ciudad de Arequipa. Reporte en vivo, ¿con quién estamos? Bien. Con Andrés nuevamente. Muy bien, muy bien. Gracias, gracias Gustavo por la información. Andrés, nuevamente contigo. A ver, ¿qué otra novedad, qué otra apunte nos tienes a esta hora de la mañana, a las 5:52 en esta emisión primera de Yaraví Informa? Adelante, Andrés, Yaraví Informa.
1: Siempre con la verdad, bien aquí en este momento, por aquí, por la Avenida Independencia, a la altura del Parque César Vallejo, están pasando 20 policías con uniforme verde, otros con chaleco, la municipalidad provincial, los carros, pero bueno, están pasando carros de serenazgo, no vemos a ningún funcionario, que están ya, bueno, prácticamente lo que nos habían dicho ayer es que iban a inspeccionar todo, ¿no? Pero como ya está concesionado todo, están haciendo un paso, nada más, un paso, o sea, no sé, que están verificando nada, porque ya todos están instalados ahí, hasta 4 filas de sillas. Hemos recibido muchas quejas de gente que ha venido temprano para querer agarrar un sitio para 3-4 personas, así. Y entonces he encontrado con la sorpresa de que cada uno de los asientos va a costar 100
0: Andrés,
1: a 120 soles, sí.
0: Andrés, entonces, mantente sí. un momentito ahí porque también está esperando en línea el señor Ramírez desde Hunter, quien quiere también digamos intervenir, dar su saludo a la ciudad. Señor Ramírez, ¿cómo está? Buenos días. Bueno, hemos perdido la comunicación. En todo caso, Andrés, continuamos contigo con este reporte que nos vienes haciendo desde la Avenida Independencia. Adelante.
1: Así es, sí, está pasando también una grúa municipal, sí, de la municipalidad provincial, pero bueno, no hay nada que recoger, solamente la policía y la 54. Policía municipal están saludando a toda la gente que se ha instalado ya, ¿no?, en la Avenida Independencia. Eso es lo que está pasando en este momento, todo está ya ocupado. A ver, vamos a acercarnos a un lugar donde están, al parecer, los fiscalizadores. Y pasaron buena cantidad, unos 20 policías y unos 10 personas de la policía municipal en este momento. Estamos aquí donde era Canal 6, a esa altura. Vamos a ver qué es lo que está viendo, que es lo que se viene haciendo en este momento. Aquí están sí, las autoridades de la Municipalidad Provincial de Arequipa. Aquí estamos con el señor Caballero. Buenos días, ¿qué tal? ¿Qué ha revisado usted esta mañana que está haciendo este recorrido? Buenos días.
10: Todo está ahorita con la fiscal, se está haciendo el recorrido. Con la fiscal, con la policía, con la Municipalidad Provincial. Y también se está viendo todo el tema
11: Yaraví.
10: De aquellos que no han podido llegar a pagar a tiempo y se han instalado. También hay un cajero que está haciendo el cobro del espacio público de derecho. Ahorita se está viendo las salidas de emergencia, también todo que esté en orden.
1: ¿Hay zonas donde no hay salida de emergencia?
10: Sí hay, todo un mapeo. Se está verificando de que no estén bloqueadas y eso estamos viendo ahorita, con Defensa Civil más.
1: Pero bueno, la queja que hemos recibido esta mañana es que se ha permitido solo esta fiesta para la gente que tiene plata, la gente que, ciudadanos que quieran venir con su banquita, no van a poder respetar esta fiesta.
10: No, los ciudadanos está abierto para que ellos, su expediente, pidan su espacio y son de 26 soles el metro cuadrado lo que se les ha cobrado, de acuerdo al TUPA.
1: Bueno, entonces así, ¿y qué es lo que están verificando en este momento?
9: Y 56.
10: Que todo esté correctamente referente a los túneles de escape, las salidas, el Defensa Civil, de que todo esté en los espacios correctos, todas las sillas, y también se está verificando, como le vuelvo a repetir, algunos que no han estado de repente en su momento, no han podido hacer su trámite, y lo están ahorita justamente en el momento, se le está actualizando a todos.
1: Por favor, su nombre y su cargo.
10: Es del grupo de comercialización.
1: Ya, muchas gracias. Hemos escuchado entonces un funcionario de la municipalidad que estaba distribuyendo sitios en los días, el día de ayer, anteayer, hemos visto al caballero que estaba recurriendo. Ahora están con el fiscal, nos dicen, pero no se ha aclarado realmente qué se verifica, porque ya no hay sobreposición, ya ayer han limpiado quiénes van a estar ubicados en este lugar.
11: Ya la vi.
1: A ver si está el fiscal, si nos puede conversar algo. Bueno, están trabajando duro en este lugar de Arequipa, ¿no? Realmente está aquí, están, a ver, sí, aquí están los trabajadores de la Municipalidad Provincial de Arequipa, prácticamente con un papel en mano, para que puedan ubicarse la gente en este lugar. Esta es la información. Andrés Javier Yaraví, con todas las voces.
0: Bien, gracias Andrés. Gracias Andrés por toda esta información fresca que nos vienes ofreciendo, junto con nuestro compañero Wilber Portilla, que también está dirigiéndose a otros puntos de la ciudad y nos pueda ofrecer datos, detalles de cómo amanece Arequipa luego de la serenata que hemos dedicado a nuestra querida y bella ciudad de Arequipa. 5:58, esta es la hora aquí en Radio Yaraví. 5:58, don Gustavo, hay que hacer la pausa de la emisora y volvemos en breve con más información aquí en Yaraví con todas las voces.

0: bonita.
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0: reiterado saludo, señoras y señores. Hoy es sábado 15 de agosto de 2026, año de la esperanza y fortalecimiento de la democracia. Cantando a todo pulmón el himno de Arequipa, la ciudadanía arequipeña reunida en la Plaza de Armas de nuestra ciudad dio su saludo por el 486 aniversario de nuestra blanca ciudad. A esta hora de la mañana, la avenida Independencia y también la Mariscal Castilla luce ya completamente despejada y llena, digamos, de sillas, en espera de que la ciudadanía acuda al Corso de la Amistad. La Cámara de Comercio de Arequipa y Ministerio de Vivienda trabajan en alianza para destrabar proyectos, impulsar viviendas sociales y rescatar el centro histórico. Más de 200 trabajadores de limpieza pública serán desplegados durante las principales actividades por el aniversario de Arequipa a fin de mantener limpias las calles antes, durante y después de cada evento. Transportistas que acataron paro en rechazo a la tarifa del pasaje bloquearon vías, rompieron lunas y causaron caos y desorden en la ciudad el día de ayer. La defensora del pueblo Andrea Sarayasi exhortó a los transportistas a no abandonar el servicio del transporte público y exigió que esperen el trato directo que se realizará el próximo día martes. El Servicio Nacional de Meteorología e Hidrología activó una alerta por la presencia de lloviznas de moderada a fuerte intensidad en la costa de Arequipa desde este viernes hasta mañana, domingo 16 de agosto. En la información nacional, insólito, el Banco Central de Reserva advirtió que los precios de los combustibles en Perú han subido más que el petróleo internacional. Ante los altos precios de combustibles, el gobierno anunció un subsidio de entre el 15 y 20% a la compra de diésel para los transportistas a nivel nacional. La medida será focalizada y temporal con una duración de 3 meses. En el ámbito internacional, dos fuertes movimientos telúricos se registraron en continentes opuestos. Primero en Indonesia, un terremoto de 7,7 grados que generó alerta de tsunami, y luego en España, donde un sismo de 5,2 grados sacudió la provincia de Granada. Hasta aquí los titulares, señoras y señores, y seguimos con la emisión primera de Yarabí Informa.
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Y fue anoche realmente muy emocionante para quienes se reunieron en la Plaza de Armas en La Serenata por nuestro aniversario de Arequipa, cantar a todo pulmón el himno de nuestra querida y bella ciudad. Toda la ciudadanía realmente, ¿no? Ahí con emoción, con fervor, hasta incluso veía gentes que soltaban lágrimas, ¿no? De alegría, ¿no? Porque el corazón, digamos, se siente realmente complacido recibir y cantarle a su ciudad. Sí, vamos a escuchar, a ver, cómo recibió la ciudadanía arequipeña, cómo recibió y cómo cantó el himno de nuestra ciudad de Arequipa. Adelante.

0: Wow. Fue realmente un momento bastante emocionante, mi querido Andrés.
1: Sí, sí, bueno, ya pues sí, así se ha celebrado la fiesta de Arequipa a medianoche. Todos paran en todas las fiestas, ¿eh? En todas las fiestas.
0: Estuvo llenísima realmente la Plaza de Armas.
1: Sí, sí. Fiestas folclóricas, chichas, todos paran.
0: En todo sitio. En todo sitio
1: se canta
0: el himno de Arequipa.
1: De Arequipa, sí, pues, ¿no?
0: Y estuvo, pues, la alcaldesa, ¿sabes? Entonces, por respeto, bueno, cuando anunciaron a la alcaldesa, se sintieron en algunos sectores, digamos, de la plaza, algunos heridos, ¿no? Digamos, unos
1: dijeron.
0: Pero ya cuando habló, digamos que la población también respetuosa, claro, para no malograr el momento, ya la dejaron hablar nomás, ¿no? Habló poco, no habló mucho tampoco, ¿no? Uh-huh. Con su saludo para la ciudad, y dijo que, digamos, que era importante recuperar la serenata de Arequipa en la Plaza de Armas.
1: Ajá,
0: y que sí, en adelante se espera de que también se vuelva a seguir celebrando los próximos aniversarios la serenata oficial en la Plaza de Armas.
1: Sí, antes era en la Plaza de Armas, pero después ya se hizo insoportable porque entraba, no había una aguja que entre en la plaza. Uh-huh. Salía sin zapato, te metían la mano al bolsillo y todo, sí, ¿no? Sí. Y ahora saldríamos sin celular, ¿no? Aquellos años no había celular, ya no se podía ingresar ya a la Plaza de Armas. Entonces, por eso se optó. Primero no recuerdo en qué año ha sido eso, se puso 5 escenarios en la Avenida La Marina, ¿no? Ya no se hacía la serenata en la plaza, sino en la Avenida La Marina. Y así se descentralizó todos los festejos de Arequipa por el aniversario.
0: Y en todos esos aniversarios, pues ha estado presente también Radio Icharaví, ¿verdad?
1: Así es, sí, sí.
0: Incluido el momento fatal, aquel hecho fatal ocurrido en el puente Grado, ¿te acuerdas?
1: Sí, ha sido trágico eso. Yo vi cómo estaban todavía a la 1:00 a.m, 1:30, los cadáveres ahí ardiendo. No, y habían dos líneas de policía que estaban controlando y no se abastecieron las ambulancias, nada, terrible. ¿Cuántos fallecidos había? Unos 36, me recuerdo por ahí. Había una plaquita que dejaron allí en memoria a estos fallecidos, pero a los pocos años los sacaron. No existe esa placa para recordar aquel momento trágico que ha vivido Arequipa en el puente. Reventaron una bombarda, había un cable, cayó el cable de media tensión.
0: Se desprendió, sí, y media eso tensión, generó la tragedia.
1: Sí, mucha gente estaba por ahí, murieron. Alguna gente que desconoce cómo es el comportamiento de la electricidad, cayó su amigo, quería jalarlo, se electrocutaba y la muerte ha sido en cadena, ¿no?
0: Aquella vez estuvimos también al frente de los micrófonos, o sea, no estábamos con alegría cantando como claro, ahora el himno de Arequipa, sino lo que nos tocó informar desde muy temprano fue aquel acontecimiento. Pero felizmente que, digamos, hoy, en este 486 aniversario, los arequipeños y arequipeñas hemos cantado a todo pulmón el himno de nuestra blanca ciudad. Y se ha cantado en el lugar donde se fundó la blanca ciudad de Arequipa, porque muchos todavía estamos confundiendo que la fundación de Arequipa fue en el barrio San Lázaro, y en realidad la fundación de Arequipa fue en la Plaza de Armas y no en el barrio de San Lázaro, ¿no? Según consta en los documentos históricos.
1: La fundación española.
0: Sí, estamos hablando, uh-huh, estamos celebrando los 486 años de Fundación Española.
1: Claro, porque en Arequipa ya estaba poblado por muchos años, hace 10.000 años habían poblado, ¿no?
0: Es donde hoy es el barrio San Lázaro, uh-huh, es precisamente donde había estos asentamientos, claro, humanos antes, sí, de la Fundación Española.
1: Ajá, sí, digamos, sí, ¿no? Había, esta zona estaba bien poblado, tanto la margen derecha y la margen izquierda del río Chile, uh-huh, en la zona, lo que es hoy día la ruta lonja de Arequipa, uh-huh, ¿no es cierto? La zona sur de Arequipa, habían ahí más de 30 asentamientos humanos, y con la reducción del virrey Toledo se quedaron los que tenemos ahora, ¿no? Pau Carpata, toda la zona de Characato, Mollivaya, pues, Poxi, toda esa, son ya reducciones indias que llamaban, reducciones indígenas.
0: Todas estas, toda esta zona pues estaba poblada, o lo que hoy los historiadores nos dicen que estaban los churajones.
1: Churajones,
0: el pueblo churajón, estaban los puquinas.
1: Puquinas,
0: ¿no? Los yanaguara.
1: En la chimba estaban los yanaguara.
0: Los calzón negro, ¿no? En fin,
1: los chumbivilcas también estaban por ahí.
0: Digamos, un conjunto de pueblos, ¿no? Que son, obviamente, previo a la llegada de los españoles. Y por eso decimos que también nuestras raíces son aymaras.
1: Aymaras, quechuas, puquinas, de todo,
0: fundamentalmente, ¿no? Porque recuerda de que fundamentalmente los churajones, tuve la oportunidad incluso de estar en el mismo, ir a visitar el pueblo de Churajón allá, camino a Chapi, ¿no? Que todavía quedan vestigios del pueblo principal de los churajones. Tienen sus raíces fuertemente ancladas en lo que ha sido precisamente toda esta, digamos, esta comunidad aymara, tal, ¿no?
1: Sería Polovaya, ahora todo Polovaya,
0: toda esa zona,
1: Chapi, todo eso, ¿no?
0: Sí.
1: Pero recordar ese tiempo que estábamos comentando de la muerte que ha habido, eso pasó en 1996, un 14 de agosto, en las vísperas de Arequipa, donde han muerto 35 personas, había dicho 36, son 35 personas en el puente Grau, ¿no? Impactados por los fuegos artificiales, eso es lo que pasó aquella vez, y había una plaquita allá que ha sido retirada a los pocos años de haber sido instalado.
0: Bien, vamos al teléfono. Buenos días a la persona que está en el teléfono, un feliz día de Arequipa.
2: Buenos días, señores y señores.
0: Buenos días. Arequipa. Que viva Arequipa, que viva.
2: Que viva, señores. Qué bonito ha pasado la serenata, la Ciudad Blanca. Desde arriba, nuestro señor creador, siempre pensando primero en él. Y felicitar a todos los arequipeños, ¿no? Que ayer, no solamente en la Plaza de Armas, yo también estaba viendo las transmisiones. Bueno, estaba por mi casa, por las redes sociales, ¿no? Por motivos de trabajo estaba viendo. Entonces, sí, lo cantaron también. Acá en Hunter hubo un evento también en el Estadio Juan Velasco, y a la medianoche, de adelante hacia atrás, toda la gente también con voz fuerte cantó, todos los arequipeños acá en Hunter, también lo vi en el Estadio Los Palitos, cantaron a la medianoche el himno nacional. Entonces,
0: el himno nacional de Arequipa.
2: El himno nacional de la República Independiente de Arequipa. La emoción. Felicitarlos por el programa. Ayer también estaba escuchando, ayer vi en la noche.
0: Ah, qué bueno.
2: A partir de las 8 de la noche, creo, hasta las 9 estaba, pues, de ahí. Sí. Estaba escuchando Yaraví también.
0: Bueno, transmitimos hasta pasadas las 12, ¿no? Hasta la pasada las 12. También acá cantamos el himno.
2: Sí, entonces, felicitar también a la Policía Nacional, ¿no? Acá en Hunter también se ha visto, yo saliendo del trabajo a las 5 de la tarde, 30 policías ya retirándose del estadio. Hubo una buena coordinación con Serenazgo de Hunter, con la policía, 30 policías al menos, estaban retirándose del lugar, pero siempre ya quedaron, ¿no? Los que ya se pasaron de tragos, pero todo tranquilo, en orden, y felicitar, ¿no? Al comportamiento que tiene toda arequipeña, ¿no? Que se festeja, pero con respeto, ¿no? Con tranquilidad, y ojalá que lo pase el curso de Arequipa de buena manera, y como dice la señora alcaldesa, ¿no? Va a sobrevolar la Virgencita de Chapi para que haya una bendición a todos los arequipeños. Entonces, para terminar, yo quisiera que ustedes pongan la música arequipeña, ¿no? La comparsa de Chilina, los Dávalos, tantas canciones de Yaraví que tenemos, ¿no? Entonces, una música de fondo mientras que usted estaba hablando, porque estamos de fiesta, señores.
0: Efectivamente, pues es verdad. Muchísimas gracias, gracias.
2: Que viva Yaraví.
0: Que viva Yaraví y que viva Arequipa. Muchas gracias.
1: Gracias, señor Ramírez de Hunter, se ha comunicado con nosotros. Entonces, felicidades a todos los ciudadanos que están siguiendo TV Radio Aravilla, y nosotros vamos a seguir transmitiendo todo lo que pase en la Avenida Independencia.
0: Bueno, ayer María Antonieta Dávalos en la serenata estuvo, pero fenomenal, realmente, ¿no? Y, sí, uf, sí. Hizo bailar a todos los arequipeños y arequipeñas que estuvieron ahí con, sí, con cuando el carnaval de Arequipa.
1: Cuando yo llego a Arequipa cantaba el papá, ¿no?
0: Así.
1: Sí, cantaba, claro, tiene una, claro, voz, claro, pero poderosísima.
0: Sí, exactamente, ¿no?
1: Sí, los Dávalos, la hija. Y a María Antonieta Dávalos ha continuado esa historia del padre, ¿no? Los Dávalos eran pues famosos en la música de Arequipa, amigos.
0: Vamos con Wilber Portilla, que está listo ya para informar desde otro punto de la ciudad. ¿Qué está pasando? Tú eres nuestros ojos, mi querido Wilber. Adelante, Yarabí informa.
3: Siempre con la verdad, Yarabí con todas las voces. Estamos acá con las autoridades máximas de garantizar el orden, seguridad de lo que viene a ser el Corso de la Amistad. Estamos con la especie de gerente de seguridad ciudadana de la Municipalidad Provincial de Arequipa, los encargados de gestión de riesgos y desastres y la fiscal de prevención de lo que es de delito, de cualquier cosa que pueda suceder acá en el Corso, ¿no? Y ellos están verificando que las zonas de evacuación estén libres y habían sido invadidas por muchas personas que estaban vendiendo los puestos, ¿no? Y están haciendo la verificación correspondiente y poniendo el orden correspondiente con los encargados de lo que viene a ser los serenos y los encargados de la policía municipal, ¿no? Entonces, de repente ustedes quisieran conversar con alguno de ellos para ver cómo es esta verificación, queridos amigos de Radio Yarabí con todas las voces.
0: Sí, bien. ¿Cómo no? Andrés, adelante.
1: Sí, sí, entonces vamos a ver. Así estaban entonces todo este recorrido, ¿no? Las autoridades están, pero verificando, como decía, en la avenida Independencia, digo, en la avenida La Salle, había un lugar de evacuación que había sido...
0: Sí, pero en todo caso que nos diga Andrés, sí, la persona que está con Wilber, ¿cuál ha sido el resultado? ¿Cuál es el balance que tiene de esta verificación? Buenos días.
4: ¿Cómo posible?
0: ¿Aló?
3: Entonces, como han escuchado, se está haciendo la verificación. El encargado de serenazgo está haciendo la verificación correspondiente con la fiscal, ¿no? Estamos a la altura del Coliseo Arequipa. Y el encargado también de gestión de riesgos. Ya, vamos a conversar con él. El encargado de gestión de riesgos, y ahora vi con todas las voces, algunas indicaciones que tenga que dar la población,
0: que puede existir. Algunas indicaciones, ¿no? A ver.
3: Bueno, ante todo, feliz día de Arequipa y buenos días. Bueno, estamos haciendo el recorrido con la fiscal, con los integrantes de la comisión, para que cumplan todo lo que es la medida de seguridad, la forma de evacuación y de acuerdo a las normas, ¿no? Sí, está escuchando el encargado de lo que es de seguridad, de lo que es gestión de riesgo, ¿no? En estas actividades es importantísimo su labor. Y también está la fiscal presente de lo que es prevención de delito, acerca de lo que pueda suceder, ¿no? Porque si quieren garantizar las zonas de evacuación correspondientes para que en caso de algún tipo de evento puedan utilizarse esas zonas de evacuación donde se aglomera bastante cantidad de gente, de colegas. Eso es lo que puedo decirles a ustedes en cuanto a lo que es la supervisión que están realizando las autoridades para garantizar la seguridad de este Corso de la Amistad.
0: Bien, muchísimas gracias, Wilber. Estamos en comunicación más adelante contigo. Vamos al teléfono. Está Juan para también brindar, desde luego, su saludo a nuestra blanca y bella ciudad. Señor Juan, buenos días.
5: Buenos días. Buenos días, señor Andrés, de Radio Aravi. Siempre usted comunica, usted avisa.
0: Está Andrés y está Hugo quien le habla. Adelante.
5: Muy bien, mi familia le saluda acá desde Cuna de Sillares, de Cerro Colorado.
0: Ajá, qué bueno.
5: Bueno, pues oye usted, la tierra linda, hermoso, pues, donde acá pues las bojias, pues oye usted, cuando lleve, pues, que se olvidaron, pues oye usted, carajo, muchos arquipeños, pues, hablar de ese dejo. Anoche le escuché, pues, hablar en la entrevista acá, pues, vinieron pues de Chuquibamba. Bueno, la tierra linda pues de Arequipa, pues ser arquipreño, ser orgulloso, porque nacimos pues al pie del Mixte. Que se olvidaron, pues hoy ustedes no contestan, pues hoy día, carajo, no saben pues, ni saludar. Bueno, los tatarabuelos, pues hoy ustedes nos enseñaron pues bueno.

0: jarraja, su chupe de camarón, su chaque. Bueno, esos platos típicos, pues, ¿quién lo cultiva? Pues solamente Arequipa. Bueno, el río Chile, pues ahí está hermoso, con sus fiestas, con todo su público, su plaza de armas. Qué bueno, ayer entró el capo, pues ahí usted el caima. Bueno, también pues el capo es hermoso. Bueno, la tierra Arequipa, donde sea, es bien alabado. Cuando me voy pues a otros departamentos, yo siempre hablo pues ahí usted así. Y me siento pues orgulloso, aunque no soy tan legítimo pues de arquipeño, pero carajo, aprendí pues ahí usted. Qué güere, carajo, va usted a pasar la burra, me dijo, oye, usted me tata. Así es, pues, oye, usted, señor Andrés, le felicito, sí, usted, carajo, incentivando a los mocotextes de hoy día que nacieron. Acá, pues, yo tengo ya 70 años que había servido en el ejército acá en Pichincha de Salaverde. Soy orgulloso de ser un ciudadano. Muchísimas gracias.
1: Muy bien, sí, claro. Muy bien, muchísimos aplausos, pues, Gustavito. ¿Qué pasa, sí, Gustavito? O sea, se ha dormido y ya, caramba. Muy bien, muchas gracias, don Juan, por su saludo lindo saludo para la bella y blanca ciudad de Arequipa.
2: Nos tomaremos más que sea una chicha de huiñapo por el aniversario de Arequipa.
1: Y está Angelito también esperando.
2: Sí. Vamos.
1: Desde Socabaya. Angelito, ¿cómo está usted? Buenos días, feliz aniversario de nuestra querida ciudad.
3: Buenos días, amigos de Radio Yaraví. Soy asiduo oyente. Quiero primero saludar pues a la ciudad blanca de Arequipa por su 486 aniversario de fundación. Bueno, primeramente queremos indicar, Arequipa es descendiente pues de los aymaras y quechuas, por eso se dice claramente a los hermanos de Characato, los loncos arequipeños, ¿no? Y asimismo también decirlo yoyocaya. Eso es de repente la característica pues, ¿no?, del arequipeño, más que todo
1: Yarabí. Loncos.
3: En aymara se dice lonco a las personas gordas, gruesas, y yocaya a los jóvenes, ¿no? Eso es lo que significa. Bueno, me siento orgulloso, soy residente de Villapampa, Socabaya, el día de hoy, esta bonita pueblo tradicional de Socabaya, más que todo Villapampa tiene pues sus platos tradicionales, lo que es pues el zanco de trigo, hay de queso helado, rocoto relleno también, el cuchajtado, porque en esa zona hay bastantes quintas donde se degusta pues. Y saludar a Arequipa, que ojalá como años antepasados vuelva a Arequipa, una ciudad blanca, una ciudad ordenada, disciplinada, que antes era pues una limpieza total Arequipa, no había delincuentes, hoy en día prácticamente se ha convertido en un desastre. El día de ayer, por ejemplo, los transportistas han acatado esta medida de lucha. No debe ser, estamos celebrando el 486 aniversario. ¿Qué culpa tiene el pueblo de Arequipa para soportar este tipo de maltrato de los transportistas? Ahora dice la señora Keiko que vamos a subvencionar el 20% del combustible para los camiones de carga. No, eso no justifica. ¿Acaso Osinermín, Indecopi, que tienen que ver por qué la suba del combustible? ¿Por qué no estamos peleando entre pueblo con pueblo? Entonces también la autoridad, la señora Oscorima, creo, la alcaldesa de Arequipa, tiene que dialogar de acuerdo a las normativas. Aquellos transportistas que tienen la concesión para la ruta urbana, si no cumplen los requisitos, lamentable, retirarlos, invitar a otras empresas que muy bien pueden servir a la población. Me pone el pasaje está un sol. Asimismo también en Lima está el pasaje urbano un sol. ¿Por qué en Arequipa? ¿Por qué se ha subido 30 centavos más? Y esto ha perjudicado a los estudiantes y al pueblo arequipeño. Tienen que tomar conciencia y ojalá que también lo que es seguridad ciudadana tenga que de alguna mejorar. Pues esto es lo que pido y un saludo a todos los locos arequipeños, carajo. Esa siempre es la palabra del arequipeño. Muchas gracias. Yo estoy en este momento en la ciudad fronteriza de Yunguyo, saludando pues a todos mis coterráneos de
1: Arequipa,
3: más de 50 años ya radicando también en Arequipa,
1: añorando su tierra,
3: que pasen de lo mejor, ¿no?
1: Sí.
3: Y tal vez mi salud el día de hoy y todo sea felicidad, éxitos a todas las autoridades y al pueblo arequipeño. Muchísimas gracias, hermanos de Radio Yaraví. También desearles muchas felicidades a ustedes, que lo pasen de lo mejor el día de hoy.
1: Muy bien, a usted también, don Ángel, ¿eh? Que lo pase bonito, estar fuera de la tierra,
2: sí,
1: también,
2: claro, sí,
1: genera,
2: sí,
1: mucha, ¿no?, añoranza, nostalgia, pero también hay una mezcla de alegría también, ¿no?
2: Claro, así es. Vamos a una pausa, luego tenemos más aquí.

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0: Estamos de fiesta. Celebramos nuestro 486 años de Fundación Española. Un abrazo, un saludo especial a todos y cada uno de ustedes, amigos y amigas, que en estos momentos nos están escuchando. Arequipeños y no arequipeños, pero que queremos a esta tierra con intensidad. Un saludo especial para todos y cada uno de ustedes en este 486 aniversario. Y ayer en la sesión solemne que se realizó aquí en nuestra ciudad con motivo de estos 486 aniversario, la alcaldesa Rusi Osco señaló que es, digamos, ella dijo, tengo una sorpresa, ya vamos a tener la presencia de la Virgen de Chapi que va a sobrevolar en un helicóptero por toda la ciudad para que bendiga a toda Arequipa, ¿no? Esto lo reiteró también anoche en la serenata. Y efectivamente, la Policía Nacional será la encargada de trasladar la imagen de la patrona de Arequipa, tanto en su recojo como en su traslado a bordo de la aeronave desde el distrito de Polo Valle. Entonces, la mamita, la Virgencita de Chapi, también nos estará brindando su, con su manto protector, su bendición a toda la comunidad católica y no católica de nuestra querida Arequipa.
1: Bueno, sí, entonces se anunció eso y ya, bueno, entonces va a estar la, va a pasar por encima de Arequipa la Virgen de Chapi, dice la original, la verdadera. Porque tenemos, ¿no?, aquí en Miraflores, en Cerro Colorado, en todas partes está la Virgen de Chapi, en Arequipa, ¿no? Es la Virgen María, con la, ¿cómo se dice eso? Cuando tienen la advocación, ¿no?, de la candela, la candela, la misma Virgen de Chapi con la candelaria, ¿no?, que está en Puno, está en Arequipa, en Chapi, aquí en Arequipa, en todas partes, ¿no?, porque están, pues, ya prácticamente son deidades que están en toda, en todos los pueblos del Perú, amigos. Sí.
0: Bueno, no es la primera vez que nuestra mamita de Chapi visita a nuestra ciudad, o sea, sobrevuela, quiero decir, nuestra ciudad de Arequipa.
1: La pandemia, ¿no?, sobrevoló, también mucha gente no se persignaba, saludaba, rogaba para que la enfermedad no nos afecte a más aquí en Arequipa también, amigos. Sí.
0: La primera vez que la Virgencita de Chapi sobrevoló Arequipa fue en el 85. ¿Verdad? Porque lo trasladaron en helicóptero hasta nuestra ciudad durante la visita del Papa Juan Pablo II, ¿te acuerdas? ¿No? Entonces que también
1: lo trajeron
0: para coronarla, ¿no?
1: Lo que hoy día es el estadio Arequipa de la UNSA.
0: En esa explanada.
1: Trajeron a la Virgen de Chapi.
0: Así es que, bueno, otra vez la Virgencita de Chapi sobrevolará cielo arequipeño de la ciudad, de la provincia de Arequipa, de nuestra querida Arequipa, para ofrecer sus bendiciones a todos y cada uno de nosotros y nosotras. 6:37 minutos. Y bueno, vamos a abrir los teléfonos al 21-39-72-28-99-52 para que la población, para que nuestros amables oyentes que en estos momentos están en sintonía de Radio Yaraví puedan también, Andrés, dedicar su saludo, ¿no?, y sus buenos deseos a la ciudad de Arequipa. ¿Qué desearían? O sea, digamos, ¿qué regalo le debemos hacer a nuestra ciudad? ¿Qué compromiso? ¿Cómo nos comprometemos también nosotros con nuestra ciudad en este aniversario? Así es que los teléfonos están abiertos para que podamos interactuar mientras nosotros también vamos alternando con información que tenemos aquí en Yaraví con todas las voces en esta emisión primera de Yaraví Informa.
1: Sí, a ver, los loncos y calas podemos barojlear pues aquí en Radio Yaraví mediante sus llamadas telefónicas al 21-31-72 y al 28-99-52. Y para que nos cuenten también cómo está el transporte en Arequipa, seguramente ya salieron todos los carros, ¿no?
2: Ya la
1: después
2: vi.
1: De esta paralización de ayer, y los que están en la Avenida Independencia también pueden llamarnos, la gente que está con radio, con receptores, ya están instalando también nuestros compañeros allí todo el equipamiento para trasladarles a ustedes los que se van a quedar en casa, ¿no? Por las redes sociales. Vamos a transmitir por Facebook, por TikTok, por YouTube. Vamos a estar transmitiendo todo lo que pase en la Avenida Independencia, el Corso de la Amistad, el día de hoy, amigos oyentes.
0: Nuestros compañeros de labores, Isaac Llana y Carol Macetas, ya llevaron todos los equipos. Es la primera comisión, la avanzada. Anoche ya estuvo el equipo comisionado instalando las carpas. El otro equipo acaba de partir hace unos minutos también hacia nuestro punto de transmisión para tener todo listo, todo ok, todo en orden y compartir con ustedes la transmisión a través de las redes digitales de Yaraví, la plataforma multiinformativa de Yaraví, Facebook, TikTok, YouTube, ¿no? Lo que va a ser las incidencias de este Corso de la Amistad, señoras y señores, que se lleva a cabo el día de hoy por el 486 aniversario de nuestra ciudad.
1: Sí, en otras informaciones también, el gobierno alista la salida de Oscar Arriola, quien es comandante general de la Policía Nacional. Entonces ya no será jefe supremo de las fuerzas policiales, será Oscar Arriola. Estaba pues en la comandancia general, está todavía hasta el momento, pero ya se comenta por ahí, ¿no? Que se va a cambiar. Claro, cuando entra un gobierno cambian generales, jefes de la policía, jefes militares, ¿no? Tanto de la marina, el ejército. Ejército y la policía son los más movidos, amigos oyentes, ¿no? De acuerdo al quien está, pues, a quien va a acompañar a la presidenta de la República, entonces, gente de su confianza. Incluso asumen o ascienden en el cargo gente de su confianza de la presidenta. Seguramente no le gusta tanto Oscar Arriola, entonces va a decir: chao, compadrito, ya terminaste con tu función de jefe de la Policía Nacional y vamos a reemplazarte, ¿ya? Gracias, chao.
2: 6.
1: Seguramente le van a decir.
2: Y 41.
0: Bien, 6:42 ahora, 6:42. También estar atentos, ¿ah? Porque el fenómeno del niño continúa fortaleciéndose y existe más del 90% de probabilidad de que alcance una intensidad muy, muy fuerte durante el otoño e invierno del hemisferio norte 2026-2027. Según la nueva actualización difundida el último día jueves por el Centro de Predicción Climática CPC de la Administración Nacional Oceánica y Atmosférica de Estados Unidos, ¿verdad? La nota señala, publicada hoy en la República, señala que el organismo mantiene activo el estado de El Niño Advisory y señala que las condiciones del océano y la atmósfera muestran actualmente un sistema acoplado compatible con un fenómeno en intensificación. Los pronósticos elaborados a partir de múltiples modelos climáticos apuntan a que el niño seguirá fortaleciéndose hasta finales del año 2026. Para el meteorólogo Abraham Levy, el reporte debe ser tomado con especial atención porque la NOAA es una de las principales instituciones internacionales dedicadas al monitoreo y pronóstico del fenómeno. Aquí hablamos del niño global, no del niño costero, precisó. El meteorólogo Levy explicó que el denominado niño global corresponde al calentamiento anómalo del Océano Pacífico en su zona central, mientras que el comportamiento del mar frente a las costas peruanas responde a otra dinámica. Esta diferencia resulta clave para interpretar correctamente las nuevas proyecciones y no atribuir automáticamente al Perú todos los efectos asociados al fenómeno global, ¿eh? Así que ojo, hay que estar muy al tanto, porque las predicciones es que el famoso niño costero y el famoso niño global, ¿no?, se van a intensificar
1: y va a afectar a los pueblos del norte del Perú. No, aquí en el sur habría sequía.
0: Es las informaciones, claro, que teníamos, sí. Pero también están diciendo que puede haber acá lluvias.
1: Claro, va a haber lluvia, pero seguramente en menor intensidad, no que los años pasados. También el jefe de la FAO advierte, amigos oyentes, que el Perú puede perder, no es una afirmación, puede perder más de 2 billones de dólares del Producto Bruto Interno por el fenómeno del Niño. O sea, habrían pérdidas económicas muy fuertes. Porque ya se sabía desde el año pasado ya que iba a haber este fenómeno del Niño global. Entonces no se han previsto, no se han hecho muchas actividades, entonces, tanto en la agricultura, ganadería, vías, puentes, todo eso, habría esta pérdida grande, 2 billones de dólares del presupuesto bruto interno por el fenómeno del Niño, también informan, amigos, a nivel internacional, amigos oyentes.
0: Sí, todas estas situaciones hay que tomarlas en cuenta, ¿no es cierto? En el caso del Niño global, su fortalecimiento no permite necesariamente afirmar que el Perú tendría lluvias extremas o huaicos, ¿no? Dice el meteorólogo Levy, pero sí plantea escenarios que deben ser vigilados. Levy explicó que uno de los posibles efectos del fenómeno sobre el país, sobre nuestro país, Perú, podría ser una deficiencia de lluvias en la sierra. Pero no solo en la sierra, también en la selva, durante la temporada húmeda. La magnitud de esta reducción será determinante. Si la deficiencia es menor, sus efectos podrían ser prácticamente imperceptibles. Sin embargo, una disminución significativa de las precipitaciones, es decir, de las lluvias, podría generar consecuencias en sectores sensibles. Si va a haber impactos con el agro en la sierra, si va a haber impactos con la ganadería en la sierra, si va a haber impactos con la generación de energía eléctrica en la sierra, etcétera, con la provisión de agua potable, advirtió el meteorólogo Levy. Sin embargo, hizo una precisión. La intensidad del Niño global no necesariamente está relacionada de manera directa con la magnitud de la deficiencia de lluvias en la sierra y la selva. Por ello, ese escenario deberá ser evaluado conforme avance la temporada.
1: Muy bien, informaciones, a ver qué más tenemos a nivel de Arequipa. Llámenos también al teléfono 21 31 72 28 99 52, teléfonos de Radio Yaraví. Ya mucha gente está listando para venir, pero me llamó la atención, ¿no es cierto?, cuando fui a reportar, un caballero humilde dice: he venido aquí con mis tres sillitas y no puedo ubicarme en ningún lugar.
0: Porque está privatizado ya todo.
1: Todo.
0: La municipalidad lo ha privatizado. Sí. Lo acaba de confirmar el funcionario con el que hablabas tú y también Wilber, ¿no?
1: A ver, decía, era el señor, no me quiso decir su nombre. Yo también olvidé su nombre. Quien estaba a cargo de toda esa distribución, decías. Desde la semana pasada estaban caminando por las calles, ¿no? Entonces, era el funcionario, en este momento les digo, Marco Suárez, de comercialización de la Municipalidad Provincial de Arequipa. No se quiso decir su nombre, pero él estaba a cargo. Al parecer que no ha dormido también, toda la noche ha estado caminando, seguramente anoche a las 10 de la noche lo vimos en la calle, seguía ahí.
0: ¿Qué vigilaba? ¿La privatización de los espacios?
1: No, para que no haya sobreposición de uno y otro. Porque muchos espacios han sido cedidos a dos personas.
0: ¿Has averiguado a cuánto se va a vender cada silla?
1: Sí, me dijo un caballero, de 100 soles. Y otro,
0: hay varios precios en hasta realidad, 100, ¿no?
1: No, va a haber, depende, ¿no? ¿No? El que va primero a las 8 de la
0: 120
1: mañana.
0: 120 soles.
1: 120 la primera fila.
0: No, imagínate.
1: 80 la segunda fila.
0: De 100 también hay. De 100 soles también.
1: De 100 soles. Y cuando ya no haya...
0: Lo más baratito, 60
1: ya,
0: soles.
1: 60 soles, más tardecito, ¿no? Vas a las 10 de la mañana y ya nadie llega a un lugar un poco ya centro, donde no llega mucha gente. Entonces ya caserito, ya te voy a dar finalmente 50 soles.
0: O sea, aquello mínimo, que era un punto de convivencia, en donde toda la población podía efectivamente, asistir libremente, ubicarse en algún lugarcito ordenadamente para ver el corso, hoy no lo puede hacer. porque sencillamente, señoras y señores, sencillamente está privatizado, ¿verdad? Ya cada silla tiene un costo, y si usted quiere ver ese curso de la amistad, sencillamente tiene que pagar. Sencillamente tiene que pagar. Esto tiene que encontrarse una solución, porque no puede ser así que año tras año se esté profundizando en que las fiestas de Arequipa, digamos, atraviesen esta serie de situaciones. Y es verdad lo que te decía el señor. Yo no tengo dinero, pero claro, yo quiero ver con mi familia, que somos cuatro miembros de mi familia, el coso. Y él ha madrugado precisamente para hacerse de un lugarcito. Y no puede, porque ya está privatizado, ya está vendido.
1: Y ahora que ha ido a la municipalidad, ya es un paso de salida de emergencia.
0: Sí. Entonces, o sea, solamente se encargan de ver las salidas de emergencia, que no estén, digamos, haya obstáculos ahí.
1: Ahí estaba ubicado el caballero con quien conversé.
0: Sí.
1: Seguramente ya lo retiraron ahora porque es una salida de emergencia.
0: Claro, no puede estar.
1: No va a estar ahí, porque estaba con sus tres sillitas. Tres banquitas, ¿no? Uh-huh. No puedo ubicarme, me han dicho que no puedo. Entonces, como era salida de emergencia, ya no está. Solamente hay que ir con plata. Si quieres ver todo este espectáculo que va a ser el día de hoy, vamos a transmitir aquí en Arequipa, amigos oyentes.
0: Esto tiene que solucionarse de una u otra forma, tiene que buscarse otro tipo de alternativas, porque si no, convertimos, digamos, las fiestas en un gran negocio fundamentalmente, ¿no? En fin. Estamos sobre las 6 de la mañana con 51 minutos. En cualquier momento también nuestros compañeros de labores nos van a ir informando desde diversos puntos de la ciudad de Arequipa lo que viene ocurriendo en este nuestro aniversario, los 486 años de Fundación Española, y que realmente nos complace pues precisamente también estar el día de hoy acompañándoles en esta primera emisión de Yaraví Informa desde la radio. Nuestro enorme saludo a todos y cada uno de los arequipeños y arequipeñas, a toda la población que vive en esta nuestra ciudad, ¿verdad? Que hoy sea un día bonito, que hoy celebremos en casa los que no pueden ir al corso, porque entre otras Yaraví cosas no tienen el dinero como para comprar las sillas, lo puedan ver también a través de la transmisión que vamos a realizar desde Yaraví, desde nuestra plataforma de Yaraví, ¿verdad? Por el Facebook, por el TikTok, vamos a estar por el YouTube, vamos a hacer la transmisión respectiva de todo el corso por este 486 aniversario de Arequipa. Y hay una nota: el Plan Nacional de Infraestructura 2026-2031 solo toma en cuenta, tiene como prioridad tres proyectos para la ciudad de, o la región en realidad, Arequipa, ¿no? Este Plan Nacional de Infraestructura, aprobado en el primer semestre del presente año por el Ministerio de Economía y Finanzas, el MEP, contempla un total de 72 proyectos priorizados para el periodo 2026-2031. De estos 72 proyectos, señoras y señores, solo tres tienen influencia directa en la región Arequipa, ¿no? Esto es la realidad. La nota señala que si bien este plan considera 423 proyectos estratégicos identificados en las cuatro macrozonas, solo 72 proyectos fueron priorizados a nivel nacional con una inversión de 144.117 millones de soles. Entre estos proyectos identificados se encuentran más de 20 con influencia en la región, algunos de ellos en ejecución actualmente y otros a la espera de recibir financiamiento. ¿Y cuáles son esos tres proyectos? Pues los señalamos. El primero, el proyecto especial Majes-Iguas 2, o sea, la segunda etapa, con un monto de inversión de 4.780 millones de soles. También está el mejoramiento y ampliación de la irrigación Yanapugio-Tambo entre las regiones Moquegua y Arequipa, por un valor de 463 millones de soles, ¿verdad? Y el tercer proyecto priorizado es el de generación de energía con sistema solar fotovoltaico a cargo de EGASA, con una inversión aproximada de 300 millones de soles. Bueno, esta es la información que también les damos a conocer. Está Edith al teléfono. Vamos a recibir su llamada. Buenos días, mucho gusto y feliz aniversario. Adelante, buenos días. Buenos días.
2: Estuve llamándole para darme una molestia ya. ¿Por qué? Porque ahora dice que han privatizado las islas. Entonces, el aniversario de Arequipa, todo es solamente para los que tienen plata, y nosotros de tercera edad, que somos de baja economía, ya no podremos ir a ver, pues, siquiera el corso. Ahora, como usted dice, las islas cuesta hasta 120, ¿de dónde vamos a sacar para pagar eso? Ahora yo pensaba bajar, yo, mi esposo y mi nieta, ¿no? Ubicarnos por ahícitos, con los banquitos. Pero si ya está privatizado, ¿a qué le llaman feliz día de Arequipa? ¿A qué le llaman? Feliz día de los ricos, ¿será? Porque para los pobres nunca hay nada. Para la gente humilde nunca hay nada. Todo, todo lo hacen por la plata. Esa es mi queja, esa es mi indignación, que somos de acá del pueblo, ¿no? ¿Por qué? ¿Por quién está este Arequipa así? O desde ahora también por la huelga, por culpa de quién estamos sin carro, si hemos perdido siquiera un día de trabajo, ¿por culpa de quién? Por culpa de la alcaldesa estamos así. Gracias.
0: Bien, muchas gracias, doña Edith. Bueno, compartimos su queja, compartimos su indignación, efectivamente, pues es lo que venimos comentando, ¿no? Que de alguna forma tiene que solucionarse este asunto. No puede ser de que la población se enturbie las fiestas con este tipo de situaciones que no, digamos, está ocurriendo ahora, nada más en este aniversario, sino también en los anteriores aniversarios, ¿no? Hay un aprovechamiento, esta especie de privatización, porque en la práctica es el municipio, y lo ha dicho el funcionario, que ha vendido a quienes lo han solicitado 23 o 26 soles el metro, y ha vendido, y por supuesto quienes han comprado esos sitios llevan sus sillas y luego lo venden. ¿A cuánto venden las sillas en estos precios que hemos señalado? 120, 100, 80, 60 soles, ¿verdad? Es lamentable. Eso es lo que enturbia, lo que empaña, digamos, estas fiestas de Arequipa. Pero sí decimos felices fiestas porque obviamente es nuestro aniversario y no todos van a estar también en el corso, sino lo celebran de una u otra forma, en familia, nos reunimos, aunque sea un almuercito, un rocotito relleno,
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0: un poquito de papa, ¿verdad? Y celebramos nuestra fiesta de Arequipa. Pero hay estos hechos que manchan, que enturbian, ¿no? Y que tenemos que solucionar, son parte de los problemas que tenemos que solucionar. Vamos con más comunicaciones, señoras y señores, aquí. Luis está también al teléfono, desde Andrés Averino Cáceres. Señor Luis, buenos días.
4: Aló.
0: Aló,
4: buenos días. Buenos días, señor periodista. Muchas gracias.
0: Adelante.
4: Somos reformistas del Perú. Queríamos desfilar por el aniversario de Arequipa, pero se ha suspendido. Mire usted, tiene la razón la señora para decirle el culpable, la roja alcaldesa. Mire usted, nos han hecho cobrar 4 soles, 5 soles, los taxis 30 soles, 60 6, soles, 40 soles. Con este conflicto con el transportista, entre la pelea. Mire usted, los grifos han subido el petróleo 25.40, 27.30, 29.80. Mire usted, aquí en Arequipa han hecho, ¿cómo se llama? Un desorden en venta de petróleo, ¿cómo se llaman? Los combes, los supercombes, taxis, todo nos han bosqueado, ¿ve? Y la alcaldesa peleando ahí, ¿cómo se llama? Que el pasaje un sol 30, 2 soles en ese plan. Mire usted, en el colegio se ha perdido, ¿cómo se llama? Desayuno escolar, en gran unidad escolar, ¿cómo se llama? Han cocinado y bueno, al chanchito lo habrán llevado, pe. Mire usted, ahí quería llevar a mi niño al colegio, el taxi me quiero cobrar 16 soles, no, y de vuelta serían 32. Ya no fue, pues. Ahora, mire usted, señor. Sigue la pelea, mire usted. Dice, va a venir Fujimori. Han dado, ¿cómo se llama? Van a subvencionar el petróleo. ya en ese problema estamos. Ahora, ¿cómo subvencionarán? Dice, otros dicen que es una mentira, que su comadre roja ahí está, se va a arrodillar. Total, mire usted, aquí en Avelino donde trabajamos no ha habido concurrencia del público, se malaron las cosas, la gente no ha venido. Hay una desesperación porque lo han puesto petrunca para este comercio del de la gente humilde que a veces venden por día de Arequipa, muchas cositas, no por otras cositas, pero todo se ha malogrado. Pero ella sí vende, ¿cómo se llama? Un asiento de silla. Yo dije, ¿cuánto? 100 soles, no sé. Esa ha entrado esta roja alcaldesa. Gracias, buenos días.
0: Muy buenos días por su comunicación, don Luis. Muchas gracias. Desde la plataforma Andrés Avelino Cáceres estaba comunicando. Y estamos ahora con Carlos desde Paucarpata. Señor Carlos, buenos días. Feliz fiesta de Arequipa. Si está usted con altavoz, no le ponga altavoz porque no le estamos escuchando, don Carlos. Quítele el altavoz. A ver, ahora. A ver ahora. No le estamos escuchando. Lo siento mucho, quizás vuelva a llamar, por favor, más lueguito, porque no se está escuchando. Está muy entrecortado su participación. Así que esperamos su llamada después de la pausa comercial. Hacemos la pausa, retornamos.
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7: Continuamos, señoras y señores. Desde las 5 de la mañana, Andrés Javier Mamani y Hugo Ramírez Guamán les estamos ofreciendo esta emisión primera de Yaraví Informa. Continuamos, señoras y señores. Está al teléfono desde Caima, Virginia, quien tiene una queja que ofrecer. Señora Virginia, ¿cómo está usted? Adelante, buenos días.
8: Buenos días, señores. Sí, disculpe, tengo la queja. Desde la 1:30 de la mañana estamos ahí inundándonos y Sedapaz ni siquiera nos da ninguna respuesta. Acá los vecinos nomás nos están apoyando. En la cocina todo está inundado, señor, no tenemos ninguna respuesta. Serenaz vino un rato, se fue porque no pudo hacer nada, porque Sedapaz tiene que cerrar la llave para que no siga saliendo agua, está desparramándose todo. Desde la 1:30 de la mañana.
7: ¿En qué sector exactamente, qué casa, para tener, digamos, más información, por favor?
8: Estamos acá por el Avenida San Martín, perdón, Avenida Juan Pablo II.
7: Ajá.
8: En San Martín de Porres. Al frente de la canchita José Olaya.
9: ¿Distrito de?
8: Caima.
9: Caima. José Olaya, Caima.
7: Al frente de la cancha José Olaya, me dice, ¿no?
8: Sí.
7: Ya, ¿es la familia?
8: Chicaña.
7: La familia Chicaña. A ver, atención, se da para una rotura, ¿verdad?, de tubería.
8: Sí, justo de frente al patio, a la cocina, todo el primer piso está inundado y a los vecinos también está afectando.
9: ¿Tiene, por favor, el número de contrato para que podamos llamar a Sedapar?
8: El de la conexión.
9: Sí, de conexión, de conexión. Está en su recibo de agua.
8: El 04-48-284.
9: Ya, listo.
7: Perfecto. De todas formas...
8: Por favor, no tenemos ninguna respuesta de Sedapar y está inundándose hasta ahorita.
7: Bueno, recuérdenos, por favor, la dirección. Recuérdenos.
8: Es Caima, Avenida Juan Pablo II. De referencia está la canchita de José Olaya.
7: Bien, frente
8: San Martín.
7: En urbanización o pueblo San Martín.
8: Es asentamiento humano San Martín de Porres.
7: asentamiento humano, San Martín de Porres. Perfecto.
8: Ajá.
7: Ya. Perfectamente, está. Vamos a hacer el intento también de comunicarnos con SEDAPAR para que puedan atender. Seguramente nos están escuchando los amigos y amigas de SEDAPAR para que por favor atiendan esta emergencia, esta rotura de tubería ahí en la casa de la familia Quicaña, ¿no? Donde se ha producido desde la 1:30 de la madrugada y se está además de inundar a la casa, está afectando a los vecinos y también se está desperdiciando el agua.
9: Claro,
7: muchas gracias, señora Virginia.
9: Sí, muy bien, entonces. Bien, hay tantas cosas que va pasando. A ver, Wilber Portilla está en línea. Wilber, Yarabí informa.
10: Siempre con la verdad, Yarabí, con todas las voces. Estamos acá en la plataforma de Andrés Avelino Cáceres, viendo la problemática que existe. Si vemos poca cantidad, hacer un día sábado, poca cantidad de público. Los precios se mantienen, el pollo hemos averiguado, está la misma, el mismo precio de la semana pasada, 10.30, 10.50, hasta 10.90, ¿no? En cuanto a los huevos, 16 soles el paquete, sí, está casi lo mismo, un ligero incremento en cuanto a lo que son las verduras, ¿no? En comparación a la semana pasada, haba, por ejemplo, que son los ingredientes para los platos típicos de Arequipa, como lo que es un solterito de queso, se ha subido, se ha incrementado en 30, 20 céntimos, ¿no? Y vemos, sí, un poco, poca cantidad de público acá al ingreso de lo que es el mercado Nueva Esperanza, a comparación, como les decía, de semanas anteriores, un sábado y domingo, pues es completamente lleno, ¿no? Debe ser por las fiestas de Arequipa, por
11: el 7 y 9.
10: El corcho y esas actividades que se han realizado.
7: Sí,
10: es lo que tendría que decirles acá desde la plataforma de Andrés Avelino Cáceres,
7: Wilber.
10: Sí, dígame.
7: Averiguaste alguito el precio de los rocotos, porque seguramente hoy van a ser en casa rocotito.
10: Sí, los rocotos está caro, 20 soles está el kilo, o sea, pero te lo venden ya, ya, ¿cómo se dice?
7: ¿Preparadito?
10: Preparadito ya.
7: 20 sí. soles el kilo, wow.
10: Sí, 20 soles, dice que esta es una época muy, muy elevada el precio, empieza a bajar a partir de septiembre.
7: Ya la vi. O sea que dependiendo del porte, un kilito, ¿qué? 4 o 5 rocotitos, dependiendo del porte, ¿no?
10: 6 rocotos ahí, te los pelan y te los dan ahí listos para que prepares un rocotito relleno, ¿no? Entonces habrá que comprar pues pimentón o si no también tomate, algunas veces hacen, ¿no?
7: Como alternativa, efectivamente.
10: Como alternativa. El bueno. queso también está a 20, 22 soles, ¿no? Un buen queso que es exclusivamente para lo que es preparar un pastel de papa o lo que es un rocoto relleno, colega.
7: Perfectamente, Wilber. Muy bien, muy bien. Entonces, muchas gracias por la información. Nos quedamos contigo a la expectativa de más reportes, mi querido Wilber. Seguimos en comunicación, señoras y señores. Seguimos en contacto. Seguimos informando en esta emisión de Yarabí Informa, la primera emisión de Yarabí Informa. Y bueno, vamos a ir combinando en este día festivo, en este 486 aniversario de nuestra blanca y bella ciudad de Arequipa, con otras informaciones que también merecen ser, tomadas en cuenta, difundidas. Esta del Poder Judicial del Perú, que ha emitido un pronunciamiento oficial de los presidentes y presidentas de las Cortes Superiores de Justicia del Perú, un pronunciamiento que fundamentalmente reclama la independencia judicial y el criterio jurisdiccional de los magistrados del país frente a cualquier intento de amedrentamiento, injerencia o condicionamiento externo. Vamos a profundizar, digamos, el detalle, el contenido de este pronunciamiento con la participación del decano del Colegio de Abogados de Arequipa, doctor Jorge Sumari Buendía, quien está en el teléfono. Doctor Sumari, muy buenos días, feliz fiesta de Arequipa.
12: Muy buenos días, de igual manera a ustedes, un saludo de Arequipa, un abrazo grande y cariñoso para el día de Arequipa y acá arequipeño, nacionalizado o no, pero nuestra fiesta es grande al día de hoy.
7: Muy bien, doctor Sumari, bueno, no podemos sustraernos también, aunque estemos en día de fiesta, a lo que viene aconteciendo en nuestro país. Y este pronunciamiento parece bastante bien importante y que marca de alguna forma línea respecto de su relación con el Ejecutivo y el mismo Legislativo. ¿Puede usted ampliar por qué se ha emitido este pronunciamiento oficial de los presidentes y presidentas de las Cortes Superiores de Justicia del Perú?
12: Aquí tiene primero una explicación razonable, que es la siguiente. Como todos sabemos, el Congreso, que terminó el 28 al 26 de julio, una característica resultante fue la siguiente: permanentes opiniones, investigaciones, denuncias que hacen el Congreso en contra del Poder Judicial, del Ministerio Público, es decir, es una especie de sometimiento. A eso se agrega que incluso se quitó competencia al Poder Judicial para dárselo al fuero militar y policial de los delitos que hubiesen cometido y estaban a cargo del Poder Judicial. Por lo tanto, lo que ha hecho ahora no solo es el Poder Judicial la máxima dirección, sino que se han juntado todos los presidentes de las Cortes Superiores del Perú. Es decir, cada presidente de la Corte de los 24 departamentos en la provincia de Constitución del Callao, lo que han hecho es unirse, sentar posición en dos niveles. Uno en cuanto a lo que es la independencia de poderes y luego en cuanto a las decisiones jurisdiccionales. ¿Qué implican esto? La primera es fundamental. El Poder Judicial, como todos sabemos, por mandato constitucional, es un poder del Estado, tan igual que el legislativo, tan igual que el poder ejecutivo. Significa que cada uno en la Constitución tiene funciones, tiene responsabilidades y tiene autonomías, y no se acepta injerencias ni superposiciones en la función de cada uno, que se llaman competencias. Quiere decir que la Constitución política establece y el Ejecutivo tiene su ley orgánica, como el Poder Judicial tiene su propia ley orgánica, para que puedan trabajar, funcionar y gobernar cada poder del Estado. Este principio de separación de poderes es lo que se ha fracturado con la gestión anterior. Entonces, lo que este Poder Judicial decirle, señores, tenemos un nuevo parlamento con dos cámaras, queremos sentar una posición muy clara y de principio, que se respete la autonomía del Poder Judicial como poder del Estado.
7: Doctor
12: Sumari,
7: es el
12: primer mensaje.
7: ¿Por qué se ha esperado tanto? ¿Por qué el Poder Judicial ha esperado tanto, habida cuenta de que ya esta situación, digamos, del copamiento de, por ejemplo, desde el Ejecutivo o el Legislativo, fundamentalmente, que ha estado gobernando en la práctica en el anterior gobierno, digamos, oportunamente no han sacado este comunicado para marcar ya línea y trazo respecto de la independencia de poderes?
12: El presidente o la presidenta del Poder Judicial han sentado siempre posición, pero esta vez todo el Poder Judicial. Quiere decir que el momento oportuno es que efectivamente entiendo que han ido sumando fuerzas y en la coyuntura política actual de una nueva presidenta y de un nuevo parlamento, considera oportuno sentar una posición de principio para que se respete y no esperar y ser víctima en los próximos 5 años. Creo que en eso es claro, y en el día del juez, no olvidemos, la presidenta del Poder Judicial sentó posición también, y la propia presidenta de la República tuvo que decir claramente que va a respetar la autonomía del Poder Judicial. Es decir, la posición fundamental está ahí, y creo que es el momento oportuno, luego de una acumulación de fuerzas internas que ha tenido el Poder Judicial y soportar tremendo embate ante el Congreso. Creo que es una lección importante, pues de años, por lo menos que yo conozco, que se han unido, mejor dicho, Poder Judicial como institución, con sus presidentes de las Cortes Superiores, pronuncian un nivel de posición principista de lo que va a marcar el ritmo de aquí para adelante.
13: Doctor Jorge Chumari,
9: Todo este pronunciamiento sale a raíz del pedido de sanción a tres jueces que están siguiendo casos, no quieren aplicar la ley, las leyes que han dado el Congreso de la República, pues violarían la Constitución y los tratados internacionales. Entonces sale este pronunciamiento. También ante eso le han preguntado a la presidenta Fujimori que si realmente va a sancionar. Esto ha sido un pedido del señor Fernando Rospigliosi, él es el que ha pedido la sanción a los miembros del Poder Judicial. ¿Cómo interpreta esto, doctor?
12: Bien, esa es la segunda línea de pronunciamiento que se llaman decisiones jurisdiccionales. ¿Qué cosa significa la decisión jurisdiccional? Que los jueces administran justicia en nombre de la nación. Ellos, sean civiles, penales, laborales, constitucionales, etc., sus decisiones que ponen en su conocimiento, cada juez, con plena libertad, autonomía y criterio de conciencia, emiten resoluciones, fundamentalmente sentencias. Y el juez, por mandato del artículo 138 de la Constitución, si encuentra una norma en conflicto con la Constitución, el juez prefiere la norma constitucional. En este caso, si los jueces consideran que muchas leyes que el Congreso ha dado más contenido político que con contenido jurídico jurídico y están en conflicto con la Constitución, en este bloque, con los tratados internacionales, etcétera, lo que hace es inaplicarlo. Pero ¿cuál fue la lectura que ha tenido el anterior Congreso con su presidente? Que eso era injerencia a las decisiones del Congreso, un desconocimiento, y como tal hay que sancionar a ese mal juez. Y hay que sancionar denunciándolo ante la Junta Nacional de Justicia para que éste lo retire. Que sí, que la Junta Nacional se convierte en una especie de caja de resonancia, un instrumento político utilizado, lo que obviamente es intolerable en un Estado constitucional de derecho. Esta es la línea por la cual el Poder Judicial ha dicho: nosotros vamos a mantenernos firmes y no que por esas decisiones jurisdiccionales sean objeto de sanción los jueces. Eso es una línea también positiva, trascendental y principista que dice este comunicado.
7: Hablando en buen cristiano, digamos, doctor Sumari, y poniendo, digamos, las cosas en blanco y negro, esto tiene un componente altamente político, no solo judicial, sino altamente político. Le están diciendo al Poder Ejecutivo, ¿no es cierto?, que ustedes van a mantenerse, o ya van a empezar a defender, pero así a rajatabla, el equilibrio de poderes, ¿verdad? Como tal. Y ahí está, usted ha señalado también en su intervención que, por ejemplo, el tema de las competencias, estas denominadas leyes pro crimen, una de ellas que otorgaba el fuero a los militares para la sanción de estos delitos, ¿no? Entonces, hay que hacer esa lectura política en buen cristiano, doctor Sumari.
12: Eso se llama para el Poder Judicial política institucional, pero política al fin, en la que se defiende el principio de la institucionalidad, es decir, la independencia de poderes es defender la institución del Poder Judicial, y nadie mejor que ellos mismos lo ejercen y le hacen recordar. Ahora, el mínimo de respeto de los poderes del Estado es evitar las interferencias. El legislativo hace interferencia cuando diseña normas que a nivel constitucional pueden ser hasta calificados de inconstitucionales o procrimen. Perfecto. El encargado de poder calificar al momento de aplicar casos concretos que generen conflicto y hay que aplicar tal norma, y ellos consideran que eso no es aplicable, lo inaplican. Así, pero ponen, la ley dice, poner argumentos totalmente jurídico-constitucionales, no es simplemente una decisión arbitraria, eso se llama motivación, o sea, los fundamentos por qué un juez va a apartarse y va a inaplicar la ley, la constitución por encima de esa ley. Eso se llama para el Poder Legislativo que terminó al anterior en el mes de julio, interferencia. Entonces uno se pregunta, básico, muchas veces el Tribunal Constitucional ha declarado inconstitucional las leyes que da el Congreso. Elemental razonamiento, también es interferencia, o ha ejercido su función de control de la constitucionalidad. Es decir, por eso los poderes del Estado y órganos autónomos constitucionales y el Congreso actual está obligado a respetar, por eso es el sentido de pronunciamiento, y lo que está pasando anteriormente contra los jueces deben ser archivados, porque los jueces van a continuar en sus decisiones en lo que consideran prudente y razonable, seguir inaplicando esas leyes u otras que interfieran con la Constitución. Ese es el mensaje político-institucional que dé el Poder Judicial como una parte importante del Estado.
9: Bien, muchas gracias, doctor. Y el Colegio de Abogados, usted como decano del Colegio de Abogados de Arequipa, ¿cuál es la posición?
12: Nosotros hemos sentado permanentes pronunciamientos, como diga, a través del decano, pero nosotros como institución, ahora les informo, el 27, 20,

0: venga la conferencia de prensa que estemos convocando.
1: Yarabí. Esperamos tenerlos aquí en Radio Yarabí, a decanos de los colegios de abogados, para que hagan su pronunciamiento, y seguramente van a tratar muchos otros temas también. Muchas gracias, doctor, por la comunicación con Radio Yarabí.
0: Muchas gracias, Retro. Saludos a Arequipa y ustedes por nuestro día. Buenos días.
2: Buenos días. Yarabí. El doctor Jorge Sumari Buendía, decano del Colegio de Abogados, estuvo en diálogo con Yarabí, con todas las voces, en esta primera emisión de Yarabí Informa. Importante, interesante, sí, sí, que sí, ya vayan marcando línea.
1: Claro, sí, entonces se solidarizan con los jueces que han lanzado un pronunciamiento fuerte, y la presidenta ha dicho, vamos a respetar. No sé si esto será de la boca para afuera nada más, o va a mandar ahí Rospigliosi, ¿no? Denunciando ante la Junta Nacional de Justicia a los jueces que inaplican sus leyes que ha dado el Congreso de la República.
2: Y a la interna también, haya desde el Poder Judicial y todos sus estamentos, digamos, revisiones respecto de su actuar, ¿no? Porque mucha de la responsabilidad lo tienen los propios funcionarios de justicia. Porque claro, ahí recordamos, sí, tantos casos también de corrupción.
1: Sí, sí, está claro.
2: Corrupción. Los cuellos blancos, por ejemplo.
1: Los cuellos blancos.
2: Entonces, donde que quedaron completamente desacreditados.
1: Claro, sí, por
2: desacreditando
1: ahí
2: a todo el sistema de justicia.
1: Y muchos, cuando dicen se va a reformar, está bien. Pero no se dice que se va a reformar, porque también en el Poder Judicial hay una injusticia. Vamos a una pausa comercial. Tenemos más aquí en Radio Yarabí.
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0: 7 de la mañana con 30 minutos, el teléfono de Radio Yerabí, 21-31-72-28-99-52. Seguimos conversando de la fiesta de Arequipa. Infórmanos qué es lo que está pasando en la ciudad de Arequipa, cómo está la movilidad en los pueblos, ¿no? Ya que ayer hemos tenido pues la paralización de los transportistas en nuestro aniversario de Arequipa. Entonces, reiteramos nuestros teléfonos. 21-31-72-28-99-52, teléfonos de Radio Yarabí con todas las voces. En este informativo estamos Hugo Ramírez, Andrés Javier.
1: 7:31
2: efectivamente, 7:31 desde las 5 de la mañana les estamos acompañando en este día festivo, en este día de enorme celebración por el 486 de nuestra blanca ciudad de Arequipa.
0: Bien, bien, entonces continuamos. Tenemos comunicación telefónica, no, todavía no. Entonces vamos a recibir llamadas telefónicas también para que nos cuenten cómo está su distrito, todo está limpio también, si las en el cercado, las barrenderas, barrenderos están comprometidos con esta limpieza. Debían estar a las 4 de la mañana haciendo limpieza en las calles y alguna gente, algunos barrenderos han amanecido para limpiar la Plaza de Armas. Estamos en comunicación, buenos días.
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0: No hay todavía.
2: Bueno, pero en todo caso tenemos esta mención, señoras y señores. 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
0: Bien, continuamos con más aquí en Radio Yarabí con todas las voces. Bueno, habíamos conversado con el doctor Jorge Sumari, decano del Colegio de Abogados, que nos ha anunciado que a fin de mes llegan los decanos de abogados de nuestra patria aquí a Ciudad de Arequipa para conversar del tema, de varios temas que, bueno, seguramente vamos a tener, esperamos tenerlo aquí en Radio Yarabí, a los decanos del Colegio de Abogados.
2: 27-28 de agosto,
0: sí, el día 33. De Tacna también ese día, ¿no? Entonces esos días estarán aquí, se van a reunir en Arequipa para tratar varios temas que les corresponde conversar, seguramente la separación de poderes, cómo están los colegios de abogados, seguro, muchos temas se van a conversar esos días y ya trataremos cuál es la temática de esas reuniones también, amigos oyentes. Esta vez era por el pronunciamiento que tuvimos de los miembros del Poder Judicial.
2: 7:34, esta es la hora en Yarabí con todas las voces. Y ya también estamos preparando las autoridades de nuestro país y también las autoridades del Vaticano están preparando la visita del Papa León XIV, de vuelta el Papa a su país querido, a su país adoptivo, el Perú, porque el Papa León XIV precisamente es nacionalizado peruano y seguramente aquí también los arequipeños, los peruanos y peruanas estamos como muy ilusionados del retorno, de la llegada de el Papa León XIV al Perú en el mes de noviembre. Se están haciendo ya todos los preparativos necesarios para que ello ocurra. Recordemos que el actual canciller, el señor Spahr, resaltó la visita del Papa ensaña sobre todo para el aniversario de canonización de Santo Toribio de Mogrovejo, ¿no?
1: 7:35.
2: Es un evento realmente muy, muy, muy importante, ¿verdad? También en su visita tendrá desde luego una reunión con las autoridades de gobierno, la presidenta en Palacio de Gobierno, y también la misa que se va a realizar en la base aérea de las Palmas, además de la visita que va a tener a otras ciudades de nuestro país, ¿verdad? El programa oficial recién se va a definir en octubre. en la que, digamos, el Vaticano emitirá, digamos, información sobre este tema luego de una evaluación. En este sentido, el vocero del Arzobispado de Lima, Juan José Dioses, informó que el itinerario definitivo, es decir, el itinerario en relación a horarios,
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2: celebraciones litúrgicas, reuniones oficiales, aún todavía debe ser aprobado por la Santa Sede. Y ha adelantado que está prevista, eso sí, una misa multitudinaria en Lambayeque y otra de clausura en Lima, cuyo escenario todavía no ha sido definido. El vocero del Arzobispado de Lima, Juan José Dioses, ha explicado que todas las propuestas elaboradas por la Iglesia peruana son evaluadas por el Vaticano antes de su aprobación final, considerando aspectos como la logística, la seguridad, la organización de la prensa.
1: Siete.
2: El programa va a ser difundido una vez que se concluyan las coordinaciones con la Santa Sede y la Conferencia Episcopal Peruana, así como con las autoridades nacionales, además de Uruguay y Argentina, donde también realizará el Santo Padre la visita oficial. Dioses ha precisado que una comisión de avanzada del Vaticano ya ha estado en nuestro país para inspeccionar los posibles escenarios de la visita y verificar que cumplan con los requisitos necesarios. La delegación estuvo integrada por personal médico, miembros de la Gendarmería Vaticana, también responsables de prensa y el organizador de los enviajes pontificios. 7:37, expectativa va creciendo también, estamos a poco, a pocos meses de la llegada de el Papa peruano, el Papa nacionalizado peruano, León XIV.
0: Sí, sí, el Papa León XIV estará en el Perú y han declarado de interés nacional, creo, la venida del Papa. Están haciendo toda una ruta el Papa, hay tantas actividades que están preparando ya para la venida del Papa en el mes de noviembre. Claro, falta poquito, ¿no? Tres meses, dos meses, ¿no? Para el mes de noviembre. Tenemos comunicación telefónica.
1: 7:38.
0: Buenos días.
4: Buenos días, señor llamado Yaraví. En primer lugar, un saludo a todos los arequipeños por este aniversario y recordar, como dice nuestro himno, Arequipa es el baluarte de la libertad. Y eso creo que debe tenerse siempre presente para que nuestra sociedad siga progresando y siga mejorando. Intentar dar una opinión con relación al pronunciamiento del Poder Judicial con relación a la autonomía. Yo les hago una pregunta a todos los amigos atentos que están escuchando a Raya David. Todos sabemos que 2 + 2 = 4. ¿Qué pasa cuando los señores o algunos jueces, algunos ya no todos, dicen que 2 + 2 = 100? Nos lo felicitamos, respetamos su criterio, respetamos su autonomía. No, si dice que 2 + 2 = 100, eso es totalmente absurdo, equivocado.
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4: Entiende las sanciones, porque nadie puede hacer lo que le da la gana en el Perú, tampoco los jueces, que respeta su autonomía, pero se dice, señor, hay organismos como la Junta Nacional de Justicia que reclaman y resuelven estas situaciones de que no están aplicando la ley, que otros jueces sí la están aplicando con relación a la prescripción de los delitos de lesa humanidad. Entonces, pues, lo que debería hacer los jueces también es denunciarlos por prevaricato, porque en el Código Penal existe la figura que cuando un fiscal o un juez resuelve diciendo que 2 + 2 = 100, tiene que ser sancionado ejemplarmente. Y lo que está haciendo a mí me parece, pues está bien, la comunidad tiene que enterarse de eso, porque es la presión que tiene la sociedad, digamos, civil, para presionar no solamente a los jueces, ¿eh? En otros países como Noruega, para evitar la corrupción.
1: ¿Qué han hecho?
4: Todos los contratos, digamos, que celebra el Estado en sus diferentes modalidades, están en el Internet, de tal manera que la población sabe qué ha comprado, por ejemplo, el gobierno regional, a quién le ha comprado, cómo se llama el proveedor, y ahí viene la sanción. Entonces es importante la opinión pública, los periodistas, nosotros, los que nos interesa el país, los partidos políticos. Entonces lo que está haciendo es llamar la atención a la sociedad civil para que también llegan los jueces cuando resuelven una presión, no afectando su autonomía, sino una presión que tienen que resolver dentro de lo que dice la razón y la ley. No se está respetando acá la ley que se ha dado el Congreso, cada ley que dé el Congreso se supone que es constitucional, es lo que dice la ley. Hay la presunción. Y el único que puede decir que esa ley no es constitucional es el Tribunal Constitucional. Que vaya el Poder Judicial.
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4: Se ponga una acción diciendo que esa ley de la prescripción es anticonstitucional. Que vaya. ¿Por qué no lo hace? Entonces, esa es su responsabilidad, que también hay que sancionarla. O sea, para terminar, se tiene que sancionar a aquellos jueces que dicen que 2 más 2 es 100 y hasta la Junta Nacional de Justicia se merece prevaricar. Felicidades, Arequipa, y un abrazo para todos. Buenos días.
5: Buenos días.
2: David desde el cercado estuvo David precisamente en Torre, comunicación.
0: David Torreblanca, que está de acuerdo, el abogado David Torreblanca está de acuerdo con todas las injusticias, pues, ¿no?
2: Bueno. Y las leyes pro crimen.
0: Pro crimen, sí, sí. Creo que es de la línea del señor Rospilio, ¿sí? ¿Eh? Bueno, son las 7:41. Nuestros teléfonos son el 21-31-72, 28-99-52. Estamos de fiesta aquí en Arequipa, amigos oyentes.
2: Y fiesta significa precisamente celebrar Arequipa y también, mi querido Gustavo, poner la venita, hacer tocar la venita, que suene la venita, que suene precisamente la fiesta y la música arequipeña aquí en Yarabí con todas las voces. 7:42, esta es la hora en Yarabí, 7:42 minutos. La verdad siempre se abre paso. Y vamos a hablar sobre los trenes de Porqui, Pero contestemos esa llamada, mi querido Gustavo, mientras también vamos escuchando la música arequipeña, ¿no? Que suene fuerte, mi querido Gustavo.
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2: Hoy es el gran día.
6: Día de
2: Arequipa.
6: Hoy es el gran día.
2: Hoy es el gran día.
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2: Día de mi hermana.
6: Hay que festejarla.
2: Claro que sí.
6: 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Hay que festejarla.
2: Uh-huh.
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2: Ay, ay, ay.
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2: Todo es alegría, señoras y señores. En este 486 aniversario. ¿Tenemos llamada, comunicación? Muy bien. Saludamos a la persona que está al teléfono. Muy buenos días.
7: Días, estimados amigos de Radio Yarabí.
2: Buenos días.
7: Buenos días, Arequipa. Ante todo, saludar a Arequipa por ser la ciudad que me acoge, que me brinda su cariño, que me ha permitido nacer bajo un volcán. Pero hay una reflexión que tenemos que introducir esta mañana. Y es algo que está ligado a lo que queremos y no queremos de Arequipa. ¿Qué no nos gusta, no? ¿Qué es lo que esperamos en el futuro que cambie por una ciudad que merece una organización, una administración, un desarrollo ideal, fructífero, para todos, que sea satisfacción, es decir, que nos llene de orgullo? Porque es algo que tenemos que reflexionar. ¿Qué hemos hecho para dañar a Arequipa? ¿Qué no hacemos para que esta ciudad no siga creciendo? Y esa es la gran consulta que hoy día quiero brindar a Radio Yarabí y entender en esta mecánica que lo que Arequipa necesita es un compromiso de todos nosotros, una tarea por dejar de hacer, o tareas por querer olvidarlas. Mi papá decía en su discurso, si él dejó un terminal terrestre, un camal frigorífico y un mercado mayorista dentro de una política en la cual era importante desarrollar estructuras que nos brinden un orden, qué pena que aquello que hayamos alcanzado lo vayamos perdiendo, ¿no? Una ciudad saturada, contaminada, estructuralmente mal, un diseño mal organizado por parte de las autoridades, y que hacen que tengamos que vivir en un estado permanente de angustia, ¿no? Yo pregunto, si mañana más tarde hubiera un terremoto y Arequipa estaría bajo los escombros de ese terremoto, es evidente que tenemos que tener dos condiciones: adaptarnos al momento tal cual como tenemos que vivirlo, y el grado de resiliencia, que significa ordenar aquello que hemos dejado de hacer para tener estructuras mucho más sólidas. Arequipa ha vivido sismos, ha vivido eventos muy importantes en su historia, no solamente catastróficos naturales, sino también recordar los eventos en los cuales ha habido un conflicto social. y esa tarea de esta generación que hoy está dirigiendo lo más importante y la parte más organizativa de una ciudad no debe dejar de verse. Yo pido a todos nosotros que nos juntemos en una reflexión clara y precisa. ¿Qué no nos gusta de Arequipa? ¿Qué debemos cambiar? ¿Cuál es el compromiso personal de cada uno de nosotros? Y realmente, ¿qué hacer Yarabí en el futuro para que esta ciudad merezca esa respuesta correcta? De parte de la familia Guillén Núñez, de parte de mis hermanos, de parte de mis ancestros, agradezco a Rey Yarabí esta oportunidad y sobre todo a la ciudad de Arequipa por haber sido parte de mi historia y mi cultura. Muchas gracias.
2: Buenos días, muchísimas gracias. Necesaria reflexión, interesante aporte, señoras y señores. ¿Cuál es la Arequipa que queremos? ¿Cuál es la Arequipa que soñamos? Es lo que hemos venido también solicitándoles que ustedes puedan expresarse. Vamos con esta otra comunicación. Buenos días. ¿Aló? Buenos días. Adelante, por favor. ¿La escuchamos?
3: Sí. La Avenida Independencia, con La Salle, una cuadra más abajo hay un pasaje San José.
1: 7.
3: Hay un grifo, ¿no? Al frente de la UNSA.
2: Sí.
3: Y justamente en ese pasaje San José, la Municipalidad Provincial había vendido un espacio, pero ese espacio está destinado para una salida de evacuación. Entonces hay una señora que tiene documentos que la Municipalidad la ha vendido, pero esta señora ha comprado sitios de la municipalidad, pero ella lo está vendiendo a 140, 130.
2: Está revendiendo.
3: Entonces, hay gente, ha venido la policía y ha querido despejar la zona, pero hay problemas, se están yendo a las manos, no sé si podría ir a la unidad móvil de Yari y Arabí para constatar esos hechos, porque hay problemas con la policía, con los inspectores de la municipalidad y los que han sido estafados, ¿no? Porque no pueden estar en una zona de evacuación, ¿no? Pero la señora tiene que la municipalidad lo ha vendido, ¿no? Hay un problema ahí, un problemón.
2: Ajá.
3: Para terminar, siempre todos los años, señor periodista, yo también he ido al corso, al finalizar el último agrupamiento, es donde entran por la desesperación de las altas horas de la noche, 9, 10 de la noche, o se entran, pero hacen una pelea de las delegaciones, pero no es presencia policial. Esta vez, en este año, hay que tener cuidado, le hago un llamado al general o al serenazgo de la provincial, que al terminal del corso, al finalizar el corso, en las últimas delegaciones que están, hay una desesperación donde todos quieren participar para que ya ellos se puedan ir temprano. Hay problemas al finalizar el corso por la Mariscal Castilla. Muchas gracias.
2: Muchas gracias a usted. Pone en evidencia también una triste realidad respecto del comportamiento de nuestras autoridades, que ya lo vamos a señalar, ¿no? Porque ha hecho referencia a que cómo se compró un espacio y esta persona lo compró a la municipalidad. Por eso decimos que la municipalidad ha privatizado todo eso. La avenida Independencia, en fin, por donde va a recorrer el corso, la municipalidad ha vendido espacios. Y estos están siendo revendidos. Bueno, de esto vamos a hablar luego. Está antes Wilber Portilla, nuestro compañero de labores. Wilber, ¿dónde te encuentras ahora? Adelante, Yarabí informa.
5: Siempre con la verdad, Yarabí, con toda la luz. Estamos acá en la mesa, lo que es el comunidad terrestre, la cantidad de carros haciendo
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5: para que sea una zona de Tana, Juliana, Pedregal, Oribe, Atlao. Se incrementa un poco, ¿no? La gente está llegando y la gente está saliendo, ¿no? Venía la serenata, se está yendo y están llevando para el corso. Los pasajes, ligeramente se han incrementado, ¿no? A Moyenta, por ejemplo, he preguntado, está a 20 nuevos soles en lo que son los autos. Para Juliaca, los autos están a 50 nuevos soles. Y para lo que es el Pedregal, 20 nuevos soles, normalmente está a 15, 18 soles, ¿no? Lo impresionante acá es que las empresas que el día de ayer han acatado transportistas en lo que es Megabus, lo que es el servicio, en lo que es Pante, Piabay, han salido con completa normalidad. También los buses de lo que es lo que van a Alto Cielo Valeria, los color naranja, con completa normalidad. No sé hasta cuándo le las treguas, si solamente han salido aprovechando esta oportunidad, pero el transporte, lo que es para todos, no, para los señoritos también, se está realizando acá el logro de lo que es el terminal terrestre con completa normalidad, queridos amigos.
2: Muy bien, Wilber, muchas gracias por la información que nos ofreces, nos vas refrescando la portada informativa aquí en Yaraví con todas las voces. 7:51 minutos. Y decíamos, señoras y señores, ¿no?, que la misma municipalidad genera problemas. Y les vamos a contar el caso de lo que ha acontecido en su trato con la prensa. Porque resulta que la Municipalidad Provincial de Arequipa nos convoca a los medios de comunicación, nos convoca a la prensa a una reunión para que precisamente nos delimite un espacio donde los medios de comunicación podamos actuar, podamos hacer la transmisión. Y entonces, en el caso de Radio Yaraví, junto con otras emisoras colegas, nos designaron un espacio entre, para graficarles, entre lo que era el Canal 6 y AUPA, ¿verdad? Nos designaron un espacio para que nosotros allí podamos, sin mayor problema, realizar nuestras transmisiones. Y claro, la autoridad nos ha convocado, la autoridad nos ha dicho, ustedes pueden ubicarse en este lugar y a partir de ahí instalen sus equipos y hagan su transmisión.
1: 7:52.
2: Pero, oh sorpresa, cuando nosotros vamos allá, eso ya estaba lotizado, ya estaba vendido, completamente vendido. O sea, la misma autoridad, el municipio, que nos convoca y que nos dice, ustedes van a actuar en este sitio, ¿verdad? Se ha burlado de la prensa. Porque sencillamente, ese lugar ya había sido vendido. Y Andrés, como director de la emisora, tú has ido a la reunión, Andrés.
0: Claro, nos ha asignado el sitio, 4 medios iban a estar instalados frente al Parque César Vallejo, pero ya estaba prácticamente vendido todo eso y bueno, ya tuvimos que estar.
2: Y le dijimos a la autoridad, ¿y quién respondió a la autoridad?
0: Bueno, dijo, pues, lamentablemente ya la otra área ha hecho su actividad.
2: O sea, una descoordinación tremenda.
0: Sí, tremenda. No hay coordinación entre ellos mismos, ¿no? Uh-huh. Hay otra área que trabaja diferente, que vende a los espacios, y la otra área dice, aquí se van a ubicar ustedes los periodistas para transmitir. Nosotros para transmitir necesitamos casi en 2 metros y medio cada medio, porque hoy día usamos pues cámaras, y ya no usamos solo micrófonos, cámaras, micrófonos. Bueno, es toda una logística gigante, ¿no? Uh-huh. Para hacer esta transmisión. Entonces, necesitamos internet, energía eléctrica. Todo eso es un movimiento bastante grande,
2: ¿no? Y no hemos podido. Sencillamente hemos tenido que batallar, buscar otro lugar.
1: Y o sea, 54.
2: No queremos informar todos los entretelones de lo que ha pasado realmente. Pero sí hacemos pública esta denuncia de este desgobierno, de esta falta de coordinación. Y además, claro, obviamente, cuando fuimos allá, las personas que habían comprado esos lugares, también agresivas, completamente agresivas, ¿no? Con la prensa. A ver, vengan, o sea, sencillamente amenazantes.
0: Y se rían de la municipalidad provincial, ¿no? Bueno, o sea, pagado nosotros nuestro sitio, no pueden, claro. Si en forma civilizada hablaran, bueno, está bien, ¿no? Tendrían derecho a defender el sitio que les han asignado también, con un expediente que han presentado.
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0: A comienzos de julio ya han presentado su documento, y bueno, están.
2: Que no estén coordinados.
0: Sí.
2: Que la imagen que tiene la ciudadanía, y particularmente este grupo de población, de pobladores que han comprado, decir, ya, esto yo ya me compré, y por lo tanto, yo defiendo mi sitio o en forma pacífica o en forma agresiva.
0: Sí, dicen, nos han contado, por ejemplo, han solicitado 5 metros, ¿no? Y solo les han dado 4 metros. Uh-huh. Porque entre ellos había sobreposición, entonces han estado recorriendo uno por aquí para acomodar el desorden que han causado ellos mismos, la municipalidad.
2: La misma provincial. Municipalidad provincial de Arequipa.
0: Claro, que han causado un desorden. Entonces, y han estado recortándoles al que han pedido 5 metros.
1: Y 55.
0: Y se a 3 metros y medio, algunos 4, todo eso un desorden terrible que ha cometido, que ha organizado, voy a decir, la Municipalidad Provincial de Arequipa.
2: Y eso está mal.
0: Sí, sí.
2: Y lo que está mal hay que decirlo con todas sus letras.
0: Claro, está muy mal lo que ha hecho la Municipalidad Provincial al darnos un sitio a los periodistas, a 4 medios de comunicación, y de ahí al final nos vota, y no sabían dónde colocarnos, y bueno, pues ya cada uno ha bailado con su pañuelo para conseguir el sitio que necesitamos para transmitir. Vamos, para transmitir a los ciudadanos, de lo que mucha gente no va a poder venir. Uh-huh. No, se van a quedar en casa. Si se quedan en casa, entren al Yarabí. Facebook o YouTube, Radio Yarabí Arequipa, ahí van a poder disfrutar de lo que es el corso de la amistad del día de hoy.
2: Pero este hecho en particular, así concretito, ¿verdad?, que les estamos señalando, tiene un grave efecto nocivo para, digamos, el sentido y el rol que deben cumplir nuestras autoridades, ¿verdad?
0: Uh-huh.
2: Es decir, prácticamente la ciudadanía, por eso, pierde confianza en sus autoridades. Y la autoridad sencillamente tiene ese nombre, autoridad, pero no ejerce la autoridad, porque la población ya no confía en esa autoridad.
1: Y 57.
2: Ya no le tiene respeto a la autoridad. Porque la autoridad no es autoridad, está por nombre, nada más.
0: Claro, sí, sí, por eso es que, y mucha gente se va a quedar.
2: Eso es nocivo para una sociedad, Andrés, claro. Amables oyentes, que sencillamente tengamos de modo figurativo nombres con el nombre de autoridades, y que en el fondo la ciudadanía, la población, no le tenga respeto a la autoridad.
0: Sí, por eso mismo, ¿no? Y solamente la gente que tiene plata va a poder ir a espectar. Cuando tú vas a un teatro, sí, es una cosa privada, una actividad privada, pagas tu plata por la butaca, la galería, por donde el sitio que vas a ocupar, nosotros pagas tu plata y miras. Eso va a pasar ahora en Arequipa, 120, 100, 80, Yarabí. 50 soles, lo más baratito, para espectar este curso de la amistad.
2: Esto tiene que cambiar, tiene que buscarse algunas alternativas, porque no puede ser que estas cosas estén ocurriendo y que mancillan, manchan este aniversario de nuestra blanca y querida ciudad de Arequipa. Son las 7:58, señoras y señores, 7:59. Tenemos que hacer la pausa comercial de la emisora y volvemos en breve aquí en Yarabí con todas las voces.

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0: 8:02 aquí en Yaraví con todas las voces. Feliz aniversario, Arequipa. 486 años de Fundación Española. Un saludo especial a todos nuestros amigos y amigas que están en sintonía de Radio Yaraví. Un saludo especial a toda la comunidad, nuestros compatriotas arequipeños que están fuera de la ciudad, en otras ciudades de nuestro país y también en otros puntos del mundo, en Latinoamérica, en Europa, en Asia, Oceanía, en fin, en todos los demás continentes esparcidos por el mundo, los arequipeños y arequipeñas, y que están en sintonía de Radio Yaraví con todas las voces, añorando, recordando, pero también sintiendo esta transmisión, sintiendo esta fecha especial, ¿verdad? Y deseando de que Arequipa, por encima de los problemas que tenemos, ciertamente, y muchos de ellos bastante graves, ¿no? Tengamos la suficiente entereza también de poder ir resolviéndolas, porque así no nos podemos quedar, ¿no? Si queremos Arequipa, no podemos quedarnos lamentando nuestros problemas. Al contrario, tenemos que hacer el esfuerzo posible de organizarnos, de ser fiscalizadores, pero también de aportar hacia el desarrollo de nuestra ciudad. No hay nada mejor que celebrar una fiesta, ¿verdad? Expresando nuestro compromiso y nuestro deseo de que tenemos que poner nuestro granito de arena para que esta ciudad, para que esta nuestra querida Arequipa siga evolucionando hacia adelante y no involucione, no retroceda.
1: Así es, sí, todo tiene que seguir avanzando. Ahora que estamos en proceso electoral, tenemos que hacer crecer Arequipa, pues bueno, discutir, proponer. Seguramente todos los candidatos tienen propuestas para revolucionar Arequipa. Necesita mucho, necesita hacer muchísimas actividades en la Ciudad Blanca de Arequipa, ¿no? Hay que hacer tantas cosas para arreglar la Ciudad Blanca.
2: 8:05.
0: Por ejemplo, tenemos que resolver todos, porque no es un asunto solo de autoridades, ¿no? Pero todos tenemos que poner nuestro grano de arena y ver cómo solucionamos el tema del transporte. Un transporte moderno, eficaz, eficiente, un transporte digno, como el que nos merecemos los que vivimos en esta querida tierra, ¿verdad? El tema del transporte es algo que tenemos que solucionar. El tema de recuperación, por ejemplo, y conservación de nuestra campiña es otro de los puntos que tenemos que ponerle cuidado. Generación de parques metropolitanos, por ejemplo, ¿verdad? Entonces, hay muchas cosas que tenemos que realizar para vivir dignamente, como toda persona, como todo ser humano se lo merece, ¿verdad?
1: Las grandes empresas constructoras quieren que desaparezca todo lugar verde. Y eso es lo que están haciendo, ¿no? Toda la campiña que era el aeropuerto, camino al aeropuerto, era verde todo. Uh-huh. Ahora ya todo está, son edificios, empresas, todos se han instalado. Son por lo menos como 3 kilómetros ahí, todo está invadido. Toda la zona de esa chacra, cuando iba al mirador, iba a mirar las chacras. Ahora mira techos, nada más de ese lugar.
0: Cemento.
1: Cementos, techos, cemento, puro techo de cemento. No, entonces, ¿quién está construyendo eso? Las grandes empresas constructoras, amigos siguientes, ¿no?
0: Tenemos que ordenar el territorio. 8, o reordenar el territorio.
1: Y ya no se puede reordenar porque ya está así.
0: Pero Andrés, sigue avanzando. Carlos, mira las lomas del Chachani.
1: Ajá, sí.
0: Sigue creciendo.
1: Ajá.
0: Si está creciendo es porque alguien se lo permite.
1: Sí, bueno, nadie, ¿verdad?, se lo permite.
0: Bueno.
1: El que invade, pues.
0: Entonces, no hay autoridad.
1: Pasa 24 horas.
0: Entonces, no hay autoridad.
1: No pasa 24
0: ¿Para
1: horas.
0: ¿Para qué están las autoridades? Sí. Por esos son los retos que tenemos que enfrentar.
1: Pasa 24 horas, ya tienes que sacarlo con la justicia. Tienes que judicializar. Si es que te has ubicado, estás 24
0: esos
1: horas.
0: Esos son los desafíos que tenemos como arequipeños y arequipeñas y todos quienes vivimos en esta querida tierra.
1: Está Carlos de Pocorbata. Buenos días.
3: Buenos días, señora periodista. Un saludo para el aniversario, ¿no? A la de Yaraví y a todos su plana periodista.
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3: Y por otro lado, señor periodista, claro que ayer no hubo transporte, pero con transporte, sin transporte, la gente bajó abajo, ¿no? Uh-huh. Y fue a... hubo buena concurrencia, ¿no?, de la gente en la entrada de Capu. Pero por otro lado, también creo que Arequipa se desintoxicó por el transporte, ¿no?, del transporte urbano. Claro que no... así en paro seco y no participaron antes. Claro que algunos medios de transporte, ¿no?, los que no están, creo, a los consorcios ya han estado trabajando. Pero, ¿sí?, pero yo creo que se debería disolver este CICIA porque ya está depredado, ya está obsoleto,
2: hay que decirlo así. Y ocho.
3: Se debe hacer otro contrato, ¿no? Hacer de repente otro sistema de transporte, pero que sea, pues, transparente, que sea con reglas, ¿no? Que principalmente todos queremos que sea, que haya vehículos, pues, ¿no?, que tengan como para personas, pues, ¿no? Porque los que están transitando hoy, no diría todos, pero ya tienen ya 20 años, 25 años, 30 años de servicio, entonces medios de transporte ya no están, ya, pues, ¿no?, de repente, ¿no?, para poder transportar a la gente día a día, es un peligro. Entonces, todas esas cosas se debe hacer ya con un nuevo, con un nuevo contrato, pues, ¿no?
4: Ya la vi.
3: Y eso creo que se debería hacer, porque ya creo que esta consorcio, todo eso, sí había obsoleto ya. Uh-huh. Lo estamos viendo ahora últimamente, ¿no?, que los transportistas también no respetan, ¿no? Han hecho lo que han querido ellos con todos los alcaldes de turno. Ellos han sido, prácticamente se los han metido al bolsillo. Solamente, ¿no?, los alcaldes solamente han hecho un saludo a la bandera de decir que vamos a salir a inspeccionar, que esto, que el otro. Al final, me parece que siempre los transportistas han ganado en todo. Parece que tuvieran poder. Entonces yo creo que acá la próxima autoridad que entre, o no sé quién tendría que hacer eso, pero ya se debe disolver, definitivamente. Tiene muchas
2: diferencias
3: tiene este contrato, señor. Yo creo que eso se debe hacer para la próxima, ¿no?
1: Bien.
3: Muchas gracias, presidente.
1: Muchas gracias a usted, muchas gracias. Bien, ahora sí vamos a conversar un poco de historia de Arequipa. Uh-huh. Arequipa tiene su larga historia grande. Bueno, hemos ido construyendo Arequipa, capital jurídica, revolucionaria, todo eso, ¿no? Se va usando permanentemente, República Independiente, todo eso hemos usado aquí en Arequipa. Estamos con el historiador Gonzalo Gómez. ¿Cómo está usted, historiador? Buenos días, ¿cómo está? ¿Qué tal? Feliz día de Arequipa.
5: Buenos días a todos los audientes de Radio
4: Ya la vi.
5: Saludarlos en el día de la ciudad de Arequipa.
0: Sí, veníamos comentando, digamos, lo que necesita Arequipa, los grandes proyectos que efectivamente le ayuden a salir adelante, ¿no? Que superen los problemas que actualmente tienen. Pero para pensar el futuro, siempre será necesario también revisar lo que fuimos.
1: Sí, sí, claro.
0: Y si nuestras raíces están lo suficientemente sólidas, ¿verdad?, para que el futuro sea bueno, ¿verdad? Y por eso es que nos interesa conversar con usted como historiador, para que nos comente, nos dé su punto de vista, digamos, en relación a qué es lo que históricamente ha caracterizado, digamos, a esta ciudad llamada Arequipa, ¿verdad? ¿Qué es lo que, desde su punto de vista, han sido los puntos fuertes, ¿no?, de su pasado, que le pueden permitir visionar un mejor futuro hacia adelante, historiador Gómez?
1: Falta todavía un ratito, se ha desconectado el teléfono. Caramba. Sí, Arequipa, pues, es una tierra grande, que estuvo habitado desde hace 10.000 años más antes, uh-huh, ¿no? Ahora, hoy día celebramos los 486 de la creación española. Historiador Gonzalo Gómez, ¿qué es lo que no se habla mucho de la historia de Arequipa? Cuéntanos algo, historiador.
5: Bueno, recordar que la primera denominación que la ciudad de Arequipa tiene es de nuestra Villa Hermosa de Nuestra Señora Yaraví. De la Asunta. Teniendo en cuenta que cuando se funda la ciudad, se empleaba para tener noción de tiempo el santoral. Entonces, nuestra primera denominación es la Villa Hermosa de Nuestra Señora de la Asunta. Uh-huh. Otro aspecto que también tenemos que tener en cuenta es de que la ciudad se funda sobre lo que son las propiedades de los Yarabayas, que ellos residían en el barrio de San Lázaro y su huaca estaba en la zona de Miraflores, en lo que actualmente conocemos la zona de la Cibisuya. Ahí tenían una huaca. Uh-huh. Y nuestra ciudad fue trasladada de un asentamiento original que era en Huacapuy, Camaná, en razón de que la población indígena que estaba a cargo de los españoles
2: entendió tener problemas de
5: salud por las fiebres tercianas, entiéndase la fiebre amarilla.
1: Ajá. Claro, entonces ahí se pone Arequipa. Había también población en la zona sur, ¿no? De lo que hoy es Polo Valla, lo que es Characato, Mollevalla. ¿Cómo habría sido cuando llegan los españoles la población? ¿Cómo estaba poblado estas tierras, historiador?
5: La ciudad de Arequipa tenía la presencia de los charabayas, los boacas, tenía los collaguas, tenía mismas incas en lo que era la zona de Minas, chilques, entre otras etnias. En total se estima 8 etnias que se encontraban en la ciudad de Arequipa, eso en palabras del doctor Guillermo Galdos, las cuales ocupaban diferentes emplazamientos.
0: Los yarabayas, ¿cuáles son las raíces? ¿Eran quechuas? ¿Eran aymaras? ¿O cuáles son las raíces en concreto? Que, por ejemplo, los yarabayas, y usted no está haciendo mención, por ejemplo, a los churajones, ¿no? Que Eloy Linares Málaga reivindicó, el historiador Eloy Linares Málaga.
5: Posiblemente los yarabayas sea parte del grupo de los huiquinas como idioma. Entiéndase que cuando Arequipa viene a ser ocupada y colonizada, en el levantamiento que hace el rey Toledo, encuentra que acá se hablaba quechua, aymara y puquina.
1: Claro, entonces ahí, ¿quiénes han sobrevivido por largo tiempo, podemos decir, de esos grupos idiomáticos que había, que habitaban Arequipa?
5: Bueno, en sí ha sido más que todos los aymaras y quechuas, porque Puquina ya está en flanco retirada. Uh-huh. Entonces, quedan algunas expresiones de los casos de Puquina, en estas expresiones como como yarabayas, tupoatas, se quedan mayormente toponímicos geográficos, pero no, digamos, en el uso cotidiano. Lamentablemente no tenemos un gran diccionario de términos puquina, solamente se han encontrado unos documentos, por ejemplo, sobre plegarias o oraciones traducidas
4: a la vida.
5: Entiéndase a Muchica, a Aymara, y Quechua, y Puquina.
0: Historiador Gómez, si nuestras raíces antes de la llegada de los españoles, ¿verdad? Aquí a esta zona que hoy conocemos como Arequipa, si nuestras raíces son quechuas, si nuestras raíces son aymaras, ¿qué ha pasado para que con el transcurrir del tiempo, digamos, desde Arequipa haya esa especie, digamos, de no ver bien, por ejemplo, a los puneños, ¿no? Que sus raíces son aymaras, como las que fue las raíces arequipeñas. ¿Qué ha pasado en todo este periodo? ¿Dónde se ha roto ese reconocimiento? ¿Por qué Arequipa no se considera, digamos, que sus raíces están ahí y reivindica más lo blanco, lo español, en muchos casos?
5: Parte de una identidad arequipeña ha sido construyendo a través del racismo, lo diferente, soy parte del equipo en tanto me soy diferente a otro. Y esa perspectiva no necesariamente debe ser la más correcta, sino que la identidad debe pasar por cosas que nos aglutinan, que sean centrípedas, que no sean resaltantes como grupo. Entonces, la parte andina es algo ineludible en la parte arequipeña, pero entiéndase que este es un diálogo intercultural, no debe ser en un sentido de discriminación. Algunas generaciones que nos preceden y algunas de las actuales,
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5: Esa forma de discriminar es una forma de acentuar la identidad. Yo considero que no debe ser eso. Más bien, la ciudad siempre debe estar abierta a educar a las personas y que estas personas también tengan la percepción de que deben sumar a la ciudad, no restar.
1: Historiador, estamos en ese camino de formar una identidad arequipeña en la interculturalidad, ¿no? Ya que últimamente también Arequipa ha crecido en estos pocos años, ya vamos a llegar a 1.800.000. Entonces, viene eso de actuar, reconocernos, mirarnos cara a cara y no decir que este es tal y este es cual, por apellidos, de dónde ha nacido, la altura, la profesión, todo eso. ¿Cómo hacemos para convivir en interculturalidad?
5: En el respeto de los valores, en el cultivo de las prácticas que sean representativas, en el cuidado de nuestro patrimonio y entender las otras expresiones artísticas y del patrimonio material e inmaterial.
1: Bien. Entonces, bueno, la semana pasada hemos conversado con usted. Reitéranos, ¿qué debemos hacer ahora para construir una Arequipa vivible para todos los ciudadanos?
5: Próximamente una de las canciones que nos va a tocar es justamente la adaptación al cambio climático. Entiendo que la ciudad de Arequipa es muy vulnerable en ese aspecto. No tenemos una situación que hace unas décadas lo veníamos presente, el tema de la
4: sequía
5: y la adaptación y la racionalización sobre el uso del agua y la luz. El otro aspecto que también nos toca de cambio es justamente que la ciudad tiene que desarrollar infraestructura que nos permita ser más vivible. Entiéndase que en el año 2000 al presente se ha sextuplicado el parque automotor y las vías siguen siendo las mismas. Somos una ciudad mucho más grande, pero las vías siguen siendo estrechas.
1: ¿Y eso?
5: El otro aspecto que también nos corresponde justamente es que entender que la ciudad es una ciudad de servicios en el aspecto turístico. Y en eso aquí es una inversión turística, inversión pública, tanto como pública como privada, para la recuperación del centro histórico y su zona de amortiguamiento. Uh-huh. El otro aspecto también es justamente el desarrollar infraestructura que nos permita desarrollar el tema de la tecnología.
6: Y 21.
5: Y eso, ahí tenemos unas deudas en lo que es el parque. El río Seco, hay la política pero no hay inversión pública ni las políticas que permitan llegar a la inversión.
0: Historiador Gómez, ya que usted hizo referencia al tema del centro histórico como legado que actualmente nos enorgullece, ¿verdad? Un legado colonial, digamos. ¿Qué más tenemos que hacer para potenciar este centro histórico desde su perspectiva?
5: Bueno, primeramente tenemos que aplicar lo que son las políticas que ha propuesto el Plan Maestro aprobado el año pasado y promulgado el 30 de enero del presente. La segunda es que justamente tenemos que apelar y luchar en esto en el Senado y en la Cámara de Diputados en tener un régimen económico semejante al de Prolima en cuanto al 3%
4: recaudado
5: en el centro histórico revierta en la inversión pública de recuperación del centro histórico. En el caso de Lima, y vale la comparación, ellos estamos hablando de recuperación de ejes viales, de recuperación de estas zonas, un área técnica mucho más fuerte, y esto es una aspiración de este gobierno y el siguiente, justamente de tener este régimen especial que nos permite tener recursos en la cual tanto Arequipa como Cusco están llamados a conseguir este régimen que ya Lima nos ha fijado un derrotero.
0: Bien. Para finalizar este diálogo con el historiador señor
1: Gonzalo Gómez,
0: digamos, ¿cuál es el compromiso que debemos asumir desde la historia y como entes históricos también, como personas que hacemos historia viva, con nuestra ciudad de Arequipa?
5: Bueno, nos toca más que todo actualizarnos en el conocimiento histórico. Hay nuevas investigaciones, nueva producción y miradas más completas de esta historia arequipeña, ya sea en el sistema de independencia, donde ha habido el año pasado nos ha tocado lo que ha sido el bicentenario de la Jura de la Independencia en el caso de Arequipa y los bicentenarios de la proclamación de la independencia y la batalla de Junín y Ayacucho. Pero también hay nuevas investigaciones que se han hecho de diferentes aspectos de la historia de nuestra ciudad. Ahora, otro aspecto que también tenemos que entender es de que hay un tema de exigencia en la cual se debe tener una actualización al plan curricular que ahorita no se tiene. Y también invitar a los radio oyentes a consumir y a leer
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5: Nuevos trabajos que han salido, ya sea como tesis, libros, artículos, que es una de las cosas que ahora estamos teniendo de acceso dentro de la sociedad del conocimiento.
1: Bien, muchísimas gracias, historiador, por compartir esta en este aniversario de Arequipa sus conocimientos.
5: Encantado.
1: Bien, un abrazo. Bien. Que viva Arequipa.
0: Que viva Arequipa.
5: Así será.
0: Bien. Muy bien, fue la participación, señoras y señores, en esta entrevista con el historiador Gonzalo Gómez, ¿no? Que nos da luces también, como hemos señalado en nuestra introducción. No conozco en el mundo una ciudad que haya, digamos, superado sus problemas a partir del presente, sino revisando su pasado.
6: 8
1: claro,
6: y 24.
1: Sí, y ir trazando caminos por donde salimos, ¿no?, de toda esta situación. Ya las calles están hechas, están hechas, no se van a poder ampliar nada, ¿no es cierto? Hay un maestro del hay un plan maestro del centro histórico. Esperamos conocer todo ese plan y para ir también aportando cómo construimos nuestra ciudad de Arequipa para todos los ciudadanos. Vamos a una pausa, regresamos en unos minutos.

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0: Estamos de fiesta, feliz aniversario, mi querida Arequipa, nuestra querida Arequipa, tu Arequipa, mi Arequipa. 8:29, señoras y señores, 8:29, seguimos informando aquí en Yaraví con todas las voces. Y bueno, para ayer viernes estaba previsto y se realizó, pero aquí pasó aparentemente desapercibido todo lo que ha sido el segundo simulacro nacional multipeligro 2026, ¿no? Y bueno, para el caso de Arequipa, bueno, este simulacro, este segundo simulacro nacional multipeligro, tuvo como escenario un sismo de 8 grados de magnitud, localizado a 40 kilómetros al oeste de Mollendo, ¿no? En la provincia de Islay, aquí en nuestra región. Y bueno, este simulacro dejó como resultado un balance de 113 fallecidos, 19.182 personas afectadas y 7.946 damnificadas. Este sismo de 8 grados de magnitud, localizado a 40 kilómetros al oeste de Mollendo. Este reporte preliminar fue desarrollado y evaluado por la Gerencia Regional de Gestión de Riesgo de Desastre del Gobierno Regional de Arequipa.
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0: En cuanto a viviendas, se reportaron 712 destruidas y 1.144 inhabitables, ¿no? Reitero, esto estaba previsto, un simulacro, el segundo simulacro nacional multipeligro, ¿verdad? Y para el caso de Arequipa, este terremoto prácticamente de 8 grados,

0: generó este balance de 113 fallecidos, 19.182 personas afectadas y 7.946 damnificadas. Así, el reporte fue también para cada provincia. En Camaná, a ver cuánto afectó. En Camaná
1: 8
0: se contabilizaron
1: 31.
0: 377 personas damnificadas, 11 fallecidos, 25 desaparecidos. Además, 31 viviendas destruidas y 80 inhabitables. Allí, el sismo de 8 grados causó daños en los canales afectados, en los canales. 1.898 metros de canales resultaron afectados. 35 cabezas de animales murieron, 117 hectáreas de cultivos también fueron afectadas, 150 metros de vías afectadas, 4 puentes afectados y 1 destruido. En Carabelí se reportó más de 1.700 personas damnificadas, 2.500 afectadas, 12 fallecidos y 10 desaparecidos, además de 62 viviendas destruidas y 131 viviendas que ya son inhabitables. 16 bocatomas afectadas, también 70 cabezas de animales fallecidos, 1.200 metros de vías afectadas, 2 colegios inhabitables. En Islay, que fue el centro, digamos,
2: el epicentro.
0: Estamos hablando del simulacro, ¿no?
2: Simulacro. 200, eso sería, dicen, sí, calculan.
0: 230 resumen. Personas damnificadas, 21 personas fallecidas, 25 viviendas destruidas y 31 inhabitables. Además, la provincia enfrenta un escenario de tsunami de 5 metros de altura. En Cayoma se reportó 291 8, personas damnificadas.
1: Y 33.
0: 1.016 afectadas, 5 fallecidos y 2 desaparecidos. 65 viviendas destruidas, 131 de ellas inhabitables, además de canales y defensas ribereñas también con serias afectaciones en la infraestructura, ¿verdad? Este simulacro se desarrolló ayer.
2: Sí, ayer a las 3 de la tarde.
0: Pero pasó inadvertido.
2: Aquí en Arequipa, porque, sí, bueno, estábamos de fiesta, pues estamos, había que jaranear.
0: ¿Qué hubiera pasado si esto realmente hubiera ocurrido?
2: Bueno, ¿no? Y el comportamiento sería otro si es que pasa.
0: Pues, ¿no? O sea, digamos ahí el comportamiento cívico, digamos, también. Seguimos en deuda también.
2: Sí, hay permanentemente hay simulacros aquí en Arequipa.
0: No lo tomamos en serio.
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2: Diría un porcentaje de gente que no lo toma en serio. Pero hay un porcentaje también sí lo toma en serio, los simulacros, ¿no? Entonces, hemos visto en el terremoto allá en Colombia, mucha gente no está preparada, ¿no? Corrían. Cuando en el simulacro nos dice que hagan sus redondeles, un círculo, agarrarnos 4, 5, 6 personas, hacer un círculo, ¿no? Para salvarnos, es que la tierra se abre o se cae un edificio, ubicarnos en un lugar abierto, que no haya cables de media tensión o alta tensión, los edificios no sean tan altos, estemos un poco lejos, todo eso nos dice qué es lo que debemos hacer durante y después del terremoto. Entonces ahí debemos estar preparados todos.
0: Ajá. Y si en Colombia, como dices, Andrés, digamos, se ha notado esta falta de preparación, lo mismo ocurrió acá. Recordemos que un día como hoy, 15 de agosto del 2007, se produjo un terremoto en Ica y en Pisco, en el año, reitero, 2007, con una magnitud de 7.9 grados y una duración de casi 3 minutos y medio. Tremendo, sí. tremendo.
2: Claro.
0: Y eso fue a las 18 horas, 6 de la tarde con 40 minutos.
2: ¿En qué año fue otra vez?
0: En el 2007.
2: Creo que
0: 15 de agosto. Sí, mientras nosotros celebrábamos, en Ica, nuestros hermanos.
2: Ya se suspendió la celebración aquí en Arequipa también, esa fecha. Me acuerdo que suspendieron la celebración porque la destrucción ha sido bastante.
0: También acá se sintió,
2: sí,
0: yo me acuerdo perfectamente, sí. Estaba en casa y de repente, claro, no era una sacudida tremenda, pero sí era como si estuvieras en una zona como media pantanosa, media gelatinosa, y así decía, por Dios, entonces, y estabas a la expectativa si eso se iba a mantener así o iba a intensificarse. Pero fue una sensación, como siempre, bastante desagradable, ¿no?
2: A los dos años, yo viajaba a Lima y la gente, pues, no estaba satisfecho con la atención del gobierno en Ica. No, pasamos a las 3 de la mañana.
0: El mal manejo que se hizo de los fondos también.
2: Sí, entonces, había policías en la calle, patrulleros, tanquetas, todo eso, para reprimir a la población que reclamaba atención. ¿Cómo es la respuesta del Estado, no? Se reprime a la población que reclama. Me llamó la atención cuando vi tanquetas, policías en la calle, justo cuando salen pues a la calle a reclamar a las vías principales. Entonces, para evitar que la gente se concentre en la calle, en la avenida principal, la carretera panamericana en Ica, pues ahí había a los dos años.
0: Y yo estuve en Ica, Andrés, meses después del terremoto.
2: Claro.
0: Allá tuvimos todos los, que todavía cuando estaba la Coordinadora Nacional de Radio, hicimos la Asamblea Nacional allí. Nos reunimos todos los comunicadores y fuimos.
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0: Fuimos y comprobamos en terreno cómo las labores de reconstrucción prácticamente no tenía mucho avance.
2: Sí, a los pocos días del terremoto, en Radio Yarabí hicimos toda una campaña y se ha llevado allí un camión con el ejército, un camión de donaciones, ¿no? Ropa, víveres, Arequipa se solidarizó. Realmente ha sido una cosa maravillosa que respondió. El ejército nos apoyó y hicimos toda esta campaña que se hizo aquel año, amigos.
0: Recordar siempre, ¿no? Recordar siempre también estas acciones que desde los medios de comunicación y en concreto Radio Yarabí hizo en aquella oportunidad. Pero hay que recordar que ese terremoto, que no fue simulacro.
2: Claro, sí, sí.
0: Ese terremoto nos dejó 595 hermanos nuestros fallecidos.
1: Y 38.
0: Sí, ese terremoto dejó 2.291 heridos. Ese terremoto dejó 76.000 viviendas destruidas.
2: Destruidas, porque en Ica, hasta ese tiempo, las viviendas pues eran todas de quincha y carrizo. ¿Ah? Eso es la vivienda que se construía y que esperamos que ya hayan pasado de modas estas viviendas. Supongo que en los pueblos alejados sigue todavía esa costumbre de construir viviendas con quincha y carrizo, ¿no? 8:38 minutos. Tenemos comunicación telefónica. No hay comunicación telefónica. Pueden llamar al 21-31-72-28-99-52, teléfonos de Radio Yarabí en Arequipa. ¿Cómo está la fiesta Yarabí en Arequipa? Ya debe haber comenzado el pasacalle, el gran corso de la amistad. ¿Dónde comienza? En Mariano Melgar, ¿no? En la avenida Mariscal Castilla. Allí, en el óvalo Mariscal Castilla, comienza todo este pasacalle que ya debe comenzar ya en este momento.
0: Sí,
2: ¿no?
0: Sí.
2: Ya a las 8 dijeron, ¿no? Ya estamos 8:40, 8:39, entonces ya debía estar todo listo.
0: Vamos a ponernos en contacto con nuestros compañeros para que nos actualicen la portada informativa en estos momentos, pero yo quería, antes de pasar a eso y cerrar con el tema del terremoto, ¿te acuerdas? También, Andrés, amables oyentes, ustedes también deben estar haciendo recuerdo de todo aquello, de que incluso hubieron serias denuncias respecto de las labores ya de reconstrucción, además del grave sufrimiento que padecieron nuestros hermanos y hermanas, ¿no es cierto? ¿Te acuerdas que el gobierno central creó el Fondo de Reconstrucción del Sur, que se llamó FORSUR, para precisamente dirigir, para administrar los recursos económicos, ¿no es cierto? Pero lamentablemente la corrupción, ¿no? Porque además de que se les acusó de centralismo y de operar con una burocracia completamente ineficiente porque trababa los proyectos en lugar de acelerarlos, Hubieron también comisiones investigadoras del Congreso que señalaron que un porcentaje elevado del presupuesto destinado a la emergencia fue desviado o malversado ante la falta de una fiscalización idónea. O sea, además del terremoto que mató vidas, el otro terremoto humano de la corrupción, ¿no es cierto?, que sigue lacerando nuestro país, no permitió de que, y hasta ahora, muchas, esa reconstrucción sigue todavía en deuda.
2: Sí, no, ya mucha gente dicen, pues, ¿qué dicen las autoridades? Ya, pues, curan sus heridas lamiéndose como hace el perro, ¿no? Y en Arequipa, cuando tuvimos el terremoto del 2001, igual, Arequipa se reconstruyó solo. Cada ciudadano ha hecho lo que ha podido para sanar sus heridas, para reconstruir su vivienda. Estaba paredes caídas, rajadas, todo eso, ¿ya? Todos los arequipeños, lo que hemos hecho es contratar albañiles, técnicos, todo eso para reparar todo lo que había pasado, ¿no? Entonces, lamentablemente, el Estado no tiene una respuesta rápida a estos hechos que pasan en nuestra patria, no hay una organización. Entonces, lo que quiero recordar, lo que ha pasado en Colombia, ha habido una respuesta rápida, muy rápido, según las informaciones que recibimos, deben ser ciertas, porque el Estado está organizado. Bomberos, Cruz Roja y toda la gente empezó a movilizarse para salvar vidas y para poner orden en la ciudad, en las ciudades que han sido afectadas allá en Colombia en el terremoto. Por eso, nuestro llamado a que estemos siempre preparados para asumir estos momentos, ¿no? Para eso se hacen los simulacros, para estar preparado y comportarnos en los terremotos, cuando haya un terremoto, cómo debemos comportarnos. Para eso se hacen los simulacros, amigos oyentes.
0: 8:43, esta es la hora en Yaraví con todas las voces. Seguimos avanzando con más informaciones en este día festivo, en este día de aniversario de nuestra querida ciudad de Arequipa. 8:43. La verdad siempre saldrá a luz, ya sea en un tiempo corto, en un mediano tiempo o en un tiempo largo. Siempre la verdad se abre paso, se abre luz. Y ya van saliendo situaciones ahí en relación a lo actuado en Lima por la municipalidad de Lima, cuando estuvo de alcalde Rafael López Aliaga.
2: Que quiere ser otra vez alcalde.
0: Que quiere ser otra vez alcalde. Y que han hecho las componendas como para que el que estaba como candidato a la alcaldía renuncie por, entre comillas, problemas personales, para que quede como candidato López Aliaga.
2: Claro, sí, pues, ¿no? Sí. Y López Aliaga, como dices, la verdad siempre sale, ¿no es cierto? López Aliaga había dicho que el tren que ha traído de Norteamérica, de Estados Unidos, entonces era una donación, era todo, y estaba mintiendo. Estos trenes que han traído ha costado
0: 32.8 millones.
2: 8 millones, el tren que ha traído. Y sí, les ha mentido, quería hacer funcionar el tren. Pero no hay vías, pues, ¿no? Para una ciudad como Lima, ya conocemos el tren que va de sur a norte, norte a sur. Se han construido, han demorado más de 20 años para construir todos los ferrocarriles que hay ahora. Y eso no había allí. Entonces, por allí querían hacer transitar los trenes, empujando seguramente, pero no se pudo, ¿no? El mismo Ministerio de Transportes y Comunicaciones dijo que no están habilitadas, pues, las vías del ferrocarril que va en esa zona, ¿no? Se tiene que hacer un proyecto para construir ese ferrocarril. Nos habían mentido, pues, ¿no?
1: Y
2: queriendo ser presidente, quiere decir, mira, lo que consigo, entonces cuando sea presidente voy a hacer lo mejor posible para el Perú. Nos ha mentido diciendo que había conseguido en donación los trenes, sino costó 32 millones del tren a mis oyentes.
0: Y este tema alimenta las discrepancias entre Fuerza Popular y Renovación Popular, porque ha sido el ministro de Transportes, ¿no? Quien ha dicho, eso no fue una donación, eso fue una compra, ¿no? Y esto ha generado, y esto está en el centro del debate, en la agenda pública en estos días, ¿verdad? A nivel nacional.
2: Realidad, ¿y cómo ha podido ocultar esto?
0: No, o sea, como dices, ha mentido, nos ha hecho pasar gato por liebre.
2: Ajá.
0: En el argot popular decimos
3: gato por liebre.
2: Nos han traído fierros viejos por fierros nuevos.
0: Y la información que se tiene, y reiteramos, ¿no? La Municipalidad de Lima, ha sido la misma Municipalidad Metropolitana de Lima que informó a la Contraloría General de la República que entre el 20 de mayo y el 18 de julio del 2025 realizó 9 transferencias por el valor de 32,8 millones de soles. ¿Cuánto es, si lo hacemos el cambio, la conversión al dólar? Aproximadamente 9.1 millones de dólares. ¿A quién hizo esas transferencias? A la operadora estadounidense Caltrain por la entrega de 20 locomotoras y 93 vagones. A este monto, en soles, de los 32,8 millones de soles, hay que sumarle 47 millones y medio de soles, alrededor de 13 millones de dólares, que costó el transporte del sistema ferroviario de San Francisco, California, al puerto del Callao, ese traslado.
2: ¿Verdad? 47 millones.
0: Informe, ¿es verdad?
2: Está caro.
0: Y eso, dijo, no, es una donación. Es una donación. Pero en la práctica, eso es una compra, como lo ha dicho el ministro de Transportes.
2: Claro.
0: Y claro, ahora, digamos, ¿qué repercusiones políticas eso también va a tener en las decisiones?
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0: En la Cámara de Diputados, en la Cámara de Senadores. Bueno.
2: Claro. Relíjame de alcalde, señores. Voy a traer más trenes para que estén estacionados.
0: Analistas dicen que, ¿por qué quiere ser alcalde nuevamente López Aliaga? Precisamente para tapar la enorme millonada de deuda que ha adquirido la Municipalidad Metropolitana de Lima en el periodo del señor Aliaga. El señor Aliaga entró a la Municipalidad de Lima con un claro objetivo político, porque desde el primer día que ingresó a la Municipalidad de Lima empezó a hacer campaña para la presidencia de la República. Y eso era clarísimo y eso era evidente.
2: Por eso en la primera vuelta dijo que aquí
1: ocho.
2: Había fraude.
1: Y 48.
2: Ha hecho plantones en el jurado, ha logrado que se vaya Corbeto en la OMP. Todo eso ha hecho, ¿no? Todo eso ha causado, pero ahora ya sale, bueno, va aclarándose todo en la capital de la República, y también está en manos de la Contraloría General de la República, que esperamos que actúe en forma autónoma, sin presiones políticas, ni pueda decir cuáles son los resultados de esa investigación, si merece sanciones o no, ¿no es cierto?, si necesita denuncias o no, o esto se tapa, se queda así, bueno, ya pues lo hiciste, hermanito, no, ya lo hiciste, ya te perdonamos, que te relija la población el día en las elecciones municipales. ¿Dirá así? ¿O la Contraloría va a decir algo más, no? Y va a plantear sanciones al exalcalde de Lima, mi oyente.
0: Y lo peor es que esos trenes están ahí amontonados.
2: No van a funcionar porque no hay ferrocarril.
0: La última vez que estuve por allá, por Lima, lo vi ahí amontonados en la estación de Desamparados, se llama, ¿no?
2: Claro, entonces, sí.
0: Ahí estaban.
2: Claro, van a estar ahí hasta que, si es que se quiere hacer funcionar, se tienen que hacer los ferrocarriles.
0: Con la humedad en Lima, que es un cuchillo para los automóviles, para los vehículos, porque los oxida rápidamente.
2: Claro,
0: los oxida rápidamente.
2: Sí, ajá, entonces eso es lo que ha pasado.
0: Una lástima, una pena realmente. Sí. Pero la verdad, Andrés, amables oyentes, la verdad, tarde o temprano se abre paso. La verdad siempre termina por derrotar tarde o temprano a la mentira. Siempre se van a saber las cosas. Y en este caso, ya digamos que aquello que querían empaquetar como donación, se va descubriendo que efectivamente no es una donación como tal, sino que en el fondo ha sido una compra.
2: Sí,
0: ¿para
2: sí.
0: qué? Se ha comprado, se ha gastado este dinero para que estén amontonados, porque no había un expediente técnico adecuado para, si hubiera habido incluso las condiciones en términos de rieles y todo aquello, de estaciones previamente ya hechas o ya planificadas, hubiera un expediente técnico que justificase esa traída de esos trenes, bueno, tendría un mayor argumento, pero no. Sencillamente esto era hecho con una mirada estrictamente político-electoral.
2: Sí, quería ser presidente de la República.
0: Efectista. ¿Y en qué está terminando?
2: Y ahora los limeños dirán, pues, si se reelige o no a López Aliaga. Presentaron una lista con donde el candidato para alcalde tenía que renunciar, así lo han hecho, lo han armado. Tiene que haber renunciado para que siga siendo candidato. López Aliaga
0: se ha
2: negado a ser senador, ha sido elegido como senador, no ha ido a recibir su credencial y el Jurado Nacional de Elecciones, seguramente ha habido componentes aquí y han dicho, bueno, ya corre, va a ser candidato.
0: Y los partidarios de Renovación Popular tratando de defender lo indefendible. Acá estuvo hace algunos días el candidato Ramírez
1: y 52.
0: Del Villar, ¿no? Para un candidato a la Municipalidad Provincial de Arequipa, tratando de justificar toda esta situación. No se puede defender lo indefendible realmente, ¿no?
2: Sí,
0: y la
2: sí.
0: población lo sabe. Digamos, como decimos comúnmente, la población no es tonta, ¿no? Entonces, y sabe diferenciar entre aquello que te empaquetan de una manera para hacerte creer que es así, cuando en el fondo el contenido no es así. En fin, estamos sobre las 8:53. Esta es la hora en Yaraví con todas las voces, 8:53, señoras y señores.
2: Sí, sí, continuamos con más informaciones. ¿Cuánto está el dólar hoy día? El dólar, hay mucha gente que maneja dólar para ahorrarse un poco de dinero también. La cotización,
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2: La compra, 3.350 está la compra y venta, 3.370. ¿Cuánto estará en Arequipa? Esto es a nivel nacional o en la capital de la República. También atención a la gente que compra y vende dólares también en el país. A ver, ¿qué más tenemos? ¿Y cómo está? Llámenos por teléfono al 21-31-72, al 28-99-52. ¿Cómo está? Ya comenzó el curso de la amistad en nuestra ciudad, para que podamos conocer cómo está todo este movimiento, toda la gente que ha armado, que ha puesto sillas en las calles, en la avenida Independencia, ¿no? Este curso debió haber comenzado ya en el óvalo Mariscal Castilla. De ahí pasarán por toda la avenida Independencia para festejar por los 486 aniversario de nuestra blanca ciudad de Arequipa.
0: Seguimos informando, amables oyentes de Radio Yaraví, recordando que también hay expectativa respecto de lo que va a ser la bendición que desde los aires, desde un helicóptero, imagino, ¿no? Que brindará la mamita de Chapi, que va a sobrevolar.
2: ¿A qué hora será?
0: Precisado, pero entiendo que tiene que ser en horas de la mañana, ¿no?
2: Por lo menos
0: no tengo el dato. Pero la alcaldesa provincial de Arequipa, Rusi Osco, confirmó que la Virgen de Chapi sobrevolará la ciudad a bordo de un helicóptero como parte de las actividades por nuestro 486 aniversario. Y este acto, según se informa, también cuenta con la autorización del arzobispado de Arequipa. Hoy la Virgencita de Chapi brindará no solo sus saludos, sino también sus bendiciones a la población arequipeña. 8:55.
2: A ver a qué hora sobrevuela la Virgen de Chapi va a ser traído en un helicóptero de allá del santuario de Chapi, que está en Polvaya. Entonces estará en nuestra ciudad de Arequipa la mamita de Chapi.
0: Y antes de pasar ya a la pausa comercial de la emisora, recibimos la comunicación de Paola, que está en la línea telefónica. Buenos días, Paola.
3: Buenos días. Quiero hacer una queja acá de la Negrita.
0: Sí,
3: el Parque República Argentina lo tienen cerrado por todos lados. Ya le han quitado los asientos todo, y ahora está cerrado con rejas. Lo tienen cerrado los domingos y hoy día lo tienen cerrado. Tengo un familiar que anda con un andador y tiene que darse toda la vuelta. ¿Cómo es posible, señor?
0: Ajá. Paola, ¿y cuál es la razón? ¿Usted ha averiguado del por qué han cerrado este Parque de la Negrita?
3: Y que no, ¿por qué feriado? He preguntado al vigilante y por qué feriado ha dado la orden los vecinos, la presidencia de esa zona, de que no lo haga.
4: Ya la vi.
0: Ajá, pero entonces, ¿esto está bajo control de los vecinos o de la municipalidad?
3: No, es bajo control de los vecinos. Ellos cierran cuando quieren, los domingos, los feriados. Yo quiero cruzar con mi familiar, no tiene que darse toda la vuelta.
0: Entiendo. Carambas, creo que también tendría que haber criterio, ¿no? Por parte de la junta directiva, y imagino que lo estarán cerrando por un tema de seguridad, entre comillas, imagino, ¿no?
3: No, de seguridad no, porque tiene un vigilante.
0: Ah, bueno.
3: Tiene un vigilante. Al parque le han quitado sus asientos. No hay dónde sentarse, solamente sirve para cortar caminos.
0: Bien. Gracias por la información. 8. Averiguaremos también qué está pasando con este Parque de la Negrita que usted nos señala, por qué se están tomando estas determinaciones, cuál es la explicación que se tiene. Gracias por la comunicación, Paola, y lamento mucho que su familiar esté sufriendo esto. Muy bien, 8:58, otra comunicación, está Rubén, a quien damos el saludo respectivo. Buenos días, Rubén, feliz día de Arequipa.
5: Feliz día de Arequipa a todos ustedes. Bien, yo creo que la alcaldesa no debe decir que hay un helicóptero. Yo no veo helicóptero, ¿sí? No veo. Lo que sí veo es silencio. Yo creo que en el corro, ¿cómo estará entonces? Porque he visto que me bajó más temprano para venir a Venecia. Total desorden. No creo que sea una alcaldesa con orden, es desorden. Total está.
4: Ya la vi.
5: Que quieren pisar el pie, que quieren meterte la mano, los mismos municipales de la municipalidad. Uno está caminando para acercarse, para ver el corso, pero no. Hasta ahorita ni siquiera ha empezado. No ha empezado. Pero ya están comenzando a hacer sus cosas de balas.
0: Ya.
5: Y sobre otro tema también, amigo. Sí. Ahorita el transporte está trabajando, sí. Pero espero que no siga con su misma pataleta la alcaldesa, ¿no? Porque si lo vuelve a malograr para estos días, sé que es una vergüenza. Yo también diría que no postule para alcaldesa, que entre otras personas. Y un feliz día a todos ustedes por el aniversario del equipo el día de hoy.
0: Muy bien, muchísimas gracias a Rubén, extendido el saludo para ti, para tu familia, para todos tus familiares en conjunto, y también el saludo para todos los arequipeños y arequipeñas que estamos celebrando nuestro aniversario, los 486 años de Fundación Española. 8:59, esta es la hora en Yaraví con todas las voces. ¿Tenemos que hacer la pausa necesaria o todavía una llamadita más? Bueno, ya. Estás el micrófono, Andrés.
2: Nuestros teléfonos son el 21-31-72, 28-99-52. Vamos con esta comunicación telefónica. Buenos días.
6: Aló, buenos días.
0: Buenos días.
6: Buenos días. Bueno, es tanta la indignación que está pasando ahorita. No sé hasta cuándo será toda esta corrupción de la venta de sillas. En verdad, están cobrando 100 soles por sillas.
0: Sí.
6: Segunda fila, 80 soles. Tercera fila, 60 soles. ¿Hasta cuándo va a haber lucro con la municipalidad? Y sobre todo con esta alcaldesa, en verdad, está haciendo correr bastante lágrimas con todo lo que ha pasado ayer. en verdad yo no entiendo por qué una trujillana nos tiene que gobernar acá en Arequipa. ¿Por qué, señores periodistas? ¿Por qué hay tanto lucro? ¿Por qué esa alcaldesa es bien cerrada? ¿No tendrá hijos? Es dura de corazón para estar en estas fiestas de Arequipa. La estamos pasando muy triste, en verdad muy triste, y en verdad la gente no se da cuenta. Al comprar esas sillas, esas personas que se llenan de no siguen lucrando, señor. Hay mucha gente que no tiene ese dinero para poder ir a ver, y los meten, les pegan. Bastante policías está detrás de ella. ¿Hasta cuándo, señor? ¿Cómo se puede vacar a esta señora que está haciendo correr muchas lágrimas, señor? Ayer he estado en la entrada del Capo. Los policías, ¿cómo te pegaban? ¿Cómo los pegaban los transportistas? Ellos no han ido con nada. ¿Y cómo les han roto la cabeza? Les han roto el labio. A otros les han roto, les han hecho, no sé, les han tirado sillas, señor. Yo estaba ahí con mi menor hija y las bancas corrían, señor. ¿Cómo la gente también se prestaba para eso? ¿Hasta dónde se llega toda esa crueldad? Y que la población también se dé cuenta, los transportistas con nosotros somos pueblo, somos arequipeños. No entiendo por qué hay tanta rivalidad por culpa de ese corazón negro de una trujillana que está acá, que vaya a gobernar a su Trujillo. No Arequipa, señores periodistas. Arequipa se respeta, señores periodistas. Muchas gracias y que viva Arequipa.
0: Muy bien, muchísimas gracias por su participación también a través de la doble vía de Radio Yaraví. Pero sí, creo que sí, independiente, ajá, digamos, de si es propia de Arequipa o no, lo importante es más bien evaluar si la gestión que está haciendo es la adecuada o no es la adecuada, ¿verdad?
2: Sí, la señora reclamaba, pues, como ayer, claro, los transportistas entraron a la Plaza de Armas para reclamar, ¿no?, que, bueno, pues funcione, ¿no?, que se respete el pasaje, que ya se tenía un sol 30 ahí, pues, ¿no?, han sido duramente reprimidos, varazos les han agarrado.
1: 9
2: hasta sacarlos en la plaza, ¿no? Vamos con esta comunicación telefónica. Buenos días.
0: Aló, buenos días.
7: Buenos días. Buenos días, señor periodista, igual pueblo de Arequipa, un saludo fraterno, un abrazo de oso. Somos arequipeños migrantes de toda la región de Perú, somos migrantes, no es la señora que se vaya, es marginación, otra persona. A mucha gente no le gusta esa gestión, a mucha gente también se favorece, por eso así somos los peruanos, señor periodista. Y ahora, los transportistas tiene razón otra parte, pero no hacer disturbios en la calle, no hacer violencia en la calle como en Plaza de Armas. Ellos mismos provoca eso. Después se
4: vestirse.
7: Entonces nosotros debemos ser respetar a los otros. Yo estoy en la lucha, tengo que respetar a mi prójimo. No es de trancar las calles, esa es la huelga para ellos, hacer violencia, romper los parabrisas. Y ese señor, ¿cuánto cuesta ese dueño de la movilidad, sabes, lo que le ha roto parabrisas? Cuesta. No les regala a ellos. Por eso, señor Pérez, debemos ser independientes. Hay que cuidarnos entre unos a otros. Arequipa es una ciudad grande, es una ciudad amada. Es un proveedor de todas las regiones, y Arequipa no falta nada, todos compran de Arequipa, se lo llevan a la otra región. Ese es lo mejor. En cuanto a salud, mucho mejor es Arequipa.
1: 9
7: Arequipa tiene todos los 4 médicos que atienden, bueno.
2: Bien.
7: Entonces debemos estarlo así, señores periodistas. Muchas gracias.
2: Gracias a usted. Bien. Feliz día de Arequipa.
0: Feliz día de Arequipa, sí.
2: Sí, bueno, entonces ayer pues han sufrido porque estaban protestando y han sido golpeados duramente, pero también los transportistas bloquearon calles, han hecho travesuras también en la Ciudad Blanca de Arequipa.
0: Toda situación de violencia es condenable, ¿no?
2: Claro.
0: Toda situación de violencia es condenable, ya sea de la policía, ya sea de los mismos transportistas, porque como dice el señor, efectivamente se han visto casos en donde también han utilizado muchos transportistas la violencia, incluso han atentado contra escolares.
2: Sí, con, eso no, tiraban piedras a los carros, o sea, no bajaban la llanta, eso no debe darse por ningún motivo.
0: Y ayer, ¿hay otra llamada?
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0: Bueno, hay que hacer la pausa, pero, sí, pero sí. Antes de la pausa, ayer hacíamos un comentario que estamos viviendo este enfrentamiento entre transportistas y la municipalidad, que tiene sus repercusiones en la ciudadanía y que fundamentalmente tiene también repercusiones en los estudiantes, ¿verdad? Parece que nos han escuchado también la gente de los señores del Consorcio de Colegios Católicos de Arequipa, porque nuestra posición era clara. Si hay algo, si hay un tremendo daño que le hacemos a nuestro país, es que dejemos sin educación a nuestros hijos. Uh-huh. Tiene tremendas consecuencias. Y el Consorcio de Colegios Católicos de Arequipa ha emitido un pronunciamiento en esta misma dirección. Y entre los puntos que señala, dice: el derecho a la educación de las niñas, niños y adolescentes debe ser respetado y garantizado principalmente por las autoridades educativas, así como por la sociedad civil en su conjunto, priorizando ante todo el interés superior de los estudiantes. Las controversias, dice en el punto 2, surgidas entre la Municipalidad Provincial de Arequipa y las empresas de transporte, no pueden exponer a los estudiantes a situaciones de peligro, ni mucho menos afectar su derecho a la educación. Uh-huh. Tercer punto, debe considerarse que las medidas de suspensión de clases generan una afectación irreversible en el proceso de aprendizaje de los estudiantes, por lo que invocamos a la Gerencia de Educación a adoptar otras medidas pertinentes para la prestación del servicio educativo en coordinación con las UGEL y las direcciones de las instituciones públicas y privadas. Y finalmente, dice, exhortamos a todas las autoridades locales, regionales y a los gremios de transportes a priorizar el diálogo para la solución de la controversia, priorizando el interés superior de las niñas, niños y estudiantes de Arequipa. Y yo le doy completamente la razón.
2: Sí, tienen toda la razón la Asociación de Colegios de Circa, amigos oyentes. Pausa y regresamos.
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0: 9 de la mañana con 11 minutos, 9-11 minutos, esta es la hora en Radio Yaraví. Continuamos en esta emisión primera de Yaraví Informa a las 9 con 11 minutos. Y bueno, seguimos, señoras y señores, dando cuenta de información local, nacional e internacional en este día festivo por nuestros 486 años de Fundación Española, Día de Arequipa. Bien, ya tenemos a nuestro siguiente invitado. Perfecto, muy bien. Como hemos ido informando, el gobierno peruano anunció un subsidio focalizado y temporal en los combustibles de entre 15 y 20% en la compra del diésel. La medida tiene una vigencia de 3 meses desde el 15 de agosto, desde hoy día, ¿no? De 3 meses, ¿ah? Y busca, su objetivo es mitigar el impacto del alza internacional de precios en el transporte de pasajeros, carga pesada, mototaxis y transporte fluvial por río. Estamos para analizar unos minutos este tema, sus efectos, sus impactos, con el economista Epifanio Baca, a quien le damos la bienvenida. Economista Epifanio Baca, muy buenos días.
1: Muy buenos días, gracias por la invitación.
0: Bueno, mucho gusto de saludarlo. Pues bueno, lo dicho, desde su punto de vista, ¿realmente este subsidio va a tener un efecto que va a favorecer a la población?
1: Es bien dudoso eso. Primero yo quería señalar de que esta reacción del gobierno ha sido muy muy tardía, ¿no? En el sentido de que esperó que haya un paro en Ucayali, luego en Loreto, protestas, en Arequipa otro paro, para reaccionar a un problema que ya venía de semanas, inclusive meses atrás. Y esta medida de dar ese subsidio focalizado va a significar en concreto, para quienes lo reciben, unos 3 soles, digamos, de subsidio por galón del diésel, aproximadamente. Hay varias preguntas. La primera pregunta es, ¿cómo va a funcionar? Es decir, ¿se tienen registros de las empresas de transporte de carga, de transporte público, urbano, no urbano, para hacer llegar esta información? Se ha dicho también que esto va a llegar a los mototaxistas. Nuevamente, ¿quién tiene la información para hacer funcionar este mecanismo, sabiendo que en el sector transporte la tasa de informalidad es alta? Entonces, es un mecanismo que suena bien, pero cuya implementación considero que es bastante difícil. Y una pregunta más importante aún al final es, ¿este subsidio que se entrega a los transportistas se va a llegar al ciudadano a través de un menor costo del transporte o menores fletes? Sobre estas cosas, digamos, no se ha hablado, el anuncio ha sido general de parte del ministro de Economía y de la presidenta.
0: Falta entonces estas precisiones, digamos, que usted hace referencia, pero en todo caso, digamos, hay aquí dudas de los mismos transportistas, ¿no? Por ejemplo, el sistema integrado de si efectivamente eso le va a llegar. Ellos mismos no conocen todo lo que va a significar estos subsidios, economista.
1: Sí, a eso me refiero con reacción tardía, ¿no? Porque ha sido una reacción ante las protestas ciudadanas y sobre todo los transportistas. Y no, digamos, producto de reuniones previas con los transportistas, que desde hace tiempo, hay que decirlo, están reclamando, no solo por, digamos, el efecto de la criminalidad en el sector, en las grandes ciudades, sino por este alza constante en el precio de los combustibles, del petróleo exactamente, ¿no? Que teniendo un precio de alrededor de $60 el barril, ahora está bordeando los $100, entre $80 y $100, y más, no sabemos cuánto tiempo más va a durar esto, porque ese es un subsidio por 3 meses, pero digamos, no sabemos con certitud cuánto tiempo más va a durar la guerra en Irán y igualmente la que hay entre Rusia y
0: Ucrania.
1: y Ucrania, ¿no?
0: Sí. Ahora, a esa reacción tardía que usted hace referencia, habría que sumarle al hecho mismo de que también en el país no se han avanzado con grandes proyectos como el gasoducto del sur, en el caso del sur, que de alguna forma hubieran atenuado situaciones de esta naturaleza de orden internacional que están teniendo su repercusión a nivel nacional.
1: Exactamente, a nivel de digamos, autonomía, soberanía energética, el gobierno peruano en muchos años, y peor en los últimos tiempos, no ha hecho absolutamente nada. Uno de los ejemplos flagrantes y tristes, diría, para el sur es esto, el gasoducto del sur, ¿no? Que han transcurrido 20 años desde que se saca este recurso del Cusco, y sin embargo las regiones del Cusco y las que están alrededor no se benefician, digamos, de manera directa de este recurso, ¿no?
0: Efectivamente, pues muy bien, muchas gracias por sus opiniones, por sus declaraciones, que nos ayudan también, digamos, a tener un contexto mayor respecto de los alcances de este subsidio anunciado por el gobierno, por la presidenta Fujimori. Muchas gracias, señor, y que le vaya muy bien.
1: No, muchas gracias a ustedes y feliz aniversario para Arequipa.
0: Muy amable. Muchas gracias. Que le vaya muy bien. 9:17. Esta es la hora en Radio Yaraví con todas las voces. Falta, en el caso de los subsidios, tener mejores precisiones, que esperamos se va a dar, se va a esclarecer, porque como ayer mismo preguntábamos a los transportistas si ya tenían alguna información, si habían discutido, en fin, se habían agenciado de datos respecto de los alcances de este subsidio anunciado por el Ejecutivo. Y los transportistas también están en cero, no lo saben, no lo conocen, que recién van a estudiar la medida, y espero que también esto no demore, porque así como decía el economista Epifanio Ombaca, ha habido una respuesta tardía, espero que también esto de lo tardío no se prolongue en relación a conocer cómo se va a proceder en el procedimiento concreto, en la práctica concreta, cómo se va a proceder, y si efectivamente este subsidio va a beneficiar a quienes se espera la medida beneficie, es decir, al ciudadano de a pie, al usuario del transporte, sobre todo público en ciudades y también el interprovincial. Bueno, eso ya lo veremos, espero que no demore en el transcurso de las próximas horas o los próximos días. 9:19, esta es la hora aquí en Yaraví con todas las voces. 9:19. Seguimos informando.

0: 9:20, seguimos informando, nos estamos informando de noticias, sobre todo de la política nacional, de las acciones que viene desarrollando el gobierno en este día o en los anteriores días y las perspectivas que tiene hacia adelante. Hay una información que tiene que ver con la elección del nuevo jefe de la Superintendencia Nacional de Bienes Estatales, ¿verdad? ¿Y quién es el nuevo jefe? Un ex ministro de Dina Boluarte, el señor Ángel Manero, ¿no? Formó parte del gabinete de Dina Boluarte. Y esta designación del señor Ángel Manero, se concreta a pesar de que el funcionario fue denunciado ante la Fiscalía en el año 2024, cuando se desempeñaba precisamente como titular del MIDAGRI, es decir, el Ministerio de Agricultura. Y fue señalado además por presuntos conflictos de interés en el sector agroexportador. A pesar de estos antecedentes, la señora Fujimori ha designado a este señor, exministro de Dina Boluarte, aliada del fujimorismo, o manejada por el fujimorismo, o títere del fujimorismo, a este señor Ángel Manero, como el nuevo jefe de la Superintendencia Nacional de Bienes Estatales. ¿Qué les parece, señoras y señores? Vamos con más comunicaciones, más llamadas, más participación de nuestro público oyente. María Romero está al teléfono. Buenos días, feliz día de Arequipa.
1: Igualmente, feliz día de Arequipa, pero quería opinar sobre la alcaldesa y sí expresar lo que yo siento como ciudadana arequipeña. Mire, ella también es mujer tal como yo, no es que yo la critique. Pero desde ayer yo llamé, las cosas van de mal en peor, mire. El pasaje, si ya quedó sol 30, que 30 centavos sea ridículo, señor. Súbele el volumen, Danilo, no lo apagues. Es algo ridículo que nos quieran pues por 30 centavos más. Yo tenía que pagar 30 soles más ayer, anteayer, igual. ¿Por qué les ha pagado el radio? Y no es justo, señor. O sea, nosotros, en vez de mejorar, andamos como el cangrejo, para atrás. No es así, pues, señor. Si lo que ella tiene que hacer con la gerencia de transporte, ya la vi, ¿no? Y también, no solo eso, que yo sí estoy de acuerdo en pagar sol 30, a pagar pues 30 soles, 25 soles, 15 soles, 12 soles, 18 soles. A mí para mí, de verdad, no entiendo, es algo contradictorio. Ahora, yo no voy al puente que viene a aquel puente de Grau, ¿ya? Pero hay mucha gente que he visto que sube a esos minivan. ¿Cuánto les están cobrando? ¿Acaso no está pagando 2.55 soles, señor? ¿Que eso no es peor? Ahora también sí pienso en en los transportistas, en que eso sí es verdad, que hay gente abusiva. Hay señoras, de acá, por ejemplo, de Polanco, que el carro está lleno, y sin embargo dicen, avanza, avanza, avanza. No somos piedras, ni a los animales se les lleva uno sobre otro. Tiene que haber respeto a nosotros, que somos de nosotros, ellos viven, de ellos los dueños del carro, de ese vehículo que tienen, pagan al chofer, pagan al cobrador, y de eso viven también ellos, tienen sus gollerías por nosotros, entonces también nosotros merecemos respeto. Ahora, en cuanto a los niños escolares, sí los deben de recibir, porque tienen que pagar pues medio pasaje, no van a pagar como un pasaje entero, como un adulto. Eso también por un lado. Ahora, por otro lado, las señoras que suben con 3, con 4 hijos,
2: ya la vi,
1: no sientan, todos los asientos se ocupan, cuando hay personas de la tercera edad, de 70, de 80 años, van parados. Porque cuando uno les dice, señora, que se levanten, no, estoy pagando el pasaje. ¿Y cuánto va a pagar el señor de ese pasaje? Medio pasaje, mientras ese señor, que ya no tiene energías para agarrarse, tiene que ir parado. No es justo, señor. Tanto el menor como el mayor, pero yo pienso que los jóvenes tienen energías para pararse. Los jóvenes que agarran el celular y se hacen los dormidos, ¿ya? O están entretenidos con el celular y no prestan atención a las personas mayores y ya no tienen fuerzas para agarrarse, ¿ya? Deberían ir sentados, porque aquí antiguamente en Arequipa no había tantas unidades, yo soy arequipeña.
2: 25.
1: Y los mayores eran los que iban sentados. Yo tenía que llevar mis bebés apoyados a mí, yo cargaba 3, hasta 4. ¿Y dónde que yo decía, pues, no...

0: tenemos la misma forma de vivir.
1: Ya la vi.
0: Entonces, esa es mi expresión. Y no solo eso, por las calles, que es un asco. Yo soy de acá, he vivido en Consuelo, y ahora me da pena caminar por ahí, llenas de orines, todas las esquinas, llenas de heces, en las avenidas. ¿Está bien? No está bien, porque los turistas vienen en esta época, y lo primero que dicen, los arequipeños, ¿cuándo que hemos vivido nosotros así? ¿Hayamos tenido pistas de tierra? Sí. No habrá habido edificios, es verdad, pero las calles eran limpias, señor. ¿Cuándo que botábamos una bolsa de basura en la esquina? Nunca, nunca, señor. Como arequipeña, por eso trato de decirle a esa señora alcaldesa, si puede y si se le ocurre, que ponga pues letreros grandes donde diga no orinar, no botar basura, no ocupar las calles, porque uno puede pagar una monedita. Hay establecimientos que alquilan baños, hay restaurantes donde alquilan baños, no hacerlos ocupar en la calle, señor. Por favor, bien. Gracias.
1: Muchas gracias a usted. Con todo su sentimiento de rabia y de frustración, precisamente nuestra amable oyente, María, nos daba cuenta de su sentir, su comentario en relación al tema del transporte, al tema de los pasajes, al tema de la limpieza también en la ciudad, que seguramente muchos de ustedes, amables oyentes, comparten este comentario. 9:28 minutos, esta es la hora en Yaraví con todas las voces. Tras la pausa, vamos a retornar con información de lo que viene ocurriendo en la Avenida Independencia, en estos preparativos del Corso de la Amistad, y si acaso ya, porque ya son las 9:28 minutos, ya inició este corso, o tenemos retraso. Andrés Javier ha vuelto a salir de cabina y se ha ido hasta la Avenida Independencia para que nos pueda reportar. Pero primero, la pausa comercial de la emisora. Volvemos.
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3: Nueve treinta y dos minutos, seguimos, nuevo segmento informativo en Yarabí con todas las voces, en primera emisión de Yarabí Informa. Vamos con María Luz Cruz, renovando la portada informativa, señoras y señores, desde el Corso de la Amistad. Adelante, María Luz Cruz, buenos días, Yarabí Informa.
4: Siempre con la verdad, gracias, Hugo Ramírez. Y nosotros nos encontramos en la avenida Mariscal Castilla, exactamente, cuadra 9, desde donde ya los carros alegóricos de diferentes instituciones públicas y privadas ya se encuentran aquí estacionadas, adornadas, algunos están terminando de pulir algunas cositas, pero ya vemos que hay varios carros alegóricos, trailers, que van a participar en este corso, además de las delegaciones. Por ejemplo, hemos visto delegaciones de varios colegios con sus bandas, el Rotary Club, empresas privadas como Claro, Yape, también hemos visto otras instituciones privadas, principalmente comerciales, ¿no? Pero ya son bastantes, ¿ah? Te diré, desde la cuadra 9 de la Mariscal Castilla ya están posicionados los carros alegóricos, y no solamente en la avenida Mariscal Castilla, sino se encuentran también en las calles paralelas. En las calles paralelas también allí se encuentran ya los grupos, los carros, y también este lugar se ha convertido en una especie de peluquería, salón de belleza, te podría decir, porque los bailarines aquí se están cambiando, aquí se están maquillando, aquí se están peinando, pero ya varios de ellos están listos, solo están esperando que se dé la orden para que puedan arrancar los carros alegóricos con las diferentes delegaciones, ¿ah? Son bastantes, ya he perdido la cuenta de la cantidad de carros alegóricos, que no son pequeños, ¿ah? Son grandes los carros alegóricos que van a participar en este curso de la amistad. Y por lo que he podido observar también es que, por ejemplo, todas las personas, delegaciones que van a participar, tienen que estar bien identificados, ¿ah? Todos ellos tienen un photocheck que los identifica como parte de una delegación. También hemos visto a efectivos de la policía, las ambulancias. Estamos llegando ya a la altura del óvalo de la feria. Vamos a pasar por aquí. Es que la bulla es fuerte. Mientras se van concentrando aquí, van afinando algunas canciones, incluso las mismas bandas escolares ya están tocando por aquí, pero ya nos acercamos a donde tendría que ser el inicio, que es el óvalo de la Mariscal Castilla. Hay full gente, ¿eh? Pero también he podido ver, Hugo, que varias personas están bajando de Paucarpata, de Mariano Melgar, con sus sillitas. Yo dudo mucho ya que vayan a encontrar algún espacio, ¿no? Pero bueno, están bajando ahí con sus sillas. Uh-huh. Ahora sí.
3: Están bajando ilusionados, vamos. Pero no saben que ya está todo lotizado.
4: 9:35.
3: Ubícate mejor, María Luz.
4: Hay personal de la municipalidad también, todos ellos identificados con el polo característico, con el logo de la municipalidad. Aquí ya vemos que ya está formada, por ejemplo, ya está formada la banda de música del Colegio Juana Cervantes, ¿ah? Ya está formada. Los funcionarios, los regidores, ya se están formando, compañeros, ya estoy aquí, ya llegué al punto inicial, ya están los funcionarios, están pidiendo que los gerentes se formen, uh-huh, que se formen ya los gerentes para poder arrancar. Vemos también a los regidores, Rocío Mango, está la regidora, también vemos a Samata, la regidora Samata, Bedregal, entre otros. Voy a tratar de acercarme, no veo todavía a la alcaldesa, no ha llegado la alcaldesa Hugo, no ha llegado la alcaldesa Rusiosco, están los regidores, funcionarios, vamos a tratar de acercarnos a ellos. A
3: ver. Se ha dormido la alcaldesa, ¿qué habrá pasado, no?
4: Regidora, para Radio Yaraví, ¿cómo está regidora Zamata? Cuéntanos, ¿cuánto falta para que inicie? Dijeron a las 9, ya son las 9 y más de las 9:30.
5: Sí, el pleno del consejo ya está en su totalidad, nosotros ya estamos con la disposición, por respeto a la población, salir y arrancar este lindo corso, sin embargo,
4: todavía no ha llegado la alcaldesa.
5: Que falta la alcaldesa, pero por respeto a la población ya debemos de arrancar.
4: No, no ha venido todavía, pero ¿qué saben? Ya va a llegar, está en camino.
5: Nos indican que está en camino, pero ya es 9:30 y la población está a la espera de disfrutar estas fiestas, ¿no?
4: Han estado preguntando sobre el anuncio de ayer de la alcaldesa de que iba a sobrevolar la Virgencita de Chapi. ¿A qué hora va a ser?
5: No tenemos conocimiento, como ella lo ha mencionado, era una sorpresa. Las decisiones me parece que las está tomando él.
4: A ustedes también les cae de sorpresa.
5: Sí, ahí hay cosas que la verdad hasta ahora el pleno del consejo no tiene conocimiento.
4: Oye, aquí los regidores dicen, van a empezar.
6: Ahí preocupados, buenos días, preocupados con la hora, nos hemos quedado en punto. No, bueno, estamos esperando a la alcaldesa, así que no sé qué falta de respeto para la población poder empezar esta hora. Así que, bueno, creo que es coincidencia, todos los regidores ya estamos en pleno.
4: Los mismos regidores están gritando ahora.
6: Estamos gritando ahora, los mismos funcionarios están acá, por respeto a la población creo que deberíamos empezar ya.
4: Me gustaría el gerente municipal.
6: Por favor.
4: Vamos, Radio de David. Gerente municipal, ¿qué pasó? ¿Por qué la demora?
7: La demora en el inicio.
4: Pero no en punto.
7: Sí, usted sabe que siempre es imponderable, pero ya vamos a
4: arrancar sin la alcaldesa.
7: Sí. Sí, lo que pasa es que justamente está coordinando la situación y ya va a venir en un poco de tiempo.
4: ¿Van a arrancar con ella o sin?
7: Con ella, obviamente. Ella tiene
4: aquí lo recibe y está diciendo ahora.
7: No, vamos a.
4: ¿Van a esperar? ¿Van a dar unos minutos?
7: Sí, sí, por favor. Sí,
4: sí. Ya, van a esperar, dice, tiene que llegar. Dice que tiene que llegar la alcaldesa, el gerente municipal.
5: Está por encima de la alcaldesa según el
4: ROS. Entonces, van a arrancar. Ya, van a empezar, dice, van a empezar. Aquí, compañeros, ha habido un pequeño inconveniente, intercambio de palabras entre los regidores y el gerente municipal. No llega la alcaldesa Rusi Bosco, ya está aquí también formada. La escolta, ¿no? De la municipalidad provincial. Ya están todos. Las camionetas de Serenazgo, cuatro adelante. Está por aquí el panel que dice Municipalidad Provincial de Arequipa, la escolta de la municipalidad. Están los regidores, están los gerentes. Pero falta la alcaldesa Rusi Bosco. Me parece que ya no la van a esperar. No, dice que van a empezar.
3: La concreta que son 39 minutos de retraso.
8: Hay un poco preocupados porque hay un retraso en la situación de la alcaldesa, debe tener algunos motivos especiales, por eso.
4: Ya, van a arrancar, dice, ¿no? Arrancan. Sin alcaldesa, despacio, les está diciendo Maciel. Arrancan, avanzan, pero despacito, compañeros. Entonces, oficialmente, vamos a esperar a que suene la sirena. Ahí está la sirena. Ah, se gritan.
3: A ver, háganos escuchar.
4: Compañeros, con ese sonido, entonces, arranca despacito, dice Maciel. No camine muy rápido porque tiene que llegar la alcaldesa. Despacito, ya está iniciando el corso de la amistad este 2026. Vemos que aquí la población todavía hay varios asientos vacíos para poder alquilarlos, lógicamente, ¿no? Porque si uno viene con su banquita no va a encontrar. He visto varias gente aquí deambulando con su banquita. Ya no hay espacios donde poder colocarse, pero sí están vendiendo, sí están alquilando estos escenarios.
3: María Luz, ah, Ramírez, María Luz.
4: Si hay preguntas, entonces esa es la información.
3: No, antes que te vayas, espérate.
4: Este de la amistad y la presencia de la alcaldesa.
3: Antes que te vayas, entonces, ya arrancó, primero, despacito, pero ya arrancó, con 40 minutos de retraso, ¿no? Con 40 minutos de retraso. Ahora, más allá de los banquitos que están vacíos, pero hay población que no está dentro de los banquitos, sino está a espaldas de los banquitos.
4: Sí, están caminando, todavía está desordenado, ¿eh? La misma pista central por donde tiene que pasar el corso, hay full gente caminando. O sea, todavía está bien desordenado. Aquí una señora se ha puesto en medio de la pista. No ha encontrado espacio, señora. Está sentada en mitad de la pista. Pero sí, hay gente todavía caminando por aquí, por allá. Los que están con su banquito no saben dónde ubicarse. Claro. Pues, porque ya todo, hasta la berma central, todo, ¿dónde pueden estar? Sí, pegados a la pared.
3: Bien. Con resignación lo escucho a la señora decir, no encontró espacio, ¿no? Lamentable. Pero bueno, vamos a volver contigo, María Luz, en breve, para que nos des más informes, y si ya llegó la alcaldesa, porque de momento son 41 minutos de retraso hasta este momento, va a ser 42 minutos ya. Está Andrés Javier, María Luz, volvemos contigo, dentro de poquito. Ahora vamos con Andrés Javier, que está en la Avenida Independencia. Andrés, adelante, Yaraví informa.
9: Siempre con la verdad, hay que decir, alcaldesa despierta, seguramente se pasó de copas jarandeando en la noche. Bueno, pues no, el Corso de la Amistad iba a comenzar a las 9 de la mañana, pero hasta ahora están esperando. Pero aquí, en Avenida Independencia, donde era que al frente del canal 6 horas, hay una emergencia. El agua de desagüe otra vez ha reventado.
3: Dios mío.
9: Y la gente aquí está con unos olores terribles en este momento. En este momento están ahí, la gente que está ofreciendo sillas, no se puede tampoco. A ver, señorita, buenos días, Radio Yaraví. Aquí, ¿a qué hora se ha reventado esta tubería?
10: Hace 2 horas ya estamos con la fuga del desagüe aquí. El propietario también está tratando de comunicarse con la entidad correspondiente y no nos hacen caso. La municipalidad nos deriva con la otra entidad y nadie nos soluciona el problema aquí.
9: Ajá, ustedes han puesto sillas, nadie va a querer estar aquí con tremendo olor.
10: Y ni siquiera solo es de aquí, esto ya recorrió toda la Avenida Independencia. Si es hace 2 horas, toda esta parte de aquí, lado izquierdo de bajada, ya estamos perjudicados.
9: Sí, perjudicados. Entonces, a ver, vamos a conversar con la gente que ya está ocupando sus sillas, ¿no? En esta, caballero, ¿cómo va a estar hoy día aquí sentado mirando la fiesta con este olor?
11: Qué horroroso de Sedapar, que no viene, pero para cobrar sí son buenos.
9: Bueno, es terrible. Entonces, aquí estuvieron trabajando los de Sedapar hace unas semanas, pero no han solucionado el problema. Caballero, ¿cómo va a estar aquí?
3: Ya la vi.
9: Ha venido a ver la fiesta y usted está con un olor terrible de desagüe.
11: Sí, pues estoy con un olor nauseabundo. Yo creo que es ineficacia de la MUNI que permita esto, debe solucionar, porque la gente está
12: tan... 9
11: y con todo el olor uno no va a estar observando el corso.
9: ¿Hace cuánto rato está usted sentado?
11: Bueno, yo estoy como una hora.
9: Una hora y con el olor terrible, ¿no? Entonces, bueno, lamentablemente, gracias, caballero. Entonces la gente está reclamando aquí que Sedapar, bueno, no sé si se vendrá en pleno curso de la amistad aquí para que pueda solucionar, no sé si hay una forma de querer solucionar este problema de un olor terrible que está saliendo del desagüe aquí en la Avenida Independencia, y la gente, alguna gente ni cuenta se da, siguen caminando, pero hay mucha gente que está sintiendo este olor. Una más, a ver, caballero, ¿cómo ve este olor que está saliendo agua de desagüe corriendo por donde va a pasar el corso de la amistad?
13: Por ejemplo, Independencia, ¿por qué se va a hacer? ¿No viene Sedapar?
3: Ya la vi.
9: Sí, se va a esperar así. Todo el día va a estar sentado usted frente a los olores.
13: No, hay varios motivos, jefe. Respirador, pues. Se pone el respirador.
9: Ya, listo. Muy bien, entonces, eso es lo que está pasando. Sedapar, si puede venir antes que llegue el corso de la amistad por aquí. Recién está partiendo, en unos 40 minutos estará llegando por aquí, pero eso es lo que pasa en nuestra ciudad de Arequipa, en plena fiesta de nuestra ciudad. Esta es la información, Andrés Javier Yaraví, con todas las voces.
3: Bueno, muchas gracias, Andrés. Qué lamentable, ¿no? Porque hicieron los arreglos hace poco, incluso volvieron a reasfaltar y todo aquello estaba ok, y otra vez se ha vuelto a reventar en ese mismo punto, ¿no? Al frente mismo de lo que era Canal 6, ahí. Qué terrible. Bueno, está una llamada telefónica y después volvemos con María Luz Cruz. Muy buenos días, María.
14: Buenos días. Quería hacerle un aporte. Más o menos a las 9:10 yo he visto un helicóptero que ha pasado viniendo más o menos del centro de la ciudad hacia Polovaya. No sé si es el helicóptero que va a recoger a la Virgen o ya se la llevaban, la verdad.
3: Ah, perfectamente. Gracias por ese apunte, porque es probable que esté yendo a recoger a la Virgen. Es probable, pero en todo caso, gracias por el apunte que nos da. Muchas gracias, María. 9:46 minutos, esta es la hora en Radio Yaraví con todas las voces. María Luz Cruz, ya llegó la alcaldesa, son ya 9:46, debía empezar a las 9 de la mañana el corso. Ya llegó la alcaldesa María Luz.
4: Gracias por el pase, Hugo, gracias. Vamos con la información justamente del corso. Ya llegó hace algunos 5 minutos atrás, llegó la alcaldesa Rusi Osco, quien ya estamos a la altura llegando básicamente a lo que sería donde era el ex banco de la nación. Ahí nos encontramos, la alcaldesa está bailando, está entregando caramelos.
3: Ay, ay, ay.
4: Gracias a toda la ciudadanía arquipeña que se encuentra hoy día en nuestro curso de la amistad. Tenemos muchas actividades preparadas para todos ustedes. Sean bienvenidos a todas estas fiestas que
12: están. La sorpresa, yo le
4: recuerdo la vigencia. Ahorita que dice 25 y hace 5 de la mañana ya salió la comisión. Para porque sobrevuele ahora.
12: Claro, está preguntando, fue para la
4: patrona de las mañanas, la patrona del equipo de
15: vecinos. 9.
4: Desde las 5 dice que ya salió comisión. En los próximos minutos habrá que esperar. Pues bueno,
12: el personal de la municipalidad nos ha alejado de la alcaldesa porque la alcaldesa está entregando, porque también la gente le está pidiendo los caramelos,
4: las bolsitas, los souvenirs que tiene allí. Entonces, esto es lo que está sucediendo. Ya estamos a la altura propiamente de lo que es el óvalo de la Mariscal Castilla. Óvalo, esta intersección Mariscal Castilla con lo que sería la Avenida Venezuela. Allí exactamente nos encontramos y arrancó el corso. En breve estaremos ya llegando a la Avenida Independencia. Todavía los espacios están vacíos. Vamos a escuchar a la gente, a ver qué dice la gente.
3: ¿Qué es lo que dice? No podemos escuchar bien, María Luz.
12: La gente
4: por aquí, la gente, por conseguir los caramelos, por conseguir las bolsitas de la municipal, unas bolsitas de tela que están entregando Hugo Ramírez. Entonces ya con la alcaldesa que se ha unido unos minutos después, se lleva adelante ya este curso de la amistad 2026.
3: O sea, con casi 40 minutos de retraso ha llegado la alcaldesa a su punto donde debía estar, comandando precisamente el inicio del corso. Nosotros acá ya, si no llegaba, ya teníamos preparado, María Luz, un gallito para hacerla despertar. Pero bueno, ya llegó, dices. Bueno, 9:48, gracias, María Luz. Estaremos al tanto de más información que nos puedas ofrecer. Con la novedad de que, y como nos informaba Andrés Javier, que se ha vuelto a reventar una tubería de desagüe en la Avenida Independencia, ahí al frente de lo que antes era el Canal 6, y que días atrás ya estuvo realizándose trabajos en esa zona con maquinaria pesada, incluso abrieron, perforaron, y estuvo varios días arreglándose este desagüe. Y nos informan que hace 2 horas ha vuelto a colapsar, ha vuelto a reventarse la tubería. Y lo peor es que está discurriendo las aguas hervidas, las aguas de desagüe, con un olor tremendo. Y estas aguas van pues hacia abajo, por toda la avenida Independencia. Imagínense ustedes cómo va a ser este corso de la amistad, bastante bien perfumado. Bastante bien perfumado, pero no con perfume del bueno, sino, como ustedes ya saben, un perfume nauseabundo. 9:50. Wilber Portilla, a ver, desde otro punto. Adelante, Wilber, refrescando información. Yarabí informa.
16: Siempre con la verdad, Yarabí, con todas las voces. Estamos acá en lo que es la intersección de los Incas con la Dolores, donde culmina, y estamos en el puesto de lo que es de la Cruz Roja Peruana. La Cruz Roja Peruana ha instalado 3 puestos de auxilio rápido para aquellas personas, por ejemplo, que sientan descompensación de lo que es por el golpe de calor, ¿no es cierto? Algún tipo de descompensación por mala ingesta de productos de dudosa procedencia. Entonces, los auxilios rápidos se está brindando la Cruz Roja. Para todas las personas, la Cruz Roja está al final de lo que es la avenida Dolores con los Incas, el puesto de auxilio.
15: 9.
16: La otra está ubicado en lo que es también la intersección del puente de Venezuela con lo que es la Dolores, el inicio del puente. Ahí también hay un puesto de auxilio. Y el otro puesto es terminando lo que es Vista Olira, también están ahí. O sea, estos 3 puestos casi en la culminación del desfile. Si una persona, por ejemplo, estaba recomendando Javier Rodríguez, que es el encargado de todo lo que es la Cruz Roja, si es que hay alguna persona, por ejemplo, que se pierde, decirle a esos puestos, ¿no? Para que entre puestos se puedan comunicar y así hallar al a la persona que se ha extraviado. Las recomendaciones son que se rehidraten, no consumir productos de dudosa procedencia, y si es que se perdiera, ¿no?, buscar el auxilio correspondiente en lo que son miembros de la Policía Nacional, o buscar los puestos de auxilio rápido que tiene instalado
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16: Al final la Cruz Roja. Los demás puestos dicen que están a cargo del Ministerio de Salud. Uno está ubicado en lo que es Héroes Anónimos, y otro más arriba que es al inicio casi de lo que es la Avenida Independencia. Eso es todo lo que se tiene que informar. Entonces, todos los puestos de auxilio rápido de la Cruz Roja y de lo que es el Ministerio de Salud están plenamente coordinados para garantizar la salud en este curso que se va a iniciar dentro de unos instantes. Siempre con la verdad, Yarabí, con todas las voces.
3: Bien, bien, gracias, Wilber Portilla, por la información que nos ofrece. 9, tenemos que hacer una mención. 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Nueve de la mañana con 52 minutos, un nuevo contacto con María Luz Cruz para que nos brinde más información, porque ya la fiesta del Corso de la Amistad está, digamos, avanzando, está por la Mariscal Castilla rumbo hacia la Avenida Independencia, con el agravante de que en la Avenida Independencia pues se van a encontrar con un perfume nada agradable, porque ha vuelto a reventar una tubería de desagüe, señoras y señores, y esto está generando problemas, sobre todo para la gente que está ubicado en esta zona, ¿verdad? Al inicio de la Avenida Venezuela, al frente en la diagonal del Parque César Vallejo, fundamentalmente. Pero que las aguas van discurriendo hacia abajo por la Avenida Independencia, dejando a su paso un aroma, pues ya lo saben ustedes. 9:53, como dirían los dominicanos, ya tú sabes. 9:53, esta es la hora en Yarabí con todas las voces. 9:53. Bueno, seguimos informando, seguimos con más noticias aquí en Radio Yarabí. Mientras vamos combinando información en vivo desde el lugar del corso, pero también con otra información que es importante compartir. Y ayer el gobierno declaró en emergencia a 45 distritos de Arequipa ante el peligro inminente del déficit hídrico, es decir, de la falta de agua previsto para el periodo de lluvias 2026-2027. Sin embargo, la medida no contempla recursos adicionales del Tesoro Público. Las acciones que ejecuten el gobierno regional de Arequipa y los municipios deberán financiarse con sus propios presupuestos. Esta declaratoria, aprobada mediante el Decreto Supremo 116-2026 PCM, tendrá una vigencia de 60 días calendario. La decisión adquiere mayor relevancia porque el sustento elaborado por el Instituto Nacional de Defensa Civil, INDECI, concluye que la capacidad de respuesta de los gobiernos regionales involucrados, incluido Arequipa, ha sido sobrepasada. Por eso, el Ejecutivo considera necesaria la intervención técnica y operativa de las entidades del gobierno nacional para enfrentar este riesgo inminente, ¿no? El escenario que sustenta la emergencia está asociado a la disminución progresiva de los caudales, la reducción de los volúmenes almacenados en los embalses, en las represas, y las condiciones climáticas previstas para los próximos meses. ¿Qué nos dice los informes del CENAMI? ¿Qué nos dice el informe de la Autoridad Nacional del Agua, la ANA? ¿Qué nos dice ENFEN, CENEPRED e INDECI? Ellos ya han advertido un escenario de déficit hídrico, es decir, de falta de agua durante el próximo periodo de lluvias, con posibles efectos sobre el consumo de la población, efectos en la agricultura y también efectos en la ganadería. Si va a tener efectos, imagínense ustedes, en el consumo, es decir, vamos a tener recortes, cortes de agua periódicos o al día por determinadas horas, solo vamos a tener agua. Imagínense cómo va a ser la situación para la agricultura. Imagínense cómo va a ser la situación para la ganadería, para los ganados. En Arequipa, esta declaratoria al que estoy haciendo referencia, ¿no? Esta declaratoria comprende, para ser más precisos, 11 distritos de nuestra provincia. 5 corresponden a Castilla, 18 a Cayoma, 2 distritos de Condesuyos y 8 de la Unión. Cayoma concentra el mayor número de jurisdicciones incluidas, con el 40% del total regional. Bueno, esta es la situación que les estamos comentando. Reitero, ayer el gobierno declaró en emergencia a 45 distritos de Arequipa ante el peligro inminente de déficit hídrico previsto para el periodo de lluvias 2026-2027. 9:57, esta es la hora en Radio Yarabí. A ver si ya vamos retomando comunicación con nuestras unidades móviles, con María Luz Cruz, fundamentalmente también, si está también Andrés Javier, porque ya estamos en los minutos finales de este segmento informativo, que desde las 5 de la mañana venimos llevando a todos ustedes, señoras y señores, noticias del ámbito local, nacional e internacional en este día festivo, en este día de fiesta de nuestra ciudad arequipeña, que celebra sus 486 años de vida fundacional. 9:58, esta es la hora aquí en Radio Yarabí. 9:58. Seguimos entonces con más informaciones, con más llamadas telefónicas también, si es que el público oyente se comunica con Radio Yarabí, con todas las voces. Vamos, mientras tanto, alimentando esta con información, señoras y señores. El combustible subió 17,8% en los últimos 12 meses, ¿eh? Este es el registro que tenemos. Claro que el gobierno, como ha dicho también el economista Epifanio Vaca, ha dado los subsidios por 13 meses, pero es una medida tardía. Y en el cómputo global, en la estadística global, lo que tenemos que en los últimos 12 meses, los combustibles han subido en un 17,8%, y esto golpea la economía. Esto tiene incidencia en, digamos, elevar los niveles de inflación, ¿no? Y esta información lo ha dado nada menos y nada más que el Banco Central de Reserva del Perú. Es una advertencia, señoras y señores. Y en esta advertencia señala que el transporte mantiene una fuerte presión sobre los precios, y que las expectativas de inflación a 12 meses subieron a 3,01%. El techo es 2,5, si mal no recuerdo, el fijado por el Banco Central de Reserva anual, pero mira, eventualmente podemos sobrepasar esta cifra, ¿no? Entonces, el precio de los combustibles está sin lugar a dudas pesando,
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3: afectando, influyendo sobre la inflación peruana. Aunque en julio los combustibles para vehículos bajaron 4,1%, algunos días, ¿no?, respecto a junio, su precio sigue en 17,8% por encima del nivel que tenía hace un año, según este reporte que, como reitero, ha emitido el Banco Central de Reserva del Perú, BCR, ¿no? El efecto ya se refleja con claridad en el transporte, cuyo índice de precios acumula un incremento interanual de 18,2%. Bueno, son las 10 de la mañana, señoras y señores, 10 de la mañana aquí en los estudios de Radio Yarabín. Tenemos que hacer la pausa comercial de la emisora 10:00 y retornamos.

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0: 10 de la mañana con 4 minutos. Muy bien, nos tomamos unos minutos más para ya cerrar este informativo, señoras y señores. María Luz Cruz está también ya lista para brindar información complementaria de lo que viene ocurriendo en el Corso de la Amistad. Adelante, María Luz, y ahora bien informa.
1: Siempre con la verdad, gracias por el pase, Hugo Ramírez, Radio Yaraví, con todas las voces. Estamos también transmitiendo a través de nuestra plataforma de TikTok con más de 800 personas que nos están siguiendo en estos momentos. Comentarte que ya estamos a punto de ingresar a esta intersección de la avenida Independencia con Miguel de Cervantes. Es decir, estamos en la recta de este desagüe que ha colapsado. Desgraciadamente, esto es la nota negra, ¿no? Ha colapsado un buzón de desagüe aquí y los bailarines, las bandas, todos van a tener que soportar aquí los fétidos olores y también la contaminación. La alcaldesa prácticamente está mirando al costado lo que sería el colapso. Miren, ahí ha colapsado un desagüe. Por favor, urgente, SEDAPAR, personal de SEDAPAR tiene que venir urgente para poder reparar este buzón. Ahí está, el buzón estamos viendo a través del TikTok de Radio Yaraví, también les estamos informando a ustedes. Urgente, SEDAPAR, porque los olores son nauseabundos, ¿ah? Y la alcaldesa se encuentra ya justo a esta altura de la calle Miguel de Cervantes con Avenida Independencia. Esto es lo que puedo contar, Hugo. Adelante en estudios.
0: Bien, María Luz Cruz, muchas gracias por la información, ¿no? Reiterando el aviso también a nuestros amigos de SEDAPAR para que puedan, digamos, apersonarse y ver cómo se soluciona esta situación generada. 10:06 minutos. Y bueno, con esto, señoras y señores, vamos prácticamente despidiendo. Nuestros saludos a toda la comunidad arequipeña en otros puntos del planeta. Desde Toronto, Canadá, nos escriben y dicen saludos desde Toronto, Canadá, a mi tierra hermosa, Arequipa. Feliz 486 años, Ciudad Blanca, y a mis padres, Colomba y Alberto, en Sachaca. Bueno, pues bueno, un saludo también para nuestros amigos que nos escuchan, que nos, y también están siguiendo la transmisión, ¿no? A través de las redes digitales de Yaraví, la plataforma del YouTube, también TikTok y YouTube. Así que saludos a toda la comunidad de arequipeños, arequipeñas que están tanto fuera de Arequipa, en otras ciudades del Perú, en alguna ciudad de Latinoamérica,
2: 10,
0: en Norteamérica,
2: 17,
0: en Europa y el resto del mundo. Saludos y a todos ellos también nuestro abrazo fraterno, nuestro saludo cordial. Y que celebremos a como podamos estos 486 años de Fundación Arequipeña. Saludos reiterados a todos ustedes, amigos y amigas que aquí en Arequipa están en la sintonía de Radio Yaraví. Que pasen un bonito día. A nombre de Andrés Javier y quien les habla, Hugo Ramírez, nos despedimos hasta la segunda emisión de Yaraví Informa. Que les vaya bien. Buenos días.

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0: 10:32, 10:32. Esta es la hora en Yarabí con todas las voces. 10:32. Seguimos desarrollando una mañana festiva con música arequipeña, pero también con la intervención de nuestras unidades móviles.
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0: Wilber Portilla está listo también para informar. Adelante, Wilber, refrescando la portada informativa. Yarabí informa.
2: Siempre con la verdad, Yarabí con todas las voces. Estamos acá en la avenida Lima con la intersección de Maricá Castilla. Una nutrida delegación de la provincia pequeña de Santo Tomás, de Minecas. Seis bloques van a presentar, ¿no? Para las personas que están disfrutando, van a estar ricas de ahí en la avenida Independencia, en la avenida Dolores. Seis bloques de todo lo que es la provincia de Chiribica. Ya están ahí lo que son las magueñas, dice, lo que son las medialunas. O sea, son bloques que ahorita están formando. Unos bloques bien distintivos, con su traje peculiar, y ellos ya están listos ya acá en este bloque de lo que es la provincia de Chiribica. Y están acá con su traje, son vistosos, ¿sabes? Media luna, siempre con ellos, con la tradicional guailía también, para todo lo que es la provincia de Chiribica, Santo Tomás, Cusco, queridos amigos.
0: Muy bien, muy bien, muy bien. Quizá pueda conversar con ellos, Wilber.
2: Sí, vamos a conversar, a ver, acá justo el amigo para que nos diga el tipo de que están pasando. De Radio Yarabí con todas las voces. ¿Cómo, amiguito? ¿Cómo son los bloques que van a pasar ustedes para hablar de Yarabí?
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3: Bueno, buenos días, ¿cómo son los bloques? Vamos a pasar primeramente las damas, después de las damas va a pasar los colonos, la angosta, majén, Caracate, Caraguatán, las cinco modalidades. Y ahí viene así sencillamente también otra agrupación que se interesa aportar más y jóvenes. Y así sencillamente van a pasar.
2: Sí, son seis bloques, ¿sabes? Seis bloques de toda la provincia de Quiteña, de todo lo que es Guainía, ¿sabes? Ya está ya tomando las listas todos los grupos. Listo, la fiesta de Caraguatán acá. La avenida Lima, antes de empezar en los... Toda el recorrido que lo van a hacer desde el óvalo de Mariscal Castilla hasta el óvalo de lo que es la avenida Dolores. Esa es la fiesta de festivo de Guaylía, solicitar Guaylía de la provincia de Santo Tomás. Eso es todo lo que tenía que informarle con el
4: día
2: de hoy. Listo, toda la delegación de Chiribicas.
0: Perfecto. Muchas gracias, Wilber. Seguramente póngase a bailar una guailita también, por favor, ¿no? Hay que aprovechar las fiestas. No todos los días es la fiesta de Arequipa, mi querido Wilber. Adelante, entonces, con más información que estaremos esperando hacia adelante. Mientras tanto, sigamos disfrutando de buena música aquí en Yarabí.

0: Arequipa, esta es la fiesta y en estos momentos, señoras y señores, por lo menos surca cielo arequipeño el helicóptero en la que nuestra mamita de Chapi está ofreciendo, brindando las bendiciones a todo el pueblo de Arequipa, a toda la comunidad arequipeña en este su 486 aniversario. Un hecho significativo para el mundo católico, para toda la población arequipeña no católica, pero que igual, ¿no?, recibe con respeto esta bendición de la Virgen de Chapi, la patrona de nuestra ciudad de Arequipa. Que esas bendiciones sirvan precisamente para limar las asperezas, que estas bendiciones sirvan para que, digamos, estemos bien en salud, todos y cada uno de nosotros, para que también dé calma, apacigüe los dolores de todas las personas que están en estos momentos enfermas, en los hospitales, en casa, ¿verdad? Y que no están pasando un día bonito por estas fiestas de Arequipa. Sin embargo, que este sentimiento y esta bendición de la Virgen de Chapi también nos sirva para que podamos resolver en buenos términos nuestras diferencias, para que los enfrentamientos que en estos últimos días están ocurriendo aquí en la ciudad encuentren soluciones en el marco del respeto. Ahí está, no sé si pueden escuchar, ¿no? Está justamente sobrevolando por este sector donde está ubicada la emisora, en el óvalo de Cervantes Saavedra, ¿verdad? Andrés, te vienes bastante bien acalorado. Aquí está justo, lo estamos escuchando. No sé si se puede escuchar.
1: A esta hora está pasando la alcaldesa por el estrado principal, entonces a esa hora tiene que pasar también el helicóptero con la Virgen de Chapi, ¿no?
0: Pues por el Coliseo. Bastante sincronizado.
1: Arequipa, sí, pues eso es coordinado bien, ¿no?
2: 10.
1: Entonces hemos visto a la alcaldesa bailando. Supongo que se ha unido aquí por la sal y por ese lugar. Entonces debe estar en este momento por el estrado principal y a esa hora está pasando también el helicóptero, porque hace un rato ya está revoloteando por las dando vueltas y ahora junto al estrado pasa la Virgen de Chapi. Vamos a dar paso a los comunicados, a la participación ciudadana. Buenos días.
3: Buenos días, señores de Radio Yarabí. Buenos días, señor Blanca. Aquí para le saludar al señor Patillo de Quito Yura. La verdad, felicitar por este medio, ¿no? A los al gerente, a los señores periodistas, joven de la cabina, a nuestros hermanos de Arequipa que están en sintonía. No, feliz aniversario, 486, creación política del Perú, nuestra ciudad blanca de Arequipa. Mi persona recontra nacimiento chucano, recontra arquipeño, pero anoche también recordarle, no, que darle condolencias y paz descanse, hace años pasó y fue integrado. Y yo estaba en ese sitio, gracias a Dios me retiré temprano, y también estará a la derecha de nuestro, a la derecha de diestra de nuestro Padre Todopoderoso, haciendo ser el destino, ¿no? Entonces también le damos condolencias, pues, ¿no?, a nuestros hermanos que han perdido la vida hace años. Y también felicitarle a ustedes que están haciendo una bonita transmisión de esta emisora. Y también orgulloso que también felicitarle al reportero Radio Yarabí que ha entrevistado a mis hermanos chumbucanos que están presentando, ¿no?, el IA Chumbucano, Patrimonio Cultural de la Nación, inmatriculado con 5 modelos y también con cabalgata, 50 caballos de cabalgata, mis hermanos chumbucanos. Yo anoche descansé, ahorita estoy en mi casa 41. Con mi familia, haciendo una parrillada en el patio, porque ya, pues, ¿no?, y pasé años ahí bailado y también celebrando nuestro Ciudad Blanca de Arequipa. Gracias por esa cabida, señor periodistas, pasan lo bonito. Ya inició el curso, estoy mirando en televisión, acá de mi camita, y así pasaremos bonito nuestro Ciudad Blanca. Desde mañana empezamos a trabajar nuestra Ciudad Blanca de Arequipa, señor periodistas. Gracias.
0: Bien, buen provecho, don Cirilo, caramba. Si le he entendido bien, está usted ya con la familia haciendo su parrillita. Perfecto, muy bien. Que las familias se diviertan, que este sea un día de unidad, de fiesta, de jolgorio, de algarabía, de hermandad, y que también sepamos conversar, que sepamos dialogar y que sepamos resolver los problemas que tenemos como región, como ciudad, ¿verdad? Pausa, señoras y señores, y regresamos.
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0: de lo que está ya pasando en la ciudad blanca de Arequipa. El helicóptero sigue revoloteando por encima de Arequipa, saludando con la Virgen de Chapi, dando bendiciones a la ciudad blanca de Arequipa. Ha venido desde Polo Valla, desde su casa, de allá de Polo Valla, no, Chapi, de Chapi Grande. Entonces, la Virgen está derramando bendiciones. Recibámoslo siempre con mucha fe a la Virgen de Chapi, amigos oyentes, ¿no? Entonces, bueno, ahí estamos transmitiendo por las redes sociales, por Facebook, por YouTube, por TikTok también estamos transmitiendo aquí en nuestra ciudad de Arequipa. Entonces vamos a conectarnos, la gente está bailando. A ver, vamos a conectarnos con la Avenida Independencia, lo que está pasando, están narrando allí. Está Stephanie Cotrina y Eric Malaver narrando ya esta fiesta de Arequipa. Toda la Avenida Independencia está copado, pero todavía faltan vender sillas. La policía ya ha prohibido el paso de la gente, la ciudadanía ya no puede caminar, ¿no? Por más abajo de la calle Paucarpata, por ahí más abajo ya no hay un control fuerte, estricto. Nos parece bien que haya un control, porque si no, la gente camina, no hay más gente que danzarines, que la gente que está participando. Ahora sí, ya estamos, adelante.
1: ¡Eso, chica! ¡Hey! ¡Hey! ¡Hey! Mucha fuerza. 10:49. Centro Cultural Cayari. Ellos se especializan en la investigación, montaje y presentación de danzas folclóricas tradicionales de todas las regiones del Perú. También dan talleres formativos, participa también de eventos municipales, se hacen presente en este Corso de la Amistad 2026 por los 486 aniversario. ¿Cómo se llama la danza? ¿Cómo se llama la danza? La danza. Sumili. Sumili, ahí está. Ahí está, Sumili, nos dice la danza. Sumili está presentando el Centro Cultural Cayari, ¿eh? Característico, con estos trajes bastante coloridos, el sombrero, la guitarra, el charango. Hace la coreografía, bien expertos en danza. Qué hermoso ver bailar a nuestra juventud arequipeña.

0: nos presentó el Centro Cultural Cayari de la Sugerencia de Educación y Cultura de la Municipalidad Provincial de Arequipa. Ellos han arrancado, estimado Eric, por supuesto, como tiene que ser la municipalidad antes de este primer agrupamiento. Ah, ojo que detrás de la Sugerencia ya de Educación y Cultura es la última agrupación, delegación de la municipalidad, y posterior a ello ya arrancamos recién con el primer agrupamiento, y la UGEL Arequipa Azul ya se viene haciendo su paso, saludando a Arequipa por estos 486 aniversario, porque no en vano se nace al pie del volcán.
1: Así es, ahí está Stephanie Cotrina, Eric Malavera están narrando todas estas danzas. Estamos viendo que se acerca este grupo, este grupo de chumbivicanas, sí, chumbivicanas, que van a pasar a hacer su paso por el estado principal. Nosotros estamos ubicados ahí, casi frente al estado, ¿no? Un poquito más serio, unos 50 metros arriba, ahí estamos ubicados. Desde ahí están transmitiendo todos nuestros compañeros, ¿no? Carlos Maceta estuvo temprano, 6 de la mañana, está también nuestros compañeros Isaac Giana, el ingeniero José Franco, ahora está Stephanie Cotrina, está también Eric Malaver. Ahí están las chumbivilcanas con esta danza característica que está promocionando bastante fuerte, la danza de las de chumbivilcas, una danza tradicional que se baila allá en Chumbivilcas, están participando así. Recién pasa el primer agrupamiento. Antes pasaron ya la municipalidad, funcionarios, trabajadores, y el helicóptero que lleva a la Virgen de Chape sigue dando vueltas por la avenida Independencia, por encima de la avenida Independencia. Ahí están, hay una ambulancia también que está pasando, entonces se hace más interesante esta fiesta por el aniversario de nuestra blanca ciudad de Arequipa. Bien, ahí está, vamos a conectarnos nuevamente con la avenida Independencia. Adelante.
0: Públicas conforman la UGEL Arequipa Sur y arranca con la emblemática Gran Unidad Escolar. Se hace presente, a ver, están regalando algunos productitos útiles escolares, ahí es lo que vemos. A ver, vamos a ver, seguramente la población va a estar al tanto. No se peleen, por favor, no se peleen, no se me peleen, a ver. Eso, hace presente en estos 486 aniversario la institución UGEL Arequipa Sur. Más de 600 instituciones educativas.

0: centralizado del Ministerio de Educación. Ya hace poco ha estado también el aniversario, ya se le ha dado sus 35 aniversario este junio de 2026, ubicados en la calle Pedro Díaz Canseco, en José Luis Bustamante y Rivero.
1: Ahí estamos entonces participando de este corso de la amistad, Arequipa de fiesta, jaraneando, pero también alguna gente se ha aprovechado para hacer negocios. Hemos visto realmente, han vendido hasta 120 las sillas que están en la primera fila, segunda fila 100 soles, tercera fila 80 soles. Hasta 4 filas de sillas han puesto para poder negociar en esta fiesta de Arequipa, amigos oyentes, ¿no? Entonces, así están bailando, jaraneando, pero algunos han aprovechado para hacer su negocio. Hemos visto alguna gente ha puesto hasta 200 sillas, ¿ah? ¿No? Claro, alguna gente también ha puesto 50 sillas, 80 y hasta 200. Ya es una empresa, ¿no?, que negocia. Si es que han vendido todas las sillas, es realmente harta platita.
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1: Así están, está este paso de la fiesta de Arequipa. Stephanie Cotrina, Eric Malaver están en este momento narrando todo esto.

0: Así es, disculpen. Bueno, ya el resfrío también. Está en la Avenida Independencia. Allí están nuestros compañeros narrando todo lo que está sucediendo en la Avenida Independencia, amigos oyentes. Vamos entonces a ver Stephanie Cortina y están allí Eric Maraver narrando todos los acontecimientos en esta Avenida Independencia. Vamos a conectarnos nuevamente con la Avenida Independencia.
1: Como la Defensoría Policial, Oficinas Descentralizadas de Procuraduría, la Oficina de Criminalística, todos ellos conforman el Ministerio del Interior, que en estos momentos se hacen presente también en representación de los arequipeños, por supuesto, profesionales que trabajan dentro del Ministerio del Interior. El día de hoy saludan Arequipa por sus 486

0: En breve también vamos a interactuar, por supuesto, vamos a bailar. Oye, este traje se me hace conocido, parece el Huitite. A ver, voy a consultar rápidamente qué danza arequipeña nos trae el día de hoy. Nenita, ¿cuál es el nombre de la danza arequipeña? Huitite, no, ahí está. Entonces, al ritmo del Huitite, con la vestimenta del Huitite, están pasando el día de hoy. Claro que la banda sinfónica está tocando otro tipo de sintonía, pero están presentes con la vestimenta de Huitite, el Ministerio del Interior.
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0: Luego ya se viene, ¿ah? Se viene, mi estimado Chachi. Estoy visualizando desde aquí la institución educativa Micaela Bastidas, institución educativa de señoritas, ¿ah? Después del Ministerio del Interior. Ya vamos por la el segundo, sí, la segunda delegación en ese primer agrupamiento. Ahí está con nuestro imponente Misty de Arequipa. Celebramos así el día de hoy nuestros 486 aniversarios.
2: Se viene, mi Stephanie Cotrina, se viene el Colegio Micaela Bastidas, nuestras queridas chaveteras. Con cariño, obviamente, ¿no? Ya pasaron minutos atrás las truchitas.
0: 59.
2: Ahora estamos con la emblemática institución educativa Micaela Bastidas. Y en unos instantes ahí conversamos con sus respectivos invitados. ¡Qué hermoso, qué bonito bailan! Ahí están los mojigangos. Ah, están los payasitos, todo. ¡Qué bonito! ¡Que viva Arequipa! ¡Que viva Arequipa! ¡Que viva Arequipa, señores! ¡Ajá! ¡Entra, Stephanie! ¡Entra, por favor, a bailar! ¡Stephanie Cotrina! ¡Ah, está duro, Stephanie! ¿Cómo que he practicado? Ay, ¿A qué hora, Stephanie Cotrina? Bueno, ahí está, entonces.
0: Espérate, Eli, tenemos que esperar pues las danzarinas que están atrás para compartir, para ahí contagiarnos del ritmo de la danza. Institución Educativa Micaela Bastidas.
2: Oye, vamos a invitar al señor Justo Maita.
0: Micaela Bastidas. A ver, tú mismo eres.
2: Vamos a invitar a Justo Maita Livisi. Aquí está con nosotros. Don Justo, para Radio Yaraví, ¿cómo está? Que bien, Arequipa, buenos días.
3: Que bien, Arequipa, muy buenos días. Muchas gracias por la entrevista y por tenerme a saludar a esta tierra linda que me dio la oportunidad de desarrollarme como empresa, como de ser humano. Y muchas gracias, muchísimas gracias.
2: Qué emoción, qué dice la gente que está escuchando Justo Maita en estos momentos.
3: Sí, acá en Siemens nos reciben muy bien, justo por el aniversario, estamos festejando junto con ellos para que este aniversario sea de alegría y de muchos éxitos para todos los arequipeños.
2: Mensaje final para el pueblo arequipeño, para el pueblo de Paucarpata.
3: Los quiero mucho y hay que seguir trabajando por la revolución educativa, que es lo más importante para una educación que los niños tengan acorde con la tecnología.
0: 11:00 minutos.
2: Arequipa. Justo Maita Livisia, ahí está, también participando con esta delegación de la institución educativa, ¿no? En este caso, Micaela Bastidas, ¿ah? Que recordar que Justo Maita también es candidato para lo que es la alcaldía distrital de Paucarpata.
0: Sí, mi distrito, ahí está. Justo Maita para los andenes floridos. A ver, la institución educativa de señoritas Micaela Bastidas, emblemático colegio de Arequipa, perteneciente a la UGEN Norte. Nació inicialmente en 1963 como anexo del colegio Juana Cervantes de Bolognesi, pero en 1964 comenzó a funcionar de manera independiente ya el 15 de abril de este año, bajo la dirección de su primera directora, Olga Paredes de Núñez, albergando más de 700 estudiantes. Y ya en el año 2013, hace más de 10 años, ha conmemorado sus bodas de oro, ubicado en la calle Melgar 307, en el cercado de Arequipa. Brindan diversos talleres de laboratorio, áreas deportivas y, por supuesto, cuenta con una propuesta técnica de educación. Así, de esta manera hizo su paso la institución educativa Micaela Bastidas, emblemática institución educativa de señoritas también. Perfecto, ellos son, ojo,
4: la así tercera. Es, de esta manera va pasando la institución educativa de señorita con su banda de músicos, acompañado de artistas cantando, entonando la música arequipeña. Y viene otra danza, al parecer, ¿de dónde es danza? parece Chuquibamba, ¿no? Chuquibambinas están bailando también, mayormente jóvenes, ¿eh? Escolares son los que están bailando. Vemos con su pantalón negro, la lija, sombreros, la señorita con sombrero blanco, y los varones, todas son señoritas, algunos vestidos de hombre y otros vestidos de mujeres. Bueno, así están en este momento, están pasando por el estrado principal, por frente a nuestras cámaras de Radio Yaraví. Estamos transmitiendo por TikTok, estamos transmitiendo por Facebook, transmitiendo también por YouTube, ¿no? Por todas las, por todos, gracias a la audiencia de Radio Yaraví, Radio Yaraví, transmitiendo también. Sí, esta es una danza de la provincia de Conde Suyos, ¿no? Su capital, Chuquibamba, Conde Suyos, va pues hasta arriba, ¿no? Frontera con Cusco, me parece que Chumbivilcas, hasta esa altura, ¿no? Ya se acercan al estrado principal las danzarinas de esta institución educativa que están pasando a esta hora. Así está la fiesta de Arequipa, la fiesta principal de Arequipa, donde se concentran miles de personas en la Avenida Independencia. Se acerca también otra institución educativa, a ver, el colegio San José, me parece, San José, sí, el colegio San José viene atrás, pasando ya en este momento frente a las cámaras de Radio Yaraví con todas las voces. Vamos a una pausa comercial, luego regresamos con más aquí en Radio Yaraví.

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0: esa música arequipeña. Vamos a la Avenida Independencia. Stephanie Cortina está haciendo una entrevista también allí. Vamos.
1: En francés, que viva Arequipa.
2: ¡Viva Arequipa! ¡Viva Arequipa!
1: En francés.
2: ¡Viva Arequipa!
1: Ok, listo. Gracias. Gracias. Ahí está. Estudiantes de diversos países, ¿ah? A ver, se suma también a este saludo por los 436 años.
3: ¡Oye, caballero!
0: La Universidad Católica Santa María está desfilando a esta hora de la mañana, ¿no? Con su carro alegórico, toda la Universidad Católica Santa María. Una universidad bastante antigua.
1: 1961, se viene el Instituto Confucio, ¿ah? Que está dentro de la Universidad Católica Santa María. A ver, estimado Eric, se vienen las asiáticas, ¿ah? ¿Estás listo para bailar o no?
3: El Instituto Confucio, claro, el Instituto Confucio.
1: Ahí está.
3: El Instituto Confucio.
1: Sí, lo, de los doramas que miraban, sí, tal cual.
3: A ver. Hola, hola.
2: Muy bien, muy bien.
3: A ver, mándale un saludito a todos los...
2: Halo, halo, muy bien.
1: Hola.
3: ¿Pasando bien? ¿Cómo?
1: Muy bien, muy bien.
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1: Somos profesoras de Instituto Confucio.
3: Confucio, ¿cuánto tiempo aquí en Arequipa?
1: Un año.
3: ¡Qué bonito!
1: Gracias.
3: Ahí está, del Instituto Confucio. Claro que sí. Las hermosas

0: 11 de la mañana con 15 minutos. El Instituto Confucio es parte de la Universidad Católica. Están ahí pasando, pues, ahí chicas que han venido, profesoras, dice que está una de ellas un año aquí en Arequipa, todavía no ha aprendido bien el 11 español, ¿no?
1: Y 15.
0: Bueno, entonces así están, tienen mucha relación con la Universidad Católica Santa María. Son parte de esa institución, tienen un local en la calle La Merced, ¿no? Es así, hay tantos grupos. Y en el grupo de los de esto no nunca falta un dragón chino, ¿no? Un dragón está marchando también, ¿no? El dragón chino. Ahí sí están pasando frente a las cámaras de Radio Yarabí con toda la voz. Ahí está el dragón. Un dragón, hay dos dragones, están desfilando, ¿no? Saludando a la gente. Realmente maravilloso todo este espectáculo, toda esta fiesta del curso de la amistad de Arequipa, ¿no? Frente, están pasando por las cámaras de Radio Yarabí, haciendo demostración de artes marciales, ¿no? Y lo son los que practican también las artes marciales, ¿eh? Entonces, de esta manera. Gracias, esta transmisión también hacemos gracias al instituto que nos apoya en esta zona, ¿no? Aquí, allí, ITEP, Instituto ITEP, nos está auspiciando todo este pasacalle, este curso de la amistad. Gracias a ITEP hacemos esta transmisión el día de hoy, ¿no? Porque, bueno, como hemos contado en horas de la mañana, la municipalidad provincial nos había asignado un lugar, pero eso ya estaba invadido, asignado también a otra institución, amigos, a otra gente, ¿no? A los comerciantes de sillas, eso es lo que ha pasado. Eso es lo que está pasando en la avenida Independencia, amigos. Vamos con música.

0: Que viva Arequipa, la música de nuestra Arequipa también. En este momento, frente a las cámaras de Radio Yeraví, están pasando los chumbivilcanos y las chumbivilcanas, los famosos corilazos, así es, con música, con danza.
1: Y 21.
0: Están pasando a esta hora de la mañana. Vamos a ver, nos contactamos con la Avenida Independencia para captar lo que están narrando nuestros compañeros.
2: La destreza a caballo, la música, cuerdas y danzas tradicionales. Ahí está, vamos con los caballitos de la Asociación Cultural Amazonas de Chumbivilcas.
3: ¡Arriba Arequipa!
4: ¡Arriba Arequipa!
3: ¡Yo te saluda en salud con quepos!
4: Un salud con quepos, aguardiente natural. Producida en el distrito de Cualquemarca, Chumbivilcas, que viene en sus tres destilados. Destilados de tuna blanca, tuna amarilla y tuna morada, por supuesto.
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4: Salud con quepos, elaborado en Cualquemarca, Chumbivilcas. Un saludo al equipo de aniversario.
2: La Asociación Cultural Amazonas de Chumbivilcas se caracteriza por su tradicional paso en caballo. Participan en tradicionales pasacalles y desfiles de la región, destacando de manera especial los caballos que una vez más se hacen presente este 2026 en los 486 aniversario de Arequipa. Sus miembros presentan vistiendo trajes típicos que incluyen sombreros de ala ancha, ponchos tradicionales
1: y 23
2: de cuero y botas con espuela, reflejando el orgullo y la valentía del jinete de Chumbivilcas.
4: Los guapos chumbivilcanos, las lindas damas chumbivilcanas con sus vestimentas típicas montadas en su caballo.
2: Más de 20 jinetes chumbivilcanos se hacen presente el día de hoy, saludando a la ciudad blanca de Arequipa por sus 486 aniversario. ¡Qué hermosos ejemplares! Cada jinete ha adiestrado muy especialmente, por supuesto, a su caballito. El día de hoy saludan de esta manera tan colorida, tan cultural, tan tradicional a la ciudad blanca de Arequipa. Los chumbivilcanos mantienen estrechos lazos y organizan cabalgadas de integración por rutas ancestrales en colaboración con otras agrupaciones ecuestres del sur del país. Ahí está, diversas familias chumbivilcanas desde lo que es Cusco.
0: Así es, estamos expectando cómo los caballos chumbivilcanos van pasando por ahí con su poncho, los chumbivilcanos, los corilazos, con su poncho, las mujeres también, ¿no? Los chalanes.
1: 11.
0: No, están
1: y
0: pasando.
1: 25.
0: A esta hora de la mañana en la Avenida Independencia, frente a las cámaras de Radio Yaraví, con todas las voces. Realmente espectacular esa. Caballos blancos, caballos negros, veis, y sobre eso también hay muchas canciones en chumbivilcas, ¿no? Entonces realmente maravilloso este espectáculo allá en la Avenida Independencia. Vamos a una pausa, luego tenemos más aquí en Radio Yaraví.

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0: yarabí, el yarabí arequipeño. Hay un yarabí ayacuchano con fuga de huayno. Así es nuestra tierra arequipeña que va generando la música. En la Avenida Independencia vamos viendo el baile de la pampeña con las señoritas vestidos de color de la bandera de Arequipa, con blusa blanca, sombrero de paja. Bueno, realmente están bailando maravillosamente en la Avenida Independencia, amigos oyentes. Sigue toda esta fiesta, están demorando, ¿no?

0: sé por qué. No, porque debía ser pasar, ¿no? Y no quedarse en un determinado lugar. Entonces, en el estrado puede ser que bailen 5 minutos y pasan, ¿no? Porque, y como hacen en otras ciudades, la calificación se hace en varios puntos. Si es que hay que calificar, la hacen en varios puntos de la ciudad, ¿no? En varios puntos del curso de la amistad. Entonces, frente al jurado bailan chiquitito, 5 minutos, entonces avanza y la fiesta se ve pues que va corriendo y la gente va viendo una otra danza. Y vamos a escuchar la narración que hacen nuestros compañeros Stephanie Cotrina y Eric Malaver allá en la avenida Independencia.
1: ¿Dónde está el director del colegio? ¿Cómo se llama el director? De su Pacuela. Conversamos con el director de su Pacuela. Director Jesús, estamos en vivo para Radio Yararí.
2: Estamos saludando a todo el pueblo arequipeño en el curso de la amistad.
1: ¿Qué es lo que nos ofrece el pueblo? ¿Cuál es la característica del colegio Manuel Muñoz Naja?
2: Ahora el nivel secundario, primero y segundo, a partir de este año, 2027, va a funcionar el turno de la mañana.
1: ¡Que viva Arequipa!
2: ¡Que viva Arequipa! ¡Que viva Arequipa! Y también tenemos un carro ensamblado de los exalumnos, hechizo, hecho por los alumnos de la promoción 2001. Ahí usted lo puede ver.
1: Dígalo, ¿en qué consiste este carro?
2: Este carro hechizo, el motor es de Toyota, tenemos el rodeo de Hyundai y también de Rover, hecho por el ingeniero mecánico Charles Robles, exalumno de Muñoz Najarín.
1: Es un carro clásico.
2: Sí, clásico, ensamblado, hecho en la pandemia.
1: Gracias.
2: Muchas gracias a Radio Arequipa.
1: Que viva Arequipa, un carro ensamblado, ¿ah? ¿Eh? Mire, hecho por un exalumno del colegio Manuel Muñoz Nájar. Ah, su qué bacán. Cotri, ¿quisieras uno así? ¿Ah? Estimada Stephanie Cotrina,
3: ¿quisieras uno así? Quisiera que mi cala tenga uno igualito. Institución Educativa Emblemática Manuel Muñoz Nájar, uno de los colegios más tradicionales y representativos de la ciudad blanca de Arequipa, fundado en 8 de septiembre de 1933, conocido como Los Najarinos.

0: principal sede en el pasaje Fernández Dávila, cercado de Arequipa. Institución educativa emblemática Manuel Muñoz Nájar hace su paso al ritmo del montonero. Ahí está, sudor y calor, pero se disfruta rico el día de hoy, estimado Eri, por nuestro 486 aniversario de la Ciudad Blanca de Arequipa. Ahí está.
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2: Sudor, dice, full sudor.
0: Claro.
2: Full calor.
0: Están pero con la gota.
2: Full energía. Está montando la gota, la gota gorda. Ahí está.
0: Eso.
2: Se viene el Rotary.
0: Rotary Club.
2: Ajá, ya estamos en breve con el Rotary Club. Jurado calificador, mira, el jurado calificador está dando like, está dando está. Me gusta.
0: Son una sensación con los emojis, ¿no?
2: Sí.
0: Bien. Ya va a pasar, ya va a pasar también por el estrado.
3: Y 36.
0: Manuel Muñoz Nájar. Están a pocos metros del estrado, pero por nuestro lado, estimado Eric, hace su paso el Rotary. Distrito 4455. Más de 20 clubes rotarios integrados a la red global de Rotary International. Estas organizaciones agrupan a líderes profesionales y sociales dedicados a ejecutar, escuchen bien, proyectos comunitarios en salud, educación, empoderamiento y medio ambiente. Y vemos de las banderas, veo a la bandera de Chile, la bandera de Alemania, por supuesto. El Rotary Club es una de las instituciones globales, es una red global que integra también muchos países y por supuesto está incluido Perú y nuestra Ciudad Blanca de Arequipa. Ahí está. Saluda Rotary Club. Distrito 4455. El Rotary Youth Exchange. Ahí está. Con sus diversas banderitas que conforman este club global. Ahí está Alemania, Chile, Suiza,
3: y 38.
0: Bélgica. A ver. Oh my God. A ver. Hello. Hello.
4: Hola.
0: ¿Desde qué país?
4: De Alemania.
0: Alemania. ¿Qué les gusta de este Arequipa? ¿Desde hace cuánto estén en Arequipa?
4: No entiendo.
0: Feliz aniversario, Arequipa.
4: Es muy bonito.
0: Okay, gracias. Thank you. Thank you very much. Thank you very much. Ahí está. Un poco tristes, hay que bailar, hay que disfrutar. ¡Que viva Arequipa! Ahí está, ¡que viva Arequipa! Un poquito triste está el Rotary, mi estimado Chachi.
1: Ya la vi.
0: Un poquito triste, pero a ver. Allá, ya se animaron a bailar. De Wifala sigue haciendo su paso el Rotary, distrito 4455, a punto de llegar al estrado principal, el Rotary Club. Más de 20 clubes rotarios
3: y 39
0: a la red global de Rotary International bajo el distrito 4455. Que se presente para saludar al ritmo de Wifala a nuestra Ciudad Blanca de Arequipa.

0: Ahí está pasando Rotary Club, ¿no? Realmente, antes, hace un buen tiempo, Rotary Club hacía, pues, lo de estos, el curso de la amistad en Arequipa. Club de Leones también. De ahí, que no estaban de acuerdo los regidores, que no se hace bien la rendición de cuentas, de todo eso, y bueno, tantas cosas. Y lo organiza la Municipalidad Provincial de Arequipa. Siempre hay dificultades. Nadie es perfecto, pues seguramente. Pero nos parecía más ordenado, más organizado, cuando hacía el Rotary Club, Club Internacional, digo, Club de Leones, todos los leoncitos organizados, todos ellos, ¿no? Rotary Club, Distrito 4455, está saludando a Arequipa en este momento, pasando frente a las cámaras de radio y Yarabí con toda la voz y llevando las banderas de diferentes lugares de diferentes países del mundo también, ¿no? Y resalta siempre la bandera peruana, la bandera peruana, que es la más vistosa, pues rojo y blanco, ¿no? Se ve de cualquier lugar, mientras otras banderas se pierden, roja y blanca siempre está brilloso, bien interesante, ¿no? En las fiestas, cuando ponemos la bandera, está en algún lugar, flamea y se nota, amigos. Esto es el paso de Rotary Club aquí en nuestra ciudad blanca de Arequipa. Sigue este curso de la amistad. Hace un rato entrevistaron también al director del colegio, Manuel Muñoz Nájar. Y los dicen, han presentado un carro, dice que ha sido ensamblado por un ex alumno del colegio Manuel Muñoz Nájar. Eso es lo que dijo por lo menos su director, ¿no? Estaban ahí pasando con la banda, bailando, también todo eso. Está pasando en la avenida Independencia, amigos oyentes. Todos los grupos que están ahí, los alimentadores también, van con su agua, su gaseosita, tienen que alcanzar a toda la gente que está pasando, pues, no, todo el recorrido de la avenida Independencia, por lo menos, ¿cuánto es? Unos 3 kilómetros, ¿sí? Y ahí Yarabí, la gente se cansa, necesita agua, ¿no? Entonces, y puede, en algún caso, si hay mucho calor, también suelen haber descompensaciones de toda la gente. Ahora está pasando un grupo de tunos. A ver, nos conectamos con la avenida Independencia.
1: Clubes rotarios integrados a la red global Rotary Internacional, estas organizaciones que agrupan líderes profesionales que hacen la labor de voluntariado dedicados a proyectos comunitarios como salud, educación, empoderamiento y medio ambiente. Al ritmo del montonero, el montonero arequipeño. 11:44. A ver, interactuamos un momento también con nuestros seguidores de las redes sociales. Ya estamos 11 de la mañana con 44 minutos, a breve del mediodía, hoy 15 de agosto. A ver, interactuamos con nuestros seguidores de las redes sociales, aquellos que nos están dejando un saludito desde los países en Europa, en América. A ver, interactuamos un poquito. A ver, vamos con Pedro Flores Cristóbal. Nos dice, feliz cumpleaños Arequipa. Feliz cumpleaños Arequipa. Dada Paola dice, ¿qué grupo está pasando? Continúa pasando el Rotary, ¿ah? El Rotary. Continúa pasando el Rotary, Distrito 4455. Son muchas delegaciones o grupos dentro del Rotary. Y ya culminó el paso del Rotary, estimada Dana Paola. Se viene la agrupación tunantera Jauja y sus raíces del Valle del Mantaro. Ahí está con su carrito alegórico. Agrupación tunantera hace su saludo también aquí a Arequipa por sus 486 aniversario. A ver, Percy MB dice un día para disfrutar. No malogren la fiesta.
2: Y 46.
1: A un usuario que dice pésima organización de la fiesta. No, ah, no todo es malo, no todo es negativo. Pero bien, disfrutemos, disfrutemos del paso. De la Asociación Tunantera Jaira. Asociación Tunantera Jaira.
0: Son las 11 de la mañana con 46 minutos en Radio Yaraví. La Asociación Tunantera, ¿eh? Qué elegante, qué manera de bailar todos los chutos, todo lo que corresponde a los tunanteros, ¿no? Con saco, con corbata algunos, sombreros huancaínos, las mujeres elegantemente vestidos, realmente todos, ¿no? Pasando los tunanteros.
3: Esto
0: se ha puesto también ya muy fuerte, ¿no? Tiene la tunantada, se baila en Lima, en Puno, en Tacna, hay clubes en diferentes lugares de nuestra patria, amigos oyentes. Vamos interactuando también con nuestros oyentes. Una ciudadana nos ha pasado un poema de su hijo. A ver, ¿qué dice un poema para Arequipa? Vamos a escuchar. Gustavo León Roncalla, que está en sala de operaciones desde las 5 de la mañana también, está trabajando duro y parejo, sudando la gota gorda, como dicen. Vamos con el poema.
4: Arequipa, ñaya, qué linda eres. Arequipa de mi vida, mi
2: 11,
4: tierra blanca y hermosa.
2: Y 47.
4: Cuando el misti se despierta, se pone el cielo de rosa. Y yo digo bien orgulloso con mi tonito characato. ¡Qué linda eres, Arequipa! Mi tierra de sillar y canto. Por tus campiñas floridas va el río Chili cantando. Entre chacras y acequias la vida sigue brotando. Por Caima, mi lindo pueblo, se respira tradición, y este el viento cuando pasa parece cantar un yarabí. ¿Y qué decir del Misti, ese viejo dormilón que cuida todas las noches a mi lindo callejón? Él nos vigila de arriba con su poncho de neblina. Es el rey de los volcanes, el que la ciudad ilumina. ¡Añayay! ¡Qué maravilla nacer en esta hermosa tierra! Aquí el sol quema con fuerza y la alegría nunca se encierra. Aquí somos bien talas, trabajadores y valientes. ¡Qué rico come Characato! Eso nadie lo puede negar. Si hay buena comida en la mesa, nadie se quiere retirar. Un rocoto bien relleno, y hasta el cristiano se alegra. Un adobo bien tempranito con su pan de tres cachetes. Un chupe pa' calentar. Soltero con su queso y camarones pa' gozar. Y cuando llega la fiesta, ya se siente la emoción. Hay música, alegría, cohetes y tradición. Y en la arena, ¿qué tal? Pues dos toros se van a encontrar. Son las famosas peleas que nos hacen recordar. La bravura de mi pueblo, su fuerza y su identidad. Desde Calma yo levanto mi voz con mucha emoción. ¡Que viva Misti! ¡Que viva Chili también! Nuestra campilla, nuestra Sillari. Sillari y nuestra gente. ¡Que viva Calma, mi distrito y mi hogar! Y que se escuche bien fuerte desde el Chili hasta el volcán.
0: Muy bien, el niño. ¿Qué se llamaba el niño? No nos ha dicho qué se llamaba, del distrito de Caima. Nos ha mandado este poema Está bien que los niños cultiven también esta poema de la identidad arequipeña, ¿no? Qué bonito el almuerzo con su rocoto relleno, una chicha de huiñapo, ¿no es cierto? ¿No? Realmente maravilloso está todo lo que nos dice el niño en esta, en este poema que han, supongo que la ha creado su padre, alguien le ha ayudado para que pueda recitar el poema a nuestra blanca ciudad de Arequipa. Se llama André Bosa. Gracias, André Bosa, por este poema que nos ha hecho llegar esta mañana festejando a nuestra tierra. Pueden llamar también ciudadanos, nosotros podemos interactuar lo que está pasando en la Avenida Independencia. Nosotros estamos en la radio, todo lo que está pasando ahí podemos interactuar, ¿no? Con una canción, con un poema longo, contándonos algunas anécdotas de Arequipa. Bueno, eso es Arequipa, realmente maravilloso, pues una tierra donde todos tienen ganas de vivir, ¿no? Realmente maravilloso. Entonces, esa es Arequipa, tierra gigante, tierra de grandes, amigos oyentes de Radio Yaraví. Arequipa, Arequipa, ¿quién estaría, no, a quién no le gustaría vivir en esta maravillosa tierra de Arequipa? Nos conectamos con el teléfono. Buenos días.
2: Buenos días, señor Javier. Yo también quiero declamar un poema.
0: A ver, ¿cuál es tu nombre?
2: Colegio.
0: Díganos tu nombre.
2: Jerico Jared Rodrigo.
0: ¿De qué
2: distrito? Rodríguez Larico.
0: Ahí está, señor joven Larico. ¿De qué distrito llamas?
2: Cerro Colorado.
0: Cerro Colorado, vamos, Cerro Colorado. ¿Qué titula tu poema? ¿Cuál es el título de tu poema?
2: Canto Arequipa.
0: Vamos con el canto Arequipa.
2: Arequipa, ciudad blanca, de volcanes y temblores, con tus calles empedradas y tus paredes de sillares labrados, con tu misti imponente, que es tu guardián fiel. Son tus varones de temples y tus mujeres de fibra. El Chili corre llevando susurros de versos de amores antiguos. En tus campiñas verdes, bajo nuestro cielo azul, la chacarera canta en la quebrada. El Yaraví suspira melancolía y yo estoy orgulloso de vivir en esta tierra arequipeña. ¡Que viva Arequipa!
0: ¡Que viva Arequipa! ¡Gracias! Muchas gracias, gracias, gracias. Ahí está recitando la poesía lonja characato. Lonjos y calas, compartimos esta fiesta maravillosa por nuestra tierra de Arequipa, amigos oyentes. Continúa toda esta jarana, toda esta fiesta en la Avenida Independencia. Nosotros aquí celebrando, compartiendo lo que pasa en la Avenida Independencia y también aquí en Radio Yaraví, transmitiendo también todo lo que pasa y recibiendo llamadas telefónicas. La gente se ha animado, ¿no? Con sus llamadas. ¡Aló! ¡Buenos días!
3: Buenos días.
0: Sí, ¿qué bueno, tal? ¿Cómo está usted? ¿Cuál es su saludo, Arequipa? ¿Aló? Hola.
3: Voy a recitar un poema.
0: Vamos con el poema.
3: Don Manuel Toribio, ingresó en su esta cuna, quiso hacer fortuna, casándose con Doña Eulalia, la cantera más afamada del pueblo. Una sola noche contento, luego comenzó su sufrimiento. Ya salió el lucero, hay que lavar las chombas, a las tinajas primero, y tenéis que cargar el agua. Hay que llenar la paila para cocinar el guiñapo para chicha. Ahora, ¿con qué vas a atizar la teja? No hay leña, guano ni capo. Corre a buscar también un brazado de alfalfa más que sea. Esos conejos se van a comer entre ellos. Las gallinas están picando el guano. Ya dale ese lanchi que se está mosqueando. Los cuches están musiqueando el corral. Echarle la cacayoca y al ver ganó a la chacra. Ten cuidado, cuidado que no se vaya a alentar. ¿Qué haces, bárbaro guay? No tenés que hacer más que sea desemboñar guiñapo. Al seco de la era, llevarlo al molino. Lo trataba con un burro de estaca y un rezongando, pero lo así. Pero para doña Eulalia todo estaba mal. Un día, para mal de sus culpas, se lo llevó un burro catimbiando a la burra dispuesta. Don Manuel Toribio la buscaba y la buscaba, pero no la pudo encontrar. Más asustó como en la pucha entre el maíz, regresó a la casa y la burra. El Eulalia, ¿sabís? Un burro mañoso se lo ha catatado a la burra. Y no sé dónde si hay. La he buscado y no la he encontrado. Y todavía tienes cara de venir. No quiero que regreses hasta que no la encontré. Te voy a clavar la topiña en el hombro. Mala venía frente el bandido. Como no la pude encontrar, ya no volví a la casa. Pa' cuatro papas paradas, en medio de un poco de caldo arrecho que me invita de almuerzo. Me voy a trabajar a la mina. ¿Qué le voy a estar aguantando tanto a este señor? A los pocos días, doña Eulalia comenzó a extrañar a su marido. Dice que por las tardes se subía a lo más alto del cerro y lo lamentaba con su enternecedor dos sentimientos. Manuel Toribio, veniste. Ya la burra apareció. En la radio igual aquí. Manuelito, compañerito. Veniste, Manuelito. Manuelito, compañerito. Y los ecos de los cerros le contestaban. Sola humilde mañana, y a gritos pedí ayuda. ¡Alcohol! ¡Alcohol para doña Eulalia! ¡Alcohol! ¡Alcohol! ¡Alcohol para doña Eulalia! ¡Alcohol! Mientras un viejo lonco paraba en su puerta, murmuraba. ¡Bien hecho! Tanto ver cantada al agua, que hasta si una oreja se queda. Sus lágrimas de cocodrilo. ¿Crees que no van a hacer regresar este hombre? ¿Dónde estará? Ni acando al padre eterno de hambre. Carajo, la ira del creador no se hace esperar. Orgullos y humanidades no duran eternidad. Gracias.
0: Bien, muchas gracias. ¿No? ¿Qué tal doña Eulalia? Que está ahí con la burra cotumbeando, caminando. La concha fría para hacer hervir la chicha de huiñapo, todo eso. Muy bien, realmente maravillosa esa participación de nuestro amigo que se ha comunicado para recitarle un poema a nuestra ciudad blanca de Arequipa. Ahora sí, vamos ya con nuestro saludo a Arequipa, con nuestro himno de Arequipa.

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2: Hoy es sábado 15 de agosto del 2026, aniversario de Arequipa, 486 años de fundación española, año de la esperanza y fortalecimiento de la democracia. Estos son los titulares que destacamos. Con una alcaldesa que llegó con 40 minutos de retraso en el inicio del curso de la amistad, se desarrolla esta festividad por el 486 aniversario de Arequipa. Centros educativos, municipalidades, empresa privada exponen lo mejor de sí con sus danzas y presentaciones en la fiesta aniversario de nuestra ciudad. La nota de la discordia la pusieron los y las vendedoras de sillas que lotizaron las calles y vendieron el asiento a precios de entre 120 a 60 nuevos soles. Además, la rotura de un desagüe en la avenida Independencia a la altura del parque César Vallejo inunda con un aroma desagradable el paso del corso de la amistad en esta zona. La mamita de Chapi abrazó con su manto protector a la población arequipeña. A media mañana impartió bendiciones desde un helicóptero que sobrevoló nuestra ciudad. En las nacionales, el ministro de Economía, Elmer Cuba, señaló que el subsidio de 4 soles por galón de diésel para transporte de carga y pasajeros se aplicará en todo el Perú. La Contraloría General de la República alerta que 317 municipios ejecutaron menos del 40% de recursos para afrontar el fenómeno del Niño. En las internacionales, el gobierno de Bolivia, de Rodrigo Paz, hizo oficial la reducción de los ministerios en este país de 14 a 12, mediante un decreto difundido este viernes que también permitirá al mandatario designar delegados presidenciales para coordinar políticas o proyectos específicos que se consideren de interés nacional. Un terremoto de magnitud 6,9 se sintió hoy en Sumatra y sería el segundo en Indonesia en un mismo día, según el Servicio Geológico de Estados Unidos. Hasta aquí los titulares correspondientes a esta hora de hoy, sábado 15 de agosto de 2026.
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12 horas con 10 minutos en Radio Yaraví. Hugo Ramírez, Andrés Javier, en esta transmisión de Radio Yaraví con todas las voces. También la Avenida Independencia, todos nuestros compañeros, todo el equipo de prensa está allí para reportarnos todo lo que está pasando en el curso de la amistad. Está entrando el Colegio Honorio Delgado Espinosa del distrito de Caima. Todo eso, a ver, nos contactamos un poquito de lo que está pasando en la Avenida Independencia, lo que están narrando del Colegio Honorio Delgado Espinosa.

0: ¿Con quién vas a bailar? ¿Con quién vas a bailar?
1: Allá, con el alcalde de Paucarpata, si es que...
0: ¿Ya viene?
1: Si es que se da la oportunidad,
0: ¿Viene de Paucarpata?
1: Claro, pero no está en este agrupamiento, me parece.
0: Ah, se viene esa bandida, me parece, ¿o qué? Ah, sí,
1: a ver, vamos a chequear el orden de los agrupamientos, nos están preguntando, a ver, en breve, amigos en las redes sociales. En breve, a ver, Faustina Miri dice, feliz aniversario, Ciudad Blanca de Arequipa, desde la ciudad del altiplano, Puno. Ahí está, Erick está listo para bailar. Oye, Sabandía, oye, Sabandía tiene su alcalde bailarín, ¿sabías?
0: A ver, ya.
1: Vas a ver.
0: El que nunca nos respondió el teléfono.
1: Se llama...
2: Y bueno, esto es lo que viene pasando en la Avenida Independencia, señoras y señores, desde el punto de transmisión de Radio Charabí con todas las voces y su plataforma, su multiplataforma informativa por redes digitales, tanto en el Facebook, en el YouTube y también por TikTok, que estamos haciendo una transmisión en simultáneo. Y mientras vamos, conociendo también cómo va el paso de las agrupaciones, igual es conveniente decirles el menú que tenemos para este informativo. Y hoy, a propósito, aprovecho a quienes ya están en estos momentos ya picando, ¿no? Alistándose para el almuerzo correspondiente en casa, quizás siendo hoy un platito muy, muy especial, un rocotito, o chanchito, o cuisito, en fin, ¿no? Nosotros también aquí les ofreceremos un menú especial, porque hoy este informativo va a dedicar y va a tener dos entrevistas especiales, señoras y señores, a lo largo de este informativo. Vamos a conversar más adelante con la historiadora Andrea Ocampo Macedo, ¿no? Ella nos va a informar, nos va a dar cuenta del por qué Arequipa es considerada la mejor región gastronómica del Perú, donde se come muy bien, donde realmente la cocina es variada, donde realmente los arequipeños y arequipeñas podemos sacar pecho a nivel de todo el país, que tenemos la mejor cocina, la mejor gastronomía de todo nuestro país. Entonces, la historiadora Andrea Ocampo Macedo nos dará detalles, además ella es docente en la Universidad Nacional de San Agustín, nos dará detalles de este tema en un diálogo que va a mantener con nuestro compañero de labores, Isaac Llana. Pero también tendremos una entrevista especial con una picantera, con una dueña de la picantería Las Nieves, que está ubicada en Hunter. No es cualquier picantería, es una de las más reconocidas a nivel de nuestra región Arequipa, porque también tiene no solo reconocimientos a nivel nacional, sino también a nivel internacional. La UNESCO ha reconocido también el trabajo de esta picantería. Por lo tanto, Tatiana Villavicencio Villanueva, la dueña de la picantería Las Nieves en Hunter, hablará aquí en Radio Yarabí sobre cómo conservamos los arequipeños y arequipeñas, y sobre todo las picanterías, esta tradición gastronómica, esta tradición de las picanterías aquí en nuestra ciudad, en nuestra región Arequipa. Como digo, una de las mejores, si no la mejor gastronomía de todo nuestro país. 12 del mediodía con 15 minutos. Todas estas entrevistas las estaremos ofreciendo a lo largo de este informativo, que va desde las 12 de ahora, estamos iniciando, hasta las 2 de la tarde. Estaremos combinando entonces entrevista, estaremos combinando música y estaremos también enlazados con nuestros compañeros y compañeras que están transmitiendo a través de las redes digitales de Radio Yarabí, ¿no? Las incidencias del Corso de la Amistad. Volvemos entonces a enlazarnos con la Avenida Independencia. Allí están nuestra compañera Stephanie Cotrina y también Eric Malaver haciendo la transmisión. Y nosotros lo compartimos a través de Yarabí con todas las voces en esta segunda emisión de Yarabí Informa.
0: Adelante. Yarabí con todas las voces. Bonitas las reinas, ¿eh? Sí. Ahí está.
1: Pero no te enamores nada más. No te enamores. Y no te enamores 12, nada más.
3: Y 16.
1: Ahí está. Eri Malaver se viene de piropellar a las reinas de Sabandía. Distrito del Manantial también cuenta con el molino de Sabandía, construido por el maestro cantero Francisco Flores en 1621. Otro de los atractivos es la iglesia de la Virgen del Rosario de 1771. Conserva gran parte de su arquitectura colonial originaria, tallada en sillar a pesar de los fuertes sismos que han azotado la región de Arequipa. Ahí está el distrito de Sabandía.
0: Así es, nos
1: vamos a Sabandía.
0: De noche y de día.
4: Yaraví.
0: Todo el día en Sabandía. Y de ahí nos vamos
1: agua
0: a echar
1: manantial,
0: a Cato.
1: Agua manantial, de noche y de
0: rato.
1: Día. Todo el día. Uy, Eric, se viene. La danza que te gusta.
0: Ya.
1: Ahí te quiero ver.
0: Ahí te quiero ver.
1: Nada, que eres ciego, sordo y mudo, ¿ah?
0: Eso ya es otra cosa, otro nivel ya.
1: Te me quitas esos lentes, ¿ah? Ay, ay, ay, de esta manera pasó el distrito, uno de los distritos tradicionales de Arequipa, Sabandía, tierra de manantiales. ¡Se viene el FENOA!
2: Esta es la transmisión que venimos desarrollando desde la Avenida Independencia del Corso de la Amistad. Nuestros compañeros y compañeras de labores, Stephanie Cotina y Eric Malaver, están haciendo la conducción, la transmisión del programa. Mientras tanto, también, Andrés, vamos recibiendo las comunicaciones de nuestro público oyente.
5: Vamos recibiendo esta comunicación. Buenas tardes, feliz día de Arequipa.
6: Feliz día, estamos muy felices pues porque hoy estamos cumpliendo 486 aniversario de la Fundación Española de nuestra blanca ciudad de Arequipa. Bueno, señor Javier, quería hacer un extensivo un saludo a mi hija que está cumpliendo su servicio de
4: servicio
6: allá en Cotahuasi, capital de la provincia de La Unión, de Arequipa. Entonces, bueno, ella está un poco lejos ahora, ¿no? Y quería mandarle un gran saludo a mi hija Kelly, Danisa Ramos Yutari. Mandarle un gran abrazo y un beso, hija. Decirte que hay, pues, una distancia que nos separa, pero siempre te tengo presente en mi corazón. Y en el día a día que pasa, ¿no? También quiero hacer extensivo un saludo a todo el personal de salud que trabaja en la posta de allá de Cotahuasi, a la doctora Callán, la técnica Mónica, el administrador Newton,
3: 12,
6: la obstetriz
3: 19.
6: Y todo el personal de seguridad.
2: Ajá. Nos están escuchando, ¿no? Imagino por la señal de internet, sí, de Radio Yaraví.
6: Sí, las están escuchando.
2: Perfecto.
6: No sé si les puede decir algo.
2: Bueno, nos aunamos al saludo que ustedes les envían esta fiesta especial a su hija y todo al personal médico allí en la provincia de la Unión. Y espero, bueno, imagino con nostalgia, con añoranza, pero quiero que sepan de que aquí les estamos recordando y que también están disfrutando ustedes, ¿no? De la transmisión que estamos haciendo de las actividades aquí en Arequipa. Muchas gracias por su comunicación y que le vaya muy bien.
5: Sí, son las 12:20, está pasando por el estrado, frente a las cámaras de Radio Yaraví. Está pasando Sabandía con gran cantidad de pacas, para alimentar a las vaquitas, ¿no es cierto? Entonces ellos producen también este producto, zapallos gigantes, hemos visto. Sabandía pues era una tierra maravillosa, lleno de cultivo de trigo. Por eso hasta hoy turísticamente se mantiene el molino de Sabandía que funcionaba antes. Allí se llevaba todo el trigo para hacer el pan de toda la ciudad de Arequipa. El pan de cada día,
2: el
5: ¿no?
2: El pan de trigo, tribucha. Bueno, nos están llamando y vamos a combinar este informativo con saludos. Vamos a hacer un informativo, digamos, más informal, por llamarlo de alguna manera.
5: Sí.
2: Así es que Oscar está al teléfono. Oscar, ¿qué tal? ¿Cómo estás? Feliz día de Arequipa.
7: Muy buenas.
4: Ya tardes. Buenas tardes. Un feliz día de Arequipa y bueno, se está celebrando el corso y más bien hay que preocuparnos el día lunes, ojalá que haya clases y ese problema del tráfico también de los transportistas, ¿cómo se va a hacer el día lunes? Estamos pasando lo bonito, ¿no? No quiero ser aguafiestas, como quien dice. Uh-huh. El lunes, ¿cómo vamos a hacer? Hay que preocuparse en eso también, porque el día lunes yo tengo 4 hijos. El día lunes no van a ir a estudiar. Un poquito de tristeza también en esa parte está habiendo y preocupación, porque en un ratito es la fiesta, pero tenemos que continuar en nuestra vida diaria.
7: Así es, don Oscar.
4: Yo no sé hasta dónde está este punto, porque prácticamente es una mucha tristeza, porque el día lunes de vuelta vamos a seguir el mismo problema. No puede ser, estoy muy triste para eso. Yo incluso ahorita ya yo quería bajar también al curso, pero estoy preocupado por mis hijos, no estudian, y usted sabe, el estudio es lo máximo que se quiera hoy en día.
7: Efectivamente, espero que, como usted bien dice, el día lunes no haya problemas, porque se han comprometido tanto autoridad como transportistas a seguir dialogando, ¿no?
5: Claro, sí, el día martes tiene que haber un diálogo.
7: Exactamente.
5: Y esperamos que haya una solución, pues, a los transportistas, ya que va a haber también un bono para los transportistas.
7: Eso está discutiéndose.
5: Y el combustible, ¿no?
7: Sí.
5: Entonces esperamos que se haga efectivo y podamos tener pues una normalidad en la Ciudad Blanca.
7: Pero don Oscar, ¿cómo le están pasando hoy día? ¿Cómo le están pasando? ¿Han hecho algo en casa? Cuéntenos.
5: Sí, ya
7: estaba ahí. A ver qué nos dice, cómo están, cómo está la celebración por casa. La gente que nos está escuchando, pues está el 21-31-72, el 28-99-52, para que nos comente, para que conversemos, ¿no? También para que nos digan cuáles son los deseos que tienen para nuestra querida Arequipa, ¿no? Están comunicándose ya al 21-31-72, señoras y señores.
5: Sí, aló, buenas tardes.
4: Buenas tardes, soy Oscar también. Es una tierra que nos acoge bastante de todo sitio. Y hay que dar gracias a esta tierra que algunos hemos nacido y otros no, pero hemos salido adelante. Hay que dar gracias a esta tierra que también hay que sacarlo adelante, ¿no?
7: Efectivamente, ponerle esfuerzo, ponerle mucho punche.
4: Aquí en la casa, no sé, una parrilladita.
7: Uy.
4: Humildemente, ¿no?
7: Provecho.
4: Ah, en familia, ya para. Es lo bueno, ¿no? A veces uno quiere bajar abajo, pero hay mucha multitud. Entonces, sí. Pero está bonito, hay que dar gracias a esta tierra. Como 12, le digo, ¿no? Que
8: y 24.
4: Hemos venido de muchos sitios y nos acoge, hay que dar gracias también a un sitio donde nos acoge y donde nosotros hemos podido desarrollarnos, ¿no? Y unas felices fiestas, Arequipa, y que lo pasen bonito y sigamos adelante entre nosotros, porque de este mundo no hay otro.
7: Efectivamente.
4: En esta tierra tan linda, tan preciosa que no estamos, hay que, entre nosotros, hermanos, como peruanos, arequipeños, puneños, cusqueños, lo que sea, hay que abrazarnos y seguir adelante, señores de Radio Yaraví.
7: Muy bien, don Oscar, muchísimas gracias por su comunicación, buen provecho con esa parrillita y saludos por casa, ¿eh? Que lo pasen bonito, siempre en familia y pensando en desarrollar, siempre construir una mejor ciudad que la que tenemos.
5: Claro, y ahí vamos a aportar todos, ¿eh? Cada uno tenemos que aportar. No, de todo, ¿no? En la Ciudad Blanca de Arequipa. Entonces, vamos haciendo crecer nuestra tierra arequipeña. 2:25, vamos a una pausa. Luego tenemos más aquí en Radio Yaraví con todas las voces.
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0: transcurriendo, señoras y señores, esta segunda emisión de Yarabi Informa. Y acá tenemos una mención: Caja Arequipa rinde homenaje a las familias arequipeñas que emprenden y sacan adelante a nuestra blanca y heroica ciudad en sus 486 aniversario. 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
1: 12 y 30.
2: En este momento también están pasando el Club de Leones, Rotary Club. Club ha pasado hace un rato, ahora Club de Leones. Antes ellos organizaban pues este corso de la amistad en Arequipa, y aduciendo que habían fallas, no rendían cuentas y no sé qué, pues dijeron que la municipalidad provincial lo organice, pero sigue habiendo pues errores, alguna cosa. Bueno, aunque nunca nada sale perfecto, pero estamos viendo todo este curso de la amistad por la avenida Independencia, lo cual está siendo transmitido por Radio Yarabí, también por las redes sociales de Yarabí.
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2: Tanto Facebook, YouTube y TikTok, estamos ya bien todos, ¿no? Con una audiencia bárbara. 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
0: Al ritmo del montonero arequipeño, señoras y señores. Y vamos a engancharnos, Gustavito, a ver qué es lo que está pasando precisamente en estos momentos en el corso de la amistad, en esta transmisión que hacen ya nuestros compañeros de labores allí presentes en el corso. Adelante.
2: Está entrevistando, no sale. A ver, con la avenida Independencia.
1: 12 y 31.
0: 12:31. 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

0: Eso es lo que está pasando. Hay música, carnaval arequipeño. Está pasando a esta hora de la mañana, a esta hora del día, amigos oyentes, allá en la avenida Independencia. No, ¿por qué se llama Avenida Independencia? Porque también el Colegio Independencia Americana fue creado aquí.
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0: No, el Simón Bolívar cuando vino, dice, pues se había fundado el Colegio Independencia y la avenida, toda la avenida se llama Avenida Independencia, amigos oyentes de Radio Yarabí. Teníamos un compromiso con una entrevista, me parece, a ver.
2: Efectivamente, pues bien, vamos a ver. Entonces, ¿por qué, señoras y señores, Arequipa es considerada como una de las mejores cocinas de todo el Perú, si acaso la mejor cocina de todo el Perú? ¿Cuánto hace en esta cocina el hecho de que tengamos valles fértiles, productos ahí que le dan un sabor especial a nuestra cocina? Nosotros hemos hecho una entrevista a la historiadora Andrea Ocampo Maceda. La historiadora es además docente en la Universidad Nacional de San Agustín, en la Facultad de Historia. Y precisamente nuestro compañero de labores, Isaac Llana, conversó con ella y vamos a compartir este tema. ¿Cómo Arequipa se ha convertido en la mejor gastronomía del Perú? ¿Cómo ha sido ese proceso, no? ¿Cuánto la cocina también es parte de la identidad

0: de nuestra Arequipa. Escuchemos la siguiente entrevista con la historiadora Andrea Ocampo Maceda.
1: Ya está con nosotros la magíster Andrea Ocampo Maceda, quien es magíster en historia y docente de la Escuela Profesional de Historia de la Universidad Nacional de San Agustín, a quien damos la bienvenida y los buenos días y agradecerle que nos dé este espacio para poder conversar. ¿Cómo está, magíster Andrea?
2: Hola, ¿qué tal? Muchas gracias por este espacio, muchas gracias por la invitación.
1: Magíster, en el tema, todos los arequipeños tenemos como que este aspecto identitario, somos orgullosos de esta cocina. Pero, ¿cómo se ha ido construyendo esta identidad de esta cocina arequipeña?
2: Sí, bueno, el caso de Arequipa es muy representativo. Nuestra cocina, la cocina de Arequipa, se ha constituido un símbolo de la identidad regional. No, pero no debemos olvidar que estas características han sido el resultado de un largo proceso que ha convergido dos tipos de cocinas. Una cocina tradicional, una cocina de origen prehispánico, ¿no? Que estuvo basado sobre todo en maíz, ¿no? Y una cocina católica, que es la que trajeron los españoles, que era una cocina basada pues en la prevalencia de productos como el pan, como el vino, ¿no? Y de tecnologías especiales que fueron adoptadas por la población que encontraron en estos territorios, ¿no? Y que responde también a las dinámicas de la formación de ciudades de tipo occidental, ¿no? Entonces, hablamos de un largo proceso que va a desembocar en la gastronomía que conocemos hoy en día como gastronomía arequipeña y que además también tiene un fuerte origen en las clases populares, ¿sí? Van a ser las personas relacionadas con el comercio, llámese arrieros, comerciantes que conectaban las distintas regiones de el Perú, el Virreinato del Perú primero y luego pues del Perú ya constituido, ¿no? Agricultores, campesinos, ¿no? Que abastecían los mercados locales, los que le van a dar este carácter tan rico que tiene la gastronomía arequipeña en la actualidad.
1: ¿Y cuál sería la importancia, justo lo que usted comenta, en el tema de la agricultura que se haya desarrollado aquí en este suelo, que tiene bastante historia, y también, digamos, el tema de estos productos que se han poco a poco mezclado, ¿no? Y dado origen a la gastronomía que tenemos ahora.
2: Sí, claro, desde que llegan los españoles a este territorio, lo que va a pasar es que va a haber una importación de productos que no existían, ¿no? Uh-huh. Y van a comenzar a convivir con productos autóctonos de esta región. Creo que el caso más representativo para Arequipa es la introducción del cultivo de trigo hacia el siglo XVI, XVII y XVIII, ¿no? Que va a rivalizar con el cultivo de maíz, porque Arequipa, el Valle del Chili, era esencialmente un valle maicero, ¿no? Entonces vamos a ver que esta incorporación de este cultivo, por ejemplo, va a traer que se preparen potajes utilizando esta materia prima, ¿no? Desde el pan hasta, por ejemplo, los sangos, ¿no? Este trigo también va a viajar a otros lugares y también de otros lugares van a venir otros productos que van a ser utilizados en la gastronomía local porque se van a poder encontrar en los mercados locales, ¿no? Entonces, para pensar cómo ha sido este desarrollo de las cocinas, de la cocina en Arequipa, tenemos que pensar también en estos mercados locales, ¿no? Y que cómo están interactuando las personas, ¿no? Estas clases populares dentro de estos espacios, ¿no? ¿Qué productos están trayendo? ¿Qué productos de la campiña arequipeña están vendiendo en los mercados? ¿Y qué otros productos están intercambiando que están llegando de otros lugares? ¿No? Entonces, eso es lo que le va a dar el distintivo especial a Arequipa, ¿no? Y vamos a ver que las técnicas culinarias pues van a llegar de España, por ejemplo, la técnica de adobar, ¿no? O los estofados o los escabeches, ¿no? Estos aderezos que utilizaban, por ejemplo, vinagre de uva, ¿no? Para hacer los escabeches, ¿no? Que vendrían a ser una suerte de ensaladas frescas, ¿no? Que podríamos nosotros rastrearlo como ahora conocemos las famosas zarzas, ¿no? O la utilización de las especias, ¿no? Que también son traídas desde Europa y que tienen pues gran popularidad para el consumo en estos platos ya guisados, ¿no? Entonces, tenemos que tener siempre en cuenta esto, ¿no? Que es un espacio que se está moviendo, es un espacio dinámico, es un espacio que está recibiendo diferentes productos. Sí, hay una cuota muy importante que son de los productos locales, lo que se está sembrando en el Valle del Chili, pero también de lo que está llegando de otros sectores, producto de estas dinámicas, de este comercio, de esta gente que se está movilizando constantemente, ¿no? Y justamente por eso es que Arequipa tiene esta gastronomía que ha sido reconocida y que pues ahora constituye parte del patrimonio inmaterial de la nación, ¿no? Pero no hay que olvidarse de eso y que pues la calidad de estos productos locales tienen que mantenerse si es que queremos continuar con manteniendo estas tradiciones vivas, ¿no?
1: Por todos estos elementos que usted nos cuenta, por esas cuestiones más también de territorio, de agricultura, podemos decir que nuestra cocina es también una cocina mestiza.
2: Claro, indudablemente, todas las cocinas en el mundo son mestizas, porque ninguna población es estática, ni se ha mantenido en una burbuja y no se ha comunicado, ¿no? Es mestiza, es una confluencia de diferentes tradiciones, tanto locales, tanto prehispánicas, como de una cocina cristiana, que fue la que llegó luego, ¿no? Y esa cocina cristiana, esa cocina católica que trajeron los españoles, también tenía lo suyo, ¿no? Era una cocina sumamente mestiza también, que había recibido muchas de las tradiciones de la cocina musulmana, ¿no? Cuando las redes de comunicación, las redes comerciales hacia el siglo XVI, pues se consolidan y se genera lo que algunos historiadores pues piensan que es la primera globalización, también otros productos de Asia sobre todo van a llegar con mayor frecuencia y también van a impactar en la preparación de estos alimentos, ¿no? Y en el caso, en el tema este del patrón, por ejemplo, de cultivo, en este caso en el Valle del Chili, sí, vamos a ver que también va a haber un impacto, ¿no? En el siglo XX, por ejemplo, Arequipa se convierte en una cuenca lechera, ¿no? Y eso va a conllevar a que, por ejemplo, se siembre forraje para alimentar a las vacas que luego van a abastecer a esta demanda, ¿no? De leche. Y esto claramente va a influir en lo que se va a cosechar para los mercados locales, ¿no? Y vamos a ver que algunos platos van a desaparecer o ya no va a ser fácil encontrar algunas materias primas, ¿no? Para elaborar estos platos y van a tener que ser reemplazados por otros o simplemente van a desaparecer, ¿no? Y aquí también tendríamos que sumarle el cambio en el patrón de consumo y de gusto de la población, ¿no? A lo largo del tiempo a todas las personas no siempre han tenido los mismos gustos, ¿no?
1: Sí, pues.
2: A mí, por ejemplo, siempre 12, lo comento, ¿no?
3: Y 42.
2: La forma en la que se elabora ahora la chicha se elabora con mucho azúcar, ¿no? Y cuando uno habla con las picanterías, las chicherías, nos dicen, bueno, es que la gente pide que tenga ese sabor dulce, ¿no? Algo que no pasaba hace 50 o 100 años, que la gente buscaba otro tipo de sabor en las chichas, ¿no? Que más cercano a lo que realmente es, que es una cerveza de maíz, ¿no? Una bebida fermentada de maíz, ¿no? Entonces, creo yo que las personas que están detrás de las picanterías, que están detrás de el estudio de este patrimonio inmaterial, pues tienen que detenerse un poco en eso, ¿no? Primero en la calidad de los productos que se están utilizando para la elaboración de estos platos, cómo han evolucionado las tecnologías y también cómo están cambiando los patrones de consumo y de gustos de las personas que actualmente vivimos en ese territorio.
1: Ahora, en el tema de como usted bien dice, todo es dinámico, finalmente hay influencias y todo va cambiando. Ha cambiado, entendemos, el tema de la picantería, cómo se concebía un espacio de diálogo, un espacio
3: y
1: de entendimiento, si vale el término. Y no sé, ¿usted cree, por ejemplo, que siga evolucionando la picantería y de acá a un tiempo podemos hacer una picantería quizás orgánica, ¿no? Lo digo porque ahora los insumos de una picantería que hemos visitado actualmente, algunos proceden todavía de la campiña arequipeña, pero la mayoría ya son productos que se traen de diversas partes del Perú. Y bueno, y está con este, digamos, tipo de agricultura más convencional, ¿no? Entiendo que ese proceso debería de continuar, ¿no? Y quizás imaginaros una picantería orgánica, no lo sé, es una idea que expongo, ¿no?
2: Yo diría que hay que cuidar estos espacios, ¿no? Para cuidar la calidad de estos, de lo que estamos consumiendo, ¿no? Y esto es una tendencia que ya se está viendo en todo el mundo, ¿no? Por ejemplo, en España, en Francia, en Europa, ya se está trabajando con productores locales que crean, por ejemplo, quesos, que hacen quesos, ¿no? En menos cantidad, ¿no? Que cuidan mucho sus procesos, que son más amigables además con el ambiente, ¿no? Y que garantizan en realidad pues que las personas se alimenten bien, ¿no? Porque también habría que preguntarnos cómo nos estamos alimentando, ¿no? Y habría que la picantería, creo yo, que debería estar mirando ahora hacia ese lugar, ¿no? Como institución que es la que está velando
3: y 45
2: el estudio de este patrimonio inmaterial.
1: Magíster Andrea, muchas gracias por ilustrarnos todo con este tema en este contexto histórico de cómo es que esta cocina arequipeña que hoy degustamos, pues nace de la confluencia de diversas culturas, viene de diversos sitios y bueno, y sigue evolucionando. Muchas gracias, esta otra oportunidad, Magíster Andrea.
2: Gracias a ustedes por la invitación.
0: Bueno, muchas gracias también a Isaac Llana por habernos compartido esta entrevista con la historiadora Andrea Ocampo Maceda. Muy importante saber de dónde proviene nuestra gastronomía, nuestra cocina arequipeña que hoy nos enorgullece. No es solamente con productos locales, sino también, ¿no? Es el resultado de esa fusión que también tiene influencia extranjera, ¿verdad? Y cómo lo ha hecho rica también con los productos locales propios que tenemos en la zona. Por eso Arequipa destaca a nivel nacional como una de las mejores cocinas, una de las mejores gastronomías en todo nuestro país. Hacemos la pausa, señoras y señores, y volvemos en breve.
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1: Maestro que deja huella, es importante, ¿eh? Interesante que convoca a todos los profesores y da premios cada año Interbank. 12:50, está nuestro compañero Wilber Portilla con un informe de lo que está pasando en este curso. ¿Qué informe tiene Wilber? Adelante, Yarabí informa.
2: Siempre con la verdad, Yarabí, con toda la voz. Sí, estamos viendo pues dos colegios que han pasado, ¿no? El colegio, por nuestro puesto de transmisión, el puesto de colegio Independencia Americana pasó hace instantes ya. Pero la característica del colegio Independencia Americana con el colegio que está pasando ahora, el Independencia Mayor Fernández, que está presentando danzas autóctonas de la provincia de Cayoma, tradicional, Huititi, con sus zonas correspondientes, ¿no? En cuanto al de desplazarse a la parte final del puesto de la Cruz Roja, sin novedad, ellos están atentos a cualquier imprevisto que pueda suceder con los alumnos, en caso de que es un poco de calor o algún tipo de envanecimiento, ¿no? Pero está el calor intensa y los jóvenes o los participantes están trazando, ¿no? Es lo que tendría que informar en estos instantes, queridos amigos.
1: Bien, muchas gracias. Sí, pues los colegios también están desfilando, pasando con su banda de músico maravilloso. Colombia ha desfilado también con sus danzas características.
0: Son los participantes de Festidanza.
1: Claro,
0: que llegan a nuestra ciudad, que año tras año nos caracteriza con la y engalana estas fiestas la participación de países hermanos como Colombia.
1: Colombia.
0: Que acaba de pasar.
1: Sí, sí. Hemos visto unos diablillos que venían de Colombia.
0: ¡Qué diablillos! ¿Ah? ¿Qué diablillos?
1: Realmente son unos diablos.
0: Unos diablillos. Bueno, así es. Carambas. Descuidaron a nuestra compañera Stephanie. Sí, la descuidaron, caramba.
1: Bueno, vamos a ver. Entonces, lo que está pasando en la Avenida Independencia. Vamos a contactarnos a ver con la Avenida Independencia. Allí está narrando Eric Malaver.
3: México presente aquí en la Avenida Independencia. ¡Que viva México! ¡Que viva México! ¡Que viva México, hermano!
4: Lindo, ¡México, querido! ¡Que viva Arequipa! Somos la compañía internacional de folclor Raíces de México, del municipio de Quilochingo. Muchas gracias por invitarnos a este curso de la amistad. ¡Que viva Arequipa!
3: ¿Puedes cantar algo?
4: ¡Claro que sí!
0: A ver.
4: Deja que salga la luna, deja que se meta el sol, deja que caiga la noche, pa' que empiece nuestro amor. Gracias, señores.
3: Ajá, ay, ay, ay.
0: Oh, qué bonito.
3: Ay, ay. Escucha,
0: la delegación mexicana presente en el curso de la amistad.
1: Ellos van a participar en Festidanza de Arequipa.
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1: que llorar.
5: Llorar.
4: Que no me quisiste.

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4: ¿Qué tal, ah?
5: Muy bonito, realmente,
4: ¿no? Dinero,
5: ¿no?
4: Sin dinero,
5: hago siempre lo que quiero.
4: Son canciones.
5: Y mi palabra es la ley.
4: Ah, claro. Entonces, bueno, son canciones muy populares que tienen años aquí, que aquí también se escuchan, ¿no? En las fiestas, bueno.
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4: Para amenizar una fiesta se pone, pues, una musiquita de México. Sí.
5: Y la forma como celebran también los mexicanos, que tienen mucho, muy parecido con digamos, la forma de celebración nuestra. Claro. Allí también es otro nivel, como dicen. Claro. Otro level, realmente, ¿no?
4: Ah, sí.
5: Alguna vez estuve por Oaxaca.
4: Ya. Yeah.
5: Y participé de una de las festividades que se organizaban allí en una de las comunidades arriba en Oaxaca, en la sierra de Oaxaca, en Santa María de Tlahuitoltepec. Ahora sí ya lo puedo pronunciar bien. Santa María de Tlahuitoltepec, ¿eh? Y allí, como en las noches, se reúnen los muchachos ahí con tocando los instrumentos de viento, las trompetas,
3: y 55.
5: En fin, todos los, pero con qué maestría realmente. Así que también México tiene lo suyo, México tiene un acervo cultural enorme, muy, muy, muy bonito, muy bonito.
4: ¿Y tomaste tequila allí?
5: Por supuesto, probamos el tequilita también.
4: Ajá, tequila. Nos decían que la mejor tequila, la tequila se puede calificar cuando tiene su gusanito.
5: Ajá, pero sí, siempre el mejor, siempre. La mejor tequila siempre tiene ahí
4: gusanito.
5: Del nopal, ¿no?
4: Ah, el nopal.
5: Así es que, bueno, ahí están presentes en Festidanza,
4: Así estamos transmitiendo todo este corso de la amistad. Y en este momento están pasando también, están bailando Marinera Irquipeña con vestimenta cayomina también.
5: Ah,
4: ¿no?
5: Mira, qué bonito.
4: Qué maravilloso, ¿no? Entonces, esto es la fiesta, pues.
5: Escuchemos un poquito.
4: Sí,
5: ¿no?
4: Sí,
5: están narrando. Está ahí Stephanie y Eric Malaver. Adelante, a ver, escuchemos. A ver. Solo esta música. Pero bueno, en todo caso ya nos gana el tiempo también. En breve ya pasamos a la pausa comercial de la emisora. Mientras tanto, seguimos disfrutando del corso de la amistad que se viene desarrollando en la Avenida Independencia, señoras y señores.
4: Sí, sí, todo ya, al parecer que todas las sillas están ya llenas. Ahora,
5: qué negocio, ¿no? ¿Eh?
4: Pues,
5: 120
4: con razón se sacrifican, no, sí. Y te dicen,
3: y
4: todo, pues el que defiende su sitio, ¿no?
5: Verdaderamente se hacen en agosto.
4: Sí, sí, su platita, pues reciben calentito.
5: Imagínate.
4: Ahí. Quiero que he visto también, muchos han comprado sillas nuevas para esta actividad.
5: Ajá.
4: ¿No? Algunos, claro, han sacado sus sillas y algunos han hecho, pues, han comprado sillas nuevas. Claro, que las sillas de plástico no están tan caras, ¿no? Entonces han recuperado y después pueden usarlo en otra actividad, estas sillas nuevas que han comprado para poder alquilar el día de hoy en la Avenida Independencia.
5: ¿Cuánto, Andrés, el municipio ha vendido el metro cuadrado? ¿23 o 26 soles?
4: Creo que ha sido 26 soles más 300 soles que han tenido que pagar,
6: dice,
4: por un tipo de trámite, no sé por dónde.
5: Ya.
4: Entonces, a razón de, digamos, 400 soles han pagado.
5: Bueno, ¿y sabes cuánto? Si están vendiendo a 120, como hemos visto, ¿no?
4: Claro,
5: los sitios preferenciales.
4: Ajá.
5: Y si han llevado solo 50 sillitas,
4: ajá,
5: son 6.000 soles.
4: 6.000 solcitos.
5: 6.000 soles.
4: Hay una que veí que
5: han
4: son
5: invertido
4: por lo menos
5: 400 soles.
4: Por lo menos 200 sillas.
5: 200,
4: en una.
5: Imagínate.
4: Claro, no todos, pero una con 200 sillas. Imagínate, si hay platita, se hace platita en la fiesta de Arequipa, puedes hacer también tu agosto.
5: Y desde el municipio incentivando todo esto. Bueno, ya habrá momento de la evaluación realmente.
4: Pero
5: ya habrá momento de la evaluación.
3: 12.
5: De las cosas que.
3: Y 59.
5: Impunemente, muchas de ellas se hacen.
4: Claro.
5: Y que generan todo este conjunto de situaciones que conllevan a la molestia de la población.
4: Sí. En la mañana estuve temprano, cuando salí, también encontré una señora, al parecer tiene su guagua, y venía con una caretita pequeñita que vendía cafecito y avena.
5: Dijo también, ahora que recuerdo, vendía su pancito con huevo.
4: Pancito con huevo.
5: Sí.
4: No, ella se levantaba a 3 de la mañana, venía temprano, porque sabía que mucha gente se ha amanecido y no, necesitaban
5: tomar algo caliente. Y que los iban a botar también, porque...
4: Sí, sí, ya lo estaban corriendo después, ¿no?
5: Sí.
4: Pero ya, ella, Yarabí, ¿cuánto se habrá ganado? Digamos que se ha ganado levantándose a 3 de la mañana y ha vendido hasta las 8 de la mañana, se habrá llevado unos 50 solcitos, por mucho 60 solcitos, ¿no? Con un buen sacrificio.
5: Humildemente,
4: pero ya tiene alguito de platita para celebrar también este día. Pero hay de todo, ¿no? Hay gente que hace un buen negocio, otra gente como esta mamá humilde, que ha vendido su cafecito, avenita, pancito con huevo, en pequeña cantidad, ¿no? Tenía una señora que he visto con una carreta grande, más bien, que vendía pastel de choclo, pastel de papa y pastel de fideos, ¿no? Entonces, también han podido vender bien.
3: Cero minutos.
4: Alguna gente, aprovecha el momento para hacer su pequeño negocio también. Y de todo hemos visto en este curso de la amistad.
5: ¿Cuánto de dinero habrá movido las fiestas de Arequipa?
4: Oh, harto, pues, ¿no? Y mucha gente, turistas también.
5: Anoche nomás, digamos, en el centro histórico, se instalaron, las discotecas, ¿no?
4: Claro.
5: Estaban llenísimas.
4: Claro.
5: Porque se podía observar que cuando uno caminaba por la San Francisco, por ejemplo, amontonadísimos en la puerta.
4: Así.
5: Ya no podían entrar.
4: Claro.
5: ¿Verdad? Amontonadísimos. Sí. Y en algunos casos, en la Ugarte, pude observar como no hay control, hay una falta de control. Uno de los establecimientos que antes era una discoteca y está tapiada con estos bloques de cemento enormes por toda la puerta, lo han movido.
4: Ajá.
5: Lo han movido a un costadito.
4: Claro.
5: ¿Ya? Y por un resquicio ahí han dejado, y por ahí estaban pasando, y arriba en el segundo piso estaban bailando a todas.
4: Jaraneando a todo gusto, ¿eh?
5: Movieron, está prohibido, o sea, fue sancionada, ¿no? Ajá, no puede hacerse ahí. Pero lo movieron.
4: Ajá, y tranquilo, haciendo fiesta, jarana, porque ahí hay que hacer platita, pues, no hay fiesta todos los días. No hay fiesta todos los días.
3: Una.
4: Entonces, han
3: y
4: hecho
3: dos.
4: Todo eso. Y en esos lugares, en la calle San Francisco, por ejemplo, el trago, ahí te vende por jarras, ¿no? Uh-huh. Una jarra de... está carísimo, pues, ¿no? Una jarrita te venden a 80 soles. Para
5: la Diana, la botellita, estaban vendiendo a 10 soles.
4: 10 soles, la Diana.
5: Sí.
4: Eso para los pobres.
5: Para los pobres.
4: Entonces, está 40, 50, 80 soles te venden una jarrita de pisco preparadito por ahí, ¿no?
5: Usted no ha comprado, ¿no, Andrés?
4: No.
5: Es que usted no ha ido, pues.
4: No, tampoco he ido, sí.
5: Tampoco,
4: sí,
5: así.
4: Ya no.
5: Está bien.
4: Estoy prohibido de tomar ya tragos ahora.
5: Uh-huh. Sí, ahora, ya no. Usted es un santo, entonces.
4: Santo, santo.
5: Pero
4: santo.
5: Como dice la canción de Bruce Springsteen, es difícil ser santo en la ciudad.
4: Ah, ya. Sí, no se puede ser santo ni santa, amigos oyentes. Ahora sí, vamos a una pausa comercial. Regresamos con más, con esta fiesta de Arequipa, fiesta alegre en nuestra tierra de Arequipa, ciudad blanca, ciudad revolucionaria de nuestra tierra arequipeña.
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0: Esta es la segunda emisión de Yarabí Informa. Andrés Javier y Hugo Ramírez les estamos ofreciendo esta segunda emisión en este día de fiesta, fiesta de Arequipa, en su aniversario central, 486 años de Fundación Española. Un repasito, Andrés, un repasito, amables oyentes, de lo que viene aconteciendo en a nivel nacional y en las demás regiones de nuestro país. Ojo lo que está pasando en Ucayali, ojo lo que está pasando en Ucayali, y eventualmente, si no se atiende, esto puede convertirse también como un reguero de pólvora para el resto del país y para Arequipa en particular, porque cuando Arequipa se enciende, no hay quien lo pare. Cuando Arequipa se enciende, no hay quien lo pare. Por eso aquello de que lo que dice el poeta, ¿no? Arequipa, ciudad con fisiología de semilla, pues donde cae un desacierto, brota enseguida una revolución. Y la revolución ahorita está en Ucayali. ¿Por qué? ¿Qué es lo que está pasando, señoras y señores, en Ucayali? El paro que se está llevando a cabo en esta región de nuestro país por parte de los gremios continúa en boga, pese al anuncio del gobierno, pese al anuncio de la señora Fujimori, que pienso que cree que todavía está en campaña, ¿verdad? La forma como el gobierno, según a entender de los gremios, está actuando de forma unilateral. Eso es lo que dicen. La protesta continúa, como reitero, pese al anuncio del gobierno que dio por terminada la huelga sin diálogo con todos los gremios. La región está viviendo horas de tensión, ¿verdad? Muchas horas de tensión, porque los reclamos, señoras y señores, no se limitan únicamente al alza del combustible. Están exigiendo también atención en salud y educación, dos sectores que las autoridades del gobierno mantienen desatendidas. Y hay datos, Andrés, que son realmente reveladores, ¿verdad? Son preocupantes, son bastante preocupantes. Por ejemplo, el sector transportes puso en la mesa un dato técnico que preocupa a la población. El combustible que circula en la región Ucayali tendría 3.030 partículas de azufre por millón, cuando la norma solo permite 50. Entonces, los transportistas advirtieron que ese nivel de contaminación daña sus unidades, sus vehículos, y afecta la salud, desde luego, de los usuarios. Por eso pidieron un decreto supremo que declare la región en emergencia. La situación está que arde en Ucayali.
1: Sí, sí, eso puede crecer en todo el país. Vamos a recibir esta comunicación telefónica. Buenas tardes.
2: Muy buenas tardes. Los Radio Yarabí.
3: Buenas tardes.
2: Acá abajo en la final está viendo pleito, señor. Un poquito que hay que tener, ¿no? Ya hay gente, creo, mareado. Está viendo pleito, está un poquito distorsionando el curso, señor.
3: Por ¿en favor. ¿Qué zona?
2: Ya finalizando el curso, señor. Ahorita mismo yo le mando a su WhatsApp de grabación.
3: Sí, totalmente, por favor.
2: Que manden los policías, porque ya hay gente que se está peleando, no sé, hay una trifulca, ¿no?
3: Ajá, ¿y por qué se están peleando? ¿O están mareados o por alguna razón?
2: Los transportistas y quieren entrar como sea, y nosotros también, otros están entrando, ¿no? Y quieren impedir y ahí empiezan a pelear después.
3: Ah, carambas. ¿Y eso está ocurriendo ahorita o ya desde...?
2: Ahorita mismo.
3: En este momento.
2: Entrar como, por abajo, al final quieren entrar como sea para poder perjudicar a este corso. Entonces, y no pueden por dónde entrar y como sea, entonces, otros por dónde también los impiden y ya han empezado a pelear. No es así, pero ya hay niños, incluso señores que están vendiendo sus cositos y plan botada. No es así, pero tampoco. ¿No?
3: Claro, le entiendo. Gracias por informarnos, nos envía por favor esas imágenes al WhatsApp para poder compartirlo. y hacer el llamado a las autoridades correspondientes. Sí,
0: claro. Para que velen y pongan coto a esta situación que nos está comunicando el amable oyente a través de nuestra vía del 213172 y el 289952.
1: Sí, volviendo al tema del transporte, también el Banco Central de Reserva del Perú dice el anuncio del subsidio a los transportistas, dice, podría causar más inflación y también habría impacto en la política monetaria. O sea, no está de acuerdo el BCR, Banco Central del Perú, porque será, ellos dicen, será evaluado por su impacto en la inflación y política monetaria. O sea, no mantiene la estabilidad. Entonces, ¿dónde vamos a meter esta plata? ¿De dónde vamos a sacar más plata para poder hacer este subsidio? Están preocupados también.
0: Sí, porque podría pasar la barrera del 3% de la inflación, ¿eh? Lo cual ya se descontrola la situación y esto puede generar, digamos, una mayor agudización del problema de la inflación aquí en nuestro país.
1: Y eso lo han causado los congresistas que se fueron. El señor Rospigliosi, con tantas leyes que dieron para dar pues a sus amigos militares, policías, a los generales, jubilaciones con precios altos, todo eso están causando ahora que están en el gobierno, van a tener problemas.
4: Y 15.
1: Entonces no han medido, pensaron que siempre va a estar otra gente en el gobierno y nosotros happy, ¿no? Nos lavamos la mano tranquilo, vamos a reírnos del balcón, dijeron. Pero ahora están en la cancha. Una cosa es con guitarra
0: y otra con cajón.
1: Con cajón. Ahora les toca. Ahora les toca gobernar y cómo van a manejar todo esto. Si la inflación sube más del 3%, ¿no? Y no hay ingreso de más dinero. No hay más impuestos. Han perdonado impuestos para que no paguen impuestos los agricultores, que son amigos del gobierno actual.
0: No, la gran agricultura, sí, la agricultura de exportación. No todos los agricultores.
1: No. Agricultores pequeños
0: no
1: sufren, pues todos venden por costalitos, pequeños productos, sale un producto, entonces venden su ajito.
0: Y la agroexportación es la que más gana, porque es la que está exportando.
1: Claro, y lo que menos
0: paga. Y es
1: paga.
0: La que más gana y es la que menos paga.
1: Menos
0: la
1: paga.
0: La que se les ha subsidiado, ajá, la que se les ha beneficiado.
1: Y gracias.
0: Es la famosa ley Klimper.
1: Sí, gracias al gobierno de Fujimori, y ahora necesitamos mayor ingreso de los que están ganando más, no quieren pagar impuestos porque hay una ley.
0: Ahora dice, está bebiendo de su propia medicina.
1: Sí, eso va a pasar. A ver, ojalá es que reflexionen y puedan decirlo. Y tú estás ganando harta platita, págame también, pues págame, porque esta tierra peruana no es para ordeñar nada más, sino también hay que aportar.
0: Mira tú que analistas de distintas tendencias políticas, ideológicas, de derecha, de centro y de izquierda, ya están haciendo análisis que compartimos muchos de ellos, en el sentido de que la señora Fujimori pareciera que no ha terminado para ella la campaña electoral.
1: Piensa
0: que todavía está en campaña electoral.
1: Claro.
0: Cuando ya terminó, ya se acabaron las elecciones, ella es la presidenta y ya tiene que gobernar.
1: Claro.
0: Y tiene que gobernar para el país, para todos.
1: Puede ser que estos 3 meses sea una etapa de legitimación, pero esta etapa de legitimación tiene que ir con hechos concretos, ¿no es cierto?
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1: Han hecho encuestas y han dicho que tiene 60% de aprobación, y eso tiene que ser con gobierno para enfrentar esta crisis que vamos a tener por el fenómeno del Niño, en lluvias en el norte y posiblemente falta de agua, falta de lluvias en el sur.
0: Y yo no sé, Andrés, antes de volver con la Avenida Independencia, ¿cuánto le va a ayudar hechos, digamos, y cuestionamientos que ya se está haciendo a su gabinete, a sus ministros?
1: Claro.
0: Por ejemplo, ahora se suma cuestionamientos al ministro de Defensa, al señor Rafael Belaúnde, ¿no?
1: Claro.
0: ¿Y por qué se le está haciendo cuestionamientos? Que además Rafael Belaúnde fue candidato presidencial,
4: recordemos,
0: ¿no?
1: Claro.
0: Y que ahora es el jale y que conforma este nuevo gabinete de Fuerza Popular. Pero bueno, ¿qué pasa? que Juntos por el Perú ha presentado una interpelación contra el ministro de Defensa, el actual ministro de Defensa, Rafael Belaúnde, por, dice Juntos por el Perú, mantener vínculos con la minera poderosa.
1: Por ahí está
0: el asunto, ¿no? Uh-huh. Y este pliego interpelatorio que ha presentado Juntos por el Perú incluye 43 preguntas también sobre el rol de las Fuerzas Armadas en la provincia de Pataz. Tú sabes que en esta zona
1: La Libertad ha habido muertos.
0: Esa es la meca de la minería, del oro.
1: Ajá.
0: ¿Ah? Entonces, y cómo año tras año ha ido generando un problema. Y entonces,
1: a sus partidarios, entonces va a controlar allí realmente, se va a poder frenar las muertes que hay allí. Ay, ay, ay. Vamos a ver qué es lo que pasa. Bueno,
0: la nota dice, Andrés, amables oyentes, que Juntos por el Perú presentó una moción de interpelación a Rafael Belaúnde, ministro de Defensa, por sus vínculos con la minera poderosa. La moción cuestiona los 8 aportes económicos que Evangelina Arias Vargas de Sologuren, presidenta del directorio de la minera,
4: y 20.
0: Minera poderosa, entregó a Libertad Popular, del que fue candidato Rafael Belaúnde, durante la campaña presidencial, durante su campaña que realizó, ¿no?, aspirando a la presidencia de la República. Los aportes fueron declarados ante la Oficina Nacional de Procesos Electorales, OMPE, y según el propio texto de la moción, se ajustan a la ley electoral vigente. El problema, dice la bancada de Juntos por el Perú, es decir, los parlamentarios que firmaron esta moción interpelatoria, aparece después. Belaúnde asumió el Ministerio de Defensa, cartera que decide sobre las operaciones militares en Pataz, provincia de la Libertad,
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0: donde Minera Poderosa desarrolla sus actividades desde hace años. Y como saben, Pataz permanece bajo sucesivos estados de emergencia por el avance de la minería ilegal en toda esta zona. Pese al despliegue constante de las Fuerzas Armadas y la Policía Nacional, la zona sigue registrando homicidios, secuestros, extorsiones y ataques contra trabajadores. Ese contraste entre el gasto militar sostenido y los resultados de seguridad es uno de los puntos que la moción exige explicar, ese pliego interpelatorio de 43 preguntas. ¿Qué les parece?
4: Una.
1: Ahí está. Entonces, en la interpelación, entonces el ministro dirá, pues, ¿por qué han pasado estas cosas? ¿Qué alianzas había? ¿Qué cosas había con Keiko Fujimori? Era para quitar votos a otros partidos nada más. Y ahora, bueno, pues eso han hecho, ¿no? Ha habido para dispersar votos. Pusieron varios partidos, han inscrito y con varios nombres, con diferentes nombres, aparecieron y ganaron las elecciones. Ahora ya están en el gobierno y ahora tienen que bailar, pues, con su propio pañuelo, el gobierno, ya respondiendo a los problemas del país, amigos siguientes.
0: Veremos ahora, en la próxima encuesta, si la popularidad de Keiko Fujimori sigue avanzando o este conjunto de hechos. La situación no va a ser tan favorable para el fujimorismo, ¿verdad?
1: Claro.
0: En todo caso, en esta primera encuesta que alcanzaron, o que salió publicada por parte de Datum, es la que hizo, ¿no?
1: Sí, sí.
0: La prensa nacional, muy afín al fujimorismo,
1: estaban happy.
0: Con bombos y platillos. En primer lugar, titular número uno. En las emisoras, afines al fujimorismo, en los diarios, la portada principal, felices de que Keiko Fujimori esté obteniendo más del 60% de aprobación. En realidad, en un país dividido, en un país completamente dividido, 63% son 10 puntos, digamos,
4: y 23.
0: Del 50% que está en contra del fujimorismo, ¿no?
1: Claro.
0: No sé si es tanto para alegrar realmente. Pero en todo caso, vamos a ver cómo evoluciona. Cómo evoluciona con todo este tipo de cosas, habida cuenta de que, por ejemplo, en materia de inseguridad, las extorsiones continúan.
1: Sí, todavía
0: la delincuencia
1: no
0: continúa. Claro, ha dicho la presidenta, en 15 días no voy a solucionar el problema. Claro, es verdad.
1: Sí, sí, sí, es cierto.
0: No. Pero tiene que haber pistas, indicios claros hacia dónde va la efectividad de las políticas que la presidenta está encaminando o está poniendo en marcha. Y si eso no notan o no se nota en los próximos meses, realmente, digamos, la evaluación de la ciudadanía probablemente no va a ser favorable.
1: Así es, eso vamos a ver entonces en los próximos días para calificar los 100 días del gobierno de Fujimori. Vamos a ver cuál es el camino, el rumbo del país en esta, en este momento del inicio de gobierno de Fujimori.
0: Bueno, antes de irnos a la pausa, está Wilmer Portillo, nuestro compañero de labores, con un informe, y volvemos con él, y después la pausa comercial. Vamos entonces con Wilmer. Adelante, Yarabí informa.
4: Siempre con la verdad, Yarabí, con todas las voces. Estamos acá con el Colegio Benigno Fayón Farfán. El Colegio Benigno Fayón Farfán también ha presentado una danza de la provincia de Cayoma, igual que la independencia americana, que ha pasado unos instantes. Los dos colegios han presentado danzas, aparte de lo que es el carnaval arequipeño, lo que son danzas de la provincia de Cayoma, tradicional huititi. Sí, entonces esas danzas también se están presentándose acá en lo que es el corso, y ya estamos en tremendo sol. Imagínense, tremendo sol, los jóvenes están también prestos a recibir el auxilio correspondiente, ubicados en los tres sitios estratégicos, lo que es la Cruz Roja Peruana, ¿no? A finalizar también, entonces ya vamos a nosotros a dar ese reporte, ya están ya en el bloque número 2.
1: Muchas gracias, Wilber, muchas gracias por ese reporte que nos ha hecho. Pausa y regresamos, amigos oyentes de Radio Yarabí, con todas las voces en el aniversario de Arequipa.
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0: Qué bonita canción del montonero arequipeño, señoras y señores. Bueno, acá tenemos una mención. 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
1: Son las 13 horas con 30 minutos. A ver, alguna está pasando. Polonia, quien va a participar.
0: Polonia,
1: está
0: a caramba.
1: En la festidanza. Vamos a contactarnos un poquitito a ver con la Avenida Independencia, donde están nuestros compañeros.
2: Es de Polonia. Sí, mira. Hello.
3: Hola. Globo Arequipa.
4: Gente de Polonia.
5: ¡Viva Perú! ¡Viva!
2: ¡Viva Arequipa! ¡Viva Polonia!
4: ¡Viva Arequipa! ¡Viva Polonia! Dice la gente, ahí está la hermosa gente de Polonia.
2: ¡Se viene la delegación de Argentina! ¡Che!
4: ¡Che! Yo estuve... ¡Argentina! ¡Argentina! ¡Se viene Argentina! ¡La gente de Argentina!
6: Una.
4: ¡Che!
6: ¡Y 31!
4: ¿Qué miras? ¡Anda para allá, bobo! ¡Anda para allá, bobo! Las Malvinas es de Argentina.
2: Ahí está el bajo folclórico.
4: Saludos.
2: Ballesteros, grupo musical de raza guitarrera.
7: Hola, ¿qué tal?
2: De Argentina.
4: Córdoba.
2: Mirá la cámara, che.
7: No, ya habíamos estado antes. Una feliz de fiesta, Arequipa.
4: ¿Te gusta más Arequipa?
7: Uy, su paisaje, mira esto.
4: ¿Vos? Gracias. Gracias. Nombre.
7: Laura.
4: Laura, que viva Argentina.
7: ¿Cómo?
4: ¡Viva Argentina!
7: ¡Viva Argentina y Arequipa! Muchísimas gracias.
4: ¿Primera vez que vengo?
7: La primera vez que vengo.
4: ¿Te gusta Arequipa?
7: Me encanta, me
2: que
7: encanta.
2: ¡Que viva Argentina! ¡Que viva Arequipa!
7: Gracias.
2: ¡Que viva Argentina y Arequipa!
7: Exactamente. Es un país muy lindo, hermoso.
2: ¿Cuánto tiempo visitado la Ciudad Blanca?
7: Primera. La primera vez, sí.
2: ¿Qué tal? ¿Qué le parece? ¿Qué le gusta? ¿Qué le gusta de Arequipa?
7: Llegamos a cero. Ver hermoso.
2: Un saludo para el equipo.
7: Le pido un saludo muy grande para esta gente tan amable que nos recibió con mucho cariño.
2: Okay. Gracias. Disfruten, gracias. Ahí está.
1: Y estamos con el transmitiendo todo lo que pasa en la Avenida Independencia. Están nuestros compañeros Eric Malaver con Stephanie Cortina, todavía siguen ahí transmitiendo todo eso en tremendo sol.
2: Una.
1: También están sudando la gota gorda los danzarines a bailar. Imagínate bailar toda la Avenida Independencia y la gente cuando no está bailando.
0: Y
1: la
0: parte
1: gente,
0: de la Mariscal Castilla.
1: Sí, sí, y la gente te dice, baila, ya. Uh-huh. Te obligan a bailar también. Entonces toda la avenida, desde la Avenida Mariscal Castilla y Independencia, están baila todos, ¿no? Ha pasado Polonia, Argentina, Colombia, y así están desfilando todos
0: desde,
1: los grupos.
0: Desde esta delegación es de Rosario, Argentina.
1: Rosario, ¿ah?
0: De Rosario, Argentina.
1: La zona norte.
0: Seguro,
1: ¿no?,
0: que Bernardo Cuesta, el futbolista muy querido aquí en Arequipa, en el Melgar de Arequipa, él es de Rosario.
1: De Rosario.
0: Seguro que Bernardo debe estar mirándolos a sus compatriotas.
1: Claro, en Rosario también se habla quichua, ¿no? La zona norte de Argentina, Rosario.
0: ¿Sí? Cuando teníamos todo el trabajo de la red quiechua, ¿no es cierto? Que unía en ambos idiomas, el quechua y el quichua, el quichua ecuatoriano, el quechua boliviano, el quechua peruano, el quechua argentino.
1: Quichua, ¿no?, dicen también allá.
0: También le dicen quichua.
1: Sí, ¿no?, en Argentina.
0: Bernardo, ¿te acuerdas de Bernardo?
1: Sí.
0: Bernardo, claro. Sarabia, nuestro compañero.

0: Pero, como no, hasta hace poco estuvimos en comunicación con Bernardo, pues él de Argentina, precisamente desde Rosario, emitía programas.
1: Sí, así era, ¿no? Y en este momento está pasando también Cerro Colorado.
2: Una.
1: Saludos a todos los amigos cerreños. Ahora sí, vamos a presentar una entrevista a Hugo.
0: Sí, efectivamente, hay una llamadita antes, o si no, vamos a tener una entrevista de fondo, ¿ah? Porque lo habíamos anunciado. Que en este informativo íbamos a dedicarle también un buen tiempo a hablar sobre la gastronomía arequipeña, porque ocupa un lugar importante en nuestro país. Y ya hemos tenido una entrevista con Andrea Ocampo Maceda, historiadora, que nos ha explicado, ¿no?, cómo ha ganado, Arequipa ha ganado su sitial en la gastronomía nacional y esa fuerte identidad del arequipeño con su comida, con su gastronomía.
3: Ya,
0: decir, con su rocoto relleno, con su pastel de papa, con su zarcita de patas, con su escribano, con su cuisito chactado, con su pepián, en fin.
1: Zarza de Cenca.
0: Todo. Entonces, ahora, escuchemos la voz de una picantera.
1: Ahí está.
0: Hay una larga entrevista que ha hecho nuestro compañero Isaac Llana a una de las picanterías que tiene renombre también a nivel de Arequipa, que es la picantería Las Nieves, que tiene un largo historial. Su propietaria, la picantera Tatiana Villavicencio Villanueva, ha recibido reconocimientos nacionales e internacionales. Isaac Llana conversó con doña Tatiana Villavicencio Villanueva precisamente para resaltar todo el trabajo, porque la picantería también es ese lugar especial, ese lugar en donde la Arequipa de antaño y la Arequipa de hoy se encuentra precisamente para, a través del diálogo, la conversación, ¿no?, ir trasladando de generación en generación el ser arequipeño, el sentir arequipeño, ¿verdad?, el corazón arequipeño. Por eso vamos con esta entrevista y damos el pase a Isaac Llana. Adelante, Isaac.
3: Vamos a la cocina y vamos a una de las picanterías más tradicionales que tenemos aquí en Arequipa, la picantería de Las Nieves, y justo está Tatiana Villavicencio Villanueva, maestra picantera reconocida internacionalmente, ¿no? La picantería Las Nieves, para todos que quizás no conozcan, está ubicado en Hunter, ¿no? También la señora Tatiana ha sido embajadora por nuestra ciudad en diversas partes, no solo aquí en Perú, sino en el mundo, y ha representado también a la UNESCO en diversas escuelas de gastronomía. Bueno, tiene una amplia trayectoria y le agradecemos nuevamente que esté con nosotros. Señora Tatiana, ¿cómo está? Buenos días.
4: Muy buenos días, y agradecerles esta cobertura, y yo encantada.
3: Señora Tatiana, ¿qué significa mantener viva una picantería tradicional, ¿no? Porque estamos en ese ámbito, una picantería tradicional. Entiendo que es todo un desafío.
4: Así es. Hoy en día que la juventud no lo sabe valorar o apreciar, porque la picantería es de una variedad inmensa de recetas diarias que se cambian, ¿no? Por eso hemos sido bendecidos la gastronomía, la picantera arequipeña, con una dispensa muy grande como es de la sierra, de la costa y nuestros valles maravillosos, que nos dan bastantes productos para así plasmarlos en cada receta. Por eso cada día la picantera, no es solamente el rocoto, hay muchos restaurantes que están abriendo, que la oportunidad es para todos, pero no debemos de cuidar lo que se dice picantería. Picantería se refiere a una variedad muy extensa todos los días, empezando por sus chupes de cada día, sus picantes a base de concho, de chicha, en diferentes modos de fermentación. La chicha interviene en bastantes platos picanteros y es lo que le hace única. Donde vayan, a la gente en general, dígame.
3: Sí, no, le estábamos escuchando muy atentamente, pero ¿cuánto tiempo tiene, por ejemplo, la picantería La Nieves?
4: Bueno, la nieves viene de muchos legados, ¿no? Desde mis bisabuelos, mi abuela en Sachaca, mi mamá es procedente de Sachaca, okay. Conoció un lindo soldadito y está acá en Hunter hace 47 años que abrimos las puertas. Y, sí.
3: Y cuando usted, entiendo que ha acompañado siempre, ha estado en ese tema de la comida, de la cocina arequipeña, la cocina nuestra, los productos para hacer justo estos postajes diversos que tenemos, estos platos diversos que tenemos, ¿cómo es que se acuerda quizás en la niñez, de dónde venían, cómo se conseguían?
4: Bueno, esto, nosotros los picanteras siempre llevamos el sombrero por la representación de nuestra gran agricultura que tenemos, ¿no? Nuestras tierras también han sido bendecidas con unas tierras volcánicas, ¿no? Donde los productos son más que deliciosos, ¿no? Son grandes, nutritivos, o sea, la agricultura interviene en toda su magnitud, desde la frescura de cada día, la cebolla verde que utilizamos bastante los arequipeños, ¿no? Uh-huh. Entonces, un saludo también para todos y los agricultores que hacen posible que esta cocina sea reconocida a nivel mundial.
3: Recuerdo algunos ya una cuestión más de literatura, de libros, por ejemplo, algunos productos que quizás usted lo ha conocido en vivo. Algunos todavía hay, por ejemplo, el tema de la licha, ¿no? El tema de la cayote, Juan Guillermo Carpio en su libro también menciona las papas chaucha, la papa salamanca. ¿Usted los conoció en vivo, estos productos?
4: Claro, las papas salamanca, las papas chauchas, el cachichuño, ¿no? Que muy poco, de vez en cuando lo encontramos en la feria Antiplano.
3: ¿Cómo es? Disculpe, el cachichuño, quizás no,
4: para el que... El cachichuño es una papita arrugada que la hacen con... en la mitad de lo que se hace el proceso del chuño y de ahí lo meten al horno en un cocido. Entonces, al momento que usted la come, pues una papa entre que interviene el chuño y interviene el horno, es una papa muy deliciosa, ¿no? Que se ponía con las cabezas, los rostros de las los rostros asados del cordero, también se ponía con la trucha, también llegaba eso los lunes, los viernes, para ponerlo con un poco de ocopa, de yatán, ¿no? Y intervenía una carne o un asado, cualquier tipo de asado, con ese cachichuño.
3: Ah, interesante. Bueno, seguimos descubriendo cosas de la picantería, ¿no? Lo que usted mismo dice, es muy diversa, ¿no? A veces no pasamos del rocoto relleno y no pasamos, no sé, del triple, y de ahí no conocemos más, aunque todo es sabroso, es cierto, ¿no? Pero estos productos, ¿qué ha pasado? ¿Por qué cree usted, si bien es cierto, quizás los gustos han cambiado, pero también ya en la chacra hay productos que ya no encontramos?
4: Así es, yo creo que los mismos fertilizantes que se usa a esas plantas que crecían, como el nabo, por ejemplo, lo encontramos el día lunes muy temprano porque es muy poca su cosecha, y también a lo mejor las recetas para la gente de ahora no desconocen que un chaque sin nabo verde, la hoja del nabo verde, no es chaque. Ese es un sabor muy, no da mucho sabor, pero tiene un gustito cuando lo mastica, o sea, y el chaque, si no hay nabo verde, no es chaque. Entonces, es una planta que muy poco lo encontramos, pero el día lunes, de donde sea, las caseras lo consiguen para nuestras ollas especialmente, y eso se termina antes de las 6 de la mañana, entonces la compra tiene que ser reservada y muy temprano.
3: Por ejemplo, ¿y la licha?
4: Licha hay que hacerla a pedido, porque hay muy poco, para el día lunes, para los loritos, con el caucao, la ocopa, ¿no? Que es muy tradicional. Le cuento que la picantería Nieves nace un día lunes, ¿ya? ¿Y cómo era el día lunes, no? El día lunes y el picante original del día lunes, ¿ya? Porque ha variado un poquito por el requerimiento de la gente, ¿no? Por ejemplo, era el chaque y sus segunditos, era la matasquita y las patitas con su papa o tres torrijitas y su copa. Eso eran sus tres segundos. Luego el picante que empezaba. ¿Y por qué se llamaba picante? Porque cuando terminaba el almuerzo y entraba el comensal, le decía, ya no hay almuerzo, pero tendrá algo para picar, y de ahí sale el picante, el nombre picante.
3: O sea, ¿no era relacionado al tema del ají, como se dice?
4: El ají, el yatán.
3: Ajá, o sea, el tema, el término picante que se le atribuye a la cocina, a los platos de Arequipa, no necesariamente era por el tema del rocoto, de meterle bastante ají a los platos, sino también por ese término. De picar.
4: Así, de picar, ¿no? Tiene algo para picar, entonces de ahí sale el picante. Después del almuerzo, el picante. Ya hay que servirle un picante, y de ahí ya se fue acentuando la palabra picante, picante, y nace donde era un estofadito. En el día lunes, por ejemplo, era la matesquita, la zarcita de patita, la torrejita, el orito, ya con su celador de camarón, su caucao y la ocopa de tolinas. Ese era el picante original del día lunes, ¿ya? Ahora por hoy, la gente no lo reconoce, digamos, se hace una copa y no lo valora que está con tolina, cuando hay el tiempo de tolina, porque hay que respetar las vedas por la conservación de todo esto, como también se desapareció en la macha. Exacto. Igualito está sucediendo con el camarón, una problemática grande también de la gastronomía.
3: Y lo que vemos que el tema ambiental, el tema de la agricultura, nuestros hábitos alimenticios son factores importantes en el tema de nuestra cocina, ¿no? Por ejemplo, lo que usted menciona, esto viene no solo de la campiña, viene por, entiendo, no sé, de la costa arequipeña, productos de la costa arequipeña, producto de estos valles interaninos que tenemos, como Majes, no sé, en Condesuyos, en Siguas, la parte alta, ¿no? El cachichuño. Que usted menciona, sí. ¿No? Todos esos ingredientes. Y si yo le preguntaría, yo sé que quizás es una pregunta difícil, de todo lo que produce la picantería de Las Nieves, ¿cuál considera usted que todavía, a pesar de estos 4 décadas que ha pasado, y más creo yo, conserva una, como que, digamos, una receta original?
4: El chaque.
3: El chaque. Okay.
4: El chaque, porque interviene su papa chancada, técnicas muy antiguas, ya, y todavía se mantiene sus sabores porque el nabo todavía está en mesa, el nabo verde, que es importante, la cebolla verde, ¿no? El chaque sería un plato que está prevaleciendo intacto a pesar de los tiempos.
3: Y que son, digamos, de todo lo que involucra este chaque tradicional, todos esos, los productos, la papa, no sé, quizás las esencias, el nabo, como usted menciona, proceden básicamente de la campiña.
4: La cecina.
3: Sí. ¿Todo eso procede de la campiña?
4: Claro, ¿no? Intervienen todos los agricultores y nuestra campiña, por ejemplo, interviene bastante lo que es las plantas, las...
2: Una.
4: Hierbas aromáticas, la cebolla verde, que solamente en Arequipa usamos la cebolla verde, porque a nivel nacional usan la cebolla china. Nosotros acá en la Arequipeña, como arequipeños como grandes tradicionalistas y amantes de nuestra historia y tradición, la cebolla verde permanece en el uso diario de la cocina arequipeña.
3: La cebolla verde, ¿no?
4: Es muy importante. Es una cosita, sí, que nadie le toma en cuenta, pero es un ingrediente principal.
3: ¿Nos las puede describir, quizás, para los que no conocemos? Quizás que es justo está Martín preguntándose por qué él pensaba que era la cebolla china. No, no es la cebolla china. ¿Cómo es la cebolla verde? ¿Cómo se consigue en el mercado?
4: En el mercado lo conseguimos porque la cabecita la tiene rojita y son más grandes. O sea, la cebolla china es muy delgadita. Bien. Y la cebolla grande, sus hojitas son bastante generosas en pulpa, en carnecita, ¿no? Y son bien verdecitas y largas. Entonces, eso se le da un rico sabor para un chuño, para una chochoca, para cualquier el chupe de camarón. Siempre esta plantita, esta cebolla verde, se le echa al final para sacar el, ya está cocido todo el hervor del chaque, del chairo, de la chochoca, del chuño, se le echa al final para sacarlo y se da la vuelta y se deja en reposo
2: y 48.
4: Y se sirve. Es un aroma y un sabor increíblemente riquísimo. Incluso con un salteado de camarones al sartén, así un salteado, se le echa un poco de cebolla y se come con yatán, ya, y es delicioso.
3: Otro que, bueno, en ese caso nosotros, en mi caso soy agrónomo y recuerdo una conversación que tuve con mi profesor de horticultura y él mencionaba el una vez hubo una conversación del rocoto arequipeño, ¿no? El rocoto relleno. Y él decía, y usted ojalá que pueda contribuir en este tema de historia de media investigación que en esos momentos hacíamos, que el rocoto de arequipeño debía ser, claro, no es el de ahora, este
2: híbrido
3: que tenemos, que viene del norte, ¿no? Que es más grande, sino era un rocoto pequeño, y él estaba como que rastreando este rocoto por Mollevalla, por Yarabamba. ¿Qué información nos puede brindar acerca de este rocoto arequipeño, el quizás de hace 40 años? Era, ¿se traía de otro sitio? ¿Había en la huerta?
4: Eso. En la huerta de todos teníamos una gran huerta generosa donde recogíamos nuestras propias hierbabuena, orégano, y en este caso teníamos siempre una planta de rocoto, porque qué arequipeño no le gusta el rocoto, ¿ya?
3: Sí, pues sí.
4: Entonces nuestro rocoto es un amarillito largo o rojito, entonces, pero no muy grande. Entonces, ¿cómo nace? Incluso la historia nos dice, y es casi general, que un hombre fue el que hizo esa receta del rocoto, ¿ya? Uh-huh. Y pues hace en esos entonces fue vetado ese hombre de la cocina porque y sus padres lo mandaron al ejército porque los hombres no se metían a la cocina, solamente las mujeres. Okay. Entonces la historia nos dice que era un rocoto y por eso hasta hace más o menos unos 15 años atrás, el rocoto lo abríamos por la pancita, a lo largo, ¿ya? Para llenar lo que es la carne con su cebollita y su galletita, ¿no? Y su huevito, su aceitunita a este rocoto. Por eso, hasta hace poco, mi amigo de la Geranios nos presentó el rocoto y lo abrió por la pancita y ahí añoramos, ¿no? La receta original, que era nuestros rocotos de la huerta, bien descircaditos, y había algo peculiar en la joncha de leña, que cuando hacíamos los rocotos agarrábamos un poco de ceniza y lo echábamos a lo que es el rocoto, ¿ya? Y le quitaba un poco el picor, porque nuestro rocoto pica, ese sí pica, ¿ya?
3: Claro.
4: Entonces eso tenía sus ingredientes, la ceniza que le quitaba el picor, era algo maravilloso. Hoy por hoy no usamos tanta leña y también por cuidar el medio ambiente, no contamos con ese rescondillo, esa de la ceniza. Entonces hoy por hoy pues ya tenemos el más que es, se ve mejor, ¿no? Pero la receta original es el rocoto de huerta abierto por la pancita, a lo largo.
3: ¿Y cómo se acuerda cómo era la característica de este rocoto de huerta?
4: Bien picante, pero todavía lo conseguimos acá en las huertas.
3: Sí, todavía, pero era pequeño, todavía, mediano, sí. No creo que sea muy grande, ¿o sí?
4: Nunca el rocotito ha sido grande. Ha sido por lo menos unos 8 centímetros, no más, y por eso se le abría por la pancita. Y eso... Y decir de rocoto relleno, acá en Arequipa está considerado como una entrada. Hoy día es el plato bandera, uno de los platos más representativos. Pero se acordará usted que cada vez que nos invitaban a un matrimonio, una fiesta grande, nos daban nuestro rocoto y nuestras dos papas con un queso encima derretido, ¿no? Y eso era una entrada, como el escabeche, el tamalito, un solterito, algo así fresco, antes del plato principal. Eso era una entrada y hoy día es un plato representativo.
3: Y en cuanto a postres, señora Tatiana,
2: Yarabí,
3: ¿qué recuerda usted en postres? El acayote, por ejemplo, bueno, acá hay una cuestión de festividad, hay una situación geográfica de un distrito, pero entiendo que el acayote era común usarlo en todo el tema de la cocina.
4: Así es, hacer mazamorras de la cayote es increíblemente rico, pero cada familia tiene sus propias recetas y yo admiro, una vez me fui de jurado a Ayo, muy lejos queda Ayo, de Andahuaylas.
3: Ayo, claro, sí conocemos, un valle muy bonito.
4: Y me encantó el postre de la cayote y cómo lo hacían. Cuando tenían bastante, porque allá producen bastante fruta, el durazno, lo hacen secar y son los orejones, como nosotros le decimos, ¿no? Y la señora hizo hervir bastante sus duraznos secos, le hizo con la cayote seco, porque también lo secan, o sea, es maravillosa la gastronomía arequipeña realmente. Y de ahí le hizo un espesor con oca seca, ¿ya? Con sus canelas, todo, y la leche del lugar, pucha, me quitaba el sombrero. Y hasta ahora yo digo, si hago yo un postre de la cayote, lo voy a decir, es de Ayo, ¿no? Porque su receta fue increíblemente deliciosa, ya, a ese pueblito maravilloso. Entonces, hablar de los postres de acá también es el postre de trigo, ¿ya? Que el trigo se hace sancochar, la patasca, y luego se le mezcla con la chancaca. Siempre la chancaca de lo que es de nuestro valles.
2: Y 55.
4: Y la de harina, que también el queso helado, el pastel de choclo. Ahora, hablar de bebidas también, aparte de nuestra riquísima chicha emblemática.
3: Para completar el menú. Ñapo,
4: así es la diana, el ponche, que son bebidas arequipeñas y de noche. El ponche, la diana, que es con las leches y todas las especies y frutos secos, que es maravilloso, ¿no? Entonces, tenemos una variedad, el tocino del cielo, ¿no? Una receta que salió del monasterio de Santa Catalina, más perfeccionada, porque las monjitas también aportaban lo suyo, ¿no? Ocupaban todos los insumos que había del lugar y lo plasmaban con mucho amor.
2: 56.
4: Unos postres increíbles, los alfajores de acá de la curva. Tenemos bastantes postres que poner en mesa.
3: Diversidad. Tenemos una llamadita, a ver si la atendemos ya en estos últimos minutitos. Me permite, señora Tatiana, buenos días, con la persona que está en línea.
5: Buenos días, señores. Realmente escuchando con mucho agrado a la señora
3: Tatiana.
5: Y que realmente estoy emocionada con todo lo que dice, porque la comida arequipeña es deliciosa, rica, interesante. Nunca se termina de estudiar la cocina arequipeña. Yo he estudiado gastronomía y dije, no, me gusta esta comida y me cocinar en una picantería arequipeña. Y realmente
2: y
5: hay 56. Tanto que aprender, y la comida es tan deliciosa. Y gracias por este programa. Realmente estoy emocionada porque sigo conociendo y me han dado unas ideas espectaculares, como esa mazamorrita que está diciendo. Muchas gracias.
3: No, usted. Y se puede sacar un libro, señora Tatiana, con todo lo que usted conoce. O ya tiene un libro, no sé, quizás.
4: Respetamos Alonso Ruiz Rosas, que es presidente de la Sociedad Picantera, ya tiene el cuarto volumen del recetario de la comida mestiza de Arequipa.
3: Sí, ¿ya? sí lo leímos.
4: Entonces, ahí está plasmado, porque como la gastronomía arequipeña es tan grande, y los saberes de cada picantera, ya, es increíblemente inmenso.
2: Y 57.
4: Inmenso. Claro que con el tiempo, Picantería Nieves, mi mamita falleció hace un año y un mes, y hoy me queda solamente honrarla, su memoria, dejando un recetario interno de la Nieves, ya, para que nuevas generaciones sigan con esto, pero con la finalidad de que no desvirtúen y continúe esto de la picantería arequipeña, porque ya que cuenta con tan grande recetario, que los mismos cocineros de antes no son los mismos de ahora, pero tenemos que hacer cuna, tenemos que trabajar, tenemos, todos los arequipeños estamos en el deber de seguir cultivando y que se mantenga esta picanterita.
2: Y 58.
3: Y le agradecemos, de verdad que sí, le agradecemos a ustedes que frente a todo lo que viene, a los cambios que se viene suscitando en el tipo de agricultura, el cambio de hábitos de la población, las influencias externas, sigan ahí firmes protegiendo esta identidad. Finalmente creo que ahí va, ¿no? Protegiendo esa identidad y con ello protegiendo la campiña y con ello protegiendo a nuestros productores pequeños, a los agricultores que quizás no tengan 100 hectáreas, pero sí tienen una cuartilla, tienen un andén donde puede estar el nabo, puede estar la licha, puede estar, podamos conseguir
4: la cebolla verde.
3: La cebolla verde, qué sé yo, de verdad agradecerles. y nos comprometemos a visitarla porque también por queremos favor. Hacer un pequeño informe.
2: Un informe
3: acerca también de este tema de la gastronomía. Señora Tatiana, muchas gracias. Ya nos ha abierto el apetito. Ahora, bueno, nos tenemos que ir al Bicentenario, vamos a ir al tema del corso, pero yo de verdad le aseguro que vamos a visitarle en un momento también para seguir conversando. Y cuente con nosotros para poder también difundir este recetario, que mientras más literatura haya y se deje, creo yo, también podemos garantizar que esto se preserve, este patrimonio, como es nuestra cocina arequipeña. Muchas gracias, señora Tatiana.
4: Muchas gracias a ustedes.
0: Gracias también a nuestro compañero Isaac Llana con esta larga pero necesaria entrevista, ¿no? De conocer en este día festivo de Arequipa, ¿ah? lo que es vivir y sentir una picantería.
2: 00 minutos.
0: Saborear en una picantería los ricos potajes arequipeños.
1: Dicen que el rocoto, no sé exactamente el rocoto que se tiene para rocoto relleno arequipeño, no es de Arequipa. Me dijo.
0: Hay una variedad, efectivamente.
1: Viene de San Martín.
0: Pero también hay una variedad de rocoto arequipeño, como decía nuestra invitada Tatiana Villavicencio, ¿no? El dueño de la picantería Las Nieves en Hunter, dice que el secreto para la preparación, pero con rocoto arequipeño, es echarle cenicita. Para bajarle el picor, que es tremendo, sí, del fuerte, rocoto arequipeño, fuerte.
1: Te hace ver al Judas Calato.
0: Bueno,
1: tenemos comunicación telefónica, no hay.
2: Dos.
1: Bien, entonces, realmente comerse un rocoto relleno es muy sabrosísimo con su papita, con su pastel de papa. No sé, construyendo, como ha ido pasando, como dice Tatiana, ha ido pasando la historia, entonces han ido combinando, pues, estos platos típicos. Antes era solo una entradita, el rocoto relleno. Ahora no, es un plato fuerte, rocoto relleno, con pastel de papa, un chicharrón a su lado. Uy, uy, ¿qué más?
0: Bueno, ya hay hambre. Ajá. Estamos desde las 5 de la mañana.
1: Creo que el hambre nos está haciendo hablar.
0: Ya nos está haciendo hablar. Igual deben sentir muchísima hambre también nuestros compañeros de labores que están en exteriores. Están haciendo la transmisión para las redes digitales de la plataforma de Radio Yaraví, ¿verdad? Que están en la Avenida Independencia. ¿Qué está sucediendo ahí, Andrés, ya para el cierre de este informativo? Y dar pase a Berlín Gutiérrez. A ver, nos conectamos a este...
6: Saludos, María, mi paisana ahí desde Lima, carambas. Libertad, ¿qué te choque? Dice saludos desde Atalaya. Saludos para ti, Libertad. Un saludito, gracias por sintonizar Radio Yaraví. ¿Qué pasó?

0: aquí en directo el Corso de la Amistad 2026. Ahí está, hace su paso Inca Cola. El sabor de la gaseosa de los peruanos. Ahí está, hermoso el carro alegórico de Inca Cola. Ahí están los portales. ¿Ah? Nuestra ollita de barro. Ahí está. Vestidos con el traje arequipeño. Pero con la temática de Inca Cola. Ahí está la música en viva.
1: Más rico del mundo. Machahuay. ¿Bailas o no bailaste ese mambo del Machahuay?
0: Un poquito que me la sé. Más o menos. ¿Tú? Estimado Eri, te la sabes, supongo.
1: Claro, claro que sí. 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
1: Perfecto. Vamos entonces a conversar. ¿Con quién vamos a conversar? 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
0: 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Ay, ojo, ay, que Gloria tiene su plata aquí en Arequipa.
4: Y cinco.
0: Claro. Y por supuesto, ¡oye, la chiquitina!
5: ¿Qué pasa? ¿Qué viene?
6: Ahí está, ¿no?
0: ¿Cómo está?
6: Sí, sí. Ah, sí, la chilindrina y todo eso. Gloria, entonces ha pasado, lo ha entrevistado nuestro compañero, Eric Malaver. Gloria dice que trae la leche en lata. Antes era directamente la vaca, ahora mayormente cuando las ciudades crecen, tenemos que comprar leche en lata.
5: Bien, vamos despidiendo ya, tenemos que despedir, pero con qué nostalgia, pero también esa extraña suerte de nostalgia y alegría. Nuestros compatriotas en el extranjero nos van escribiendo. HS Fusión dice: un abrazo desde Utah, Estados Unidos.
4: Dos.
5: Saludos a toda mi familia y Sarmiento cinco. Y Villena, arequipeños de corazón. Te quiero, Arequipa, te extraño. Feliz aniversario. Abrazos, pásame ese delicioso queso helado, ¿eh? Silvana Lorenz, feliz día, mi hermosa tierra, donde se come muy rico. Desde Canadá también, saludos. Flores H, saludos desde Toronto, Canadá, a mi tierra hermosa Arequipa, feliz 486 años, Ciudad Blanca, y a mis padres, Colomba y Alberto, en Sachaca. Wow. Estar lejos de tu tierra, estar en otro país, realmente es también otra cosa.
6: Sí,
5: es donde
6: claro.
5: Más extrañas. Aquello que antes incluso parecía
4: dos,
5: una cosa normalita, no le tomabas importancia, estando fuera del país, te acuerdas hasta de esos mínimos detalles.
6: Claro, hasta de las piedras, hasta de cosas que pasaron, amigos, amigas, de todo eso se acuerda uno cuando está fuera de su tierra y añora bastante.
5: O relativizas también claro. Muchas cosas, Andrés, ¿no?
6: Sí, sí.
5: Relativizas muchas, o sea, estando acá reniegas de muchas cosas,
6: sí.
5: Te fastidias de muchas cosas, te molestas de muchas cosas. Estando fuera a veces ya lo miras con otros ojos, a veces lo relativizas o lo romantizas también, ¿no?
6: También, bueno, parte de la vida, pues, ¿no? Bien, de esta manera finalizamos esta segunda edición. Villarabí informa, ya está en camino nuestro compañero Berly Gutiérrez. que va a acompañarles 17. Hasta las 5 de la tarde también.
5: Con igual, guitarra y con cajón.
6: Con guitarra y con cajón y con, acompañándonos también de lo que pasa allá en la Avenida Independencia. Hugo Ramírez, Sandra Javier le dice muchas gracias por la sintonía prestada. Continúen con Radio Yaraví porque cada vez se hace más interesante.
5: Y feliz día, Arequipa. Feliz día, queridos compañeros y compañeras, hermanos y hermanas arequipeños. Pásenlo bonito, sigan pasándolo bonito. Hasta luego.

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Amigos de Radio Yaraví, tengan ustedes muy, pero muy buenas tardes. Reiterados saludos a usted que está en la grata sintonía de la radio de todas las voces. Yaraví, con toditita las voces y celebrando nuestro 486 aniversario. Música, nuestra música, claro que sí. Porque los pensamientos characatos crean tu futuro. Muchas personas culpaban a la suerte, a las circunstancias o a otras personas, pero rara vez prestaban atención a lo que pensaba o lo que ocurría en su mente. Y entonces de la tarde ya con 14 minutos, amigos de Radio Yaraví, es el homenaje que brinda el programa con guitarra y con cajón a través de la radio de todas las voces Yaraví. 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Bueno, el programa con guitarra y con cajón saluda a Arequipa, a mi querida Arequipa, tierra de volcanes y corazones fuertes, de cielo azul. Hoy quiero celebrar tu belleza, Arequipa, y sobre todo a tus niños, a la niñez arequipeña que con su sonrisa llenan de esperanza a la ciudad blanca. Como locutor de Radio Yaraví, tengo la obligación de saludarte en tu día, Arequipa, y saludar a la niñez arequipeña, que es el futuro, pues, de Arequipa, que está llena de mucha luz. ¡Feliz aniversario, mi hermosa ciudad blanca! Y ahora se viene nuestro montonero. ¡Vamos con el montonero, characato!

Bien, 12 de la tarde con 22 minutos, 2 con 22 desde el homenaje del programa Con Guitarra y Con Cajón para nuestra querida del equipo en su 486 aniversario. Y no podemos hablar de nuestra música sin El Montonero, una tradicional marinera que rinde homenaje a los campesinos guerrilleros que dejaban sus labores agrícolas para luchar por la patria. Pero esta historia no estaría completa sin sus grandes maestros e intérpretes como Benigno Ballón Farfán, el compositor insignia que le dio pues forma al sentimiento characato. 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
1: Este es un homenaje de Jaima para Arequipa en su 483 aniversario. Venimos con el corazón.
2: En su 486 aniversario.

0: ¡Que viva mi tierra! ¡Arequipa!
1: Rocoto caimeño, gusto de Arequipa.
0: ¡Vamos con ese rocotito!
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0: ¡Con ese rocotito caimeño!
1: ¡Arequipa!
0: ¡Rocotito arequipeño!

En el 486 aniversario de nuestra linda tierra Arequipa, Radio Yerevite saluda y el programa con guitarra y con

En su 486 aniversario te saluda mi gente linda de Caima. Un abrazo grandototote para el distrito caimeño. Y mientras otros países apenas sueñan con la gloria, Arequipa ya la escribió en la historia. Sus hijos han conquistado el mundo y superan a muchos estados en premios y logros. Por ejemplo, tenemos a don Pedro Paulet Mostajo, pionero de la era espacial. La reina de belleza Maribel Hartobel, la mujer más hermosa de la tierra, coronada como Miss Mundo. Tenemos al tenista don Alejandro Olmedo Rodríguez, el campeón de campeones que ingresó al Salón de la Fama del Tenis Internacional. Con honor y justicia, el doctor José Luis Bustamante Rivero llevó al nombre de Arequipa al mundo como presidente de la Corte Internacional de Justicia. Con sabiduría y grandeza, el pensador, jurista y diplomático, político e intelectual, filósofo, escritor y educador, don doctor de doctores Víctor Andrés Belaunde, quien presidió la Asamblea General de las Naciones Unidas. Y considerado como uno de los máximos e importantes novelistas y ensayistas contemporáneos, el escritor Mario Vargas Llosa, el genio de las letras, quien conquistó el mundo y nos regaló un premio Nobel de Literatura. Recuerden, amigos characatos, los arequipeños no pedimos permiso para brillar, nacimos para hacerlo.

0: hablando de la chicha, brindamos un brindis con nuestra chicha de Jora, la tradicional chicha de Guiñapo, el sabor que ha acompañado por generaciones la mesa de los arequipeños. ¡Salud, salud! En el 486 aniversario de tu tierra, mi tierra, Arequipa. Pausita de la radio, regresamos.
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9: No existe en todo el Perú otra ciudad más bonita que nuestra bella Arequipa. reina y señora del sur. 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
2: En tu 486 aniversario, Arequipa, mi tierra querida, tierra de volcanes, de cielo azul y corazones fuertes. Hoy quiero celebrar tu belleza y sobre todo a tus niños, que con su sonrisa llenan de esperanza a la ciudad blanca. Como locutor de Radio Yerevi, tengo la obligación de saludarte en tu día, mi tierra querida, y saludar a nuestra niñez arequipeña. Y que el futuro de Arequipa está lleno de ¿qué? De luz. ¡Feliz aniversario, mi hermosa ciudad blanca de Arequipa!

0: Arequipa.
1: Pero Arequipa también es fiesta. De la adopción del huayno surgió la pampeña, un baile lleno de vida y alegría que celebra el trabajo diario de la pampa. Feliz aniversario, mi tierra querida Arequipa, en tu 486 aniversario te saluda Radio Yaraví con toditito.

0: Saludamos a Jarana Lonca 2026. Feliz día, Arequipa. Armonía criolla. Bueno, y cómo no recordar también a el gran poeta y mártir de Arequipa, don Mariano Melgar. Claro que sí. Desde Radio Yararí, del programa Con Guitarra y Con Cajón, saludamos al patriota Mariano Melgar Valdivieso. ¿Y qué es un patriota? Es una persona que ama a su país, que respeta sus leyes, que cuida los recursos del lugar donde vive y busca el bienestar de todos los ciudadanos. ¿Y qué es un poeta? Un poeta es una persona que escribe poesía y usa las palabras para expresar emociones, ideas y belleza. Esta labor transforma la experiencia humana en arte a través del ritmo y el lenguaje. ¿Y cómo no rendir homenaje al poeta y mártir, al patriota Mariano Melgar? Patriota, poeta, símbolo y por muchos considerado precursor del romanticismo peruano. También es conocido por haber dado cabida en su creación a yarabíes. Eterno enamorado de Silvia, participó en la guerra por la independencia del Perú, del dominio de España, uniéndose al ejército de Mateo Pumacagua, y murió fusilado por los realistas en Umachiri el 12 de marzo de 1815. Y desde Radio Yarabí, con Tontita las voces, saludamos a la memoria de don Mariano Melgar Valdivieso.
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0: Qué rápido se ha pasado el tiempo, mis amigos, del programa Con Guitarra y Con Cajón. 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Un saludo cordial a su gerentote, don Ricardo Portugal. 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
10: 3 y 6.

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4: Muy bien, correcto, 3:00 p.m. ya con 8 minutos o con 9 minutos ya, todavía la compañía, quien les habla, un amigo y servidor, Berly Gutiérrez, hasta las 5 vamos a estar acompañándolos porque estamos también transmitiendo el corso por el 486 aniversario de nuestra tierra, de tu tierra, Arequipa. En instantes nos vamos al corso. A ver, adelante, estamos con nuestros compañeros de trabajo desde la Avenida Independencia. Adelante.
5: Amor por su independencia, por su patria, que es Arequipa, la República Independiente.
6: Claro, sí, desde pequeño ya se están formando, o sea.
5: Y que viva Arequipa.
6: Que viva.
5: Muchas gracias. Ahí está. Una semana, amiga, una semana de preparación para hoy venir a hacer este bonito espectáculo con los amigos de la Diablada, ¿no? Que es propia de la Policía Nacional. Son de la dependencia del Pedregal.
6: El Pedregal, ahí está. Y mira, qué bonitos sus personajes, ¿ah? ¿Eh? Allá veo otro angelito. Allá veo otro angelito de blanco. ¿No? Que representa también al ángel Gabriel, entendemos, en esta danza de la Diablada.
5: Y cada uno, ¿no? Pecados. Son de diferentes. Se han dado un breve descanso, pero ya vamos a iniciar nuevamente.
4: Muy bien, estamos celebrando el 486 aniversario de Arequipa. Nos abrazamos todos y todas, bailamos juntitos y juntas como una sola familia, como un solo pueblo, y bailamos, por supuesto, al ritmo de el corso de la amistad por el aniversario de Arequipa, 486 aniversario. Por nada. En vivo y a la vida desde la Avenida Independencia.

0: compañeras Thalía Castillo y Milagros Rodríguez. ¿Cómo baila la morenada? Y así Arequipa está celebrando su 486 aniversario.
1: Chascoseado, como dicen los arequipeños. Estoy hecha chascosa por aquí.
2: Ahí está, entonces mira acá, qué bonito esta presentación de la Policía Nacional del Perú.
1: ¡Qué iba Arequipa, qué iba
2: Arequipa! Y entran con fuerza ahora los varones, ese traje rojo, Milagros, qué bonito, qué bonito.
0: En tu 486 aniversario te saluda Yura.
2: Eso, los rojos.
0: Calidad digital de Yura saluda a Arequipa en su 486 eso, aniversario. Feliz aniversario, wow. El ingeniero José Luis Narro Ortiz.
2: Mira, Milagros, cuidado, cuídate que te...
0: Muy bien. Nosotros vamos complementando con nuestros artistas que los tenemos también aquí en la radio Yaraví con todas las voces.
2: La
0: así es,
2: policial,
0: estamos con la jarana. ¡Ajá! ¡Que viva mi tierra, tu tierra! Arequipa en tus 486 aniversarios.

que escucha Radio Yeraví las 24 horas del día, claro que sí, en los 486 aniversario de nuestra tierra, Arequipa. Bueno, un characato que está por Trujillo me dice que Freddy Escalante Guzmán quiere saludar a sus hermanos por intermedio de Radio Yeraví, que están en Juan el Bueno, para Jorge, para Richard y Larry. Un abrazo grandototote de parte de tu hermano Freddy Escalante Guzmán, que está en Trujillo. Bueno, y también quiere saludar a sus amigos que están en Cerro Juli. Ahí está Arturito, Cecitar, está Percy y Hugo. Saludos desde Trujillo, desde el characato Freddy Escalante Guzmán.

como dice mi corazón. ¿Ah? Así dice mi corazón. Yo escucho Radio Yoraví con todas las voces en el 486 aniversario. Salud, salud, con nuestra rica Chichita de Guiñapo. Bueno, y continuamos con la jarana, o vamos a irnos a un pequeño paréntesis comercial de la radio de todas las voces. Sí, paréntesis comercial, regresamos.

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0: Muy bien, 3 de la tarde con 28 minutos, programa en vivo y en directo, hoy 15 de agosto, estamos celebrando el 486 aniversario de nuestra tierra querida Arequipa. Listos para irnos ya a en vivo y en directo a la Avenida Independencia, donde están nuestros compañeros de trabajo, está Talía, está Milagros y también Héctor Tindaya. Adelante entonces con la transmisión del corso de la amistad.
1: Ahora, yo te digo una cosa, yo conozco, yo he ido varias veces, y ahí en esta zona que ha crecido inmensamente, uno de los mayores problemas es justamente la titularidad de los predios, ¿no? Como es en todo Cono Norte. Sin embargo, este yo creo que debe ser el reducto de los cailominos, su nombre lo dice, y también político, porque hay político que se lanza, tiene el emblema, obviamente, de el Colca. Precisamente, nuestro ex gobernador regional del mercado indica, a esta zona le ha dedicado mucho presupuesto, y dicho de paso, hay una denuncia que tiene por ese tema.
2: Si tú comparas las asociaciones que están aledañas al Jardín del Colca, te das cuenta que Jardín del Colca ha tenido un mayor desarrollo. Uno mismo se da cuenta con lo que es su plaza de toros, plaza de armas también, que es toda una plaza.
1: Que no contaba con los servicios, dicho sea de paso, el saneamiento, pero se hizo. Y ahí hubo un problema, justamente, uno de los tantos que tuvo el mercado de Chica, que dicho sea de paso, está nuevamente tratando de ser gobernador regional. No sé si tendrá éxito, pero me imagino que debe estar aquí en esta delegación.
2: No, definitivamente, si no está invitado, ha estado decolado.
1: Sí. Bueno, es el día de ayer, has visto una de las cosas, digamos, que más hemos visto de los candidatos en entrada de capo, y el día de hoy seguramente es lo mismo, ¿no?
2: Definitivamente ya hemos visto, ¿no? Que de hecho han estado pasando ahí los candidatos, siempre pues haciéndose ver, haciéndose notar, que ellos también celebran aquí las fiestas de Arequipa.
1: Es un uso político que lamentablemente no se puede controlar, ¿no? Porque yo entiendo que Yica, Cáceres Yica, por ejemplo, entra pues como un bailarín, ¿no?
2: Así puede entrar disfrazado y pasa desapercibido.
1: Y no hace necesariamente propaganda, no, simplemente baila, pero obviamente la gente ya sabe.

poderoso que sale de las canteras de Sillar como que gritaran: acaba esta lava petrificada, Arequipa, para que construyan sus casonas, sus iglesias y sus rajais. Gente mestiza, linda de mi tierra, para todos ustedes este lindo tema que viene desde las voces de los hermanos Dávalos.

0: Montoneros, 3 de la tarde ya con 34 minutos y ahora las tunas se hacen presente en la programación de la radio de todas las voces y Yaraví.
1: Arequipa.
0: Y aquí está la tuna mayor de Arequipa en el 485 aniversario. Soy de Arequipa.

0: señoras y señores. Soy Arequipa.
1: Soy Arequipa, señores. Soy Characatu. La Tuna Mayor de Arequipa hacía su participación hoy en la tarde del 15 de agosto de Arequipa, su aniversario, 486 aniversario. Cuando suena la tuna de Arequipa, se pone de fiesta. Cuando suena la tuna Arequipa, se pone de fiesta. Arequipa está celebrando su 486 aniversario con la participación de las tunas universitarias. Con varios siglos de historia, las tunas nacieron en las universidades españolas hace cientos de años. Eran estudiantes que recorrían las calles para conseguir comidita y alojamiento. Con el tiempo, esa costumbre se convirtió en una tradición universitaria que llegó hasta Arequipa. Cada elemento de una tuna tiene un significado. La capa lleva cintas que recuerdan los lugares donde la agrupación ha participado y los lazos de amistad con otras tunas. Su música también tiene identidad. La guitarra sostiene la melodía. La bandurria, con su característico timbre agudo y 12 cuerdas, aporta brillo y velocidad. Y la pandereta marca el ritmo que invita al público a bailar.
0: Soy de Arequipa, señor. Soy de Arequipa.
1: Con esa herencia musical, las tunas arequipeñas de las diferentes universidades engalanan también el 486 aniversario de Arequipa. Música y compañerismo y tradición. Las tunas no solo interpretan canciones, mantienen viva una tradición universitaria que ha perdurado durante siglos y que hoy aún encuentran en Arequipa, una ciudad donde su música sigue ocupando un lugar privilegiado. 3 de la tarde con 40 minutos, este es el homenaje que brinda la programación de Radio Iberaví hoy 15 de agosto, en la celebración del 486 aniversario de Arequipa, Ciudad Blanca. No es en vano que se nace al pie de un volcán. Pausa de la radio, regresamos.
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3: 3:40.
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1: Hora exacta en Yaraví, 3 de la tarde ya con 43 minutos, todo listo para continuar con la programación, este homenaje especial que ha brindado, que brinda pues Radio Yaraví en sus 486 aniversarios. Estamos listos para nuevamente irnos hasta la Avenida Independencia, donde está Héctor, está Milagros, está Talía. Adelante entonces con el corso de la amistad 2000. Sí, adelante.
3: Sin algo en la seguridad.
4: Después de este incidente, al final han dejado pasar al candidato Elmer Cáceres Chica, ¿no? En conjunto con la delegación de Jardines del Col, que en un principio hubo rechazo. Se había desplegado, ¿no?, un gran número de diversos efectivos de seguridad para evitar el pase, ¿no? Vimos incluso que la población de algún lado tiraba botellas, por otro lado gritaba, ¿no?, permitían el pase. Pero al final se ha logrado que pase. Está bailando. Mira, acá nos confirman que sí, que ha logrado pasar por el estrado. Así que bueno, continúa con este recorrido. Ahora estamos con Plastisur, que también nos trae, no se hace presentes. Y por supuesto, PCP. Feliz aniversario Arequipa, que desea PCP. 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Y por supuesto, feliz aniversario Arequipa. Bien, bien, bueno, acá seguimos entonces. 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
1: Bien, corso de la amistad 2026, desde la Avenida Independencia, transmitiendo en Radio Yaraví con sus periodistas apostados ahí a lo largo de la Avenida Independencia. Vamos a regresar en cualquier momento con ustedes, amigos. Está Héctor Tintaya, está Talía, está Milagritos, para en instantes.
4: Ahí está PCP también aquí haciéndose presente. 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
1: Muy bien, para amenizar la tarde, vamos con la participación musical de nuestros invitados aquí en cabina central de la radio de todas las voces, Yaraví. Le canto a Arequipa con el corazón.
10: Oh, linda Arequipa.
1: Los González.

0: González con el homenaje al Arequipa en su 486 aniversario. A 9 minutos para arribar a las 4 de la tarde, nuevamente nos enlazamos, nos interconectamos con nuestros compañeros de trabajo que están apostados en la Avenida Independencia, transmitiendo el corso de la amistad por el aniversario de Arequipa, en su 486 aniversario. Estamos adelante entonces con nuestros compañeros de trabajo, Talía, Milagritos,
1: Héctor. Ahí está el BCP también saludando a Arequipa.
2: La gente quiere sus regalitos. Y si es que no tiene regalitos, al menos que ofrezcan el baile, la dance.
1: Que ofrezcan los créditos.
2: que bajen los créditos, dice la gente.
1: A ver, nos preguntan qué agrupación es. Reiteramos, estamos todavía en el segundo agrupamiento.
2: Y son 4. Y cada agrupamiento tiene más o menos...
1: más de 20. Entre 28, 25, 26.
2: Estamos hablando que falta más de la mitad. Aquí en el punto de la Avenida Independencia, con Pau Carpata. Ahí están los trabajadores. Ahora que acabó la guerra.
0: Y se puso a cantar y encantar Héctor desde la Avenida Independencia en el aniversario de Arequipa, 486 aniversario.
1: Cholo, Arequipa.
0: Apreciamos otra delegación.
1: Así que bueno, tenemos curso para rato,
2: Sí, son las 4 de la tarde, casi las 4 de la tarde, y ha pasado la primero y segundo agrupamiento. Y zapateo. Ese zapateo está con carguatana, creo. Así es el motonero.
0: Muy bien, vamos a al complemento. Vamos al complemento desde cabina central. Aquí nuestros artistas también están poniendo su cuota. Llegan los chicos de Choconga. ¿Listos? Adelante.

dos minutos para arribar a las 4 de la tarde. Este es el homenaje que te brinda Radio Ibiarabí con toditita las voces y todo su equipo desplegado en la Avenida Independencia, transmitiendo el gozo de la amistad en el 486 aniversario de nuestra tierra Arequipa. Un poco de historia, se lo contamos desde Ibiarabí, claro que sí. La historia que tiene la Catedral de Arequipa, también conocida como la Catedral Basílica de Arequipa, considerada uno de los primeros monumentos religiosos, fue construida con ignimbrita, piedra de origen volcánico, y bóvedas de ladrillo. Es el santuario principal de la ciudad, ocupando todo el lado norte de la Plaza de Armas. Construida totalmente en sillar, exhibe un estilo neorrenacentista con cierta influencia gótica. Su fachada está constituida por 70 columnas con capiteles corintios, tres portadas y dos grandes arcos laterales. Está rematada por dos altas torres renacentistas y estilizadas. En su interior se encuentra el altar mayor, hecho con mármol de Carrara, confeccionado por Felipe Maratillo. En la nave central destaca el incomparable púlpito tallado en madera de encina por el artista Gusins Rigot en el Leibet, Francia, y se ve a Cristo derrotando a la serpiente maligna. Al fondo hay un órgano de origen belga, cuyo valor radica en ser uno de los más grandes de América del Sur. La capilla del Señor del Gran Poder es muy frecuentada por los arequipeños. Bueno, en 1844 fue destruida por un incendio y reconstruida en 1868 por el arquitecto arequipeño Lucas Poblete. Es de estilo neoclásico y los ingresos al templo se ubican en las naves laterales. La basílica fue duramente golpeada por el terremoto del año 2001, que afectó seriamente sus torres. La edificación fue construida tras el incendio del año 1844. La construcción es neoclásica, el templo está decorado con un gran órgano de origen belga. Es uno de los más grandes de Sudamérica. Y una gran lámpara de origen sevillano, un púlpito neogótico francés, mármoles de Carrara y tallas de madera europea. Parte de la historia de la catedral de nuestra tierra, de tu tierra, Arequipa. Ciudad blanca, no en vano se nace al pie de un volcán. Choconga está celebrando con nosotros el 486 aniversario de

0: Nuevamente nos vamos a la Avenida Independencia, donde hace su paso triunfal Ladrillos Arequipa. Ya están nuestros compañeros ahí con la descripción de lo que están apreciando.
1: Miren, constructoras ahí.
0: Héctor Tindaya.
1: Ya se va Stephanie, saludos Stephanie ya. Bueno.
2: Está bailado,
1: ¿ah? Sí, yo. Y eso, que me falta todavía dos agrupamientos. Lo que se viene por ahí.
2: Y se viene la ladrillería choque, he visto.
1: Oye, no, esas son más bravas, esas son más popular.
2: Así es, ahí viene con su choque.
1: choque. Ahí viene, bueno, te siguen los souvenirs aquí. Ladrillos. Ladrilleras. Bueno, hay un boom de la construcción ladrilleras, claro que sí. 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
0: Corso de la Amistad 2026 por el 486 aniversario de Arequipa. Y como mencionaba Héctor sobre el ladrillo, el tradicional ladrillo arequipeño, no es un ladrillo de arcilla cocida convencional, sino el sillar, una roca de origen volcánico llamada técnicamente ignimbrita. Este bloque pétreo adquiere el nombre de sillar precisamente al ser tallado en forma de bloque rectangular o ladrillo para la construcción.
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0: Adelante, amigos de la radio de todas las voces, desde la Avenida Independencia hasta Lía, hasta Héctor, hasta Milagritos.
1: 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Un saludo especial, por supuesto, para todos aquellos arequipeños que están de repente en otro lugar del Perú. En regiones distantes como Lima, Piura, Loreto, Ucayali, Tumbes, Huánuco, Huancayo, en fin. Y bueno, ellos están, por supuesto, también atentos a la transmisión de la multiplataforma de Radio Yalaví. Aquellos arequipeños que se encuentran fuera del país, extrañando hoy 15 de agosto.
2: Héctor, ¿no? Te cuento el grupo que viene, yo tengo ahí conocidos, ¿ah? Mi papá es de Apurímac, Antabamba, y el que viene justamente es un grupo de Antabamba, Apurímac, que está en la Guailía.
1: Mi papá también es de Apurímac, ¿no?
2: Ah, sí, paisanos somos, entonces.
1: Claro que sí, paisanos es más bien de Mamara, ¿no? Es más allá de Antabamba, claro que sí, ahí está la gente, ¿no? Bueno, hay que decir que algunas de las danzas, bueno, en realidad los residentes arequipeños de otras regiones que están aquí se juntan y quieren hacerle saludo, obviamente, a Arequipa, ¿no?
2: Así es, por supuesto que sí. Y bueno, ellos nos traen también la guailía.
1: La famosa guailía.
2: Muy diferente a la de Chumbivilcas.
1: ¿Cuál es la diferencia? Porque la de Chumbivilcas, bueno, en el traje, me imagino que hay visto que hay diferencias, pero en los pasos también.
2: En los pasos sí. Por ejemplo, las mujeres es un poco, ¿cómo te digo? Más delicado del paso.
1: Un poco más de salón, digamos.
2: Más de salón, así es. Y en el caso de los varones también el traje, ¿no? Sabemos que el Chumbivilca se caracteriza lo que es el cuero, las casacas, sí, que tienen diferentes decoraciones, las tiras largas de cuero, incluso aquellos se ponen a dos.
0: Correcto, Talía, correcto. Bueno, el origen de la guailía, una danza y expresión musical tradicional de los Andes del Perú, principalmente en regiones como Apurímac, Cusco y Huancavelica, cuyo origen nace del mestizaje entre la cultura prehispánica y la influencia española durante celebraciones de la Navidad. Parte de la historia de la de la Guailía. Nosotros vamos a irnos a los anuncios comerciales de la radio para luego continuar con la programación por el aniversario del equipo en su 486 aniversario. Pausa.
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4: Muy bien, son las 4 de la tarde con 10 minutos. Hoy rendimos tributo a Arequipa en su 486 aniversario. Sí, señor. A su legado, a su historia y a nuestra identidad. Programa especial que brinda Radio Yarabí con este lindo homenaje a nuestra tierra querida Arequipa en su 486 aniversario. Y ahora vienen los Vivanco al escenario del 486 aniversario de Arequipa.
5: Muchachos, esta es la chunga donde vive mi gila la Quintina. Vamos a darle una serenata, pues.
6: Un momentito, pues. Yo he llegado primero, así que yo empiezo.
5: Bueno, pues, no vamos a pelear. He venido con mi cogollo de chicha para remojar el huerguero y guarroblear unas coplas. ¡Que vengan mis carnavales, carajo!

0: 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No quiere salir. Nos quiere hacer enojar. Hay que ponerse más románticos. A ver, compadre, vamos a cantar otras coplas para ablandarla, pues.
1: Vamos, pues.

0: desaire. Ahorita va a ver. Le voy a arrimar las patas, Quircas.
1: ¿Qué han hecho, compadre? Por Chúcara y Miscrichi.
0: ¡Vamos, pues!

0: Muy bien, un momentito con los Vivanco, porque me voy ya al toque nuevamente a la Avenida Independencia con nuestros compañeros de trabajo para el Corso de la Amistad.
1: 500 años.
0: Está Héctor, adelante Héctor.
2: Ahí está entonces los danzarines de Negrillos, ¿ah? Una bonita danza, me gustan las trenzas de las chicas.
1: Mañeta, hay mucho...
2: Colorido.
1: Ahí no solamente hay mucho adorno y maquillaje, sino hay mucho dinero, ¿no? Por el tema de los trajes, claro que sí.
2: Así es, similares a los del Huititi.
1: Bueno, continuamos obviamente agradeciendo a nuestros auspiciadores. 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
1: Estamos en la Avenida Independencia, en el segundo agrupamiento. ¿Es segundo? Ya estamos en el tercero, Talía.
2: Segundo.
1: Todavía seguimos en el segundo agrupamiento de los cuatro que hay el día de hoy para esta gran actividad. Yo diría la actividad principal de los 486 años, ¿no? A pesar que algunos pueden discrepar de esto, pueden decir que me gusta más el pasacalle regional, me gusta más la entrada de capo, o ahora el juego, el traje de luces. Sin embargo, aquí creo que de alguna manera se resume no solamente la presencia de la mayor cantidad de arequipeños, la mayor cantidad de población, sino también la mayor cantidad de empresas, organizaciones que quieren estar presentes el 15 de agosto.
2: Así es, hasta ahora de todas las festividades en las que hemos estado presentes, Héctor, ¿cuál ha sido para ti la mejor o la que más te ha gustado?
1: Me ha gustado mucho, no sé si porque es la primera vez que te ves el traje de luz. Ya estaba hasta cierta hora, prudente, no había mucha gente, uno podía venir y digamos ha sido todo tranquilo. Ojalá, como decían algunos, este se institucionalice.
2: Ahí está, bueno, entonces sí, muy bonito el traje, pasacalle de luz.
1: Ajá, este es David Cola Rosario y de color amarillo, evidente que tiene que ser pollos. Ahí está. Hermosas también, en damas arequipeñas, un compay.
3: Un saludo para uno de los mejores oficiales. Doña Pasa, bueno hermano. Ese hermano. Ajá. Eso, saludos.
1: Bueno, Avícola Rosario, en nuestra región, en nuestra ciudad, últimamente han aparecido muchas empresas vinculadas
3: al La verdad,
1: tendría que tener el mismo problema, en la misma situación que hay en
3: Casa de la Reina.
0: Y de paso al Cherry, su Cherry a Benigno Cornejo, ¿no? Estamos en el Corso de la Amistad 2026 de la Avenida Independencia por el 486 aniversario de nuestra tierra Arequipa. ¿Cómo va el clima en Arequipa? Arequipa presenta hoy un clima soleado y despejado con una temperatura máxima de 23 grados y una mínima de 9 grados. Las condiciones actuales registran 17 grados con cielo despejado y vientos moderados desde el suroeste. Entonces, temperatura máxima en Arequipa 23 grados, temperatura mínima 9 grados. La condición es soleado y despejado. A ver, seguimos desde la Avenida Independencia. Héctor Quintaya está entrevistando a don Benigno Cornejo, que va hacia la región Arequipa como candidato.
4: Sufre, corre por mis venas, suficiente con eso te digo. Yo creo que he empezado de abajo haciendo esta empresa aquí en Arequipa. He pelado pollos, he criado pollos y ahora produzco pollos y la oportunidad me la da Arequipa. Pues esa gratitud y ese agradecimiento de tierra. ¡Que viva Arequipa!
5: ¡Acá está el Chorri! ¡Acá está el Chorri, querido! ¡Por esto, Chorri! ¡Mano! Queríamos conversar contigo, mano. ¿Qué pasa? En Arequipa, después de cuánto
6: tiempo. Feliz, contento. Hoy día llegué a las 8 de la mañana. No, gracias a la invitación de mi amigo. No, el mejor pollo de la región.
5: No es un pavo, es un pollo.
6: No es pavo, es pollo, pues, hermano, no. Ahí lo conozco años ya. Y mira, claro.
5: Como humana, como que ha venido.
6: Claro, hoy lo vuelvo a encontrar acá.
2: Necesita de Chorri para Radio Yaraví.
6: ¡Que doy mis oídos, mano! ¡Esto es padrísimo! ¡La Ciudad Blanca, Arequipa! ¡Feliz aniversario!
5: Bueno, ahí está ahí.
2: El Chorri.
5: El famoso Chorri, ¿no? El Chorri también humana. Bueno, aquí conversando también un rato con el candidato Benito Cornejo, claro que sí.
0: Y luego el Chorri, 4 de la tarde con 21 minutos. Radio Yaraví transmitiendo desde la Avenida Independencia, el Corso de la Amistad, por el 486 aniversario de nuestra tierra Arequipa. Amigos, la principal diferencia entre el pollo y el pavo radica en su tamaño, contenido de grasa y jugosidad. El pollo es más pequeñito, económico y jugosito, mientras que el pavo es un ave mucho más grandota, con una carne más magra y ligera. Bien. 422. Vamos ahora a escuchar a Lourdes Lulita Valdivia con el homenaje a Arequipa. Soy de Arequipa.
5: Vamos a ver cómo le.

0: Lourdes Lulita Valdivia en el programa homenaje especial a Arequipa en su 486 aniversario. Nos vamos a Libendi Independencia en el corso de la amistad. Adelante, compañero de trabajo desde la Avenida Independencia.
1: ¡Chicos!
0: Natalia, Héctor y Miladito.
1: ¡Dámonos un gorr! ¡Más fuerte! ¡Dame un gorr! No, ¡no hay fuerza, no hay fuerza! ¡Está bobito ese león, no tiene fuerza!
2: A ver, estamos con la danza. ¿Esta qué danza es? Danza. Esta danza es de Castilla.
1: Bueno, entonces ahí está, amigos y seguidores. Seguimos con el segundo agrupamiento, ¿va? Ellos nos traen una danza. Me parece que es el Conde Suyos. Me parece. Y están descalzos, ¿ah? ¡Qué fuerza! A ver. Peñito. Bueno, bailando todo el recorrido sin zapatos.
3: Sí, cansa, pero...
1: cansadita.
3: Todo por el equipo.
1: Todo por el equipo, ahí está.
2: Mira, tú descalza, es una cosa impresionante. Yo no quiero ni pensar cómo van a quedar esos pies en la Avenida Dolores. Mira.
1: Sí, mira, ya está con heriditas. Pero sí, se me ha acercado una bailarina, me dice... Mejor. Cansada, pero feliz por no estar en equipa. Sí.
2: Y mejor, yo creo, descalzo que con la ojota, ¿eh? Mira tú, a mí me impresiona esto. Tú no sabes el calor de la brea.
1: Bueno, al menos ahorita ya bajó un poquito, pero hace rato quemaba.
2: Claro, por eso te digo, mira tú. Una cosa impresionante, y obviamente tiene que ver con la energía de la juventud, ¿no? Con la energía de la juventud, la potencia. Esta danza me parece que es de Castilla.
1: De Conde Suyos, me parece a mí.
2: ¿De dónde la danza? Los llaneritos
1: Cotahuasi, la unión
2: Cotahuasi.
1: Sí, claro, te cuento, yo sé esa historia. Los llaneritos, ¿sabes cómo? Es un colegio que quedaba ubicado en uno de los distritos de la Unión. Sí. Y la profesora que llega a ese colegio hace impulsar esta canción, la hace cantar con los estudiantes de este colegio. Ellos se han ido hasta Lima, han creado un disco con esta canción, con esta vocecita.
2: De los llaneritos.
1: Los llamenitos, así es.
2: La Unión Cotahuasi, una zona obviamente de ganado auquenio, ¿no? A ver.
1: Miren ese salto, ¿ah?
2: Sí, claro que sí. Wow. Y descalzo, yo, la verdad, yo los veo y a mí me duele, ¿eh?
1: No, sí. No, pero sí, qué bueno. Y por ejemplo, para la población que no conoce, ahora que vea, ¿no? Esto también es danza arequipeña.
0: Muy bien,
2: a
0: Talía y a Héctor. Vamos a irnos al paréntesis comercial en la radio y regresamos.
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1: Muy bien, ahora exacta 4 de la tarde con 31 minutos, 4 con 31. Sigue el homenaje desde Radio Yaraví a Arequipa en su 486 aniversario.
2: ¿Y cómo nos harán? Y nos puede hacer un paseo pues, por las campiñas de nuestra ciudad. Y en esta oportunidad tenemos que irnos para allá, para el lado de Paucarpata, ¿no es cierto? Y es cierto que de ahí vamos a traer esa canción que dice. Hoy vieran, un día pues, caray, estaba lavándome la cara. En eso pues sale mi tata y me dice.
1: ¿Qué te dice tu tata?
2: ¿Para qué te lavas?

0: del Honsa y me dice: ¡Ay! ¿Dónde te vais? ¿No ves que mi gata me manda a pasear la burra en la chacra? Bueno, ven, pero primero cántame uno de esos versos que sabía. Bueno, ven, pero cuidado, te vais a enamorar de ese calzón sin forro. Acompáñame el mundonero, ¡qué rico, oye!
1: ¡Que viva Arequipa en su 486 aniversario! Y ahora con los montoneros. Todos a bailar patacala.

Ahora sí. Con papas y con llatan. Y que pique se llatan, ¿eh? Cuento la historia de la tía Idelfonsa. A menudo llamada popularmente la Idelfonsa, es una alegre pampeña arequipeña compuesta a mediados de 1945 por los músicos.

clásicos locales Antuquito Tapia, Arenas, Chocomel y Andrés Salinas Linares Ándrico, integrantes del histórico dúo Pau Carpata. Y ahora con los montones.

0: Arriba el equipo en su 486 aniversario. Te canta y encanta Radio Yaraví con toditita las voces. Nos vamos a la Avenida Independencia en el Corso de la Amistad con nuestros compañeros de labores. Ahí está Héctor Tintaya. También se encuentra Talía y Miladitos.
1: Están también recitando, está Héctor. Claro que sí. El plástico están reciclando muy bien. Eso es una buena acción, ¿ah? A favor del medio ambiente, porque reciclan y van avanzando. Es una buena acción que por supuesto estamos nosotros también acompañando. 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
0: Muy bien, Radio Yaraví transmitiendo desde la Avenida Independencia, el Corso de la Amistad, por el aniversario, por el 486 aniversario de Arequipa, nuestra querida Arequipa, tierra de volcanes, de cielo azul y corazones fuertes. Hoy celebramos tu 486 aniversario, celebramos tu belleza, sobre todo a tus niños que con su sonrisa llenan de esperanza a la ciudad blanca. Como locutor de Radio Yaraví, tengo la obligación de saludarte en tu día, Arequipa 486 aniversario, y saludar a la niñez arequipeña, que es el futuro del Perú y futuro de Arequipa, que está llena de luz, la niñez arequipeña, por supuesto. Feliz aniversario, mi hermosa ciudad blanca de Arequipa. 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Con su canelita y su cremita. 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Adelante, Talía, entonces te escuchamos en el Corso de la Amistad.
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0: Muy bien, hoy rendimos tributo al equipo en su legado, su historia y nuestra identidad. Bueno, y llega desde el Rico Norte, atención, llega desde el Rico Norte a la programación de los 486 aniversario del equipo. Liz Orquesta en vivo para celebrar el 486.

0: 486 aniversario.
1: Paquito Vázquez.
0: Sa, sa, sa.
1: Oye, mi amor.
0: Tal Sosa. A 8 minutos para arribar a las 5 de la tarde. Sí, arequipeño, la vida es hermosa, no la destruyas con tu egoísmo, ni busques culpar a nadie de tus errores. Asúmelos y supéralos. Bueno, nos vamos nuevamente a la Avenida Independencia, en el Corso de la Amistad, por el 486 aniversario de Arequipa. Adelante, colegas.
2: Soy chamán brujo, un personaje de Brasil. Es un curandero que cura la tierra, que ve por la sanidad de los animales, que ve por el bienestar de la naturaleza. El curandero es un personaje muy importante en la cultura brasilera, y yo represento a ese personaje. Y hoy en día queremos saludar a esta bella ciudad que nos acoge, Arequipa. Como Arequipa no hay ninguna.
3: Dame una curada para que me vaya bien y a la radio también. A ver, ahí está.
2: Sintonía, que suben sintonía, que consigan sintonía, que suban el sueldo, que suban el sueldo, que suban el sueldo.
3: Ahí está el chamán.
4: Con se te va la mala vibra.
0: Bueno, ahí están los chamanes haciendo su paso triunfal con su carro alegórico. Los chamanes peruanos, por ejemplo, son guías espirituales y curanderos tradicionales que usan plantas sagradas, hojas de coca y rituales ancestrales para sanar a las personas y predecir eventos políticos y sociales. Ellos combinan herencias de la cultura andina y de la selva amazónica. Así es. A ver qué dice la gente de la Avenida Independencia.
3: El maíz morado presente también. ¡Que viva Arequipa!
5: ¡Que viva! ¡Que viva!
3: Ahí está el choclo. ¡Pasar la chicha de boyaco!
4: ¡Choclito! ¡Hay una papa!
3: Era quinoa, yo pensé que era el maíz morado.
4: ¿Qué es?
3: Quinoa.
4: Quinoa, mira, este también.
3: Acá está el morado.
4: Este maíz.
3: Acá está el maíz cuyi para la chicha de huayapo. ¿O no? ¿Qué? Sí, cierra, cierra, cierra.
4: Maíz morado, claro. ¿Qué tal? ¿Cómo
6: estás?
4: Bienvenido a Radio
6: Naví.
4: Y hermano, podía faltar.
6: Imposible, celebrando los 486 años de nuestra linda y hermosa ciudad.
1: Paquito Vázquez.
6: Tenemos muchas obras, por supuesto, en las que intervienen, como por ejemplo nuestro puente Chilina, pero hay otras más que se están desarrollando en la ciudad de Majes. Estamos apostando mucho por el financiamiento de nuestros microempresarios y desarrollando nuestra economía como todo arequipeño.
0: Correcto, estamos a 5 minutos para arribar a las 5 de la tarde. Que viva Arequipa en su 486 aniversario. Seguimos celebrando Arequipa en su aniversario y llegan los hermanos Bomba Rosario a celebrar el 486 aniversario de Arequipa. Y viene con un par de morenotas que nos van a poner a bailar a todos los arequipeños. A ver, acércate. Morena, ven junto a los arequipeños en su 486 aniversario. Bueno,

0: Bar Rosario, celebrando el 486 aniversario de nuestra linda tierra, Arequipa. Estamos a un minuto para arribar a las 5 de la tarde, Estamos listos para informarte el clima. ¿Cómo está el clima en Arequipa? La temperatura en Arequipa hoy. Arequipa presenta hoy un clima soleadito y despejadito, con una temperatura máxima de 23 grados y una mínima de 9 grados. Las condiciones actuales registran 17 grados, con cielo despejadito y vientos moderaditos del sur oeste. Son las 5 en punto. Nos vamos a la Avenida Independencia. Nos vamos a la Avenida Independencia para el corso de la amistad. Ya están nuestros compañeros de trabajo nuevamente retomando la información oportuna y precisa, como es la característica de Radio Yorevi.
1: Bueno, danzas también altiplánicas de la zona de Yunguyo. Uno, están aquí presentes, por supuesto. Y ahí viene.
2: Morenada.
1: La morenada, ¿no? Mira ese tamaño, ese porte de la chica, ¿no?
2: Es que las botas son plataformas. Bueno, cuando yo bailé no eran tan altas, ¿sabes? Me he dado cuenta que las hacen más grandes, ¿ah?
3: ¿Cómo has bailado tú?
2: Obvio.
1: Ahora hay que decir, este debe ser uno de los que ha. De los grupos que ha clasificado en el concurso. En el concurso del Cono Norte, ¿no?
2: Así es, el curso descentralizado.
1: Fueron cuatro, me parece, las que clasificaron, o tres, no me acuerdo.
2: Fueron tres. El primer lugar se lo llevó Caporales Central. Caporales Central era, ¿no?
1: Sí, Caporales Central.
2: Luego estaba la Cuyaguada, si mal no me equivoco. Y luego venía la Morenada también.
1: Mire la elegancia de las señoritas. La morenada, que se caracteriza por un sombrero espectacular.

0: Radio Yerevi transmitiendo el corso de la amistad por el 486 aniversario desde la Avenida Independencia con nuestros compañeros de trabajos, Héctor Quintaya, está Milagros, está Talía Castillo. Son las 5:03, vamos a aprovechar para irnos a los mensajes comerciales y regresamos.
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Correcto, 5:07 PM, estamos celebrando el 486 aniversario de nuestra tierra, de tu tierra, de nuestra tierra, Arequipa.

Este es el homenaje de Radio Iraí a los Dávalos con la orquesta La Réplica, con estas hermosas pampeñas. ¡Que viva Arequipa en su 486 aniversario!

Aceleramos, aceleramos el paso 5 de la tarde con 14 minutos nuevamente. Nos vamos a la... ¿A dónde? A la Avenida Independencia, donde están nuestros compañeros de trabajo. Vamos a ver si retomamos la señal. A ver, adelante, colegas. Aún no están conectados. Bien, 5 de la tarde ya con 15 minutos. Este es el homenaje que brinda Radio Yerevi en el aniversario de Arequipa. ¡Que viva Arequipa! ¡Que viva y que beba! Moderadamente, lógicamente. 5 de la tarde con 15 minutos, Arequipa. Querida tierra de volcanes, de cielo azul y de corazones fuertes, te saluda Radio Yaraví en tu 486 aniversario y te saluda el Grupo 5.

0: Muy bien, 5 de la tarde con 19 minutos ya en la radio de todas las voces de Navi, celebrando el 486 aniversario de nuestra tierra querida. Y ahora recordamos el carnaval lonco a Sequialteño. A ver, lo recordamos.
1: Todas son hermosas.
0: ¿Qué dice?

0: Y que viva nuestra tierra Arequipa en su 486 aniversario. Este es el homenaje que te brinda Radio Yaraví con todas las voces. Vamos a irnos al paréntesis comercial y luego regresamos.
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2: Muy bien, las 5 de la tarde, ya con 27 minutos, 5:27. Este es el homenaje que te brinda Radio Yarabí en el 486 aniversario de Arequipa, hoy 15 de agosto. Y este homenaje a don Isidoro.

Este es el homenaje que te brinda Radio Yerevi en tu 486 aniversario, mi tierra linda, Arequipa. Hoy rendimos tributo a su legado, a su historia y a nuestra identidad. Bien, 5 de la tarde ya con 31 minutos. El hombre feliz para todo el mundo desde Arequipa, Perú.

En Sabanero Mayor, a las 5 de la tarde con 35 minutos, en el 486 aniversario de tu tierra, de mi tierra, Arequipa, le canta y encanta ahora el Chololo Berrocal.

5 de la tarde con 38 minutos en la radio de todas las voces, Yaraví. ¿Cómo te gusta a ti, Yaraví? Claro que sí. En el aniversario de Arequipa, 486 aniversario, un saludo cordial para mi gran amigo Freddy Centeno, para su señora esposa, la señora Hilda. Está también Gabrielita. Me dice que están en la finca, en la paisajista, escuchando a todo volumen la señal de la radio de todas las voces de Yaraví. Están pidiendo un tema del trío Yanahuara. Claro que sí, los vamos a complacer en instantes porque se viene algo importante para usted. A ver, ¿qué cosa es eso importante que te recuerda, Yaraví? El yaraví es el género más antiguo de la música popular peruana, que como sabemos se genera a partir del jarawi de nuestros abuelos, indios prehispánicos, que se mezcla o amestiza con la música que trajeron nuestros abuelos moros o abuelos españoles, es decir, que el jarawi prehispánico, del que no se conoce mucho o no se conoce casi nada, como la música griega, por ejemplo, antigua, ¿no? Como la música de la Roma antigua, porque estas civilizaciones no tuvieron escritura musical. Y al no tener escritura musical, no sabemos cómo eran sus melodías y sus composiciones. El yaraví mestizo existió en todos los pueblos que ocupó el Tahuantinsuyo, es decir, se puede encontrar vestigios todavía en el siglo XXI, en el norte argentino, en toda Bolivia, sobre todo en la zona andina de Perú o la zona andina de Colombia y de Ecuador. Palabras del historiador Juan Guillermo Carpio Muñoz. Y aquí está tu trío Yanahuara. Para que te bailes y alegres las penas con este carnaval arequipeño, con el trío Yanahuara. Para que bailes Freddy Centeno con su señora esposa, la señora Hilda. Gabrielita también está ahí, en la finca, en la paisajista.

0: Porque cuando te toca Yaraví, te toca con el alma. Con el alma de Quipeña, de su gente, de sus raíces. 5:42. Una pequeña pausa, regresamos porque tú estás con Radio Yaraví.
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Arequipa te saluda, la radio de todas las voces. Yaradí, los hermanos Víctor y José. Esta canción titula Quisiera, un clásico valsecito criollo peruano compuesto por el músico trujillano Alcides Carreño Blas e inmortalizado en las voces del famoso dúo arequipeño Los Dávalos, formado por los hermanos Víctor y José Dávalos Salazar. La letra expresa un profundo desamor, dolor y despecho hacia una cruel mujer. Estamos a 10 minutos para arribar a las 6 de la tarde, hoy programa especial desde las 3 de la tarde, no, mucho antes hemos empezado con el homenaje a Arequipa con el programa Con Guitarra y Con Cajón de 2 a 3 y luego nos hemos enganchado con este programa especial que va dedicado a Arequipa en su 486 aniversario. Aquí está mi tía, Carmencita Lara. Lista. Con este sentido tema de mi tía Carmencita. Ella se va a una tierra lejana. ¿Qué me dice mi tía? ¿A ritmo de Yaraví?

ritmo de yarabí, bien sentimental y bien arequipeño. El yarabí mestizo existió en todos los pueblos de que ocupó el Tahuantinsuyo, es decir, se puede encontrar vestigios todavía en el siglo XXI, ¿no? En el norte argentino, en toda Bolivia, sobre todo en la zona andina de Perú o en la zona andina de Colombia y de Ecuador. Por supuesto, al hablar del yarabí mestizo, estoy hablando de una generalidad. En cada sitio, el yarabí mestizo tiene particularidades. No es lo mismo el yarabí cusqueño que el yarabí ayacuchano o el yarabí quiteño o el yarabí arequipeño. Y hablando de yarabí ecuatoriano, del yarabí quiteño, a ritmo de pasillo llega... ¿Quién llega? José Alvarado.

Muy bien, amor sublime. Un pasillo, pero con el alma de Yaraví. 4 minutos para arribar a las 6 de la tarde. Bueno, nosotros vamos a concluir nuestra participación que se inició desde las 2 de la tarde aquí en la radio hoy, en homenaje especial a Arequipa en su 486 aniversario. Para nosotros ha sido un honor realmente estar hoy en la radio de todas las voces unas horitas más. Y vamos a concluir nuestra participación en este programa especial escuchando las sagradas notas de nuestro himno de Arequipa, también himno arequipeño o himno del cuarto centenario de la Fundación Española. Es una composición cívico-patriótica vigente a partir del cuatricentenario aniversario de la Fundación de la Ciudad de Arequipa. El himno está compuesto de un coro y 5 estrofas. Durante la sesión de consejo del 23 de noviembre de 1939, se propuso el concurso para la creación de la letra y la música del himno del cuarto centenario y para la elaboración de la historia de la ciudad con características pedagógicas. Vencidos los plazos, el concurso de la letra del himno fue ganado por Emilio Pardo del Valle, quien recibió el premio correspondiente al 14 de mayo de 1940. Posteriormente, el 25 de junio de ese año, se convoca a concurso para la música del himno de 400, que ganó el reconocido director de orquesta, don Aurelio Díaz Espinosa. Además, la ciudad de Arequipa, capital del departamento, para unificar los ideales de la región, adoptó el himno de Arequipa como un himno del municipio de Arequipa. El himno en sí está constituido por el coro y las 5 estrofas, el himno del cuarto centenario. Pero generalmente en todos los eventos son cantadas solo en el coro y las 2 primeras estrofas. Bueno, con nuestro himno de Arequipa concluimos nuestra participación. Mañana regresamos domingo de 2 a 3 con el programa Con Guitarra y con Cajón. Programa especial hoy por el 15 de agosto, por el 486 aniversario. Y aquí está nuestro himno de Arequipa.

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0: 6 y 11.
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0: 6:38.
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5: 6:43.
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0: 6:54.
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0: 7:00 minutos.
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